Hola, ¿qué tal? Saludos, bendiciones. 6:08 de la tarde, la hora en el territorio nacional. Saludando y bendiciendo a todos los hermanos y hermanas desde las 7 provincias, en sintonía, barrios, caseríos, poblados, barrios y caseríos poblados. Que Dios me los bendiga donde quiera que usted esté en sintonía de su emisora Faro del Caribe. Iniciamos con este tema que eso es un clásico del año 2005 ya, imagínense, 21 años. Alguien que nació en el 2005 ya tiene 21. Bueno, ya es mayor de edad y ya esforzada y esforzado y valiente. Se titula Vida, ellos son Dizzy Reto quienes interpretan este tema musical. Iniciamos este espacio de Cantemos al Creador, haciéndole la cordial invitación para que nos deje sus saludos, sus reportes de sintonía ya también en el estado de WhatsApp. Ahí he compartido una imagen para que usted ahí mismo la ve, entonces pueda enviar su saludo, su reporte de sintonía. Recuerdo quienes acompañan en cabina en esta hora, nueva hora de programación. Yo soy Andrei Mora, ya listo y preparadísimo para subirle el volumen al fin de semana. Todos los que van en carretera, ya van para sus hogares, a usted que está en su casa en este momento, al lado ahí de su familia, ya llegó, ya está feliz. Es momento de enviarnos sus saludos, sus reportes de sintonía, reportes que ya nos llegan por medio de la central telefónica, que, bueno, ya no está habilitada, ya las compañeras van rumbo a su casa, pero aquí nos dejaron, acá nos dejaron los saludos. Así que saludamos a Guillermo Rodríguez Marín, está cumpliendo años el día de hoy en Curridabada, de parte de su emisora Faro del Caribe. Le agradecemos su colaboración para con este ministerio. También saludamos a José Alberto Alfaro Cambronero, festejando también su día especial de cumpleaños, eso sí, mañana sábado, en Santa Bárbara de Heredia. Le saludamos de parte de su emisora Faro del Caribe y la promotora Ethel Herrera Chávez. Le agradecemos su colaboración para con este ministerio. También tengo saludos para Rosy Elizabeth Marín Durán, que estará cumpliendo años el día de mañana, también sábado, en Río Claro, allá en la zona sur. Que Dios me la bendiga de parte de su emisora Faro del Caribe. Le agradecemos su colaboración para con este ministerio, mi amada hermana. También otra de las hermanitas, Joana López Morales, estará cumpliendo años el día de mañana sábado en zona sur, muy cerquita, allá en Puerto Jiménez. De parte de su emisora Faro del Caribe, le agradecemos su colaboración para con este ministerio. Parte de los saludos que nos están ingresando al 8777-5965. Saludos en Pérez Celedón para el argentino en la casita 2. Hoy está de cumpleaños el argentino, que Dios lo bendiga muchísimo grandemente. Estos saludos van de parte de su esposita María Elena. También dice saludos al pastor Max Silvan de Polvazales, así es, de Mansión de Guanacaste. Bueno, el saludo muy muy especial para nuestro hermano. Que Dios lo bendiga bastante y que cumpla muchos años más. Ahorita más adelante les estamos cantando a todos feliz cumpleaños. Mientras tanto, súbale volumen. Este es el fin de semana con Cantemos al Creador.

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2: La trompeta. Bueno, y teníamos a Carlito Salguero con ese tema popurrín hermosísimo. Right. Yeah. Estamos en el fin de semana en el espacio de Cantemos al Creador. Con más de los saludos que nos ingresan, dice: buenas noches, hermano André, y saludos para todos los que estén conectados en esta hora. Y también para mi familia Villalobos Rodríguez, mis 12 hermanos. Muchísimas bendiciones de parte de Lisbeth Villalobos desde Salitral de Santa Ana. Gracias a ustedes, mi hermanito Jorge Luis, por ese aporte económico a ese ministerio Faro del Caribe. Que Dios le multiplique enormemente. Buenas noches, hermanos de Faro del Caribe. Un saludo para todos ustedes en este programa Cantemos al Creador. Y también quería enviar un saludo a mi hermana Yorleni Flores, de parte de Gerson Flores, desde Nicaragua. Que Dios les bendiga. Gracias, mi hermano Gerson. Continuamos con más de los saludos que nos ingresan. 8777-5965. Audios escuchamos a partir de este instante.
3: Buenas noches y bendiciones, André. Es para saludar al hermano Jorge, a la hermana Alma, decirles que bendiciones. Y a todos los radios escuchas, y aquí con mucha lluvia, soy Flor y escucho aquí Santa Bárbara. Chao.
4: Hola, muy buenas tardes. Buenas tardes, mi estimado hermano André, y muchas bendiciones para usted. Oiga, excelente programación. Un piezón, ¿verdad? Vida del año 2005. Aquí en full sintonía desde una muy, muy linda y lluviosa San Isidro de Pérez Celedón. Mi nombre es Olman Granado Martínez, siempre aquí en full sintonía de Cantemos al Creador. Con Faro del Caribe, la 97.1, estamos siempre en full fiesta, full bendición con Cantemos al Creador y con toda la programación de Faro del Caribe. Que Dios Todopoderoso bendiga a todo el personal de Faro del Caribe. Bendiciones para todos los que escuchan Cantemos al Creador.
2: Gracias a usted, mi hermano Olman, y mi hermana Flor. Jimel dice: buenas noches. Buenas noches, Jimel. Hola, muy buenas, Andrei, que Dios te bendiga. Saludos para mi esposito Mario Sierra, que lo amo mucho. Desde aquí en Santo Domingo de Heredia, saludos para toda la audiencia de parte de la hermanita Anais Pérez. Muchísimas bendiciones. Y llegó desde Puriscal. Dice que todos vienen de todos lados de Puriscal también. Así que Puris, Puris. Hace tiempo no voy a saludar al sapito que hay ahí en el parque, pero acá está don Fernando, que es representante de esta hermosa tierra, el cantón puriscaleño. Buenas.
5: Hola, hola, André, qué gusto escucharte. Saludos para todos los integrantes de Faro del Caribe. Saludos, saludos para Wilber Villalobos, allá en Turruares, de parte de Fernando Guzmán, también para Jorge Segura, Abel Vargas, Nelson Mena, Hermelinda Murillo, Pascual Díaz Navas, Roxana Rocha, Estrella Cordero, Milo de Orotina. No sé si saludé a Pascual Díaz Navas. Saludos para todos, para Milo de Orotina. Bendiciones de parte de Fernando Guzmán. Chao.
2: Eso, Fernandito, que Dios te bendiga mucho. Bendiciones, nos dice la hermana Adilia. Gracias, ¿qué tenemos por acá? ¿No sonó? Este otro saludo. Ah, bueno, ya se lo había dado. Tingiri, tingi, tingi. Este sí, buenas.
6: Muy buenas tardes o buenas noches, hermano André Mora. Un saludo para ti en cabina, creo que tú eres el que estás ahí. Para saludar a Paulita Díaz Navas en Bola de Buenos Aires, Félix Cruz, de parte de Pascual Díaz Navas, de la zona sur. Disco de la palabra del Señor, todo lo podemos en Cristo que les muestra fortaleza. Para saludar también a Idalú Bonilla, a Olger Segura, también a Tatiana Hidalgo, Rafita Rodríguez, Fernando Guzmán, Manuel Molina, Dixon, y también a la iglesia Monte de Dios en Rosario Desamparado, y a todo el personal ahí, los hermanos. Bueno, Que Dios bendiga a todos ellos, ahí los que están conectados. Y gracias, bendiciones para todos.
2: Con todo gusto, mi hermanito. Más audios. Buenas, buenas.
7: Quiero que me haga el favor de saludarme a toda mi familia, Maciel Hernández.
2: Maciel Hernández.
7: De en la isla de Chira. Y que me quiero que me complazca con el canto Platicando con Mamá.
8: Buenas tardes, hermano Andrés. Dios te bendiga. Aquí Otto Najarro reportando sintonía desde Puerto Barrios. Aquí estamos en el predio, en el predio. Bendiciones para ustedes ahí en cabina y para todos los fieles oyentes de Farol Caribe. Aquí estamos trabajando. Bendiciones, feliz tarde para todos los que me saludan, todas las hermanas que me saludan, hermanos que me saludan. Otto Najarro desde Puerto Barrios, Guatemala, Guatemala.
9: Buenas noches, varoncito, que me lo bendiga, me lo fortalezca, me lo guarde ahí, cuando está trabajando, cuando va para su casa. Gracias a Dios por usted, por todos los que ahí trabajan, por Francisco y por todos. Aquí desde Cabuya, Montezuma, Juan de Villalobos, fiel oyente, para ver si me pueden saludar a toda la familia. Villalobos Rodríguez, en Pan de Azúcar de Atenas, a Lorena, a Mario, en Turrubales, a Wilber, Santana, a Lisbeth, Moravia, a Mari, somos un montón. Muchas bendiciones, aquí por el lado de Cóbano, Luis Garay, bendiciones, gracias, varón. Buena vida, gracias.
2: Con todo gusto, mi hermanito, más de los hermanos que se reportan a esta hora de la tarde. Súbale volumen a los 97.1 FM, en carretera, en su casa, en su trabajo, donde quiera que esté, dándole honra y gloria al Señor por la oportunidad que nos permite de llegar hasta este momento.
10: Buenas noches, mi hermano Andrei, que Dios me lo bendiga. El pastor Manuel Molina de Turrialba, reporto bastante lluvias aquí en la zona. Muy lluvioso, gracias a Dios por el agua. Y también para saludar, vamos a saludar en esta tarde a nuestra hermana Auxiliadora Ureña, que se encuentra ya en Cajón de Pérez Celedón. Espero que no esté lloviendo en ese lugar. También a nuestro hermano pastor evangelista Pascual Díaz Navas, allá en Río Claro. Que Dios te bendiga, hermano. Nuestro hermano Nelson, que anoche estuvo conectado con nosotros por internet. Qué bueno que estuvo por ahí. Así que nuestro hermano Nelson Mena, que está en Rosario Desamparados, que Dios te bendiga. Y así para todos los oyentes de Faro del Caribe, la 97.1, sigamos escuchando este precioso programa que Andrei nos está trayendo en esta tarde.
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2: pues sí,
11: papá,
2: aquí estamos, súbele volumen.

0: Bueno, escuchábamos a 911 Rescue con el tema Tu Poder. 6:42, vamos con más de los saludos que nos ingresan al 8777-5965. Buenas, buenas.
1: Vea, yo escucho Faro del Caribe por este celular. El cable del cargador no se lo puedo quitar y le tengo un desatornillador de la máquina ahí metido para escuchar Faro. Que Dios los bendiga y los felicito porque es muy lindo su programa. Un saludito ahí para el Tunón de Cariari y para la hermana Armelinda, la pastora Armelinda. Que Dios me la bendiga. Me le dé fuerza y fortaleza y sabiduría cada día.
0: Muchas gracias, mi hermanita. Y sí, ahí veo el telefonito conectado. Que no se muevan, que siga sonando los 97.1. Buenas.
2: Buenas noches, André. Reportando sintonías de San Pedro Turruares, Burgos Villalobos. Para saludar a don Fernando Guzmán ahí en Puriscal, a Oscar en Puriscal, para saludar a Jorge Bonilla en Río Cuarto y también al pueblo de Dios en esta noche lluviosa. Gracias a Dios por la lluvia, mi hermano. Un abrazo a la distancia. Bendiciones, varón de Dios.
0: Muchas bendiciones. Y es momento de decirle a los cumpleañeros, así. Ah,

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1: Es que continuamos escuchando muchísimos audios que me quedan para cerrar este espacio. Así que felicidades a los cumpleañeros y cumpleañeras.
2: Buenas noches, hermano André Mora. Bendiciones de lo alto. Les saludo aquí muy cordialmente su hermano Wilbur Gutiérrez. Aquí les escucho alto y claro. También bendecimos a la 97.1 y la 1080 AM. Los que están dentro y fuera de nuestro país. Bendiciones a todos. Muchas gracias.
3: Buenas noches, mi hermano. Dios les bendiga. Saludos aquí en San Marcos de Tarazú para Dania y mi hijo Walin. Soy Gabriel Vargas Padilla de aquí en San Marcos de Tarazú para toda la gente de San Marcos de la zona.
4: Buenas tardes, don Andrey, reportando sintonía de aquí en la balsa Puerto Jiménez. Quiero saludar a mi pastor, Asamblea de Dios, y a la congregación. Quiero saludar a la familia Lescano Matarrita, a la hermana Nilsa Caballero, familia Mendoza, y a la hermana Flor de Santa Bárbara de Heredia, que me acaba de saludar. Y a todos los locutores de Faro del Caribe, Dios me los bendiga.
1: A usted también, mi hermanita. Qué montón de saludos. Creo que sí le damos, sí. Ahí vamos a escucharlos. Los más cortitos, porque hay unos ahí de más de un minuto, sí, eso sí me quedan atrás. Buenas.
5: Buenas tardes, hermanos de Faro del Caribe. Mi nombre es Damaris Villalobos, de Moravia. Quisiera mandar un saludo muy especial a mis hermanos Villalobos Rodríguez en Turruares, Santana, Atenas, Cabulla Montezuma, Valle la Estrella. Que el Señor me los bendiga a todos en gran manera. Bendiciones.
1: Muchas bendiciones para usted, mi hermana. Continuamos en el fin de semana con Cantemos al Creador. Saltando, brincando, gozando para Cristo. Pam.
6: Hermano André, yo le bendiga.
1: Hola.
6: Hermano, quiero que me ponga un saludo para mi esposito que va a cumplir 77 años el sábado. Lindo. 13 de junio, esa de cumpleaños. Para que usted me le ponga un canto de cumpleaños, hermano, desde Caña Real, Juan Viña. Estamos alegres ahorita escuchando la FARA. Somos muy afanados para estar escuchando el programa de la Cantemos al Creador. Así que pido que me complazca, hermano. Dios le bendiga.
1: Con gusto, mi hermanita. Dice saludos a mi esposo de parte de su amor, Nidia Aguilar Mora. ¿Quiere escuchar un pacto con Dios de Rabito? Será más adelante, porque ahorita ese no está aquí en esta programación. Dice, qué bonito este programa, los felicito, gracias, que Dios la bendiga.
7: Buenas noches, bendiciones, soy Olga de Sampa, reportando sintonía. Un saludo muy especial para André en cabina y para todos los fieles oyentes de este programa, para Nelson Mena, bendiciones y buenas noches.
1: Gracias, Olguita, muchas bendiciones. Vamos, aquí tenemos uno que no se me brincó, buenas.
8: Buenas noches, hermano, que el Señor me le bendiga muy ricamente. Bendiciones, mi nombre es Carlos Diego Man Torres. Quiero mandar un saludo a todos mis hermanos aquí de Finca Jalaca, de la zona sur. A todos mis hermanos que nos los miércoles hay cultitos aquí en Jalaca. Pues, hay que dar a Dios para que Dios traiga las almas. Yo estoy orando al Señor porque Dios es el que hace la obra. Dios es el que llena la casa de oración. Bendiciones. Todo lo puede en Cristo, me fortalece, Filipenses 4:13.
1: Ese mismo, mi hermanito. Y ese pajarito que sonaba ahí, me acuerdo, allá donde yo vivía antes. Y tenía miedo ese pajarito, sale en la noche. Mi abuelo le decía que le dicen cuyeo. No sé. Está bonito el pajarito ahí fondo. Bueno, más audios. Yo no sé por qué a mí se me brincan varios audios. Ve, aquí está doña María Auxiliadora. Auxiliadora.
9: Buenas noches, André, y Dios me lo bendiga. Un saludo muy especial para Gerardo Ureña, en Estados Unidos, mi hijo. Para las cinco casitas, Centro Penal de Pérez Celedón. para don Mario Vargas, para el hermano Héctor, para Nelson Mena, Matilde Fernández, Olga Segura, para el pastor Manuel, para doña Olga Madrigal, para Tatiana Hidalgo, JR, y para la familia que me saludan en el Alto de Guadalupe, de parte de Auxiliadora Ureña, mucha lluvia.
1: Ah, sí, hoy está lloviendo allá también. En todo el lado está lloviendo bastante, bastante fuerte. Buenas.
0: Muy buenas noches, mi hermano Andrés Mora, aquí con alegría, alegría en Cristo. Que Dios me lo bendiga. Mora, aquí estamos. Vamos a ver si hacemos un caldito para la calor. Bueno, saludos para el pastor Díaz Navas, allá Pérez de León, su esposita, su familia, para mi hermano y amigo. Ahí estuvimos, Andrés, allá en Rosario Desamparado, La Fila. Muy bien, ahí para mi hermano Nelson Mena, un abrazo, se le quiere, ¿verdad? Que Dios lo bendiga y lo guarde. A toda la gente de Pérez Celedón, ahí al argentino, como ahí ser, saludando a todos. Y ahí vamos aprendiendo a los hermanos que ahí me indicó para saludar al del pastor allá Molina de Turrialba. Un saludo para él. Y Andrés, bueno, muy contento y feliz para mi hija Andrea Dixon Hernández, allá Limón, mi nieto Neymar Brown Dixon, Ian Brown Dixon y Ignara Dixon. Así que allá hasta Puerto Limón, allá al Valle de la Estrella, la pastora Olga Ramírez Espinosa y todo ese cuadrante que escucha Cantemos al Creador en Faro del Caribe. Saludo a Andrés Mora, un abrazo.
1: Bendiciones, Andrés Dixon. Vamos con estos audios que ya iba encontrando. Es que son tantos que se brincan.
10: Hola, hola, somos Cabezano Cola. Hola, hermanita André, y bendiciones para todos los hermanos. Proverbios 6, 16 al 19. La palabra de nuestro papito Dios nos dice: 6 cosas aborrece Jehová, y aún 7 abomina su alma: los ojos altivos, la lengua mentirosa, las manos derramadoras de sangre inocente, el corazón que maquina pensamientos inicuos, los pies presurosos para correr al mal, el testigo falso que habla mentiras y el que siembra discordia entre hermanos. Chao, bendiciones, gracias.
1: Muchas bendiciones para usted, mi hermana. Y nos vamos con los últimos mensajes. Saludos desde Coyolito de Belén, Guanacaste, para Marta Chavarría Cubillo, Marielena Brenes Chavarría, se les quiere mucho, dice por acá en la nota, y ya la agregué a la base de datos. Cuyego se llama, ¿sí ve? No, Cuyego. Sí, Cuyego, Cheo. Sí, ese pajarito que hace. Bueno, no sé, no hace así. Aquí llueve mucho desde Coyolito de Santa Ana de Belén, Guanacaste. Saludos, bendiciones hasta esta hermosa tierra. Ana Lucía, muchas bendiciones. Ana Yancy, buenas.
11: Buenas noches a todos los radioescuchas de Faro del Caribe. Un saludo muy especial a Isabela y a Luciana, a la iglesia Fuente de Vida, a la hermana Auxiliadora Ureña, que siempre nos saluda y ya deseamos ir a conocerla algún día. Que Dios los bendiga. De parte de la familia Sierra Murillo en el Alto de Guadalupe. Bendiciones.
1: Y nos vamos despidiendo de este espacio. Cantemos al Creador. Que Dios me los bendiga, me los guarde, me los defienda. Que tenga un bonito fin de semana.
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1: Ellos son Ambaes, la cumbia del perdón, lo más nuevo en programación. Son a 6:54. Bendiciones.

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2: ¿Qué tal, querido amigo o amiga del programa Cruzada con Luis Palau? Mi nombre es Jorge Escopazo y quiero darle la más cordial bienvenida a este nuestro punto de encuentro en la radio que hemos denominado Cruzada con Luis Palau, aquí donde estudiamos juntos diariamente la Biblia, la Palabra de Dios, de la mano como siempre de Luis Palau. Y en este día quiero presentarle la tercera parte del mensaje La Sangre de Jesucristo. Así que como siempre le recomiendo, tome su Biblia para seguir de cerca la lectura de hoy y aprovechar mejor el tiempo que pasamos juntos. Adelante, Luis.
3: En estos días venimos hablando acerca de un tema intrigante que ha fascinado a la humanidad por muchos siglos. Hoy en día, muchos pseudocientíficos, pseudointelectuales, pretenden burlarse de este asunto. Pero usted y yo, que amamos a Dios y sabemos que Él es el Creador, no podemos hacerlo. Estamos hablando acerca de esa frase y de esa verdad hermosa que la Biblia llama la sangre de Jesucristo. Hemos dicho dos cosas importantes hasta ahora. Primero, que por la fe en la sangre de Jesús, todos podemos recibir el perdón de todos nuestros pecados, una limpieza moral. En segundo lugar, hemos dicho, ayer lo explicamos detenidamente, que por fe en su sangre tenemos liberación, libertad, en una palabra bíblica, redención. Hoy llegamos al tercer paso que quiero mencionar en esta serie. Hay mucho más, pero voy a mencionar esto, y es lo siguiente. Por fe en la sangre de Jesucristo que derramó en la cruz del Calvario, usted y yo tenemos paz con Dios. Paz con Dios. ¿Usted tiene paz con Dios en este momento? Espero que sí. ¿Hay paz en su conciencia, amable oyente? ¿Hay paz en su corazón? ¿Hay paz en sus emociones, en todo su ser? ¡Qué hermosa es la paz de Dios! Ahora, usted me dice, no, señor, yo no tengo paz. ¿Cómo la puedo conseguir? Escuche cómo la conseguí yo. En Colosenses capítulo 1 leemos lo siguiente. Dice así, por cuanto agradó al Padre Dios que en Cristo habite toda la plenitud y por medio de Cristo reconcilió consigo todas las cosas, las que están en la tierra, las que están en los cielos, haciendo la paz mediante la sangre de su cruz. ¿Sí? Por eso tenemos y podemos tener paz con Dios. En Efesios capítulo 2 leemos lo siguiente. Dice así, en Cristo, ustedes que en otro tiempo estaban lejos, han sido hechos cercanos por la sangre de Cristo. Porque Cristo es nuestra paz, que de ambos pueblos hizo uno, derribando la pared intermedia de separación. Cristo es nuestra paz. ¿Cómo? Por medio de la sangre que derramó en la cruz. ¿Qué quiere decir eso? Quiere decir que misteriosa pero realmente, cuando Cristo murió en lugar de los pecadores en la cruz, Él llevaba el pecado del mundo. Como dice San Juan capítulo 1, he aquí el Cordero de Dios que quita el pecado del mundo. Ahora bien, no puede haber paz en el mundo hasta que haya paz en los corazones de los hombres. No puede haber paz en el corazón de los hombres hasta que tengan paz con Dios. La paz con Dios es el resultado de la muerte de Cristo en la cruz del Calvario. La paz con Dios es suya, amable oyente, si usted pone su fe y su confianza en el Hijo de Dios, Jesucristo. Dice Romanos capítulo 5, tenemos paz para con Dios, por medio de nuestro Señor Jesucristo. Ahora, hay varias conclusiones que debemos sacar. Primero decíamos que hay perdón para todos. Segundo decíamos que hay liberación para todos. Acabamos de decir que hay paz con Dios para todos. Por lo tanto, amable oyente, si usted quiere un avivamiento espiritual y moral en su familia, usted y ellos tendrán que ser limpiados por la sangre de Jesucristo. Todos nosotros odiamos confesarlo públicamente, pero nuestros hijos dan tempranas señales de maldad y de egoísmo, ¿no es cierto? ¿Cuánto necesitan nuestros propios hijos ser limpiados por el poder de la sangre de Jesucristo? ¿Cuánto necesitan nuestros hijos vernos limpios a nosotros mismos? Cree en el Señor Jesucristo, dice la Biblia, y serás salvo tú y tu casa. El deseo de Dios es que cada hogar, cada familia conozca la paz, la alegría, la libertad, la felicidad, el perdón que Cristo vino a traernos y que Él obsequia a todo aquel que cree por medio de la sangre de su cruz. Sí, amable oyente, si usted quiere ver en su familia, en su hogar, un avivamiento moral y espiritual, es suyo. Es suyo por la fe en Jesús. La Biblia lo dice claramente. ¿Y quién no quiere tener una familia feliz? ¿Quién no quiere tener una familia donde hay un constante avivamiento espiritual? Donde siempre hay cánticos a Dios. Donde hay alabanzas. Donde las palabras son puras, los dichos son nobles, el amor es genuino, la alegría es desbordante. ¿Quién no quiere un hogar así? ¿Quién no quiere una familia así? Usted a lo mejor es jefe de su casa y usted reconoce que su hogar no es esta clase de hogar. El primer paso, caballero, va a ser que usted tiene que reunir a su señora y reunir a sus hijos. Abrir este libro magnífico, la segunda parte de la Biblia, el Nuevo Testamento, y decirle, mujer, hijos, vamos a leer la palabra de Dios. Queremos que nuestra familia sea hermosa. Queremos que Cristo reine en este hogar. Así que, queridos, vamos ahora a buscar a Dios. Y yo le digo, amable oyente, que por eso Cristo derramó su sangre en la cruz, para traer paz, perdón, libertad, para hacer de su familia y de la mía un pedazo del cielo. Pero tiene que haber esa limpieza espiritual. Por lo tanto, después de reunir usted a su familia, lo que usted debe hacer es pedirle a todos que se arrodillen al lado de su silla o al lado de una cama. Y todos de rodillas, si todavía no lo han hecho, deben o hacer una oración juntos. A lo mejor me está escuchando una familia que está reunida alrededor de la mesa o está en algún otro lugar de la casa. Escúcheme, familia. Busquen ahora mismo un lugar solitario. Arrodíllense y que el jefe de la casa, sea el hombre, o si no está el hombre, que sea la señora o el hijo mayor, los guíe a todos en una oración a Dios. Y díganle estas palabras al Señor. Oren una oración como esta. Oh Dios, por la sangre de Jesucristo derramada en la cruz, queremos que nos perdones todos nuestros pecados. En segundo lugar, oh Dios, te pedimos que nos libertes de nuestros egoísmos, perversidades y maldades. Y en último lugar, Señor, te pedimos que por medio de la sangre de Jesucristo, el Hijo de Dios, nos des paz con Dios y nos des paz en nuestro corazón. Gracias, oh Dios, que en esta familia Cristo reina y Cristo va a reinar para siempre. Gracias, oh Dios, que en esta familia vamos a vivir siempre en un avivamiento espiritual, por medio de Jesucristo. Amén. Ahora, para terminar, le digo lo siguiente. Si en su familia va a continuar el avivamiento, van a tener que aprender a cantar y dar gracias a Dios todos los días. Escríbanme una carta, ustedes, toda la familia, una carta, fírmenla todos. Cuéntenme de la decisión que han hecho hoy. Cuéntenme sus problemas. Vamos a ayudarle entre todos los miembros del equipo. Voy a esperar su carta y será hasta mañana si Dios quiere.
2: 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Llegamos hacia el segmento de la música. Hoy nos va a acompañar la agrupación Raza for Christ.

0: Y de esta forma estamos llegando al final de nuestro programa. Nos tenemos que despedir, pero si el Señor lo permite, nos vamos a reencontrar en nuestra próxima presentación. Mi nombre es Jorge Escopazo. Fue un placer acompañarle en este día. Recuerde visitarnos en nuestro sitio en internet www.luispalau.net.
1: Amigos oyentes, muchas gracias por su fina sintonía al programa de este día. Les estaremos esperando muy pronto para el próximo programa Cruzada con Luis Palau. Hasta entonces, recuerden las palabras de nuestro Señor Jesús. Felices los de corazón limpio, pues ellos verán a Dios.

0: a Él. Aleluya.
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1: Isaías, capítulo 4.
2: Echarán mano de un hombre siete mujeres en aquel tiempo, diciendo: Nosotras comeremos de nuestro pan y nos vestiremos de nuestras ropas. Solamente permítenos llevar tu nombre. Quita nuestro oprobio.
1: Futuro glorioso de Jerusalén.
2: En aquel tiempo el renuevo de Jehová será para hermosura y gloria, y el fruto de la tierra para grandeza y honra a los sobrevivientes de Israel. Y acontecerá que el que quedare en Sion y el que fuere dejado en Jerusalén será llamado santo. Todos los que en Jerusalén estén registrados entre los vivientes, cuando el Señor lave las inmundicias de las hijas de Sion y limpie la sangre de Jerusalén de en medio de ella, con espíritu de juicio y con espíritu de devastación. Y creará Jehová sobre toda la morada del monte de Sion y sobre los lugares de sus convocaciones nube y oscuridad de día, y de noche resplandor de fuego que eche llamas, porque sobre toda gloria habrá un dosel y habrá un abrigo para sombra contra el calor del día, para refugio y escondedero contra el turbión y contra el aguacero.
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Muy buenas, queridos hermanos y amigos oyentes de este programa. El consejero familiar Yolanda Meléndez les saluda. En el mundo de hoy, la familia parece transitar por la vida como metida en una barca que navega con fuertes oleajes y tempestades. Pero para algunos miembros de esa familia, la vida se enfrenta a situaciones y circunstancias adicionales. Hoy quiero hablar sobre el adolescente que tenemos en casa, esa persona de la que muchas veces los padres esperan mucho más, pero que están pasando ellos mismos por una tempestad personal, esa transición de la niñez a la adultez, sumados muchísimos elementos que deseo veamos hoy. Exacto. Hoy tomaremos este espacio, queridos oyentes, para hablar de ese integrante familiar que está en edad adolescente y que tal vez a muchos padres los vuelve locos. He compartido en otros programas sobre la realidad de cómo nuestros hijos, al llegar a la adolescencia, se van apartando de la fe que creíamos que entendían bien. Es posible que ni ellos entendían la fe, me refiero a que no habían comprendido que ellos mismos requerían salvación y redención, ni los padres lograron o han logrado comprender lo que ellos viven en esta etapa de la vida, y por eso el acompañamiento se hace más difícil. Pues trataremos hoy de ser empáticos y comprender lo que nuestros adolescentes viven, ponernos en su piel, como dicen por ahí ahora. Lo primero que necesito mencionar es que hay características similares que los adolescentes de todos los tiempos tienen. Pero dejemos muy claro, mis estimados padres y madres, que el adolescente de hoy vive para bien y para mal en un escenario y contexto muy diferente al que usted y yo vivimos. Dejando eso claro, veamos algunos datos importantes para responder a esta tarea de hoy. Dando una breve mirada desde el siglo pasado hasta nuestros días, han habido momentos de clara rebelión en la adolescencia. Como ejemplos, vamos a recordar. Recordemos lo que pasó en aquella época de los hippies. No sé si usted estaba ya en este mundo o si ha escuchado de esos tiempos. La juventud, incluyendo los adolescentes, se levantaron para irse contra lo convencional y hacer contracultura. Tenían en su visión de mundo muchos elementos mezclados. Un mensaje de paz y amor, rebelión a ir a las guerras o a hacer guerra, y en su lugar decían, hagamos el amor. De manera que entre sus contradicciones se llevaba una vida sexual libre, entre comillas, que trajo como consecuencia muchos niños sin hogar estable y que proliferó el consumo de drogas, entre otras cosas. Era mejor una vida sin preocupaciones, sin estrés, sin estudio ni trabajo, pero esa ola de jóvenes estaban cansados de las formalidades de la cultura que a su vez era incoherente para ellos. La palabra hippie venía de la palabra hip, que significa estar a la moda. Había en esos días un deseo de esta población de estar a la moda. Y el mensaje se escuchaba tan poético, eso de peace and love, paz y amor, que a su vez inspiró a muchos para cantar, escribir, hacer arte y más. Todo tenía una nota idealista, relajada, pero irresponsable. Quiero detenerme un momento para señalar una de esas similaridades que los adolescentes de todos los tiempos tienen. Un anhelo por encajar, estar en todas, estar a la moda, ser aceptado, ser admirado, si se puede, por sus iguales, dejarse llevar y divertirse sin medir las consecuencias. De esta lista que les acabo de mencionar, hay algunos que podemos analizar hoy. Por eso quiero
repetirla de nuevo para que usted le ponga mucha atención. Similitudes de necesidades, de deseos entre jóvenes de distintos intereses, jóvenes de distintos tiempos. Anhelo por encajar, estar en todas, estar a la moda, ser aceptado, ser admirado por sus iguales, dejarse llevar y divertirse sin medir consecuencias. La época de los hippies pasó y vinieron tiempos en que de alguna manera lo formal volvió, tal vez con más apertura de aceptación a ciertas cosas que antes eran tabú o mal vistas. Pero veamos estas características que mencionamos. El adolescente se encuentra en una etapa en la que va llevando el duelo de abandonar la niñez, que se puede ir superando ante el reto que se les presenta de lo nuevo, de descubrir sus nuevas capacidades, libertades, posibilidades, independencia y libertad. Y pongo estas dos últimas entre comillas, pues en la percepción del adolescente su ideal es por poder contar con esa independencia y libertad. Y si los padres se la limitan, lo ven como un atropello. Sobre todo depende de quién está influyendo más en la vida de este adolescente y los valores que los padres le enseñaron o las ideas de los amigos. ¿Cuál de esas gana la batalla en la mente del adolescente? Por favor, dígame qué adolescente no desea ser aceptado por sus iguales, encajar, participar, estar en todas, divertirse. En esto hay grandes semejanzas. En lo que no hay semejanza para nada es en los escenarios de las distintas épocas. Vamos a ver. Estar a la moda en un momento dado pudo ser ponerse ciertos zapatos, peinado, tener ciertos tipos de diversión. Por supuesto que algunas podían ser nocivas, como en la época de los hippies, las drogas. Pero ahí es donde tenemos que ir poniendo el freno en este tema de hoy. El escenario que hoy supone riesgos y situaciones que eran impensables hace algunos años, los padres de antes sabían que si su adolescente estaba en casa, estaba seguro. Pero ¿es eso igual hoy? De manera, mis hermanos, que hablando de este miembro familiar que es el adolescente, este chico o chica que lleva un huracán en sus adentros, veamos. Hay ciertos anhelos que quisieran cumplir. Esto los mueve. Esa sed por ser aceptado. Sus prioridades a veces van en dirección diferente a las de sus padres. Es una persona que está en medio de una transición en la que está creciendo para completar su imagen adulta. Pero todavía en este momento, aunque su cuerpo tiene transformaciones muy grandes y la pubertad le está convirtiendo día a día en un hombre adulto, una mujer, su cerebro está aún inmaduro como para medir apropiadamente las consecuencias de sus actos, para tener un pensamiento que le permita una ejecución protectora para su vida. Tomar decisiones con calma, evaluando todos los factores. Relacionarse con otros, considerándoles, respetándoles, amándoles. Todo esto, mis queridos oyentes, lo comienzan a hacer, pero de una manera inmadura, pues este proceso cerebral se completa por allá de los 25 años de edad, imagínense. Pero como si esto fuera poco, tenemos el escenario de hoy. Ayúdeme, y ahí es donde usted completa esta narrativa que yo estoy dando hoy, porque usted tiene sus propias experiencias, sus propias situaciones e ideas que pueden completar lo que les estoy diciendo. Si comparamos estos tiempos a los anteriores, el de sus padres o sus abuelos, ¿cómo es el escenario actual en el que les ha tocado vivir su adolescencia a estos chicos de hoy? Vamos a ver, un mundo digital, virtual, de grandes avances en la tecnología. Se mueve veloz,
Los lapsos de atención se han acortado. Las pantallas y sus estímulos hacen que ahora necesitan, solo se pueden enfocar unos minutos. Ya la mente se les ha entrenado a eso. Por eso requiere mayores estímulos para la atención. Luego, es peligroso más que en otros tiempos porque aún en casa la tecnología pone en riesgo a los chicos. Riesgo moral, de salud, de sus mentes, de sus relaciones, de su vida. La diversión y el placer tienen un valor que supera a otros como el valor del servicio, el esfuerzo, la generosidad humana. La escuela ya no es la única fuente de aprendizaje. El mundo virtual sabe más que los maestros y los libros. Se percibe como santa verdad todo lo que se ve y lee en el celular. Si antes las marcas eran la de la ropa y eso podía dar señales para ser más aceptado, ahora lo es tener el mejor celular o conocer entre paréntesis más de todo, incluyendo lo tecnológico, las tendencias, lo novedoso, lo que dictan los influencers, las aplicaciones, las redes, con todos sus antivalores que se pueden convertir muy fácilmente en los valores de esta población. Así que a los elementos que usualmente se vivía por la transición de la adolescencia, ahora se les suma el escenario, este escenario que es complejo. Pero, ¿qué tal que a todo lo anterior le voy a añadir, queridos amigos, escuchas, un elemento adicional? La crisis de identidad que la cultura en la que viven nuestros chicos les está heredando. Cuando un niño se le dice desde muy pequeño, hasta en la misma escuela puede pasar, usted no es hombre ni mujer, espérese para que lo investigue más tarde. Se le socava el mismo suelo sobre el que está en pie o se puede poner en pie este niño. La familia debía proveer un modelaje para que los niños al verlo afirmaran su conducta masculina y las niñas a su vez afirmaran su conducta femenina. Pero en este momento la deconstrucción de nuestra cultura por agendas ideológicas vienen tratando de socavar la identidad de nuestros niños y niñas desde muy temprana edad para hacer un mundo prácticamente homogéneo, sin hombres y sin mujeres, pero con mucho sexo, actividad sexual para ser más específica. Por otro lado, el alcance de esta crisis de identidad ha pasado su factura con jóvenes que en medio de la confusión que esto les causa, están caminando más allá de los límites de la cordura, manifestando que se identifican con un animal psicológica o espiritualmente, lo habrán escuchado, los famosos Therians, y adoptando algunas conductas de la especie con la que dicen estar conectados. Sin embargo, a este punto ya se sabe de muertes de algunos de estos jóvenes que han ocurrido en el contexto de la interpretación de su papel. Podría hablar más de esto, pero no quiero desenfocar la mirada de esta crisis que he querido plantear sobre el adolescente de hoy. Finalmente añado, las tasas elevadas de suicidio nunca antes vistas entre adolescentes que probablemente son fruto de este desaguisado actual que parece querer atrapar a nuestros jóvenes y quitarles el potencial con el que Dios les hizo, la capacidad de cumplir ese propósito maravilloso que Dios tiene para ellos. ¿Qué hacemos como padres? En el próximo programa voy a abordar con mayor profundidad esta respuesta, pero no quiero dejar pasar este programa para darles algunas líneas. Vamos a ver. Número uno, hay muchísimo que podemos hacer. Escúchelo bien, querido padre y madre. Hay muchísimo que podemos hacer. Dos, brindemos un hogar con estabilidad, amor, acompañamiento, sabiduría, buen trato. Cuando los adolescentes viven en un hogar disfuncional, van a buscar apenas les sea posible salir de ahí.
La adolescencia les va a dar las alas para esto. Aunque no tengan aún la capacidad, ellos quieren tenerla. Así que además de lo típico de la adolescencia que les impulsa a buscar otros círculos sociales, esto es típico de la conducta adolescente y es un impulso que más bien busca ser positivo para que les permita más tarde relacionarse de una manera saludable con otros adultos. Pero en este momento, ese impulso de buscar otros círculos sociales le pone en la posibilidad de escapar, creyendo que ahora sí ellos son capaces por sí mismos. Por lo tanto, brindar, y eso es lo que sí, padres, ustedes pueden procurar hacer, brindar un ambiente familiar sano, respetuoso, donde los valores se viven, es indispensable. Cuando en un hogar se da este tipo de ambiente, el adolescente estará más tranquilo y va a poder echar mano de aprender poco a poco a controlar los impulsos, que es otra característica de esta etapa en la que vive. 3. Enseñe a sus hijos desde que son bebés quiénes son ellos. Identidad. Dele un fundamento desde el que ellos pueden ponerse en pie. Ellos son la imagen de Dios. Este es el don más maravilloso de todo ser humano, un valor intrínseco que es parte de su naturaleza. ¿Quiénes son? Construya, 4, una relación con vínculos saludables con sus hijos. Antes de la adolescencia, y subrayo, no es esperar a ese momento. La velocidad de la vida cotidiana nos hace zancadillas a los padres para que no podamos lograr esta relación. Pero por favor, priorice en muy poco tiempo usted estos vínculos. Le va a ser muy difícil generarlos con sus hijos ya adolescentes. 5. Si usted es cristiano y quiere que su hijo entienda la gran salvación que Dios provee para nosotros, y en especial para él mismo, enséñele el plan de salvación desde temprana edad. Hágale saber que todos somos pecadores y necesitamos nacer de nuevo. 6. Modele los valores a la vez que los enseña. No le dé grandes cátedras en esos espacios de devocional en casa. Lea con ellos la Biblia de primera mano y deje que ellos opinen, que participen y usted sea maestro enseñándoles el camino. 7. Comuníquele en la vida diaria que Dios le hizo con propósito, que Dios tiene planes de bien y no de mal para su vida, y que sería maravilloso que ellos lograran descubrir este plan y pudieran realizarse como

0: consejero familiar, y espérenlo porque vamos a hablar próximamente de el adolescente como reto de los padres. Que Dios les bendiga.
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0: aplauso más fuerte, Señor. Te exaltamos, oh Cristo.
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2: Abre el cielo, que tu voluntad se haga así como en el cielo, también en la tierra. Gracias, Señor.

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3: Son las 9 en punto.
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7: Muy buenas noches, que Dios le bendiga a usted, mi hermano. Damos gracias al Señor por esta oportunidad, una vez más, tener aquí a nuestro hermano Andrei Mora en control central, tener a nuestra hermana Damaris Asofeifa y el pastor Julio Manuel Goyenaga Vilches de la Iglesia Familia de Dios, quienes estamos para servirles en estos momentos de oración, donde usted puede hacernos llegar su petición, si no lo ha hecho, a través de el WhatsApp. Ahí usted puede enviarnos un mensajito de texto al 87-77-59-65, repito, 87-77-59-65. También le recordamos que vamos a tener un tiempo para escuchar unos audios. Así es que también a través de esta misma línea usted nos puede hacer llegar esas peticiones a través de estos audios. Le recordamos, nos da su nombre, su petición, bien clarito y despacio, para poder anotar de la mejor manera. Así es que quiero invitarles para que me acompañen en este momento, ahí en la palabra, en el libro de los Salmos, en el capítulo 30, dice el verso 8, libro de los Salmos, capítulo 30, verso 8. A ti, oh Jehová, clamaré, al Señor suplicaré. ¿Qué provecho hay en mi muerte cuando descienda a la sepultura? Te alabará el polvo, anunciará tu verdad. Oye, oh Jehová, y ten misericordia de mí. Jehová, sé tú mi ayudador. Has cambiado mi lamento en baile. Desataste mi cilicio y me ceñiste de alegría. Por tanto, a ti cantaré, gloria mía, y no estaré callado. Jehová Dios mío, te alabaré para siempre. Dios de los cielos, Dios de la tierra, Dios que gobierna todo, lo que el que llena en todo, oramos en esta noche para que tu gracia, esa gracia se manifieste en la vida de cada uno de mis hermanos en medio de las necesidades, en medio de las luchas, en medio de las victorias. Ahí, Señor, tener presente que tu mano poderosa está ahí, que podamos tenerlo nosotros presente, porque tú estás en todo lado, Señor. Tú eres omnipresente, claro. Señor, no solo porque escribimos, llamamos o de alguna manera, tú sabes nuestras necesidades, porque tú eres omnisciente, todo lo sabes, Señor Dios. No hay necesidad de escribir, no hay necesidad de tanta cosa, porque tú lo sabes. Pero qué importante que podamos estar unidos en nosotros, en oración, los que estamos acá, los que están allá en la casa, en el trabajo, en diferentes lugares, pero que también están unidos en oración. Qué bueno es que hoy, a través de estas ondas, podemos decir, ya no solo en San José podemos estar juntos, podemos estar unidos a través de esta radioemisora en todas las 7 provincias de nuestro país. Podemos estar unidos a través de esta emisora en todo Centroamérica, en Norteamérica, en el sur, allá en la China, en Australia, en todas las partes del mundo, allá en Suiza, donde está mi hermano Alvin también, y que regularmente se reporta a Dios. Bendecimos a cada uno de los hermanos. Llegamos a visitar algunos centros penitenciarios y nos dicen, estamos esperando las oraciones, esas oraciones que presentan en Faro del Caribe. Hay diferentes pastores, diferentes ministros que nos acercamos a ti, Señor Dios, para presentar las necesidades. Igual en los centros hospitalarios, Señor Dios, tanta gente esperando un tiempo de oración. Otros quizás no están preparados, no están listos, pero en tu fuerza, en tu poder, Dios, en tu soberanía, ellos vuelven su corazón a ti, Señor Dios. Por eso en esta noche te pedimos, oh Padre, que tú bendigas todas nuestras vidas, que tú bendigas, que vengas supliendo todas las necesidades. Padre, gracias en el nombre precioso de nuestro Señor y Salvador Jesucristo. Amén y amén. Gloria al Señor. Bendecimos a nuestra hermana Nicasia Bonilla allá en el Cocal de Quepos. Damos gracias a Dios por la vida de ella, por los hermanos pescadores que están ahí cerca, Dios. Oramos que también la gracia tuya, Señor, sea con estos hermanos ahí, que tengan pescas milagrosas, pescas de bendición. Gloria a Dios. Versículo que tenemos como lema para esta primera quincena de mes, lo encontramos en el Salmo 141, en el verso 1, donde nos dice la palabra: Jehová, a ti clamo, apresúrate a venir a mí, escucha mi voz cuando te invoque. Repito: Jehová, a ti clamo, apresúrate a venir a mí, escucha mi voz cuando te invoque. Gloria al Señor. Tomando ese versículo 1 del capítulo 141 de los Salmos y viniendo al libro de los Salmos también, en el capítulo 30, donde tuve la lectura, encontramos dos cosas muy interesantes. En el 141 dice el salmista: Jehová, a ti he clamado, a ti he clamado. Y ya que he clamado, yo te pido, Señor, que te apresures a venir a mí. Escucha mi voz. Y cuando leemos el Salmo, capítulo 30, dice el salmista: A ti, oh Jehová, clamaré y al Señor suplicaré. Gloria a Dios. En esta noche, quizás algunos de nosotros tenemos que decir: Señor, sí, a ti vamos a clamar. A ti, Señor, te vamos a suplicar. ¿Cuánta gente está con sed de tu palabra? Sed también de la manifestación poderosa de ese poder de Dios operando de manera gloriosa. Pensaba en mi hermana Raquel y ella dice: estoy esperando un milagro, estoy clamando a Dios, estoy esperando ese milagro. Y ella también: estoy pidiéndole al Señor, estamos suplicándole al Señor, estamos esperando de parte del Señor algo muy, pero muy especial. Estamos esperando ese milagro. Le decía Rocibel: Rocibel, seguimos esperando ese milagro. Parece que las cosas van, en vez de mejorar, van como en retroceso. Pero creo que es una prueba de fe. Dios nos invita a creerle. Dios nos invita a que le reconozcamos, que reconozcamos su poder y que reconozcamos que Dios está ahí. Nuestra hermana Iracema también está esperando ese milagro. Ella decía: sí, por favor, orar por un milagro. Señor, ¿cuántos estarán esperando hoy un milagro? Otros quizás están esperando 2 y 3 milagros. Hay gente que tiene su vida muy complicada. A veces nosotros estamos pensando que somos los que tenemos más pruebas, que tenemos las pruebas más difíciles, que tenemos las luchas más grandes, que una serie de cosas. Pero en realidad es un buen tiempo para decirle al Señor: gracias por todo lo que me has dado, Señor. Gracias por todo lo que tengo, Señor. Gracias por esas cosas que me añades cada día, Señor. Por esos cuidados maravillosos, Señor. Dios, esos detalles que hay en tu vida, Señor. En la vida tuya, y que lo haces manifiesto en nuestra vida. Gracias, Dios, porque tú nos guardas, porque tú nos ayudas, porque tú nos bendices, Señor. Dios, tú siempre tienes la respuesta para cada uno de nosotros. Ayúdanos, Señor, a creerte. Ayúdanos, Señor Dios, a tener esa convicción de que Dios hará las cosas como Él sabe hacerlas. Gracias, Señor, gracias, porque yo sé que sí lo haces así. Permítame, hermano, comentarle hoy, en la mañana tenía una cita en el Hospital México. Bueno, yo me fui en bus, he tenido problemas ahí con el vehículo, y yo dije, tengo tiempo suficiente y me puedo ir en bus. Bueno, me fui en bus, pero llegué a San José, no llegaba el bus, me moví, fui a otra parada, y cuando yo vi, mi cita era a las 8 de la mañana, y cuando yo vi mi reloj, que marcaba 25 minutos para las 8, y yo dije, aunque llegue el bus ya, no voy a llegar. Bueno, que aparezca aquí un taxi, bueno, ve y vuelvo a ver, y había muchos taxis ahí. Pero hay uno cerca, y entonces ya le dije de que si me podía llevar. Hola, ¿cómo está, Julito? ¿Cómo está? Me saluda el chofer. Y yo le estaba pidiendo al Señor llegar con tiempo, llegar a tiempo. Bueno, llegué a tiempo y no me cobraron el taxi. Y uno dice, bueno, son pequeños detalles, pero son detalles. Dios nos oye. Yo estaba pensando, vamos a llegar tarde, voy a llegar tarde, voy a esto. Pero el Señor nos cuida, nos ayuda. Él siempre nos provee lo que necesitamos. Quizás en esta noche usted está diciendo, está pensando esas cosas que usted necesita, ¿verdad? Dice, por ejemplo, Norma López Cortés, yo necesito vender una propiedad y estoy preocupada, y seguro a raíz de eso también se le está cayendo el cabello. Bueno, vamos a orar por Norma. Miguel Hidalgo también está esperando que se le apruebe una pensión. Michael Hidalgo dice, oremos por mi familia, oremos por cada uno de los conocidos, y también nos piden que oremos por el pastor Carlos, por sanidad de su pierna, esa pierna izquierda que le está dando problemas. Oramos también en esta noche por Julia, por su salud, para que también Dios venga supliendo todas las necesidades. Gerardo Vadilla dice, tiene problema en sus riñones, necesita ahí un toque sanador, y también que el Señor pueda escuchar y responder a esos anhelos de su corazón. Norma pide por cada uno de los miembros de su familia y también por una sanidad. Oramos también por Roger Cruz, que está pidiendo por una casa propia. Marco Tulio da gracias a Dios porque Dios le concedió la petición, escuchó Dios la petición y le respondió. Eso es lo que hace Dios. Oye, escucha nuestras peticiones y nos responde. También Carmen Marchena pide oración por sus hijos, por sus nietos. Johnny, por sanidad, por cobertura, por finanzas, por una casa propia. Oramos por las familias Araya Manzanares y Manzanares Hernández, por liberación, por cobertura. Oramos por Mari Pacheco, por sanidad en su piel, ese problema que ella está experimentando. Padre, oramos por Wendy Collado, dice, tiene problemas ahí con su papá, no se habla. Dios trata con Wendy. Lilian pide por un joven que está detenido allá en los Estados Unidos y que él pueda ser liberado. Ana también nos pide que oremos por una sanidad completa. Heiner Aguilar también se encuentra privado de libertad, para que también haya una pronta liberación, que tuvo Pérez en la vida de Deisler también. Padre bueno, ponemos a cada una de estas personas, Dios mío, mira a aquellos que necesitan ese toque sanador, ahí tu mano, Señor, venga posándose sobre cada uno, como aquella mujer que se acercó con fe, creyendo, tocando aquel manto, Señor Dios, que hoy cada uno de nosotros nos acerquemos con esa fe, Señor Dios, una fe sanadora, una fe que nos hace creer que a Dios es nuestro ayudador. No solo como un acto de creer, no, de recibir. Creemos y por eso recibimos, Dios mío. Aquellos que están pidiendo no solo por una sanidad, sino que también están pidiendo porque tienen problemas económicos, por aquellos que están vendiendo sus propiedades, aquellos, Dios, que están en una prueba. Oramos que tú te glorifiques. Tu palabra dice que tú tienes la llave para abrir ahí esas prisiones donde están aquellas personas que hoy se encuentran en un centro de reclusión, sea de hombres, sea de mujeres, sea de jóvenes, no importa ahí, Señor Dios, tú tienes todo el poder, tienes esa llave, en tu mano está ese poder, Dios mío. Oramos para que tú, Señor, te glorifiques en este joven que está allá en Estados Unidos. Oramos por ese que está aquí, don Heiner, oramos, Dios, sí, por Taylor, oramos por cada uno de los que están privados de libertad, Dios mío. Hoy encontramos esa queja que hay de la comida, de la ropa, Señor Dios, oramos para que haya conciencia en los privados de libertad, en las familias.

de nuestra nación. Yo quiero poner delante de ti, Señor, a la señora presidenta, doña Laura Fernández, Dios, para que tú le des esa sabiduría, para que venga esa gracia tuya sobre ella, no solo sobre ella, sobre cada uno de los ministros, Señor, que también venga esa bendición sobre cada uno de los diputados, cada una de estas personas, Dios mío, puedan tener, Dios mío, esa gracia especial. Dios, yo quiero bendecirte, darte gracias, Señor, porque has tenido cuidado de cada uno de nosotros, y lo tendrás, y vendrá la respuesta, así como decía el salmista: a ti clamaré, Señor, a ti clamo, a ti clamamos, porque sabemos que tú respondes, Dios mío. Permite que tu mano también se venga manifestando, que el poder, los méritos de Cristo, Señor, estén sobre la vida de nuestra hermana Iracema Sánchez. Dios mío, oramos también para que el poder tuyo actúe, Señor, sobre la vida de mi hermana Rosita Sanabria, Señor, que lo haga en la vida de mi hermana Rosibel, Dios mío. Bendícele, Señor. Dios bendice, oh Padre del cielo, bendice a Raquel Ugalde, Señor. Bendice a aquel que está enfermo, Julio Sayet, Señor. Dios, en cada uno de ellos, que podamos ver esa tu mano, Dios, operando, haciendo, Señor, cosas extraordinarias, Padre. Eso que tú haces, eso que a tu brazo hace, decía el profeta: el brazo del Señor está alzado, mas algunos no lo ven, Señor. Dios, que nosotros hoy podamos ver ese brazo tuyo, Señor, Dios, levantado para bendecir, para salvar, para sanar, para libertar, Dios mío, de manera especial, en el nombre precioso de Jesús, nuestro Señor. Amén y amén. Gloria al Señor. Bueno, queremos recordarles, ustedes pueden seguir enviándonos ahí sus mensajitos de texto a través del 8777-5965. Y si no ha mandado su audio todavía, tenemos tiempo. Vamos a hacer un cambio. Vamos a ir con nuestro hermano Andrei Mora, ahí al control central. Vamos a escuchar una alabanza y después, una vez más, nos unimos todos creyendo que el Señor nos va a responder las peticiones.

0: Gloria al Señor. Bueno, vamos ahora a escuchar esos audios que nuestros amados hermanos nos han enviado para proceder a la oración. Así es que, hermano André, aquí estamos listos.
1: Bendiciones, pastores. Soy aquí Santa María del Molino de San Carlos. Y por favor les pido orar por mí, por sanidad de diabetes y presión arterial alta. Y por mi esposo Genaro Aguilar, por su vista. Bendiciones.
0: Muy bien, Genaro Aguilar por la vista. Ok, está bien, vamos con el segundo audio.
2: Sí, mis amados hermanos. Les pido por favor me lleven a oración para que llamen pronto a mi esposo para un trasplante de rodillas, ya que está nada más para que lo llamen a este trasplante y por una casa propia para Esteban Jiménez y por una plaza fija. Y para que le aumenten el sueldo a una nieta mía que es enfermera, que le paguen el sueldo completo que gana una enfermera y una plaza propia para ella, en el nombre de Cristo Jesús, porque bueno, yo sigo confiando en Dios. Bendiciones.
0: Ok, vamos con el tercero de los audios.
3: Bendiciones, Faro del Caribe, bendiciones,
0: Amén.
3: pastores. Mi nombre es Felipe Rojas de Cayo Falla de Desamparados, para solicitarles me apoyen con oración por mis hijos María Paula y Fabián Rojas Jiménez, para conversión, para que se conviertan al Diosito Santo y para puertas de trabajo para los dos. Muchas bendiciones, buenas noches, gracias, Faro del Caribe.
0: Amén, mi hermano Felipe, perfecto. Vamos con el siguiente.
4: Buenas noches, hermanos de Faro del
0: Buenas
4: Caribe.
0: noches.
4: Soy Cristian Bahía de Esparza, Punta Arenas, para pedir oración por trabajo y por protección, y también por una relación con Yamilet Ordóñez Calvo, para que Dios tome el control. Bendiciones, hermanos. Amén.
0: Amén, okay, está bien. Tenemos uno
5: Bendiciones,
0: más.
5: hermanos. Era para si podía orar por una hija mía, Wendy Aguilar, que salió con una en su corazón, una arteria y algo. Exámenes, que para que no lo operen, y por un cuñado mío, por un dinero retenido en su trabajo, Fulvio Castro. Gracias.
0: Un cuñado por dinero. Okay. Estamos, tenemos uno más, gloria a Dios.
6: Dios me los bendiga, pastores. Dios me
0: Amén.
6: los bendiga, que estoy orando con ustedes. Pastores, quiero hacerles una preguntita. Yo sé que no es esto, pero mira que no puedo ver a la emisora, no la puedo ver por fe, solamente en radio.
0: Okay. Bueno, tal vez hay un problema ahí a la hora de conectarse, ¿verdad? Pero lo importante aquí es que estamos unidos, hermana. Estamos unidos para, ¿cómo se llama? Exaltar el nombre del Señor, creerle y recibir la bendición. Entonces estamos ahí, ¿verdad, hermano André? Gracias. Y Padre, ponemos en la vida de Wendy Aguilar ese problema ahí en su corazoncito, Dios mío. Oramos que sea tu mano, dice, para que no la operen, Dios mío. Oramos para que haya una operación, pero tuya, Señor Dios. Una operación en ese corazón, Dios, de una manera muy especial. También oramos por el cuñado de nuestro hermano, por ese dinero que le deben, ese dinero que está ahí retenido, que es de él, pero que no está en sus manos, Señor. Te pedimos, Dios, que te glorifiques. También estamos orando con nuestro hermano Cristian Badilla, de allá de Punta Arenas, Dios mío. Oramos por cada una de las peticiones de él, oramos por Yamilet también, por esa relación. Dios mío, que seas tú dirigiendo, que seas tú mostrando el camino, que tú vengas cerrando puertas, que vengas abriendo las que se tienen que abrir, Señor. Dios, también oramos con nuestra hermana allá que nos llamó de San Carlos, Dios eterno. Te pedimos que también puedas tomar control, Señor, sobre ese problema de la presión, de la diabetes, Señor Dios, que tú te manifiestes también en la vida de don Genaro Aguilar, Señor, ahí en sus ojitos, en su vista, que él pueda recibir una bendición. También estamos orando, Dios, por ese trasplante de rodillas, Señor Dios, tú conoces la verdadera necesidad que tiene para que hablen de un trasplante, porque se necesita, Señor, pero también estamos apelando al Dios de milagros, al Dios de señales, Señor, y tú puedes hacer algo muy especial en esa rodilla. Oramos, Señor, también por su nieta, que es enfermera y está esperando una plaza fija, Señor Dios. Oramos por una casa propia también, Dios mío, no solo en la vida de mi hermana, sino en cada uno de los que hoy están tocando la puerta, están esperando una respuesta para una casa propia, Señor. Dios, mira a nuestro hermano Felipe Rojas allá de Calle Fallas, de Desamparados, Dios mío. Oramos para que tú bendigas de manera muy especial la vida de sus hijos, que bendigas la vida de Fabián, Señor, que bendigas a María Paula, Señor. Dios, qué bonito tener un papá que clama por sus hijos, un papá que siente la necesidad de que a sus hijos se acerquen al Señor Dios. Oramos que tú bendigas la vida de María Paula, de Fabián, que tú les proveas ese trabajo que necesitan también, que abras esas puertas, Dios mío, en el nombre de Jesús. Oramos por Carla Reyes, está pidiendo oración por puertas de trabajo, por también que Dios le envíe, dice, un buen compañero. Padre, oramos por Blanca Zamora, por un trabajo para su hija Katia Romero. Dios eterno, glorifícate en la vida de Teresita Campos, Señor, no solo en la vida de ella, sino en cada uno de sus 7 hijos. Valesca Picado, que da gracias por las oraciones, por su matrimonio, por las bendiciones financieras, también las ponemos delante de ti, Señor. Oramos por Marta Eugenia Rodríguez, que pide por sanidad, por la familia Brenes Rodríguez, que Dios conoce sus necesidades, por también justicia de una persona que el enemigo ha usado para hacerle daño. Oramos por Cinia Arias, que pide oración por su nieto Ian López, por cobertura, por protección, por dirección de Dios. María Ramírez, que pide oración por libertad de todo espíritu de destrucción. Y Dios, que seas tú levantando bandera. Tú eres Jehová Nishi. Tú eres el Dios que nos da la victoria. Padre, por eso te damos gracias, Señor, en el nombre de Jesús. Pedimos, Dios mío, a que tú te glorifiques de manera poderosa, Señor, en la vida de Mario Velázquez, que pide por su hermano Elmer Rizzo, por liberación, también dice, problema de brujería, no puede caminar, también por Génesis Pérez, sanidad de escoliosis y protección, están allá en Panamá. Padre, oramos, tú sabes, Señor Dios, que si don Elmer o Elmer Rizzo está ahí con problemas de brujería y no puede caminar por eso, hoy venimos en el nombre de Jesús ordenando a todo espíritu inmundo que deje libre la vida de don Elmer, la vida de Elmer, que él pueda caminar, Dios mío. Padre, el ladrón vino para hurtar, para matar, para destruir, pero Jesús ha venido para dar vida, esa vida en la vida de Elmer, Señor, en la vida de Oscar Valerín también, por sanidad completa. Señor, oramos por Lucía Hernández, por sus sobrinos, Alondra, Elmer, Karel y Jonathan, para que Dios tome control de sus vidas y los guarde. Padre, gracias te damos, Dios mío, en el nombre de Jesús. Oramos también, Señor Dios, a que tú sigas operando en la vida de Guillermo Rojas, Señor Dios. Ese problema ahí de la presión alta, ese problema de azúcar también, Dios mío, y que tú pongas tu mano, Señor. Clamamos a ti, esperamos en ti, creemos en esa respuesta, Dios mío. Oramos por luz, por sanidad en sus ojos y también en la vida de cada uno de sus hijos, en la vida de cada uno de sus nietos, para que haya una reconciliación con el Señor. Dios, oramos para que venga, Señor, a sabiduría sobre ellos, Dios mío, que tú, Señor, venga gobernando sobre la vida de ellos. Oramos por Cristian Badilla, Señor, por trabajo, por protección, por esa relación con Yamilet Ordóñez, Señor. Oramos por Cinia, por sanidad en el hígado, por casa propia, por William Arias, por liberación de alcoholismo, para que se rompan todas esas maldiciones generacionales. Oramos por Flor, para que Dios bendiga su vida, que bendiga su familia, que venga la cobertura tuya. Alex Murillo, por sanidad. Mayra Briceño, por sanidad completa, Señor. Por Ligia Arroyo, por sanidad en su cuerpo, por conversión en la vida de cada uno de sus hijos, de sus nietos. David también, por sanidad, ese problema de gastritis. Padre, oramos ahí, creyendo, Señor, que tú abres las ventanas de los cielos y envías la bendición. Que tu mano no sea cortado, todo lo contrario, está extendida para bendecir, para romper todo yugo, para quitar toda cadena, para quitar toda opresión. Dios, esa opresión diabólica, Señor, se rompe en el nombre de nuestro Señor Jesús. Oramos, Dios mío, también por Wendy, por sanidad de un problema de corazón, salió con una arteria dañada, por Marta, que pide por su esposo, por sanidad en la columna, por su hija, por su nieto, para que haya liberación, Dios mío, en el nombre de Jesús. Oramos por la familia Brenner Rodríguez, por casa propia, por deudas, por Erika, liberación de brujería. Dice que hay voces que le atormentan en la cabeza. Padre, en el nombre de Jesús, mandamos a callar todo espíritu demoníaco, toda obra de las tinieblas, en el nombre de Jesús de Nazaret. Dios, que Erika pueda ser libre en el nombre de Jesús. Oramos por Ligia Montoya, por sanidad en su mandíbula. Dice que tiene mucho dolor en sus dientes, en sus muelas. Padre, glorifícate, Padre Dios, en el nombre de Jesús de Nazaret. En el nombre de Jesús. Padre, gracias, porque tú lo haces, Señor Dios. Porque tú operas, Padre, en el nombre de Jesús de Nazaret. Padre Dios, ponemos la vida también de cada una de las personas que colaboran, que ofrendan, que Dios trabajan aquí en Faro del Caribe, Señor. pedimos que tu bendición esté sobre la vida de ellos, Señor. Mira aquello, Señor, hay gente que tiene dinero y no tienen duda para dar una ofrenda. Hay gente que tiene poco dinero, pero tampoco tienen duda, tienen deseo. Esos son los que tú dices en la palabra. Tú bendices al dador alegre. Tú bendices, Señor, a cada uno de estos hermanos que, Dios mío, están listos para bendecir este ministerio, Señor. Por eso yo te doy gracias. Oro por la junta directiva, por don Carlos, Señor. Dios, que tú le des sabiduría, que tú le proveas de fuerzas también, Dios mío, en el nombre de Jesús. Oramos por todos los miembros de la junta, Señor. Por doña Sandra Carvajal también oramos, Señor. Padre, bueno, queremos también, yo quiero poner a nuestros hermanos pastores, líderes, que van a estar viniendo ahora en el mes de julio, si Dios lo permite. Oramos, Señor, para que se abran todas las puertas, para que venga esa bendición tuya, Señor. Dios, mira a nuestros hermanos del Ecuador, a nuestra hermana Tania, Señor, nuestro hermano Giovanni. Oramos, Padre, para que sean abiertas las puertas, para que sean Dios manifiesto el poder tuyo. Gracias, mi Dios. Gracias porque en ti encontramos la respuesta. Gracias, Señor, porque mi hermana Mari Rojas también encuentra la respuesta en ti. Dios, venimos orando para que toda obra de las tinieblas, todo espíritu de brujería, Señor, Dios, también se ha quitado de ese lugar, Dios mío. Padre, que eso que golpea, que atormenta la vida de nuestra hermana, se ha quitado, Dios mío. En el nombre de Jesús, ponemos una vez más la vida de Julio Sayet, Señor Dios. Te damos gracias por lo que has hecho hasta el día de hoy, Señor, y lo que tú harás, Padre, en el nombre de Jesús. Pedimos también que vengas operando, Señor Dios, en la vida de mi hermana Angeli y de toda su familia. Su abuelita ha partido para estar con el Señor, así como su abuelita va a estar en un mejor lugar. Oramos que también tú les proveas a ellos mucha paz, que ellos puedan reposar en ti, Padre, en el nombre de nuestro Señor Jesucristo. Oramos también por Troy, por liberación de drogas, Señor. Oramos por él, oramos por aquellos que están atados, Dios mío, niños, jóvenes, adultos, adultos mayores, Dios mío, rompe todo lazo de estas ataduras, Señor Dios. Oramos también por Ramsés, por conversión, esas malas juntas con que él ha estado relacionándose, Señor. Oramos también por esa, ¿cómo se llama? Esa adicción a los juegos, Padre, en el nombre de Jesús. Oramos, Señor, por todos los ludópatas, Señor, todas esas personas que tienen problemas, Señor, que están atados a los juegos, Dios mío, en el nombre de Jesús. Oramos por Rosalina, por sanidad completa en su vida, Señor, por Olga, que también nos está pidiendo, por sus nietos, por la suegra de su hijo, dice, y por sanidad. Padre, glorifícate. Glorifícate en la vida de María Rosa, de allá de Pérez Celedón. Y, Señor, ella también se acerca para decir gracias, Señor. Gracias por la oración respondida. Gracias por esa oración contestada, Padre, en el nombre de Jesús. Elena Guido pide por cada una de sus hijas para que sea quitado ese espíritu de rebeldía, esos pensamientos, perdón, negativos, Señor. Oramos por Wilmer Alfaro para que se abran puertas de trabajo. Oramos también por la sanidad de Martín, para que Dios lo saque del hospital ya sano, que pueda salir bien, Padre, en el nombre de Jesús. También estamos poniendo la vida de María Fernanda, Dios mío, y esa criatura que está ahí en su vientre, porque está experimentando síntomas de aborto, Señor Dios. Padre, glorifícate en la vida de ella. Oramos por Silvia Carrillo, Señor Dios, para que sigas operando en la vida de ella, Señor. Dios, que tú sigas operando también en la vida de su novio, Señor Dios, en el nombre de Jesús. Oramos por Jimena Bermúdez, por trabajo, para que pueda ser libre de deudas también, Señor. Oramos por el trabajo de Diego, Señor. Olga Peñaranda dice que haya liberación también de toda presión de brujería, Señor, en el nombre de Jesús. Oramos por Cecilia Durán, sanidad en sus cataratas, ahí en sus ojos, Señor. Te pedimos, Dios, ahí es a tu mano, sanando. Mira a Raúl Bonilla también, a Rigo Castro, Señor Dios, necesitan ese toque sanador, Dios mío, en el nombre de Jesús. Venimos creyendo, venimos, Dios mío, manifestando ese poder tuyo. Fiorella Cedeño, Señor, también oramos por su trabajo. Pedimos por Alexander Chávez, por Alexander Calderón, por Marvin Ramírez, por Manrique González, por sanidad de cáncer. Víctor Miranda también tiene problema de cáncer. Señor, ¿cuántas personas hay ahí en oncología? ¿Cuántas personas con cáncer, Dios? ¿Cuántos niños están con cáncer? ¿Cuántos jóvenes? Padre del cielo, esa palabra nos asusta. Esa palabra la relacionamos inmediatamente con muerte, Señor Dios, pero tú eres el Dios que reviertes, que cambias, que transformas, que tomas lo que está muerto y da vida, así como un día lo hiciste en la vida de Lázaro, Señor Dios. Creemos que tú lo harás también en la vida de cada uno de ellos, Señor. Dios, vas a tomar esa parte muerta para dar vida. Padre, en el nombre de Jesús de Nazaret, gracias, Señor, porque tú eres bueno, Señor. Dios, y presentamos también la vida de Mayela. Dice Mayela, está experimentando mucho dolor en su estómago, Padre Dios. Pedimos por Alejandro Calderón, está desaparecido desde el viernes, y pedimos, Dios, que puedan localizar, no sé si estamos hablando de este mismo, esta persona que está desaparecida allá en Colombia, el tico que está desaparecido. Oramos, Señor Dios, Padre, para que venga la revelación, que se muestre, que se pueda lograr encontrar a Alejandro, Señor Dios. Hace unos días estábamos dándote gracias, Señor, también por nuestro sobrino que fue hallado con vida. Así, Señor, oramos para que Alejandro pueda ser encontrado y con fuerzas también. Dios mío, oramos por Katia, por ese dolor en su pecho, y para que haya también una resolución económica. Padre, en el nombre de Jesús, ponemos la vida de Elena Gutiérrez por ese trámite que se está haciendo de su vehículo, por la cobertura para cada uno de sus hijos. También, Señor Dios, oramos por nuestra hermana Zulay Mora, por cobertura, por un trabajo estable. Señor, bendecimos tu nombre. Te damos gracias, Señor Dios, porque tú eres bueno. Te rogamos, Dios mío, que venga tu bendición sobre la vida de mi hermano Cristian Ortiz, Señor Dios, que en esta noche y el día de mañana, en la mañana, Señor Dios, él pueda ser respaldado por el poder tuyo, dándole fuerza, dándole una gracia especial también para toda la programación de Faro del Caribe. Oramos, Señor Dios, que tú bendiga la vida de nuestro hermano Andrei Mora en el retorno a su casa, igual que lo pedimos para cada uno de nosotros, Señor. Te damos gracias, porque estoy seguro que nuestro clamor, nuestra oración llegó a ti y que la respuesta llegará a cada uno de nuestros hermanos. En el nombre bendito de Jesús, amén y amén. Que Dios me los bendiga, que Dios los guarde. Un abrazo, una bendición.

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2: Son las 10 en punto.
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1: Imagine esta escena. Usted entra a una librería y en una mesa encuentra varias revistas de superhéroes. Todos tienen portadas parecidas, colores llamativos, pero siempre el mismo héroe en la portada. Uno promete salvar la ciudad, otro promete rescatar al mundo, otro incluso promete vida eterna. Pero al abrirlos, las historias no son iguales. En uno, el héroe vence con su sacrificio, en otro necesita ayuda del lector, y en otro más, la salvación depende de que usted complete la misión. ¿Qué piensa usted? ¿Se trata de la misma historia o solo se parecen por fuera? Porque algo muy parecido ocurre hoy con el Evangelio. Se usan las mismas palabras. Se habla de Jesús, de salvación, de esperanza, pero no todos los mensajes cuentan la misma historia. Algunos dicen, Cristo hizo su parte, ahora tú haz la tuya. Otros dicen, Dios quiere bendecirte, solo cree lo suficiente. Otros más prometen una vida mejor, pero nunca hablan del pecado ni del arrepentimiento. Es fácil notar que hay diferencias. No pueden ser el mismo evangelio. Hay algo que no cuadra. Porque cuando el mensaje cambia, cuando se le añaden cosas, cuando se le quita lo esencial, entonces ya no estamos ante el original. ¿Ha pasado usted por la confusión de no saber cuál es el verdadero? ¿Cómo saberlo sin caer en la arrogancia de pensar que tenemos la razón por nosotros mismos? Ahí está la clave. Lo que tenemos que hacer es volver a la fuente. Porque en sus orígenes, la fe cristiana batalló con el mismo problema: el peligro de recibir otro evangelio. Escucha cómo lo expresa el apóstol Pablo en Gálatas 1:8. Mas si aún nosotros, o un ángel del cielo, os anunciare otro evangelio diferente del que os hemos anunciado, sea anatema. No hay otro evangelio, es el tema de hoy en la Hora de la Reforma. Es un placer saludarles y agradecerles su amable atención. Su servidor, el reverendo Huáscar de la Cruz, les da una cordial bienvenida a este espacio de reflexión. Como pueden notar, la pureza del evangelio no era un asunto secundario para el apóstol Pablo. No era un detalle menor, no era un tema abierto al gusto de cada quien. Era algo serio, eternamente serio. Por eso sus palabras suenan tan fuertes. Advierte con un lenguaje poco común sobre el peligro de alterar el mensaje. No solo cambiarlo abiertamente, sino incluso ajustarlo, suavizarlo o añadirle algo. Y para captar la dimensión del peligro de hacer algo así, Pablo no se coloca por encima de esa advertencia. Se incluye a sí mismo, incluye a cualquier otro predicador e incluso menciona a un ángel del cielo. Como diciendo, no importa quién sea, no importa cuán impresionante parezca, no importa cuánta autoridad aparente tener, si el mensaje cambia, entonces ya no es el evangelio. Y la palabra que utiliza para advertir a los osados es fuerte, anatema. ¿Ha escuchado antes esta palabra? No es una palabra común y en la Biblia aparece pocas veces en el Antiguo Testamento. Pero en los casos en que se usa, se hace para indicar algo sumamente grave. Es una palabra que habla de separación, de condenación. Por eso algunas traducciones usan la palabra maldito en lugar de anatema, y quizá esto sea más comprensible. Con esta seriedad toma esta amenaza el apóstol Pablo. Porque un evangelio alterado no solo es incorrecto, es peligroso. Puede parecer cercano a la verdad, puede sonar espiritual, puede incluso hablar de Jesús, pero si ha sido cambiado, ya no puede salvar. Y ahí está el problema en su esencia. Lo que está en juego no es un detalle teológico. es el destino eterno de quienes escuchan el mensaje. En muchos casos, es lo que hace la diferencia entre una vida eterna con Dios o una separación eterna de Él. Por eso vale la pena detenernos y hacernos esta pregunta. ¿En qué evangelio hemos creído? ¿En el verdadero o en una versión alterada? La pregunta no es si suena bien, si nos hace sentir cómodos, si es popular, sino si es el verdadero evangelio. Y es de esto que queremos seguir hablando después de una pausa.
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1: No hay otro evangelio, es el tema que nos ocupa el día de hoy. No se trata de si suena bien o es popular, la pregunta es, ¿en qué evangelio hemos creído? ¿En el verdadero o en una versión alterada? Algo que dificulta responder a esta pregunta es que la palabra evangelio misma ha ido perdiendo su significado. Es una palabra que se escucha en iglesias, en canciones, en predicaciones, pero si somos honestos, no todos saben realmente lo que significa. Algunos piensan que es un mensaje positivo, otros una forma de mejorar la vida, otros una motivación.

no nos dejó en nuestra condición, sino que envió a su Hijo Jesucristo, quien vivió la vida que no pudimos vivir, murió la muerte que merecíamos y resucitó para darnos perdón, vida nueva y sobre todo reconciliación con Dios. Estoy seguro de que ha escuchado algo así. Son palabras que suenan tan familiares que uno se pregunta, ¿quién podría negar algo así? Y de hecho, ese no era el problema en los días del apóstol Pablo. A quienes él confronta no estaban negando abiertamente estas verdades esenciales de la fe cristiana. No rechazaban de frente la obra de Cristo, simplemente querían añadirle algo más, un poco más de esfuerzo humano, un poco más de reglas, un poco más de mérito, como si lo que Cristo hizo no fuera suficiente. Y esa es precisamente la conclusión a la que llega Pablo. Porque después de que él predicaba el Evangelio, aparecían otros y comenzaban a exigir cosas adicionales, que los nuevos creyentes fueran circuncidados, que guardaran la ley de Moisés, en otras palabras, que completaran con sus obras lo que Cristo ya había hecho. ¿Le suena familiar? Por eso Pablo afirma con tanta claridad, si por la ley fuese la justicia, entonces por demás murió Cristo. Y esto vale para cualquier época. El Evangelio no necesita mejoras, no necesita añadidos, no necesita ajustes. Esta es la verdad en la que usted puede descansar. Cristo se dio a sí mismo por nuestros pecados, no para ayudarnos un poco, sino para salvarnos completamente. Así de majestuosa es la gracia de Dios. No hay deuda que pagar, requisitos que cumplir o ajustes que realizar. Por eso las palabras de Pablo suenan tan frescas como ayer, porque no es difícil encontrar predicadores que intentan suavizar o modificar este evangelio. Pero alterar el evangelio no lo hace mejor, lo hace otro evangelio y nos desvía de Cristo. Nos desvía de aquel que murió y resucitó, el único camino, la única verdad, la única vida. Por eso te invitamos a volver al evangelio verdadero, a confiar en Cristo, no en lo que usted puede hacer, sino en lo que Él ya hizo, porque cuando lo abrazamos es que encontramos perdón, vida y reconciliación con Dios.

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1: Son las 10:30. 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
1: Isaías, capítulo 4.
2: Echarán mano de un hombre siete mujeres en aquel tiempo, diciendo: Nosotras comeremos de nuestro pan y nos vestiremos de nuestras ropas. Solamente permítenos llevar tu nombre. Quita nuestro oprobio.
1: Futuro glorioso de Jerusalén.
2: En aquel tiempo, el renuevo de Jehová será para hermosura y gloria, y el fruto de la tierra para grandeza y honra a los sobrevivientes de Israel. Y acontecerá que el que quedare en Sion y el que fuere dejado en Jerusalén será llamado santo. Todos los que en Jerusalén estén registrados entre los vivientes, cuando el Señor lave las inmundicias de las hijas de Sion y limpie la sangre de Jerusalén de en medio de ella, con espíritu de juicio y con espíritu de devastación. Y creará Jehová sobre toda la morada del monte de Sion y sobre los lugares de sus convocaciones nube y oscuridad de día, y de noche resplandor de fuego que eche llamas, porque sobre toda gloria habrá un dosel y habrá un abrigo para sombra contra el calor del día, para refugio y escondedero contra el turbión y contra el aguacero.
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5: Son las 11 en punto.

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2: Muy, pero muy buenas noches tenga usted, mi hermano, mi hermana, mi amigo, qué bendición, una noche más que nos regala el Señor, una noche hermosa, una noche está fríita, por cierto, acá en San Francisco Ríos, San José, Costa Rica, hoy viernes 5 de junio del 2026, bueno, va rápido esto, ¿verdad? Pero hasta acá el Señor nos ha ayudado, esperando que esta noche sea una noche de bendición. Hoy acá acompañando al pastor Guillermo Quiroz.
3: Muchas gracias, mi amado pastor Emilio Calderón, y un saludo ahí para su esposita que lo acompaña los martes.
2: Gracias,
3: aquí. Qué
2: pastor.
3: Bendición, mis hermanos, qué bendición poder llegar a sus hogares. Estamos aquí acompañados con Cristian Ortiz.
2: Ajá,
3: en cabina. ¿Cómo le dice usted?
2: En el control master.
3: En el control master se encuentra nuestro.
2: El que tiene el timón del barco en ese momento.
3: Ese es el que nos dirige. Pero a nosotros también nos dirige.
2: Amén. Así es.
3: Que es nuestro Señor, que es nuestro Dios. Mis hermanos, y en esta noche queremos traerle para usted una reflexión. Una reflexión que tome una inspiración profunda sobre cómo pedirle al Señor que aumente nuestra fe. Entonces tenemos el título de esta noche y parte de un amanecer. Pastor, ¿cuál es el título que tenemos para
2: así
3: que
2: es,
3: tú
2: pastor,
3: te quedes con nosotros?
2: Así es, y no sin antes enviarles un saludo, pastor, a todas esas personas que pasan conectaditas con nosotros, esos que nos miran y nos siguen por medio del Facebook Live, también a todos aquellos que nos escuchan por medio de la radio también. Sabemos que nos escuchan en lugares lejanos y todo, pero qué bendición el saber que ustedes están conectaditos esta noche con nosotros, así como, qué sé yo, trabajadores de taxi, trabajadores de plataforma, personas que andan trabajando con su tráiler, tal vez en un hospital, en su casa, no sé, en algún lado están en este momento escuchándonos, y nosotros agradecemos
3: eso. Los que trabajan en seguridad.
2: Así es, amén. Sí. Los que trabajan en seguridad también, que todos esos, sabemos que muchos de esos pasan conectaditos con nosotros. De hecho, un oficial que conozco muy bien ahí. Miguelito ahí. Miguelito ahí en el templo, el tabernáculo.
3: Oh,
2: ahí.
3: Gloria a Dios.
2: Él dice que pasa conectadito ahí con nosotros. Entonces, un saludo para él, porque sabemos, así me lo hace saber, que pasa conectadito ahí. Entonces, es una bendición. Y así como él, yo sé, pastor, que muchos, muchos, muchos pasan conectados con nosotros. Bueno, hoy tenemos ese título que traemos hoy, que de parte del pastor Guillermo Quiroz, que dice: Señor, auméntame la fe. ¿Escuchó, mi hermano, mi hermana? Señor, auméntame la fe.
3: Lo has dicho tal vez en alguna oportunidad, pastor.
2: Creo que claro, sí, que sí.
3: ¿Cuántas
2: claro
3: veces, sí, mis hermanos, le decimos al Señor: Señor, auméntame la fe? Tal vez estás pasando un momento difícil y necesitas esa fe. Y este es el tema que vamos a desarrollar esta linda noche, como lo dije, en unos minutitos de un nuevo amanecer. Si hay algo que me gusta a mí, mis hermanos, el programa de Fe en Fe, es que entramos de noche y salimos de día.
2: Salimos, ajá, exactamente.
3: Sí, salimos, aunque sean unos minutitos, Cristian, pero salimos. Así que les bendecimos ahí, como dijo el pastor Emilio, les bendecimos ahí en el lugar donde usted esté. Hoy hay una bendición grande. Yo sé que hay un milagro para tu vida. Tal vez lo estabas esperando por mucho tiempo, pero dice el Señor: hoy quiero bendecirte. Pastor, si usted gusta iniciar con el tema.
2: Así es, dice por acá: en esta noche, mis hermanos, y parte, como dijo el pastor, ya de este nuevo amanecer, traemos a ustedes, mis hermanos, una reflexión inspiradora. Así
3: amén.
2: Es.
3: Así es.
2: Es una reflexión que te va a inspirar. Es inspiradora y es profunda, sobre cómo pedirle al Señor que aumente nuestra fe. Para que, vea qué lindo, que aumente nuestra fe, para que cuando se asome la duda, ¿cuántos hemos dudado? ¿Cuántos de nosotros hemos dudado? Para que tengamos toda la confianza absoluta en nuestro Dios. Qué lindo el saber, ¿verdad? Que tenemos un Dios al cual le podemos decir, Señor, auméntanos la fe. Que es entonces lógico lo que decimos. Decimos, Señor, auméntanos la fe. ¿Cuántas veces nos hemos encontrado frente a una tormenta, mis hermanos? Yo creo que muchas veces. Ante un desierto también. Un problema en el cual no hemos podido resolver. Y lo primero que desvanece es nuestra confianza. Porque muchas veces, pastor, yo creo que vemos más el problema. Vemos más el problema que nuestro Dios, que está al lado nuestro y que pelea con nosotros. Muchas veces, lo siento así, muchas veces nos olvidamos de quién es el que está al lado nuestro. Muchas veces nos olvidamos de quién es el que pelea con nosotros.
3: Gloria a Dios.
2: Y al olvidarnos, ¿qué pasa? Lo que venimos diciendo, desvanece nuestra confianza. Comenzamos a perder aquella confianza en nuestro Dios. Pareciera que estamos en un mundo donde necesitamos ver para creer.
3: Exacto.
2: Como Tomás, pastor.
3: Exacto.
2: Necesitamos ver para creer. Y igual como lo hizo Tomás. Pero, mire, ese reino de Dios,
3: amén,
2: opera de manera distinta. Debemos creer para ver las bendiciones. O sea, viceversa, pastor. Debemos creer para ver las bendiciones. La respuesta y el milagro que puede hacer nuestro Dios en nuestras vidas, pastor.
3: Gloria a Dios. Bueno, qué lindo, ¿verdad? Qué linda esta introducción, mis hermanos. Pero vamos a seguir viendo parte de este tema. Señor, auméntame la fe. Vamos a ir a un precioso canto y estaremos regresando con este tema. Señor, auméntanos la fe.
4: Yo también creo. ¿Usted cree?

0: Un canto hermoso y es referente a esto que estamos hablando. Señor, aumenta nuestra fe. Ya venimos hablando que muchas veces perdemos esa fe. Nuestra fe se desvanece porque así pasa. Muchas veces vemos más grande. Hablábamos ahora extra micrófonos que muchas veces vemos más grande el problema, mis hermanos. Vemos más grande aquel gigante. Vemos más grande aquella ola que se viene contra nosotros, que a nuestro Dios, que tiene el poder para lo que sea.
1: Amén.
0: Pero mire qué lindo, viene una pregunta. ¿Pero qué hacer para aumentar nuestra fe? ¿Qué hacemos? ¿Qué hacemos en ese momento? Ahora el pastor Guillermo Quiroz y yo hablábamos que no estamos exentos. Esto no va solamente hacia las personas afuera, no, nosotros también. Nosotros también, muchas veces nos sucede, no estamos exentos. Pero vea qué lindo, pero ¿qué hacer para aumentar nuestra fe? Como punto número uno, debemos reconocer nuestra necesidad y nuestras limitaciones. Debemos reconocer esa necesidad que estamos pasando. Y así, y hasta dónde podemos llegar. Y hasta dónde podemos llegar con ese asunto que estamos pasando. Por lo tanto, nuestra fe no debe ser un sentimiento que permanezca paralizado en medio de las circunstancias adversas, sino pasar de esa poca fe a una fe inquebrantable, mis hermanos. Esa fe,
1: amén.
0: Esa fe inquebrantable que mueve montañas, como lo dice la palabra de Dios en Mateo 17:20. Y les leo el versículo donde dice: Jesús responde a sus discípulos, ¿por qué no pudieron sanar al muchacho? Mire, aquí Jesús les dijo: porque ustedes tienen muy poca fe. Les aseguro que si tuvieran fe, aunque solo fuera del tamaño de una semilla de mostaza o un grano de mostaza, le dijeran a ese cerro: quítate de aquí y vete al otro lugar, y el cerro se quitaría. Nada les sería imposible. Oiga, y cuando dice nada, es nada.
1: Amén.
0: Si hubieran tenido en ese momento, o tuviésemos esa fe de ese granito de mostaza, el tamaño de ese granito de mostaza, nada, nada les sería imposible. Les asegura que si tuvieran fe, aunque fuera tan pequeña como una semilla de mostaza, podría mover montañas, mis hermanos. Podría mover montañas, así es. Enseñándonos que el poder no depende del tamaño de la fe, sino de lo que el poder de Dios hace. ¿Escuchó, mi hermano? Fue ahí mismo a través de esa palabra donde en Lucas 17:5 dice: dijeron los apóstoles al Señor:
1: auméntame la fe. Qué lindo, mis hermanos. Auméntame la fe. Déjeme rescatar, mi amado pastor, dos puntos aquí de este primer punto en los que debemos de reconocer, mis hermanos, que eso es la parte importante en nosotros. Debemos reconocer nuestra necesidad y nuestra limitación. ¿Ante quién? Ante el poderoso, ante el único. Porque como dijo el pastor, aquí hablando fuera de micrófonos, nos contábamos de las experiencias que nosotros mismos hemos pasado, aún creyendo que tenemos un Dios de poder, un Dios que lo puede hacer todo. Muchas veces ha venido, se nos ha desvanecido la fe. Pero qué interesante es, porque aquí el final de este primer punto dice que no depende del tamaño de nuestra fe. No depende. El milagro Dios lo hace. Y no es que lo pudiera hacer, es que Dios hace el milagro en tu vida. Y aquí, finalizando este, dice que los apóstoles dijeron al Señor. Y esta noche es precisamente el tiempo, mis hermanos, hoy es el tiempo. Tal vez has pasado momentos difíciles como lo hemos pasado nosotros. Hoy es el tiempo que le digamos al Señor, Padre, auméntame la fe. Así que hoy es el tiempo, mis hermanos, para que ahí nos levantemos, atesoremos esta palabra en nuestras vidas, donde puedes decirle a tu enfermedad, oiga, qué lindo eso, mis hermanos, hoy puedes decirle a tu enfermedad, hoy puedes declararlo en el nombre de Jesús, amén, que esa enfermedad se va de tu vida, que esa necesidad, esa escasez que has pasado, se va de tu vida en esta noche. Si tú le crees a Dios, si tienes esa fe, si tienes esa convicción, el Señor va a traer esa bendición sobre tu vida. ¿Hay algún problema en tu vida? El Señor lo va a resolver. Echemos nuestras cargas en Él. Dice la palabra ahí en el Salmo 55. Echa tus cargas sobre Jehová. Él te va a sustentar. Él te va a traer ese momento difícil que está pasando. Pero hay que decirle al Señor, pastor y personas que nos escuchan. Hay que decirle al Señor, auméntame la fe. Porque vuelvo a repetir. Muchas veces, aunque estemos con la mirada puesta en el Señor, viene el terremoto, viene el huracán, viene el problema, viene la enfermedad, viene la necesidad. Y lo único que pensamos es, ¿cómo voy a resolver esto, pastor? ¿Cómo voy a resolver? O sea, vea, le estamos quitando el lugar a Dios. Lo primero que tenemos que hacer es encomendarnos y decir, Señor, auméntame la fe, haz posible lo que yo no puedo, yo sé que tú lo puedes hacer, pastor.
0: Así es, confiando en nuestro Dios. Llegando a ese momento donde la mayoría de personas decimos, ¿y ahora qué hacemos? ¿Y ahora qué hacemos?
1: Exacto.
0: Como diría aquel, ¿y ahora quién podrá defenderme? Así sí. Es verdad. ¿Y ahora qué hacemos? No. Tenemos un Dios que todo lo puede. Tenemos un Dios que te puede sacar adelante de cualquier situación. Tenemos un Dios que así como los apóstoles le pidieron que aumentara esa fe, nosotros también podemos hacer lo mismo, mis hermanos. Pedirle a nuestro Dios que nos aumente esa fe. Pero para que nuestro Dios aumente esa fe, vale la pena recordar que tenemos que tener una linda comunión con Él, ¿verdad?
1: Amén, amén.
0: No algo así medio jalado el pelo, como decimos, no. Tenemos que tener una linda comunión con Él. Mire, vea qué lindo, los discípulos no le pidieron a Jesús más milagros. No le pidieron más milagros, más dinero o más poder, no. Le pidieron más fe. Que nuestro Dios les aumentara esa fe. Ellos entendieron y tuvieron muy claro, mis hermanos, que la fe es la llave que abre los tesoros del cielo. ¿Escuchó?
1: Amén.
0: Así es que si usted tiene esa fe en este momento, o usted le pide fe en este momento a nuestro Dios perfectamente puede abrir la ventana de los cielos para bendición. ¿Bendición en qué dice usted? Bendición en lo que usted hoy está necesitando.
1: Amén.
0: Esa situación difícil que usted está pasando, porque así ha sido, esa situación difícil que yo he pasado, que ha pasado el pastor Guillermo, nuestro Dios nos ha sacado adelante. ¿Por medio qué? Por medio de la fe. Y se han venido cosas a nuestras vidas que nosotros no esperábamos. Se han venido cosas a mi vida que yo no esperaba y llegaron.
1: Amén.
0: Llegaron porque el Señor así lo permitió, por medio de nuestra fe, igual como el pastor Guillermo. Se abren, mis hermanos, con esa fe se abren las ventanas de los cielos. Dice acá que tu fe es pequeña, ok, no te escondas. Haz lo mismo que ellos. Y ve directo a la fuente, que es Jesús.

0: Una fe, tenemos una convicción de que el Señor hará, que el Señor dice, encomienda tu camino al Señor, confía en Él y Él hará. Posiblemente te preguntes, ¿cómo aumentar mi fe? Alguna persona, y yo siempre lo digo aquí, pastor, y le doy gloria a Dios porque sé que siempre hay una persona que no por casualidad encendió el dial de la radio y sintonizó la 97.1 Faro del Caribe. Y esta es la palabra que usted necesitaba en esta noche, en este nuevo amanecer. ¿Cómo aumentar mi fe? Mi fe se ha desvanecido. Ya no tengo en quién creer. Hoy en la noche, hoy es el nuevo amanecer donde tú le puedes decir, Señor, Señor, estoy creyendo en ti. Pero esa fe, mis hermanos, ese aumento de la fe depende de cuánto alimentes tu espíritu. La fe no crece, no tiene un crecimiento humano. La fe no la podemos hacer crecer nosotros, sino el alimento espiritual que llevemos a nuestro interior. Si no hay una ley espiritual que nos permita aumentar nuestra fe, es que todos aquellos que por medio de la palabra de Dios entra en nuestros oídos y en nuestra mente. ¿Qué dice ahí, mi amado pastor, con respecto a ese alimento espiritual
1: Así
0: que puede
1: es.
0: llegar a nuestras vidas, a aumentar nuestra fe?
1: Así es. Dice, pastor, la fe no crece como crecimiento humano,
0: Amén.
1: sino que hay una ley espiritual que nos permite aumentar nuestra fe, que es todos aquellos, dice que por medio de la palabra de Dios entra en nuestros oídos y en nuestra mente. Mis hermanos, mire, nosotros internamente, ese espíritu interno que tenemos, no lo podemos alimentar con chicharrones,
0: No,
1: con carne asada, con
0: no, pues.
1: hamburguesas, no, no, es espiritualmente, mis hermanos. ¿Se alimenta con qué? Con la palabra de Dios.
0: Amén.
1: Se alimenta en esos momentos íntimos que usted tiene con nuestro Dios en
0: Amén.
1: oración. Ahí es donde se alimenta esa fe. Véalo usted que muchas veces, por experiencia propia, se lo digo muchas veces, tal vez sintiendo el mundo encima, y yo buscando la presencia de Dios. Y luego, ¿qué pasa? Viene esa paz que sobrepasa todo entendimiento.
0: Amén.
1: Te da esa paz y te ayuda a salir adelante. Te ayuda a salir adelante. ¿Por qué? Porque esa fe se aumenta. Entonces ya usted siente que no está peleando solo, que hay alguien que todo lo puede, que está peleando al lado suyo. Vea qué lindo, Romanos 10, 17 dice, así que la fe es por el oír. Y el oír por la palabra de nuestro Dios. Qué importante, mis hermanos. Qué importante leer la palabra de nuestro Dios. Leer esa palabra de Dios que nos ayuda a salir adelante en situaciones difíciles. Un día de estos, mi esposa y yo estábamos viendo una película de Gedeón. Estuvimos viendo una película de Gedeón. Y cómo aquel hombre, Gedeón, que no era nadie, porque no era nadie, simplemente era una persona que estaba, cuando el ángel del Señor le habla, él está colando el trigo ahí. En ese momento, cuando él le dice, varón esforzado y valiente, el Señor está contigo, le dice.
0: Gloria a Dios.
1: Y lo ayuda, por medio de él, sale adelante la situación del pueblo de Israel, ese pueblo que estaba tan mal por medio de los madianitas, porque el Señor se los había entregado a los madianitas por 7 años. Pero llegó el momento donde el Señor utiliza a Gedeón. ¿Por qué? Porque el Señor así lo quiso. Y entonces empezó a crecer esa fe en Gedeón. Él le pide qué sé yo, varias cosas ahí. Gedeón le pide varias cosas al Señor que le demuestre para ver si era.

0: a él que le estaba hablando. Pero esto ayudó a que él tuviera ese contacto con él para poder sacar el pueblo de Israel adelante. ¿Aumentó la fe de él? Claro que sí. Aumentó su fe y vio cómo el Señor peleaba al lado de ellos. Ya no estaban solos, sino que ya tenía al Rey de Reyes y Señor de Señores peleando por ellos, pastor.
1: Bueno, qué precioso ejemplo nos ha dado aquí el pastor cuando nuestra confianza la ponemos en la mano del Señor. Así que vamos a ir otro canto y estaremos regresando ya con la última parte de esta reflexión. Señor, auméntanos la fe.

0: Gloria a Dios. Qué hermoso canto. Entrégale a Dios tu necesidad, deposita en Él tu carga y el Señor se va a encargar, mis hermanos. Lo que primero va a hacer el Señor en nosotros es aumentar nuestra fe. Y por eso leí aquí, mi amado pastor Emilio, Romanos 10, 17. Es importante, mis hermanos. Así que la fe es por el oír. Si no oímos de la palabra y de la palabra de Dios, mis hermanos, creo que es imposible que nuestra fe aumente. Si en lugar de que nuestra fe aumente al oír la palabra de Dios y nos alimentamos de esos miedos, de esas malas noticias, de esas quejas, de esas críticas, el miedo va a aumentar, mis hermanos. Tenemos que hacer, como dijo el pastor, la inversa. Pero si nos alimentamos del Espíritu con la palabra de Dios, nuestra fe se va a agigantar, mis hermanos. Y cuando nuestra fe se agiganta, mis hermanos, es que no es algo que solamente está escrito, es que se da. Cuando el Señor dice que si tenemos la fe como la de una semilla de mostaza, podemos decirle a aquel monte, podemos decirle a tu enfermedad, se va en el nombre de Jesús. Aquella necesidad se va en el nombre de Jesús. Aquel problema con tu hijo se va en el nombre de Jesús. Hoy es la noche, hoy es el amanecer. Qué lindo, me gusta esto, mis hermanos. Cuando amanecemos alabando al Señor, cuando amanecemos glorificando su nombre, ¿queremos más fe? Claro que sí. Pasemos a más tiempo leyendo, escuchando la palabra de Dios, meditando a través de Faro del Caribe, un canto, una meditación, una prédica, mis hermanos. Eso nos ayuda a aumentar nuestra fe. Aquella duda, aquella incertidumbre, aquella incredulidad se va a ir de tu vida. Cuando tú te levantes en fe y le digas, Señor, yo sé que veré tu gloria, Padre. Yo sé que veré, Señor, a mis hijos regresar al hogar, a mi esposa regresar al hogar, a mi esposo también. Aquel préstamo que no ha salido, estoy creyendo y vendrá a mi vida. Pastor, cuando nosotros lo levantamos en fe, cualquier cosa puede hacer el Señor en nuestra vida. Pasemos a la tercera parte, pastor, de esta reflexión.
1: Así es, dice la tercera parte. Recordemos algo muy importante: la fe se perfecciona en la prueba.
0: Qué lindo. Es muy importante. Qué lindo. Pastor, es sí, muy sí, importante.
1: Sí. La fe se perfecciona en la prueba. Y claro, muchas veces, mis hermanos, tenemos que ser probados. Así es, para ver de qué estamos hechos, ¿verdad?
0: Así es.
1: Dice, nadie quiere pasar por dificultades. Así es, nadie lo queremos, ni ustedes, ni nosotros, nadie. Nosotros queremos estar de bien siempre, ¿verdad?
0: Así es.
1: Pero de los problemas sabemos que llegan. En cualquier momento se nos mueve el piso. Y tampoco nosotros, pero la realidad es que la fe no se prueba en la comodidad de nuestra casa. La fe no se prueba en la bonanza, la fe no se prueba estando ahí tranquilo, aquí estoy bien, no está pasando nada. No, ahí no se prueba la fe. Mis hermanos, la fe se prueba en el fuego.
0: Amén.
1: Se prueba en el fuego, así es.
0: En la adversidad.
1: En la adversidad, en los problemas, en todo ese montón de situaciones difíciles. Donde ya lo dijimos, usted dice, ¿qué hago? Ahí donde se prueba la fe, mis hermanos. Cuando llegan esos momentos difíciles, que llegan esas situaciones donde yo digo muchas veces que siempre me imagino esa barca en el mar, donde está en ese mar tranquilo, pero de un pronto a otro se levantan esas olas. Se levanta la tempestad, mis hermanos. Se levantan esas olas enormes que te golpean de un lado, te golpean del otro. Esos son los problemas, mis hermanos. Esa es la prueba. Y ahí es donde se prueba nuestra fe. Ahí es donde hace que nuestra fe sea más valioso que el oro. Hay un canto muy lindo que dice que todo Todo el oro es probado por el fuego. Ajá. Mas luego es preciosa prenda de valor.
0: Gloria a Dios.
1: Así es. Vea lo que dice Santiago 1:3. Sabiendo que la prueba de vuestra fe produce ¿qué? Paciencia. Y uno diría que en el momento de la prueba producir paciencia. Dice que aquí hay lógico. Pero así es. Pero ¿sabe por qué, mis hermanos? Porque ahí está Dios de por medio. Ahí está Dios de por medio. Y aquí dice, vea qué lindo la conclusión. ¿La leo, pastor?
0: Claro que sí.
1: Dice, Dios no permite las pruebas para destruirnos.
0: Perdón, pastor. Y es que a veces oímos a mucha gente, perdón que me
1: atraviesa el caballo.
0: Sí. Mucha gente, oímos a mucha gente decir, es que Dios me está probando.
1: Sí, ajá, perfecto.
0: Sí, no sé, porque nada más quería decirles que Dios no nos prueba, mis hermanos. No. Él no quiere probarte para mandarte a una cantina, para que estés en un lugar donde no debes de estar. No, no. El Señor muchas veces deja que la prueba llegue a nosotros. Porque tal vez tomamos una mala decisión. Uh-huh. Pero siga, pastor.
1: Está bonito. Y qué lindo, pastor, porque cuando llegan esas pruebas a nuestra vida y logramos salir de ahí.
0: Gloria a Dios.
1: Logramos salir airosos de esas circunstancias, de esos momentos difíciles. Y qué lindo, porque ya después usted, aquí mismo, en las peticiones de oración, vemos una situación similar a la nuestra.
0: Uh-huh, exacto.
1: La traemos a memoria. Y decimos, ya yo pasé por ahí. Ya yo pasé por ahí, el Señor me sacó de ahí. O el Señor viene a memoria y recordamos toda la situación, que el Señor nos aumentó esa fe, mis hermanos, para sacarnos adelante de donde estábamos. Dios no permite las pruebas para destruirnos.
0: Jamás.
1: Sino para demostrarnos de que está hecha. Así es.
0: Para ver hasta dónde está nuestra fe.
1: Exactamente.
0: Para si ver. Se ha desvanecido o está aumentando el Señor nuestra fe.
1: Exactamente. Para ver de qué está hecha, ¿verdad? A ver si es sólida esa fe.
0: Entonces cuando viene, como dice usted, mi amado, cuando viene después de esa prueba, dice que viene la paciencia. Y entonces es donde decimos, pero ¿será posible? Sí, porque es el momento donde viene la prueba, no porque Dios la manda, sino porque quiere ver hasta dónde está nuestra fe. Y en el momento comienza a fortalecernos aún más.
1: Así
0: para
1: es.
0: Que esa fe se aumente como el tema de hoy.
1: Como el
0: Señor, aumentame la fe.
1: Aumenta mi fe. Y recordemos aquel dicho que dice, después de la tormenta, viene la calma.
0: Gloria a Dios.
1: Así es, después de la tormenta, después de esa tormenta tremenda, llega la calma, mis hermanos. Llega la calma, llega esa presencia de Dios. Y acordémonos siempre que en la calma, que en el silbo apacible, que ahí habita nuestro Dios. Y eso es lo que llega a nuestra vida después de pasar la prueba, después de haber aumentado nuestra fe. Qué lindo. Usted tenga la convicción, mi hermano, esta noche. Y pídale al Señor que aumente su fe. Y tenga la convicción de que el Señor te va a sacar adelante de esa situación que usted está pasando en este momento, esa situación difícil, ya sea, mire, económica, ya sea de salud, ya sea algún problema matrimonial con sus hijos, con su familia, con los vecinos, en su trabajo, en su estudio, no sé. Pide al Señor que aumente esa fe para que pueda sacarla adelante de esa situación.
0: Así es. Mira, y terminamos con esto. Cuando estés en crisis, cuando estás en ese momento tan difícil que todos pasamos, no estamos exentos de no pasarlo. Dice, cuando estés en crisis, no digas, Dios me abandonó. No, mis hermanos, Dios nunca nos va a abandonar. Dios sabe, Él está con nosotros, Él está presente. Di, Dios está entrenando mi fe Qué lindo. Dios está entrenando mi fe. ¿Sabes? Si esto, pastor, me lleva a un pasaje, aquel pasaje de Elías en la cueva. Uh-huh. Ahora que usted habló de algo apacible.
1: Del silbo apacible.
0: Tiempo apacible. ¿Sabes? Elías se encontraba en una situación tal vez como muchas veces la hemos pasado nosotros. Uh-huh. Él estaba en una cueva, huyendo, con temor, con miedo. ¿Se acuerda? Hablamos del miedo, que cuando metemos más miedo a nuestra vida, entonces se nos aumenta, se nos agiganta, se nos desvanece la fe. Pero lo que me gusta es que, como usted habló de esa paz que viene de Dios, y hubo un momento que dice que estando Elías en esa cueva, no hubo un terremoto, no hubo nada grande, sino vino un sonido apacible. Uh-huh. Un sonido apacible. Tal vez estás ahí dentro de esa cueva. Hoy el Señor quiere decirte, Elías, Manuel, María, sal de esa cueva. Hoy el Señor quiere hacer un milagro en tu vida. Tal vez lo has esperado por mucho tiempo. No sé cuánto tiempo pasó Elías ahí dentro de la cueva. Pero hoy el Señor te dice, sal de esa cueva. Yo quiero bendecirte en el nombre de Jesús, pastor.
1: Así es, qué lindo, ¿verdad? Él... realmente el Señor, nuestro Dios, no estaba, dice que estaba en el silbo apacible. Vino un terremoto, dice, pero ahí no estaba, en el terremoto no estaba en la tribulación, no estaba en el problema,
0: estaba en su palabra.
1: Exactamente, ahí está, ese es nuestro Dios, pastor.
0: Ese es nuestro Dios.
1: Así es. Bueno, tenemos por acá, yo creo que ya bastantes peticiones, pastor.
0: Sí, claro. ¿Usted tiene ahí?
1: Yo
0: sí.
1: Tengo acá las que están en el Facebook Live. Dice por acá Vera Salas Ramírez. Buenas noches, pastor. Reportando sintonía de Fe en Fe, es de grande bendición. Qué lindo, mi hermana Vera, para que pase conectadita con nosotros y que sabemos que el programa es de bendición, así como para usted y para muchas personas más. Roxana Ávila Arguedas dice, buenas noches, bendiciones, pastores. Pido oración por mis nietos para que Dios cambie sus vidas y por un dinero retenido. Dice que nos escucha desde Guadalupe. Rosibeth Chacón dice, buenas noches, bendiciones, favor, orar por mí. Dice que Christopher, por trabajo, sabiduría. Muchas gracias. Ok, vamos a estar orando, claro que sí. Sara Valverde dice, bendiciones para ustedes, mi hermana Sara. Virginia Vargas dice que Dios los bendiga a todos. Señas Guzmán dice, buenas noches, gracias Dios por tu misericordia. Teresita Campos dice, por mis 7 hijos, muchas gracias. Lau Cordero dice, amén, gloria a Dios. Por acá tenemos también a don Oscar Valerín, bendiciones. Gracias. Amados pastores, dice, Dios les guarde en todo tiempo y al pueblo cristiano. Saludos, dice a Marisol. Así es, ahí está mi esposita también que está conectadita. Entonces, un saludo para ella también. Irene Oriamuno dice, buenas noches, por favor, ore por mis hijos Esteban y Priscila Barrientos. Dice, por un buen trabajo. Gracias y bendiciones. Randall Jarquín Soto dice, hola, dice Randall, trabajando de oficial desde Tres Ríos, saludos.
0: Oramos.
1: Bueno, vamos a orar, Randall, también, y saludos para usted también, para que Dios guarde ahí ese lugar donde está trabajando ahí. Amén. De oficial de seguridad. Vera Salas Ramírez dice, oremos, dice, por Mike, por protección. Bendiciones, pastorcitos, dice, los estoy viendo, muchas bendiciones. De fe en fe me edifica mucho y ustedes son de mucha bendición. Para
0: gracias.
1: Nosotros también una bendición. Mi hermana Vera, que usted esté conectadita con esta su emisora. Zenia Guzmán dice, pido por mis hijos, nietos, bisnietos, por salvación y por misericordia. Lau Cordero dice, Señor, aumenta mi fe.
0: Oh, gloria a Dios.
1: Qué lindo, ante esta situación adversa que estoy atravesando, lo que hablábamos, mis hermanos.
0: Amén.
1: La palabra que traíamos. En situaciones difíciles, eso es lo que hay que hacer, pedir a nuestro Dios que aumente esa fe. Dice, pido oración por la paz de Jerusalén, dice Virginia Vargas. Señor, aumenta mi fe, dice Virginia también. Y también nos dice un milagro, mi milagro viene Amén. De camino. Muy bien, vamos a orar por esas peticiones. Bendito Dios y Padre, te damos la gracia, Señor, porque has sido bueno. Porque hasta aquí, Señor, tú nos has ayudado. Gracias por ese amor, por esa bondad, por esa misericordia, Señor, que tú tienes, Dios, para con nosotros día a día, Señor. Padre, presentamos estas peticiones, Señor, que hemos leído, Dios, creyendo, mi Señor, que tú tienes una respuesta para cada uno de ellos, Señor. Padre, en el nombre poderoso de Jesús, yo oro por cada uno de ellos, los presento delante de ti, Señor, sabiendo que tú traerás la respuesta, Señor. Aquella persona, Señor, que está en este momento, Señor, con un problema de salud, oramos, Dios, para que seas tú tocando ese cuerpo, Señor, sanando, restaurando, haciéndolo libre, Señor, de toda enfermedad en el nombre poderoso de Jesús. Yo oro por cada uno de ellos, Señor, ahí donde está en este momento, sí, Señor, Padre, tal vez en su cama, una cama de hospital, no sé, Señor, tú lo sabes, Padre, pero yo oro y lo presento, Señor, delante de ti, creyendo que tú tienes el poder, Señor. Que tú tienes el poder para sacarlos adelante, Señor. Padre, auméntale la fe. Que esa fe, Señor, hacia ti, mi Dios, sea aumentada en cada uno de ellos, Dios. Sea aumentada, mi Señor, para que ellos puedan ver tus maravillas, Dios. Para que ellos puedan ver, Señor, todo lo que tú puedes hacer, Señor, en beneficio de cada uno de ellos, Dios. Padre, en el nombre de Jesús, yo oro, Señor. Los presento delante de ti, Señor, sabiendo que tú tienes una respuesta, Señor. Y sabemos que tú harás la obra conforme a tu voluntad, en el nombre poderoso de Jesús. Amén y amén, Pastor.
0: Gloria a Dios. Les recordamos que estamos ahí en los diferentes medios, en WhatsApp 8777-5965. También estamos en vivo ahí en Facebook. Puedes dejar tu petición. Vamos a orar, vamos a creerle a Dios que hoy es el día de tu milagro, que hoy es el día de tu respuesta, que hoy es el día de que el Señor va a aumentar tu fe. No sé por cuánto tiempo has orado pidiendo al Señor, aumenta nuestra fe. Hoy es el tiempo que dice el Señor. Has orado mucho, varón. Has orado mucho, mujer. Hoy vengo a traer sobre ti esa fe para que puedas salir adelante. Dice por acá Ligia Barrante, dice, está levantando sus manos. Dice, estoy orando con ustedes. ¡Qué bendición! Buenas noches. Doy gracias a Dios porque pedí oración, dice, por unos exámenes de laboratorio y todo me salió bien, la gloria de Dios, gracias a sus oraciones. Qué dicha, Padre, gracias porque encontramos muchas personas que dan testimonio, Señor, de que tú eres grande y poderoso. Buenas noches, dice, pido oración para que Dios mueva a la dueña a ponerme el cielo brazo del apartamento. Dios lo puede hacer, mis hermanos. Dios puede hacer un milagro en tu vida. Todo aquello que le pidamos al Señor con fe, Él lo va a hacer. Buenas noches, les pido por favor la oración por Miriam, sus hijos y sus nietos, sanidad, protección y sus finanzas. Gracias y bendiciones. Soy Luciana por salud. Vamos a orar por cada una de estas peticiones. Bendito Dios, buenas, dice, bendiciones, pido oración, dice, por mi familia, mis hijos, por mi salud y por mí, viste, soy Luz. Gracias, Luz, por estar con nosotros. Qué bendición, Pastor. Yo siempre digo que qué lindo saber que hay un pueblo que le cree a Dios. Amén. Que sí, no, Señor, importa el tiempo, Pastor. Son las 11:51. Y mira, entran cualquier cantidad de peticiones. Uh-huh. Es que, mis hermanos, esto nos aumenta la fe. Cuando nosotros vemos que hay un pueblo que le sigue creyendo a Dios, también de una forma paralela, aumenta nuestra fe. Eso nos dice que lindo, hay un pueblo que está creyendo en un Dios de poder. Dice por acá que estamos, dice, bendiciones, mi nombre es Susana Fuentes, pido por mi esposo Cristóbal Abarca, dice, por su salud, tiene un cáncer gástrico. Si tú le crees al Señor, ese cáncer va a desaparecer de tu vida y muy pronto vamos a ver ese testimonio de que el Señor trajo esa sanidad sobre tu vida por bendición laboral y restauración de mi matrimonio, liberación de mi hijo Raymond, Robert Urbina de Paquera. Vamos a estar orando por cada una de estas peticiones. Yo creo en el Señor, que el Señor va a traer una respuesta, que el Señor va a traer una contestación, que el Señor va a hacer un milagro en tu vida. Roger da gracias a Dios, dice, porque aunque soy de muchos años en la iglesia, hasta ahora, oiga qué lindo esto, pastor, hasta ahora poco realmente tuve un encuentro con él, mis hermanos. Qué precioso cuando nos encontramos con el Señor, cuando le decimos, Señor, estoy creyendo en ti, Padre, que tienes el poder para hacer cualquier cosa en mi vida. Buenas noches, para pedir oración por trabajo, por protección y por la relación con Yamilet Ordóñez. Soy Cristian Badilla de Esparza. Créalo, mi amado, que el Señor te va a bendecir ahí en tu parte matrimonial. Rubén Loaiza dice, buenas noches, hermanos, pido oraciones, dice, por sabiduría en mi trabajo nuevo, un milagro financiero, y que Dios tome control de mi vida y para que trate con mi hija Luciana Quesada. Vamos a orar, pastor, vamos a orar, personas sí, que señor. Están con nosotros, vamos a creerle a Dios. Y que hoy es un tiempo de bendición, que hoy es un tiempo de gloria, que hoy es un tiempo de victoria, donde tú te vas a levantar en este tiempo de esa enfermedad. El Señor te va a visitar, el Señor va a poner su mano divina. Tal vez por mucho tiempo has clamado al Señor, le has dicho, Señor, mira que estoy pasando esta enfermedad, este padecimiento, y no he podido salir, pero yo sé que a partir de este momento, Señor, tu mano divina se mueve sobre mi enfermedad y va a desaparecer en el nombre de Jesús. Para aquellas personas que nos piden en este tiempo, Dios, para que traiga bendición sobre su matrimonio, sobre sus hijos, Señor. Tal vez están en pleito, en contienda, en división, Padre. Pero hoy creemos, Señor, que tú vas a traer lazos de amor sobre sus vidas y los harás libres, los pondrás nuevamente en unión en el nombre de Jesús, pastor.
1: Así es, pastor. Tenemos por acá más peticiones que han entrado por medio del Facebook Live. Dice Chile Herrera, por favor, orar por sanidad. Molina Nati dice, pastor, dice, por sanidad y ansiedad, por favor. Sí, eso padre. Es de parte de Natalia Molina. Bueno, vamos a estar orando, claro que sí, porque sabemos que hoy por hoy se ha incrementado ese asunto de la ansiedad, de la depresión, una serie de cosas ahí que están afectando la vida de los hermanos hoy en día. Jay Marín dice, Dios los bendiga, pastores, por favor, orar por Cintia y Sandra y familia. Paniagua dice, por protección, dice también por paz, sanidad, temor del Señor, y que el Señor aumente nuestra fe. Amén. Qué lindo, claro que sí. Eso es lo que tenemos que pedir, Jay Marín, a nuestro Dios, que aumente nuestra fe día a día. Lucía Crack dice, por favor, dice, orar por mi hija y por mi yerno, por protección, por sabiduría, y también por la familia Pacheco, dice, por sanidad, liberación, y muchas gracias, dice. Por acá Virginia Vargas dice, hay poder en el nombre de Jesús, amén, amén. Así es, dice, escrito está, creí, por lo cual hable, amén, así es. Gloria, Virginia, claro que sí, vamos a estar orando también para que Dios bendiga su vida. También oramos esta noche, yo oro esta noche por don Fernando, ahí en su casa de habitación, donde él está en este momento, para que el Señor haga la obra en su vida. También él había sido operado de esa garganta y parece que en estos días también le hacían una reconstrucción en su garganta, en sus cuerdas vocales y una serie de cosas. Era muy complejo el asunto, pero sabemos y tenemos la convicción de que Dios tiene poder. Amén, gloria a Dios. Para hacer todo nuevo, así es. Para nuestro Dios no hay nada, mis hermanos, no hay nada imposible. Para su esposa también, pedimos por ella. También por Gerardo allá en ¿cómo se llama? En San Ramón, también otra persona con cáncer en su garganta, que pidió que oráramos por él. Vamos a estar orando, claro que sí, para que el Señor le ayude y a salir adelante esa situación. Dice, por acá pido oración por un milagro financiero, económico, sobrenatural. Dice que Dios se glorifique poderosamente. Claro que sí. Mire, hay personas en ese momento que su economía está afectada también. Sabemos que así es, pero también tenemos la convicción de que Dios tiene poder para poder proveer esa situación que usted está necesitando. Mire, ese dinero que usted está necesitando. Muchas veces, mis hermanos, muchas veces llegamos a meternos en deudas, ¿verdad? Por situaciones difíciles que llegan a nuestra vida. Y tal vez nos metimos ahí no porque quisimos, sino que, no sé, fue el momento donde que necesitábamos, que llegó eso, y ahí, de ahí nos tomamos. Pero también sé que tenemos un Dios que puede sacarnos adelante de esa situación. Te puede sacar de esa deuda. Te puede sacar de esa situación difícil económica. Te puede proveer ese empleo que usted está necesitando. Te puede ayudar con esa situación difícil que estás pasando en tu trabajo. Te puede ayudar también en esa situación, en tu matrimonio que estás pasando, esa dificultad que usted está pasando con su esposa, con su esposo. Nuestro Dios te puede sacar adelante con ese hijo, con ese vecino. ¿Qué tenemos que decirle a nuestro Dios? Aumenta nuestra fe. Padre, yo oro esta noche, Señor, por esta persona, Señor, sabiendo, mi Dios, que tú tienes lo que cada uno de ellos necesitan. Por Edith Aguilar, dice que ya envió sus peticiones al WhatsApp, ok. Dice Manlay también, bendiciones, hermanos. Padre, todas estas personas, Señor, que han entrado por medio del Facebook, todas esas personas que han entrado por medio de la mensajería de texto también, Señor, y todas aquellas personas, Padre, que han estado escuchando la radio y que han estado orando, conectaditos con nosotros ahí. Lloro por cada uno de ellos, Dios, sabiendo que tú tienes una respuesta. Padre, aquella persona que necesita un empleo, Señor, para poder llevar el sustento a su hogar, yo oro, Señor, para que seas tú proveyendo, Señor, ese trabajo que necesita mi hermano, mi hermana, Padre. Sabemos, Dios, y tenemos claro, Señor, que se necesita dinero, Dios, para suplir las necesidades de un hogar. Recibo de servicios públicos, Señor, pago de alquiler, alimentos, tantas cosas, Señor. Se necesita trabajito, Padre.
2: Sí, Padre.
1: Provee ese trabajo a mi hermana y mi hermano, Señor. Sí, ese trabajito que está necesitando, Señor, para poder salir adelante con su hogar, Señor. Lloro, Señor, creyendo que tú harás la obra, Señor. Lloro. Pon ángeles en el camino de mis hermanos, Dios, para guiarlos, Señor, donde tú tienes la bendición. Padre, en el nombre de Jesús, lloro, Señor, para que seas tú abriendo la ventana de los cielos, Señor, para mis hermanos, y quitando todo aquello, Señor, que esté obstruyendo la bendición, Señor. Todo aquello que esté obstruyendo, Señor, que la bendición llegue a nuestras vidas, Señor. Yo oro, Señor, para que sea quitado en el nombre poderoso de Jesús, Señor. Yo oro, Señor, sabiendo que tú tienes la respuesta, Señor, y que harás la obra, Señor. Oro por mi hermana y mi hermano, Señor, necesitado de ti. Aquella persona, Señor, con ese cáncer, Señor, en este momento. Tal vez le dieron ese diagnóstico, Señor, y le dijeron, usted tiene tantos días. Padre, pero la última palabra la tienes tú. Padre, quita todo dolor. Quita todo dolor. Quita toda duda, toda incertidumbre, Señor. Que seas tú tocando esa área, Señor. Quitando todo cáncer, sanando, restaurando, haciendo libre ese cuerpo, Padre, en el nombre poderoso de Jesús. Que ese cuerpo sea libre, Señor, de toda enfermedad, Padre.
2: Amén.
1: Lo pedimos esta noche, Señor. Sabemos que tú vas a hacer la obra conforme a tu voluntad, en el nombre poderoso de Jesús. Amén y amén, pastor.
0: Gloria a Dios. Bueno, aquí he leído, Joan, he leído sus peticiones y sé que eres un hombre de Dios. Y vamos a orar por esa restauración en su familia. Vamos a orar para que el Señor te siga fortaleciendo y todo daño que quiera venir sobre tu vida sea quitado en el nombre de Jesús. Dice la palabra del Señor que ninguna arma forjada contra nosotros, amén, prosperará. Bendito Dios. Así que toma este tiempo, Joan, ora con nosotros y cree que el Señor le va a bendecir, porque tienes cosas lindas como las escribes aquí, donde oras y ayunas por los demás. Padre, yo pido en el nombre de Jesús, Señor, una bendición especial para tu hijo. Bendiciones, hermanos, la familia Chávez Obando. Estamos prontos a abrir un emprendimiento de un expendio de carnes y embutidos. Clamamos al Todopoderoso para saber administrarlo y traiga muchas bendiciones y muchos clientes a nuestro negocio. Créalo, mi hermano, mi hermana, 8556-2424, créale al Señor, que el Señor les va a bendecir, que el Señor va a traer esos clientes que ustedes necesitan, porque han puesto todo en manos del Señor. ¿Saben? Muchas veces queremos hacer las cosas a nuestra manera y queremos hacerlo todo a nuestra disposición, pero siempre debemos de acordarnos de poner todas nuestras obras en manos del Señor. Dice por acá Edith, dice: buenas noches, pido oración por Natalie, familia Canales, Mena, por su viaje, que Dios guarde su salida y su entrada y les bendiga abundantemente. Así será, mi hermano, mi hermana, creámosle al Señor, el Señor nos va a bendecir. Buenas noches, les pido oración, dice, por mi hijo, para un milagro, por un trabajo y por un dolor de rodillas. Estaremos orando, estaremos creyendo que esta noche que ya pasó y que estamos en un nuevo día, el Señor va a traer esa bendición sobre tu vida. Dice Natalia Molina, dice: pastores, por favor, orar, dice, por problemas de ansiedad y una infección estomacal que me afectó. Bendiciones, gracias por estarnos dando su palabra. Gracias a ti, Natalia Molina, por estar con nosotros. Qué bendición saber que tenemos siempre muchas personas que están orando con nosotros, creyendo en el poder de Dios, que Él puede hacer un milagro en cada uno de nosotros. María Martínez dice: pido oración por diabetes, desgaste de mis rodillas, por mareos, gastritis y la dirección de Dios en mi vida. Estaremos pidiéndole a Dios que sea Él quien guíe nuestros caminos. Él dice: yo soy el camino, la verdad y la vida. Creámosle al Señor, Él nos va a bendecir. Padre, te damos gracias en este tiempo, Dios. Hemos creído, Señor, primeramente, Señor, que tú vas a aumentar nuestra fe.
1: Sí, Señor.
0: Y que todo cuanto te hemos pedido, Dios, que tu palabra haya llegado, Señor, a muchos corazones, Dios, que la puedan atesorar, Dios, y que en esos momentos difíciles, Dios, que nos presenta la vida, Dios, seas tú, Señor, aumentando nuestra fe, dejando nuestra parte personal, Dios, y creyendo más en ti, Dios, acercándonos a ti, Señor, y creyendo, Señor, de que tú, para ti no hay nada imposible, Dios. Sí, tú, Señor, lo puedes hacer. Todo aquello, Señor, que hoy te hemos presentado, Dios, a través de cada oración, donde muchos piden por enfermedad, otros piden por sus hijos, por su matrimonio, Dios, por trabajo, Dios, por su relación laboral, Padre. Hoy, Señor, hemos presentado cada una de esas peticiones, Dios, creyendo, Señor, que tú estás presente en cada una de ellas, Dios, y harás conforme a su voluntad, pastor.
1: Así es, así es. Tenemos bastantes, hemos leído bastantes peticiones y sabemos que tenemos un Dios que nos va a sacar adelante. Sabemos que tenemos un Dios en el cual hemos creído, mis hermanos. A todas aquellas personas que dicen: yo no escuché que leyeran mi petición. No, mis hermanos, téngalo por seguro que el Señor la ha escuchado.
0: Amén.
1: El Señor la ha escuchado. Y sabemos que Él traerá una pronta respuesta a su vida de esa situación. Solamente pidamos, eso sí, que nuestro Dios aumente esa fe. Esa fe que necesitamos usted y yo. Esa fe que necesitamos día a día, en todo momento, para estar, mire, preparados cuando la tribulación llegue. Porque como dije al principio, va a llegar, esa tribulación va a llegar. Pero qué lindo cuando tenemos esa fe grande, esa fe en nuestro ser interior, en nuestro pensamiento de que tenemos un Dios que nos va a sacar adelante de esas situaciones difíciles. Porque para nadie es un secreto que vamos a pasar situaciones difíciles, pero con nuestro Dios,
0: amén,
1: con nuestro Dios adelante,
0: gloria a Dios,
1: vamos a salir de todo eso, pastor.
0: Bueno,
1: vamos a salir de todo eso. Así es que recuerde, mi hermano, que su fe sea aumentada. Pídale a nuestro Dios
0: que su fe no falte. Uh-huh. Así le dijo Jesús. Uh-huh. A Pedro
1: le dijo, yo he rogado eso.
0: Yo he rogado para que tu fe no falte. Pero hoy tu fe no va a faltar, sino que tu fe va a venir de aumento en aumento. Van a haber muchos milagros en su vida. Va a ver cómo el Señor te va a bendecir. Mis hermanos, gracias por estar con nosotros. Qué bendición poder llegar a sus hogares, ahí donde tú te encuentras, tal vez privado de libertad, en un hospital. Que el Señor te bendiga y te guarde. Que el Señor traiga sobre ti esa paz y nos bendiga en todo momento. Estuvo con ustedes su pastor y amigo Guillermo Quiroz Pérez y mi amado pastor.
1: Y su servidor Emilio Calderón, quien le recuerda la palabra del Señor en Juan 16:33. En el mundo tendréis aflicción, pero confíen, yo he vencido al mundo.

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3: Doce y quince minutos.

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1: Amigo radio oyente, le saluda Samuel, su buen amigo. Me gozo en saludarle en esta hora porque siempre pasamos unos hermosos minutos llenos de bendición, llenos de gloria. Las llamadas telefónicas que personalmente he recibido han llenado realmente de satisfacción, de gozo nuestro corazón. Por lo tanto, nosotros en este programa queremos establecer, mantener una comunión con usted. Gracias por sintonizarnos. Saludamos a toda la península, las ciudades donde sintonizan este programa Impacto. Por lo tanto, quiero dedicarles esta hermosa selección musical y escuche usted nada más esta hermosa selección musical.

Amigo, quiero compartir con usted algo tan interesante. Algunas veces, en el lugar menos pensado, nos encontramos con la persona de nuestro Señor Jesucristo, porque Él quiere venir. Señor, ¿dónde estás? Es la pregunta de mucha gente, hombres y mujeres que tienen búsqueda. En esta época, cuando nuestras autoridades se preocupan por la situación de la droga que está penetrando en nuestra ciudad, en nuestro estado, jóvenes, niños están siendo afectados profundamente. Señor, ¿dónde estás? Necesito encontrarte, pues me duele el alma. He recorrido un camino lleno de mis propios deseos, de mi vana sabiduría, pero solo encontré tropiezos. Intenté dejarme llevar por mis propias emociones, pues pensé que ellas sí saben dónde encontrarte. Mis ojos miraron en la oscuridad a tientas. Se sienten los aullidos de los lobos que se interesan por mi alma. La vanidad, el desamor, el orgullo, el rencor, la amargura, la soberbia, el afán, la mentira y la desobediencia. Sentí miedo, pues la oscuridad me arropó. Señor, enciende la luz. ¿Dónde estás que te busco? Mis pies tropiezan, mis manos están vacías, mi cabeza da vueltas. Por favor, ten piedad de mí. ¿No ves que perezco, maestro? Tiro las redes y me siento a esta orilla. Me despojo de mi sabiduría humana, renuncio al qué dirán y me dejo abrazar por el silencio, porque fuerzas ya no tengo. Y allí sentí tu mirada, como lo sintió Pedro, porque percibo tu mirada como la percibió David, como la advirtió Isaías en el momento más confuso de su vida, como se percató Moisés, que reparó al mirar aquella hermosa experiencia, como experimentó Pablo el apóstol, mirada de amores, vistazo de perdón, ojeada que acaricia, que da tesón. Tu mirada me da calma, me hace callar y me hace estar sin moverme, me paraliza tu amor. Me rindo, me entrego a tu luz, oh Dios. Como cántico, cual ave me hace saber, siempre estuve aquí, cerca de tu mar.

no por tu quehacer, sino por mi gloria y con mi brazo extendido y por mi poder. Te encontré yo a ti en aquel lugar extraño donde jamás creíste que estaría yo detrás de ti. Con un silbido apacible, mi Espíritu Santo hice llegar a ti. Reconoce entonces que en la cruz del Calvario derramé mi sangre preciosa porque tanto te he amado. Amigo oyente, que en esta hora de tu confusión, de tu búsqueda, de tu ansiedad, de tu desamor, de tu soledad, de tu tristeza, de tu vacío, puedas acudir a la fuente de la vida, aquel que dijo: Yo he venido para que tengan vida y para que la tengan en abundancia, en esta hora de quietud o en esta hora de turbulencia, puedas abrirle tu corazón a aquel que te entiende, te comprende, aquel que se hizo hombre, se hizo carne, habitó entre nosotros y podemos en esta ocasión contemplar su gloria que puede transformar tu tiniebla en luz, que puede transformar tu error, tu mentira en la verdad, que puede iluminar tu corazón y ese es Jesús. Haz, mi amigo, de Jesucristo tu Señor y tu Salvador en esta hora. Que así, que Dios te bendiga al tomar esta hermosa decisión.

Amable oyente, ha sido nuestro placer estar con usted durante estos 15 minutos. Y mañana tendremos otra cita con el equipo Impacto. Mientras tanto, le ruego que vayan orando por nosotros. Apreciamos mucho sus oraciones, de veras. Así que de parte del equipo Impacto entero, su buen amigo Bruce Del Monte le desea muchas bendiciones de lo alto.

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2: ¿Cómo llena el vacío existencial en su corazón? Bueno, mucha gente lo llena con drogas, otros con alcohol. Y alguien me preguntó, ¿cuándo y cómo se determina que soy yo un alcohólico? Le digo, sencillo, mi amigo, cuando usted ingiere este veneno dos o tres veces por semana y ya cae dentro del abuso. Y en la medida que usted incrementa el consumo, los riesgos de intoxicación ascienden. Alguien dijo por ahí, mis amigos, que la primera imagen de Dios es el Padre. Ahora, imagínese usted cómo va a crecer este muchacho viendo aquel embrutecido por el alcohol. Lamentablemente, mis amigos, el alcohol no solo destruye el cuerpo, sino que destruye la autoestima de nuestras familias. Yo sé que este es un tema muy serio, un tema muy difícil, pero insisto, es tiempo, si usted está afectado por este mal, es tiempo para que usted busque ayuda.

0: Bienvenidos a este 180 grados. Yo soy su amigo Ernesto Pinto y espero que en la audición de hoy podamos reflexionar. Y si usted es hijo de un alcohol, bueno, espero que este programa traiga esperanza a su corazón. No ignoro que hay muchos hogares que están sufriendo esta maldición. Nuestro invitado de hoy es mi buen amigo Miguel Gaido, ingeniero de profesión y hondureño por nacimiento. Él nos ayudará a entender el corazón de aquellos hijos e hijas que crecen con estas heridas emocionales que se produjeron en su propia casa. Así que vamos a la bienvenida a nuestro querido amigo don Miguel Gaido. Bienvenido y cuéntenos un poco acerca de su trasfondo familiar.
1: Pues gracias, pastor, por esta invitación. Sabemos que su programa es muy visto en toda Latinoamérica y parte de Europa. Yo nazco en una familia muy numerosa.
0: Uh-huh. ¿De cuántos hablamos?
1: Estamos hablando de 8 hijos propios, más siempre habían 2 que 3 primos ahí que llegaban a convivir porque nosotros vivíamos en la ciudad.
0: Sí.
1: Entonces, una familia típica de esa época, muy numerosa. Uh-huh. Y con pocos recursos. Pero tuve la bendición de contar con mis 2 padres.
0: Okay.
1: Eso es una gran bendición.
0: Papá y mamá.
1: Sí, ellos 2. Definitivamente, con sus dificultades, como todo matrimonio, dificultades en el campo económico, dificultades en el campo relacional también. Mi padre tuvo un tiempo que era muy alcohólico y otro tiempo que era muy mujeriego. Entonces esas combinaciones muchas veces hacían
0: son letales para los niños, porque
1: sí.
0: Esa es la primera imagen que nosotros proyectamos a nuestros hijos. Alguien me dijo que la primera referencia de Dios es el padre, ¿no? Y usted dice que su padre era alcohólico y mujeriego, ¿no?
1: Sí, claro, y cuando tomaba, pues perdía la conciencia, perdía uh-huh. el conocimiento, perdía la ubicación, y entonces hay veces nos perseguía con un machete a querernos matar a todos.
0: Se
1: entonces,
0: ponía violento.
1: Salíamos en desbandada, como decíamos nosotros, a las casas de los vecinos.
0: Sí. ¿Cómo se siente el corazón de un niño que ve a su papá con un machete en la mano persiguiendo a todos sus hermanos?
1: Realmente había bastante maltrato. Antes a los niños se les castigaba muy fuerte.
0: Sí.
1: Y yo recuerdo que huía de casa por causa de los
0: maltrato.
1: Castigos. Por evitar los castigos o porque me habían castigado, hay veces uno considera que es injustamente, entonces me perdía, hasta un día de la casa me iba a dormir afuera a la calle, pero siempre regresaba, siempre pertenecía a un hogar. Recuerdo que cuando estaba como de 6 años, yo decía, no, yo tengo que trabajar, yo tengo que hacer dinero. Miré una cajita de lustrar zapatos y yo dije, yo voy a hacer un lustrabotas. Entonces de 6 años iba a ser mi profesión, ser lustrabota. Entonces alisté todas las cosas, el cepillo, la pasta de lustrar. Y cuando ya me puse esa cajita aquí en el hombro, algo cambió. Parece que no era parte del destino. Entonces en mi interior dijo, no, mejor estudiar.
0: Y entonces, ¿ahora es ingeniero de profesión?
1: Sí, entonces decidí meterme a los estudios. Y de esos 8 hermanos, déjeme decirle que los 8 terminamos carreras universitarias en un país donde no era muy común. El 3% apenas se lograba graduar de la universidad. Y
0: sí.
1: Nosotros fuimos parte del 3%.
0: Qué tremendo.
1: Tenemos médicos, tenemos maestros, pero maestros de nivel universitario. Tenemos en todas las áreas hay profesionales.
0: Me imagino que en medio de todo ese marasmo de cosas, algo bueno había en el padre. ¿Cuál es el mejor recuerdo que tiene de papá?
1: Y él siempre me dio el ejemplo de servir a los demás.
0: Ah, mira, qué interesante.
1: O sea, yo de él capté eso. Había gente que le había hecho tanto daño a él, pero si llegaban a pedirle un favor, siempre se los hacía con el mismo amor o con la misma capacidad y virtud con que se la hacía cualquier amigo.
0: Sí,
1: él no tenía
0: sí.
1: rencores, no tenía resentimientos. Entonces eso lo capté.
0: Uh-huh.
1: De él lo capté y eso me permite también ahora servir.
0: ¿Por qué y cuándo se mete al alcoholismo, Miguel?
1: Bueno, realmente empiezo con el tabaco.
0: Uh-huh.
1: A los 11 años, pequeñito.
0: ¿El cigarrillo?
1: Sí, el cigarrillo. Entonces el cigarrillo pues se hizo parte de mi vida durante toda la secundaria. Ya cuando estoy...
0: A 11 años, sí, imagínate.
1: Sí, ya cuando estoy en la secundaria, pues vienen amigos y empieza ya el trago. Resulta que no fue mucho en la secundaria, pero cuando llegué a la universidad, que uno tiene más libertad, me encuentro con amigos que son muy dedicados a la bebida.
0: Son borrachos, dígale, hombre. Sí. Entonces, eran amigos borrachos, no hay que esconderlos.
1: Entonces eran los únicos amigos que tenía. Pero también tuve amigos drogadictos. Mm. Y compartía con ellos el espacio, más no
0: utilizaba. No la droga.
1: No la droga. No sé, algo me cuidó de eso. Quizás eso me iba a hacer un daño muy grande. Mayor, sí. Y me iba a desviar por completo. Pero el alcoholismo sí me llevó a muchos extremos.

0: ¿Por qué bebía Miguel?
1: Como uno crece en un ambiente donde también hay alcoholismo, en un ambiente donde hay muchas limitantes, en un ambiente donde la crisis económica genera mucha necesidad. Entonces hay un vacío que uno quiere llenar, que cree que el alcohol se lo puede llenar, o cree que algunos las mujeres, otros el tabaco, otros los deportes.
0: ¿Qué es lo que llena el vacío de ese Miguel que se refugiaba en el alcohol?
1: Bueno, después de unos accidentes, el último accidente que tuve, y estaba en el espejo en el baño viéndome, que yo estaba sano, que yo estaba entero. Me puse a pensar y dije, ¿cuántas personas con un pequeño vaso de agua se pueden ahogar, con un resbalón se pueden morir? Y yo, con tanto accidente o con tanto contratiempo, aquí estoy vivo. Entonces, viéndome al espejo, así como estamos cara a cara, yo dije, pero yo estoy aquí. Yo sigo en esta tierra. ¿Cuántos años más iré a estar? ¿Por qué me están cuidando? ¿Por qué yo sigo entero? ¿Por qué?
0: Interesante, ¿eh?
1: Sí.
0: Vinieron todas esas preguntas a su mente.
1: Exacto, entonces llegué a una conclusión después de tantas preguntas. Aquí debe haber alguien cuidándome para algún propósito, para algún plan, para algo más trascendental de lo que estoy haciendo. Entonces, no es posible que yo siga haciendo lo que estoy haciendo, sabiendo que no es eso lo que debo hacer. Entonces mismo hice como una pequeña oración.
0: ¿Y qué pasó?
1: Entonces, bueno, hice esa oración y dije, hasta aquí voy a esperar, porque mientras no reciba yo nada de parte de Dios, no tengo que ir a iglesias ni nada, porque yo miro a la gente feliz allá, pero yo sigo todavía con ese vacío. Entonces, resulta que espero. Mi esposa sí ya está asistiendo a iglesia. Y entonces yo solo la iba a dejar. Me quedaba en un billar ahí viendo jugar billar, y mientras ella salía, ya la recogía. Así estuve como 40 días, como en un desierto de 40 días, en un desierto espiritual, por decir así. Y a los 40 días, como a las 5 de la mañana, me despierto diciendo, ¿quién me habló? O sea, ¿de dónde viene esta voz?
0: ¿Y qué era lo que escuchaba?
1: Uno tenía que ver mucho con la relación con mi esposa, porque el alcoholismo y todo eso causa terribles. Y Dios, dentro de las palabras más importantes que recuerdo, es que me dijo, ella es tu complemento. Entonces yo dije, es como estas dos
0: en
1: manos.
0: En ella estoy completa.
1: Estas dos manos se complementan y hay plenitud.
0: Sí.
1: Entonces desde ahí dije, aquí no tengo por qué andar peleando. Ese día había gente orando por nuestro matrimonio. Y nos habían comprado un pase para un hotel que queda cerca de aquí. Había un retiro para matrimonio.
0: Sí. ¿Y entonces, qué pasó ahí en ese retiro matrimonio?
1: Me senté, digo yo, no me voy a sentar adelante porque me pueden señalar y decir, venga, pase, usted acepte al Señor. No, no me siento a las orillas porque también, visible, me senté entre medio. Si es Dios el que me llamó y el Dios el que me habló todas estas palabras, de aquí me va a confirmar. Y está toda la alabanza, empieza el culto y luego comienza un predicador de Nicaragua. Entonces, él está predicando, lo han invitado, no es conocido mucho por nadie, ni por el pastor. Y de repente, él está hablando de que sus luchas con su esposa, porque era un retiro para matrimonio, se baja del púlpito, camina por toda
0: el pasillo,
1: y se para en la línea donde estoy yo y me señala. Todavía tengo el audio grabado ahí, que dice, ¿sabes qué? Tú no estás aquí porque te invitaron. Tú estás aquí porque hoy Dios te llamó.
0: Más claro no hablaba el Señor.
1: Entonces dije, no, aquí ya, ¿para qué?
0: La gracia de Dios.
1: Voy, hoy sí. Desde ahí un cambio radical en mi vida, pero no fue el giro.
0: De 180 como, grados.
1: No es que estoy aquí y al día siguiente allá. No, es un giro que uno determina la velocidad a la que lo va a dar.
0: Exactamente.
1: Entonces, como a los 30 días, yo todavía me emborraché. Y a mis amigos les dije, fíjense que Dios me habló. Así en la medio de la borrachera. Y aquellos se rieron. Y se burlaron. Entonces, ¿y qué ando haciendo yo con estos bolos? Digo, ¿qué ando haciendo yo con borracho. Estos borrachos? A mí Dios me habló y yo, ¿qué tengo que andar haciendo? A partir de ese día, yo le hice un trato con el Señor. Le digo, Señor, yo voy a poner mi parte. Yo no lo voy a buscar. tú pon la parte tuya, que ellos tampoco me busquen. Por lo menos por un tiempo que yo respire y que dé el giro. Entonces eso me ayudó. Durante los siguientes 6 meses, para mí era extraño que yo no escuchaba música, por decir así, secular. Sí. No había radio, todo eran coritos. Y entonces eso me ayudó a dar ese giro de 180 grados y entonces mi vida se transformó, cambió. La gente quedó asombrada, la gente alrededor decía, pero él, ahora cristiano. Fue un gran cambio.

0: ¿Cuál sería su mensaje a aquella persona que nos está viendo en este momento y que tal vez está atrapado en alcoholismo, maltratando a su familia, maltratando a su esposa? ¿Qué usted le diría? ¿Hay esperanza para él?
1: Bueno, correcto. Mientras decía el sabio Salomón que es mejor un perro vivo que un león muerto. Mientras hay vida, está esa esperanza. Si alguien está con vida ahorita y tiene algún problema, eso significa que su vida todavía tiene una solución. Y la solución todos la sabemos, los que hemos llegado a Cristo, que es Cristo. Los que hemos buscado de todo tipo de soluciones, hemos llegado a la conclusión de que la única manera es a través de Cristo. Por tanto, Cristo sigue siendo la solución a cualquier problema. El buscarlo es el éxito de cada persona.
2: Gracias por haber estado en la sintonía de este tu programa Encuentro, y te voy a agradecer que me visites en el www.encuentro.ca, o también puedes dejarme una nota de voz en el WhatsApp 1-204-202-1525, 1-204-202-1525, una nota de voz o tal vez una nota escrita. La otra opción es info@encuentro.ca. Gracias por sintonizarnos a través de esta radioemisora. Yo soy tu amigo Ernesto Pinto y al despedirme quiero recordarte que Dios te ama y yo también.
3: La una en punto.
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6: Isaías, capítulo 5. Parábola de la viña.
7: Ahora cantaré por mi amado el cantar de mi amado a su viña. Tenía mi amado una viña en una ladera fértil. La había cercado y despedregado y plantado de vides escogidas, había edificado en medio de ella una torre y hecho también en ella un lagar, y esperaba que diese uvas, y dio uvas silvestres. Ahora pues, vecinos de Jerusalén y varones de Judá, juzgad ahora entre mí y mi viña. ¿Qué más se podía hacer a mi viña que yo no haya hecho en ella? ¿Cómo esperando yo que diese uvas, ha dado uvas silvestres? Os mostraré, pues, ahora lo que haré yo a mi viña. Le quitaré su vallado y será consumida. Aportillaré su cerca y será hollada. Haré que quede desierta. No será podada ni cavada, y crecerán el cardo y los espinos. Y aun a las nubes mandaré que no derramen lluvia sobre ella. Ciertamente la viña de Jehová de los ejércitos es la casa de Israel, y los hombres de Judá planta deliciosa suya. Esperaba juicio, y he aquí vileza, justicia, y he aquí clamor.
6: Ayes sobre los malvados.
7: Ay de los que juntan casa a casa y añaden heredad a heredad hasta ocuparlo todo. ¿Habitaréis vosotros solos en medio de la tierra? Ha llegado a mis oídos de parte de Jehová de los ejércitos que las muchas casas han de quedar asoladas, sin morador las grandes y hermosas. Y 10 yugadas de viña producirán un bato, y un homer de semilla producirá un efa. Ay de los que se levantan de mañana para seguir la embriaguez, que se están hasta la noche, hasta que el vino los enciende. Y en sus banquetes hay arpas, vihuelas, tamboriles, flautas y vino, y no miran la obra de Jehová, ni consideran la obra de sus manos. Por tanto, mi pueblo fue llevado cautivo, porque no tuvo conocimiento, y su gloria pereció de hambre, y su multitud se secó de sed. Por eso ensanchó su interior el Seol, y sin medida extendió su boca, y allá descenderá la gloria de ellos, y su multitud, y su fausto, y el que en él se regocijaba. Y el hombre será humillado, y el varón será abatido, y serán bajados los ojos de los altivos. Pero Jehová de los ejércitos será exaltado en juicio, y el Dios santo será santificado con justicia. Y los corderos serán apacentados según su costumbre, y extraños devorarán los campos desolados de los ricos. Ay de los que traen la iniquidad con cuerdas de vanidad, y el pecado como con coyundas de carreta, los cuales dicen: venga ya, apresúrese su obra, y veamos, acérquese y venga el consejo del Santo de Israel, para que lo sepamos. Ay de los que a lo malo dicen bueno, y a lo bueno malo, que hacen de la luz tinieblas, y de las tinieblas luz, que ponen lo amargo por dulce, y lo dulce por amargo. Ay de los sabios en sus propios ojos, y de los que son prudentes delante de sí mismos. Ay de los que son valientes para beber vino, y hombres fuertes para mezclar bebida. Los que justifican al impío mediante cohecho, y al justo quitan su derecho. Por tanto, como la lengua del fuego consume el rastrojo, y la llama devora la paja, así será su raíz como podredumbre, y su flor se desvanecerá como polvo, porque desecharon la ley de Jehová de los ejércitos, y abominaron la palabra del Santo de Israel. Por esta causa se encendió el furor de Jehová contra su pueblo, y extendió contra él su mano, y le hirió, y se estremecieron los montes, y sus cadáveres fueron arrojados en medio de las calles. Con todo esto, no ha cesado su furor, sino que todavía su mano está extendida. Alzará pendón a naciones lejanas, y silbará al que está en el extremo de la tierra, y he aquí que vendrá pronto y velozmente. No habrá entre ellos cansado, ni quien tropiece. Ninguno se dormirá, ni le tomará sueño. A ninguno se le desatará el cinto de los lomos, ni se le romperá la correa de sus sandalias. Sus saetas estarán afiladas, y todos sus arcos entesados. Los cascos de sus caballos parecerán como de pedernal, y las ruedas de sus carros como torbellino. Su rugido será como de león, rugirá a manera de leoncillo, crujirá los dientes y arrebatará la presa. Se la llevará con seguridad y nadie se la quitará. Y bramará sobre él en aquel día como bramido del mar. Entonces mirará hacia la tierra, y he aquí tinieblas de tribulación, y en sus cielos se oscurecerá la luz.
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0: Bueno, y teníamos la música de Milicia con esta canción que se llama Vuelo Directo, música de Milicia. Y así arrancamos, así iniciamos solo complacencias en esta madrugada de sábado 6 de junio de este año 2026. Les saluda un servidor, Cristian Ortiz García. Quiero invitarle para que a partir de este momento, mi amado hermano y hermana, usted me envíe sus mensajes de texto, sus mensajes de audio, y con muchísimo gusto vamos a estarles complaciendo en esta hora. Tengo por aquí un mensajito de mi hermanita Ángela que nos pide la canción Tanto para darte de Lily Goodman. Claro que sí, mi hermana, con muchísimo gusto. Ya le vamos a complacer. Otro mensajito por acá. Bendiciones.
1: Buenos días, Cristian. Dios le bendiga. Quiero que me complazca con Paola Marino, Dios piensa en mí, de parte de Cecilia Sandy Beltrán, aquí en Acerí. Buenos días a todos los que están escuchando. Gracias, amén.
0: Con muchísimo gusto, mi hermanita Cecilia Sandy, claro que sí. Y otro mensaje dice por acá: hola, buenos días, que Dios les bendiga. Me pueden complacer con Resplandece, pues ha venido tu luz, de Juan Carlos Alvarado. Muchas gracias y bendiciones. La hermana Jerlin, que nos pide este canto, vamos a buscarle el canto y con muchísimo gusto les complacemos. La 1:16, somos Faro del Caribe, iluminando el sendero de su vida.

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2: Un hombre me dice lo siguiente: señor Palau, vivo fatigado, vivo completamente bajo presión, me encuentro oprimido y deprimido. ¿Qué hago para vencer este tipo de depresión, esta fatiga que es anormal? Mi estimado caballero, usted está en la situación de millares de hombres en este día moderno. No está solo. En primer lugar, le quiero aconsejar que se discipline a sí mismo, que se acueste temprano, que procure descansar, que haga ejercicio físico para que su cuerpo no quede en forma agobiada y aprisionada. En segundo lugar, si es necesario, busque el consejo de algún hombre amigo maduro, sobre todo si usted es cristiano de corazón verdadero, algún amigo en su iglesia local donde usted le pueda abrir el corazón con sinceridad. La fatiga, las presiones, se conquistan a veces con la ayuda de los amigos, no hay forma mejor. Es lo que a mí me encanta del plan de Dios para la raza humana que Él inventó. Raza que está sufriendo por causa de nuestra rebeldía y pecado, por cierto, pero raza que Él ama. Para mí, el plan de la Iglesia es estupendo. La Iglesia es la comunidad de aquellos que, redimidos por la sangre de Cristo, nos amamos unos a otros a pesar de que somos pecadores y que a veces nos portamos mal unos con otros. Sin embargo, no hay mejor lugar para estimularse y animarse unos a otros que en la amistad, el compañerismo, lo que llamamos bíblicamente la comunión dentro de la Iglesia. Busque usted amigos en su iglesia local que le sean de ayuda, que le puedan aliviar la carga, que puedan orar por usted, que le den promesas de la Biblia cuando usted se siente oprimido, y a la vez usted puede hacer lo mismo con los demás. Esta mañana, precisamente, yo estaba haciendo mi lectura matutina cada mañana, como usted sabe, lo he practicado, y me encontré en el Salmo 107 con estas palabras. Se las comparto porque pueden ser lo que usted necesita para su fatiga, para su depresión y para sus presiones. Dice así el Salmo 107. Algunos moraban en tinieblas y sombra de muerte. Es así como se encuentra usted. Aprisionados en aflicción y en hierros. Ahí está en la Biblia, Salmo 107. Luego dice, por cuanto fueron rebeldes a las palabras de Dios y aborrecieron el consejo del Altísimo. A lo mejor usted se siente fatigado, presionado y deprimido porque ha sido rebelde contra las palabras de Dios o ha aborrecido el consejo de Dios cuando usted lo conocía. ¿Ese es el caso suyo, mi estimado amigo? Por eso dice la Biblia, quebrantó Dios con el trabajo sus corazones. Cayeron y no hubo quien los ayudase. Luego que clamaron a Dios en su angustia, los libró de sus aflicciones, los sacó de las tinieblas y de la sombra de muerte y rompió sus prisiones. Alaben la misericordia de Dios y sus maravillas para con los hijos de los hombres, porque quebrantó las puertas de bronce y desmenuzó los cerrojos de hierro. Usted se encuentra en esa situación, ¿verdad? Quizás usted ha sido rebelde contra las palabras de Dios y contra el consejo del Altísimo de Dios. Entonces, ¿qué debe hacer? Clame a Dios en su angustia. Dios lo va a librar, lo va a sacar de sus tinieblas, va a romper sus prisiones y usted va a ser un hombre libre y feliz de nuevo. Hágalo. Clame a Dios ahora mismo.
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Ahí teníamos la música de Juan Carlos Alvarado con este medley de alabanzas. Ya llegamos a la una de la madrugada con 40 minutos. Continuamos por aquí con más de los mensajes que nos llegan por medio de WhatsApp. Bendiciones, hermano Cristian, si me puede complacer con Vacío, Vacío de José Papo Rivera, dice la hermana Lera, con mucho gusto. Y mi hermanita Olga de Desamparados nos pide la canción Dulce Refugio. Claro que sí, con mucho gusto. Le vamos a complacer, vamos a la música. Somos Faro del Caribe, estamos en Solo Complacencias.

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1: Cuando uno tiene deseos y disposición de hacerlo, puede encontrar belleza en todo lo creado. Hay belleza en las hojas secas que amontona el viento. Hay belleza en las gotas de rocío que se prenden a una telaraña. Hay belleza en el tronco caído que se va cubriendo de hongos y helechos. Y hay belleza en la roca carcomida por las olas, que se cubre de algas y presta asiento a las gaviotas. El poeta Guillermo Valencia habla de un perro envenenado, muerto en la calle, sucio y enflaquecido, caído en la sequía, al cual nadie quiere mirar, pero que a un poeta, según él, atedia la frescura de su boca, donde nítidos dientes se enfilan como perlas refulgentes. Era una boca torcida, pero por lo menos lucía dientes brillantes como perlas. El sabio Salomón afirma en Eclesiastés que Dios todo lo hizo hermoso en su tiempo y ha puesto eternidad en el corazón de ellos sin que alcance el hombre a entender la obra que ha hecho Dios desde el principio hasta el fin. Todo lo que salió de la mano de Dios salió perfecto. La Biblia dice que cada vez que Dios creó algo, lo miró y vio que era bueno en gran manera. Porque Dios, inteligencia perfecta y amor perfecto y artista perfecto, nada puede hacer defectuoso. Dios creó la tierra, la luna, el sol, las estrellas, creó las aguas y las tierras, las plantas, los insectos, los peces, los mamíferos, creó las flores y los frutos, creó al hombre y la mujer y todo en su primitivo estado de inocencia era perfecto y hermoso. Dios creó el sexo y en su primitivo estado el sexo era bello, santo y bueno. Los sanos y naturales instintos que Dios puso en el hombre se afiebraron por el pecado y se convirtieron en pasiones. El instinto de comer, que se satisface con frutas y verduras maravillosas, se convirtió en gula. El instinto de beber, que se satisface con agua de manantial, se convirtió en ansias de alcohol. El instinto de dirigir se convirtió en pasión por mandar, y el instinto de descansar se convirtió en pereza, y el instinto sexual se convirtió en concupiscencia desaforada. Dios todo lo hizo hermoso, pero el ser humano, mal usando su libertad, todo lo convirtió en feo. Y podemos preguntarnos, mi amiga, mi amigo, ¿es posible recuperar la hermosura perdida? Sí, es posible. Es posible mediante Jesucristo. Cuando abrimos nuestro corazón a Él, cuando lo invitamos a entrar en nuestra vida, cuando lo tomamos como Señor, Maestro y Salvador, entonces es posible comenzar a reconstruir la belleza perfecta que una vez fue nuestra y que por el pecado perdimos. Nos hace falta urgentemente regresar a Dios. Hagámoslo ahora mismo.
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Ahí teníamos la música de Danilo Montero con esta canción que se llama Dulce Refugio. Y bueno, así estamos llegando al final de este espacio de Solo Complacencias. Recuerde que a las 2:15 tendremos el programa Cruzada con Luis Palau. A las 2:45 el mensaje a la conciencia. A las 3 el reprise de La Verdad os hará libres. A las 4 momentos de oración. Y a las 4:30 el programa Los Mañaneros. Así que la invitación muy especial para que usted continúe en sintonía de esta su emisora Faro del Caribe. Me despido con esta canción de Yulisa. Este canto se llama Con Cada Latido. Bendiciones.

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2: En punto las 2.
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2: Son las 2:15.

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1: ¿Qué tal, querido amigo o amiga del programa Cruzada con Luis Palau? Mi nombre es Jorge Escopazo y quiero darle la más cordial bienvenida a este nuestro punto de encuentro en la radio, donde estudiamos diariamente la Biblia, la Palabra de Dios, junto a miles de oyentes alrededor del mundo, quienes escuchan nuestros programas a través de las emisoras que lo transmiten, como así también a través de nuestro sitio en internet, luispalau.net. Y en este día, continuando en nuestro estudio en 2 Corintios, le presento el mensaje Pablo versus los impostores.
2: ¿Cuáles son las señales, si usted tuviera que dar respuesta a la pregunta ¿cuáles son las señales de un verdadero apóstol en contraste con los impostores o aquellos que pretenden serlo y no lo son? El apóstol Pablo tuvo ese problema. Se lo acusaba de no ser un genuino apóstol. En contraste, él responde en su carta a la segunda a los Corintios, dando una definición, o mejor dicho, por contraste, tratando de definir quién es un apóstol auténtico y cuál es aquel que confunde la retórica y las apariencias con la proclamación de la palabra de Dios y la realidad de las cosas. Hemos llegado, como usted se da cuenta, mi estimado amigo oyente, a 2 Corintios capítulo 11, y los versículos 6 en adelante. El Señor dirá hasta dónde llegaremos en este día. He titulado el tema Pablo versus los impostores. O sea, había un conflicto. Se habían infiltrado en la iglesia de Corinto, no lo olvide, un grupo de individuos que pretendían prácticamente quitarle la autoridad al apóstol Pablo, hombre que andaba de viajes por todo el mundo proclamando la palabra de Dios. Pablo tiene que defender el apostolado y no tan solo su propia persona. Entonces, para demostrar cuál es un apóstol auténtico, él nos presenta varios contrastes. En 2 Corintios 11 y los versículos del 6 al 15 nos da tres contrastes principales. Primeramente, él hace un contraste en cuanto a las comunicaciones, las palabras, la forma de hablar, de predicar, de presentar el mensaje de Dios. Dice el versículo 6, aunque sea tosco en la palabra, no lo soy en el conocimiento. En todo y por todo os lo hemos demostrado. Aquí tenemos a Pablo en su debate contra estos impostores infiltrados que han invadido al pueblo de Dios, aprovechándose de la obra que Pablo había hecho meses antes y años antes. Él presenta un contraste en cuanto a la palabra y las comunicaciones. Él dice, me pueden acusar de ser tosco en cuanto a mi proclamación, que me faltan los refinamientos de la retórica y de la proclamación. Pero dice, en cuanto al conocimiento, dice Pablo, nadie me lo puede quitar. Se lo hemos demostrado a ustedes, dice Pablo, en persona y por escrito, de que nosotros somos conocedores de Dios y hemos conocido las profundidades de Dios. Y cuando lleguemos al capítulo 12 y los primeros versículos, cuando el Señor nos ayuda allí a descubrir las credenciales invisibles del apóstol Pablo, entonces vamos a reconocer allí que Pablo conocía mucho de las cosas de Dios. Así que Pablo dice, en primer lugar dice, si ustedes quieren saber qué es aquello que me hace un apóstol auténtico, noten ustedes el contraste en cuanto a las comunicaciones entre yo y estos falsos apóstoles. Yo no seré un gran predicador, dice Pablo, pero sí soy un conocedor de Dios y de las profundidades de Dios. En segundo lugar, el contraste entre Pablo y los infiltrados e impostores es el contraste con respecto al dinero. En los versículos 7 al 12 dice lo siguiente el apóstol, inspirado del Espíritu Santo. Dice, pequé yo, humillándome a mí mismo, para que vosotros fueseis enaltecidos, por cuanto os he predicado el Evangelio de Dios de balde, eso quiere decir gratis, sin cobrarles. He despojado a otras iglesias, recibiendo salario para servirles a ustedes. Y cuando estaba entre vosotros y tuve necesidad, a ninguno de ustedes fui yo carga, pues lo que me faltaba lo suplieron los hermanos que vinieron de Macedonia, y en todo me guardé y me guardaré de seros gravoso. Porque la verdad de Cristo, que está en mí, que no se me impedirá esta mi gloria en las regiones de Acaya. ¿Por qué? Porque no os amo. Dios lo sabe. Mas lo que hago, lo haré aún, para quitar la ocasión a aquellos que la desean, a fin de que, en aquello en que se glorían, sean hallados semejantes a nosotros. El tema aquí es el contraste entre la forma en que Pablo manejaba el dinero y estos impostores manejaban el dinero y la verdad. El apóstol en esencia lo que está diciendo es esto: cuando yo estuve entre vosotros, mis queridos hermanos, no recibí ni un centavo de ustedes los corintos. Al contrario, usa una frase en el versículo 8 donde dice, he despojado a otras iglesias, por ejemplo, a las iglesias de Filipos, a las iglesias quizás de otras partes de Grecia. Dice, para no ser carga de ustedes. Él sabía que los corintios eran personas acusadoras, muy irresponsables en su manera de hablar, que ofendían a los demás con sus palabras, que sospechaban las motivaciones de Pablo. Y entonces Pablo dice, no, señor, nunca jamás voy a recibir un centavo de las regiones de Acaya. Acaya es lo que hoy llamamos Grecia del Sur, o el sur de Grecia. ¿Por qué? Dice Pablo en el versículo 11. ¿Es porque no los amo? ¿Es que los quiero ofender? De ninguna manera, dice Pablo. Lo que hago, dice, lo haré aún, para quitar la ocasión a aquellos que la desean. O sea, Pablo era muy astuto. Él conocía lo que buscaban sus enemigos. Querían acusarlo de que se estaba aprovechando de los creyentes y de los pobres, quitándole el dinero. Y el apóstol Pablo dice, no, señor, yo prefiero recibir dinero desde Filipos, de Éfeso, de cualquier lugar, menos de esta región de Acaya, porque yo no quiero que nadie me acuse de ser un obrero fraudulento. Y por fin el apóstol termina esta sección de 2 Corintios 11, 6 al 15, con un contraste en cuanto a su carácter y su conducta, en los versículos 13, 14 y 15. Note usted, mi amable oyente, cómo el Espíritu Santo nos da una descripción de los falsos apóstoles. Dice, estos son falsos apóstoles, obreros fraudulentos, que se disfrazan como apóstoles de Cristo. Y no es maravilla, porque el mismo Satanás se disfraza como ángel de luz. Así que, no es extraño, si también sus siervos, o sea, los siervos de Satanás, se disfrazan como ministros de justicia, cuyo fin será de acuerdo a sus obras. Palabras duras, ¿verdad, mi amable oyente? Aquí encontramos a Pablo haciendo un contraste, y lo vemos con rapidez. Estos falsos superapóstoles, dice Pablo, son, primero, falsos apóstoles. Véase el Apocalipsis capítulo 2 y versículo 2. Segundo, son obreros fraudulentos. Aquí el apóstol nos está hablando de su conducta en cuanto al dinero. Tito capítulo 1 dice, por ganancia deshonesta. Y se ve que estos hombres fraudulentos, supuestos falsos apóstoles, estaban aprovechándose del pueblo.

0: Transforma en ángel de luz para engañar aún a los escogidos. Así que, mi amable oyente, es imprescindible que conozcamos la Biblia, que caminemos con Dios, que entendamos la palabra de Dios para que no caigamos en la trampa de esta clase de falso apóstol. Por último, dice que el fin de ellos, ¿cuál es? El fin será conforme a sus obras. Si sus obras son obras inspiradas de Satanás, el fin de los falsos apóstoles será pasar la eternidad con ese mismo personaje horrible, el enemigo de Dios. Bueno, siga su estudio en privado, nos veremos mañana si Dios quiere.
1: 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Llegamos hacia el segmento de la música. Hoy nos va a acompañar Steve Green con la canción El gozo del gran rey.

0: el Señor lo permite, nos vamos a estar reencontrando en una próxima presentación. Mi nombre es Jorge Escopazo. Fue un placer acompañarle en este día. Que Dios le bendiga ricamente.
1: Amigos oyentes, muchas gracias por su fina sintonía al programa de este día. Les estaremos esperando muy pronto para el próximo programa Cruzada con Luis Palau. Hasta entonces, recuerden las palabras de nuestro Señor Jesús. Felices los de corazón limpio, pues ellos verán a Dios.
2: Son las 2:30.
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Y así nos acompañaba Steve Green con esta preciosa melodía titulada El gozo del gran rey. Lamentablemente nuestro tiempo se terminó, pero

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0: 2:45.
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4: En este mensaje tratamos el siguiente caso de una mujer que descargó su conciencia de manera anónima a nuestro sitio conciencia.net, autorizándonos a que la citáramos.
5: Yo trabajo todo el día. Llego a casa muy cansada. A veces hago turnos de 24 horas. Vivo en una casa que alquilo. Ahí vive una parienta que estudia en la universidad y no me ayuda con ningún gasto. Yo no le exijo nada, solo que se porte bien, pero me trata mal y me insulta. Tiene obsesión con la limpieza. Trata de hacerme sentir mal en mi propia casa. He pensado en mudarme de casa, pero me da tristeza. En el fondo siento que no es bueno hacerlo, pero la convivencia con esta persona es intolerable. Necesito un consejo, por favor. ¿Qué puedo hacer?
4: Este es el consejo que le dio mi esposa. Estimada amiga, comprendemos el dilema que afronta. Usted quiere ser amable y cordial, pero eso la hace sentirse desdichada. No puede ni siquiera llegar a su propia casa tranquila sin estar preocupada acerca de las confrontaciones que le esperan cuando llegue a la puerta. Usted dice que su parienta no ayuda con ninguno de los gastos. Eso implica que si usted no la estuviera sustentando, ella tal vez no tendría ningún otro lugar donde vivir. En definitiva, la situación económica de ella complica la decisión que usted haya de tomar. Usted se siente responsable de ella a pesar de que en realidad no lo es ni moral ni legalmente. Usted también dice que lo único que exige de ella es que se porte bien, pero que ella, al contrario, la trata mal y la insulta. Es obvio que su parienta da por sentado la ayuda que usted le está brindando y que no valora lo que está haciendo para ayudarla. Lo cierto es que usted no la está ayudando al permitirle que le falte al respeto. Con eso está más bien enseñándole que ella puede portarse como se le antoje sin sufrir las consecuencias. Su parienta necesita aprender acerca de las consecuencias naturales. Si ella opta por faltarle al respeto a las personas, esas personas no le ayudarán. Si opta por no trabajar, no tendrá con qué pagar los gastos de alimentación. El apóstol Pablo enseñó, el que no quiera trabajar, que tampoco coma. Si bien la parienta de usted es una estudiante y por eso usted no ha tenido la expectativa de que trabaje, ella se ha aprovechado de su bondad y le ha pagado mal. Así que dele a su parienta una oportunidad más. Anote todo lo que usted espera de ella y pídale que lo firme a modo de contrato. Añada, además, que si ella no cumple con el contrato, se mudará usted o tendrá que mudarse ella. Luego, cuando ella haga lo que el contrato prohíbe, cumpla su palabra y múdese. Basta de oportunidades. Muéstrele que su comportamiento acarrea consecuencias. De hacerlo así, usted le enseñará una valiosa lección que le será de beneficio en el futuro. Con eso termina lo que recomienda Linda, mi esposa. Este caso y este consejo pueden leerse e imprimirse si se pulsa la pestaña en conciencia.net que dice casos y luego se busca el caso 778.
6: Si desea comunicarse con nosotros, puede hacerlo enviándonos su mensaje por correo electrónico a la dirección mensaje@conciencia.net.
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0: 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Son las 3.
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0: Muy buenas tardes, hermanos y amigos. Es un placer, es una bendición estar aquí nuevamente en este espacio de La Verdad Os Hará Libres para atender esas diferentes inquietudes, preguntas que ustedes nos hacen llegar. Como dice el lema de este programa, y conoceréis la verdad y la verdad os hará libres. Todos los días vamos conociendo la verdad es la palabra de Dios. Así es que les invitamos de una vez para que a través de los diferentes medios que ofrece Farol Caribe puedan enviar ahí sus consultas. Toda pregunta es importante, toda pregunta la atendemos, ¿verdad?, con mucho cuidado, porque de eso se trata, que podamos tratar, ¿verdad?, de valga la redundancia, de ayudar en el crecimiento, en el conocimiento de la palabra de Dios. En este día estará con ustedes nuestro hermano Andrei Mora en los controles y el pastor José Flores Escobar. Así es que le damos la más cordial bienvenida. Tal vez tenemos personas que por primera vez nos sintonizan. Así es que es una bendición tenerles, y a todos los que son asiduos oyentes, también es una bendición contar con la presencia, con la audiencia de cada uno de ustedes. Buenas tardes, hermano Andrei. Usted nos dice de qué manera pueden los estimables oyentes accesar a este espacio de La Verdad Os Hará Libres.
1: Muy buenas, pastor. Así es. Con todo gusto les informamos los medios a los cuales usted puede enviar su pregunta, duda o inquietud para este su espacio La Verdad Os Hará Libres. A los que nos siguen por medio de la red social del Facebook, estamos en vivo en este instante. Ahí también están apareciendo en un cintillo los números de contacto, el WhatsApp 8777-5965, sea de mensaje de audio o texto, será acá atendido, como también marcando el 2286-1511 extensión 0, que esto es la central telefónica, ahí le atenderá nuestra compañera en este momento. A usted, mi hermano y mi hermana, también que nos ve por la red social del Facebook, en la caja de comentarios, en esta transmisión en vivo, ahí nos puede dejar también la pregunta, duda e inquietud. Recuerde que las atendemos todas aquellas que usted no entiende, comprende a la hora de leer, escudriñar o estudiar las Sagradas Escrituras. Con gusto, de 2:30 a 3:30 estaremos aquí atentos para poder escuchar su pregunta y que los pastores le puedan dar una respuesta afín. Vamos entonces a escuchar la primera que nos ingresa.
2: Buenas tardes, hermano de Radio Faro del Caribe. Hermano, le saluda su hermano en Cristo, Noel Torres, hermano de aquí de Granada, Nicaragua. Hermano, saludos a cada uno de los siervos y siervas que escuchan esta radio, hermano. Hermano, mi pregunta es, ¿a qué se refiere la Escritura cuando habla acerca de los dos testigos? ¿En qué tiempo es y quiénes son exactamente esos dos testigos según la Biblia? Dios les bendiga, hermano.
0: Saludos al hermano Noel Torres. Bueno, no sé si es el mismo que yo conozco un pastor de Nicaragua que le dimos clase ahí en Managua, pero bueno, me parece la voz también. Vamos a ir a esta pregunta de los dos testigos. Es una de las preguntas, ¿verdad?, clásicas que nos hacemos cuando escudriñamos la palabra de Dios, cuando llegamos al libro de Apocalipsis, donde se habla de estos personajes. Sabemos que hay muchas interpretaciones, ¿verdad?, que hemos escuchado a través de la historia, a través de toda la historia de la iglesia, y es difícil, ¿verdad? Son como muchos de los temas apocalípticos. Es difícil, podemos, ¿verdad?, especular muchas veces, podemos sugerir, pero no tenemos realmente un conocimiento exacto, ¿verdad?, en cuanto a esto. Vamos a leer aquí en Apocalipsis capítulo 11, versículo 1 en adelante, dice: entonces me fue dada una caña semejante a una vara de medir, y se me dijo: levántate y mide el templo de Dios y el altar y a los que adoran. Pero el patio que está fuera del templo, déjalo aparte y no lo midas, porque ha sido entregado a los gentiles, y ellos hollarán la ciudad santa 42 meses. Estamos hablando ahí, ¿verdad?, de 3 años y medio. Y daré a mis dos testigos que profeticen por 1260 días vestidos de cilicio. Por 1260 días vestidos de cilicio. Estos testigos son los dos olivos y los dos candeleros que están en pie delante de Dios de la tierra. Si alguno quiere dañarlos, sale fuego de la boca de ellos y devora a sus enemigos. Y si alguno quiere hacerle daño, debe morir él de la misma manera. Entonces tenemos aquí estos personajes que nos habla la palabra de Dios de estos dos testigos, pero tradicionalmente, ¿verdad? Se ha hablado tradicionalmente de interpretación clásica en el caso de Set, el caso que dice que fue traspuesto, ¿verdad? Para no ver muerte. Entonces, es uno de los personajes que se menciona, pero también se habla del caso de Elías. El caso de Elías, como bien sabemos, ¿verdad? La forma de cómo él fue levantado. Se supone, ¿verdad?, que fue bueno, que no vio muerte. Entonces, son los dos personajes, ¿verdad?, clásicos que se mencionan, Set y Elías, lo más clásico, ¿verdad? Pero también se menciona a Moisés. No se infiere aquí, ¿verdad?, que estos dos personajes no murieron, ¿verdad? Pero en el caso de Moisés, claro, ¿verdad?, que se menciona el lugar donde él murió. Entonces, pues no calza, ¿verdad?, con la interpretación, digamos, tradicional, ¿verdad?, que tenemos acerca de estos dos testigos. Así es que básicamente estaríamos hablando entre estos tres, ¿verdad?, que es el nombre que se mencionan, Set, Elías y Moisés. Pero son, ¿verdad?, deducciones o que se infiere por algunos elementos, ¿verdad?, del perfil de ellos. Sin embargo, no podemos, ¿verdad?, tener certeza acerca de estos personajes. Posiblemente, ¿verdad?, sean personas con características, ¿verdad?, similares a estas personas que tradicionalmente se mencionan, pero no podemos, ¿verdad?, decir mucho más porque no tenemos mayor información, ¿verdad?, en este pasaje de Apocalipsis capítulo 11. Aunado a eso, ¿verdad?, no tenemos otros pasajes paralelos que nos hablen o que nos den un poco más de información sobre estos dos personajes. Pero bueno, lo relevante aquí, ¿verdad?, no es si es Elías, si es Set, si es Moisés. Lo importante es que van a ser hombres de Dios, que Dios va a levantar, posiblemente, ¿verdad?, con las cualidades de estos personajes que hemos mencionado, pero son temas, ¿verdad?, bien, en los cuales no tenemos mayor información y tenemos que quedarnos ahí, ¿verdad?, con esa interpretación.
1: Pastor, la siguiente que nos ingresan dice en sintonía desde el Archivo Nacional o el Archivo del Estado. Favor explicar a qué se refirieron la legión de espíritus que le rogaron a Jesús que no los enviara al abismo a ser torturados. ¿Esto es distinto al infierno? O sea, ¿hay varios lugares de tortura para almas y espíritus?
0: Solamente quiero rectificar aquí el primer mencioné a Set y es a Enoch, ¿verdad? Ahí en Génesis 5:24 dice, caminó pues Enoch con Dios y desapareció porque le llevó Dios. Entonces, corrijo ahí, ¿verdad? No es Set, sino que es Enoch, que fue, dice, también tenido como amigo de Dios. Bueno, en cuanto a esta otra pregunta, sabemos, ¿verdad?, que los demonios o los ángeles caídos, malos espíritus o espíritus inmundos, ¿verdad?, algunos hacen alguna diferencia entre demonios y ángeles caídos, pero a la luz, ¿verdad?, de varios pasajes de la Biblia, concluimos que se refiere a lo mismo, ángeles caídos, demonios, espíritus inmundos. Sabemos que ellos fueron desechados, ¿verdad?, de la presencia de Dios, y habla de que están ahí, que han sido, ya obviamente, ¿verdad?, están sufriendo ese castigo por haberse rebelado, por haber seguido a Satanás. Entonces, la Biblia utiliza, ¿verdad?, diferentes términos para referirse a la situación de ellos. Antes, ¿verdad?, del juicio final, pues ellos están, al estar alejados de Dios, ¿verdad?, porque eran ángeles de luz que estaban al servicio de Dios, pero al haber obedecido la orden de Satanás, pues al igual, ¿verdad?, que Satanás, están totalmente en oscuridad, están prisioneros, ¿verdad?, por sus propias decisiones. Sin embargo, sabemos que hay un estado final donde ellos serán arrojados. Vamos aquí a Apocalipsis 20. En Apocalipsis 20, 11 en adelante, se habla acerca, ¿verdad?, de todos los que van a ser juzgados, y dice en el 13, y el mar entregó los muertos que había en él, y la muerte y el Hades entregaron los muertos que habían en ellos, y fueron juzgados cada uno según sus obras, y la muerte y el Hades fueron lanzados al lago de fuego. Esta es la muerte segunda, y el que no se halló inscrito en el libro de la vida fue lanzado, dice, al lago de fuego. Ahí anteriormente también se menciona acerca de cómo no solamente las personas que no vivieron de acuerdo a la voluntad de Dios, sino también estos espíritus demoníacos en Apocalipsis 20, 9 dice, y subieron sobre la anchura de la tierra. Esto es un evento al final del milenio, y rodearon el campamento de los santos y la ciudad amada, y de Dios descendió fuego del cielo y los consumió, y el diablo que los engañaba, dice, el diablo que los engañaba fue lanzado en el lago de fuego y azufre, donde estaban la bestia y el falso profeta, y serán atormentados día y noche por los siglos de los siglos. Entonces, tenemos ahí, ¿verdad?, el final, ¿verdad? Va a haber un juicio tanto para las personas que no quisieron obedecer al Evangelio, como también para Satanás, el falso profeta, el anticristo, y por supuesto, ¿verdad?, todos sus demonios, los ángeles caídos serán ahí, estarán atormentados, ¿verdad?, día y noche. Entonces, ese es, ¿verdad?, el destino final, porque en este caso están ya alejados de la presencia de Dios, están, por supuesto, ¿verdad?, en prisiones de oscuridad. Recordemos que la Biblia también utiliza términos, ¿verdad?, que son simbólicos, pero que denotan lo que es la realidad de esos seres espirituales que se rebelaron contra Dios. Entonces, lo importante aquí es que va a haber un juicio final donde ellos también serán lanzados, como dice ahí en el verso 10, y el diablo que los engañaba fue lanzado en el lago de fuego y azufre.
3: Hermanos pastores, Dios me los bendiga. Quiero que ustedes me hagan el favor de sacarme de una duda, porque yo soy María Méndez Varela aquí de San Vito, pero yo todo el tiempo que salen mis hijos o yo salgo en carro, siempre digo, la sangre de Cristo nos cubra. Y alguien me dijo en estos días que eso no tiene que ser así. Y entonces yo quiero que me saquen de esa duda, porque entonces si estoy haciendo mal, entonces le pido a Dios y al Espíritu Santo que me ayude para yo dejar esa de decir eso. Pero yo siempre lo digo, siempre, Dios me los bendiga a ustedes, hermanos pastores, por tener tanta sabiduría para responder todos los mensajes que estamos con duda.
0: Con mucho gusto. Bueno, sabemos, ¿verdad?, que hay cosas tal vez que decimos, no es que, vamos a ver, no es que eso sea pecado, ¿verdad? No es que estamos, ¿verdad?, ofendiendo a Dios, sino que muchas veces, ¿verdad?, porque tal vez por costumbre, siempre decimos cosas, ¿verdad?, que se vuelven muy comunes y todo el mundo, ¿verdad?, esta expresión es muy común, me cubro con la sangre de Cristo, pero por eso, ¿verdad?, tenemos que escudriñar la palabra de Dios. En el Nuevo Testamento es claro donde, cuando se habla de la sangre de Cristo, cuando se dice, ¿verdad?, se habla de ese sacrificio que hizo el Señor, ¿verdad?, en la cruz del Calvario, que murió ahí, ¿verdad?, por los pecadores, por la humanidad. Esa sangre preciosa, ¿verdad?, es la que nos da la salvación, es la que nos limpia de todos nuestros pecados. Entonces es importante, ¿verdad?, saber que la sangre es ese elemento que representa ese aspecto fundamental, ¿verdad?, para la redención de nuestros pecados, como estaba prefigurado en el Antiguo Testamento a través de los sacrificios que se ofrecían, ¿verdad?, continuamente, que era un elemento tipológico representando lo que había de venir cuando viniera Cristo, ¿verdad?, como el Cordero sin mancha, como el Cordero perfecto que iba a morir en la cruz e iba a derramar su sangre para ser redimido del pecado. La palabra nos habla, ¿verdad?, en muchos lugares, tanto en el Antiguo Testamento como en el Nuevo, acerca de la protección de Dios. Y sabemos, ¿verdad?, que es una, Dios siempre nos habla ahí de su poder. Y en los Salmos, ¿verdad?, también tenemos mucha información de cómo Dios nos guarda, de cómo Dios, ¿verdad?, tiene cuidado de nosotros. Y de hecho tenemos Salmos, ¿verdad?, que son favoritos de los creyentes, como el Salmo 91, ¿verdad? Ese es uno de los Salmos que nos aprendemos cuando estamos comenzando en las cosas de Dios, y habla acerca de la protección de Dios, cómo Él, ¿verdad?, tiene cuidado de nosotros. Allá en 2 Tesalonicenses 3:3, el apóstol Pablo dice: pero fiel es el Señor, que os afirmará y guardará, dice, del mal. Entonces, tenemos, ¿verdad?, por supuesto, que pedirle al Señor que cuando salimos, en todo viaje, ¿verdad? En todo lo que hagamos, pues nos tenemos que encomendar al Señor, pedir al Padre, ¿verdad? Una oración normal, ¿verdad? Como la que hacemos, como nos enseña el Nuevo Testamento puntualmente nuestro Señor Jesucristo. Cuando oren, dice, digan, Padre, Padre nuestro, ¿verdad? La oración es dirigida al Padre. Todo lo que pidan al Padre, dice, en mi nombre, lo haré. Entonces, pedile, ¿verdad? Padre, pido tu protección, que tú me guardes, que me prospere, ¿verdad? En este viaje o en esta salida, sea largo, sea cerca, ¿verdad? Entonces, Dios sabrá de qué manera, ¿verdad? Él nos guardará, porque Él sí tiene cuidado de nosotros. Pero lo pedimos en el nombre de Jesús. Entonces, para orar, ¿verdad? Correctamente, todo lo que pedimos sea una petición, ¿verdad? Porque estamos enfermos, sea una petición por protección, sea una petición porque estamos con necesidades, ¿verdad? Materiales. Lo pedimos al Padre en el nombre de Jesús. Eso es la fórmula, ¿verdad? Eso no cambia. Porque sí, la sangre, ¿verdad? De Cristo es para la redención de nuestros pecados. Pero es sencillamente, ¿verdad? Cambiar la forma de hacerlo, pero no es que se esté pecando, ¿verdad? Si decimos a veces las cosas, tal vez no acorde a la palabra de Dios, sino por la tradición o por las frases que se vuelven muy comunes, ¿verdad? En la iglesia.
1: Pastor, la siguiente que nos ingresa dice: Dios me los bendiga, hermanos, por tan excelente programa. Quisiera que usted me, pastor, me dé la cita donde dice: ¿Acaso no son estos el hijo del carpintero, el hijo de María, y estos son tus hermanos? Y ahí los menciona. Quisiera que usted me hiciera el favor, me diera esa cita, que Dios me lo bendiga. Ya me adelanté, pastor, nada más para la explicación. El Evangelio de Marcos, capítulo 6, versículo 3.
0: Es otra pregunta.
1: No es la misma, es que cuando él pide la cita, entonces ya mejor se la doy a usted.
0: Sí, Marcos 6,
1: Tres.
0: 3. Ok, bueno, vamos a leer aquí y luego vamos a la otra cita. En Marcos 6, 3. Marcos 6, 3, vamos a leer. Aquí acerca de la gente, ¿verdad? De Nazaret, por supuesto, reconocían al Señor. Dicen el 2, y llegado el día de reposo comenzó a enseñar en las sinagogas y muchos oyéndole.

0: José, de Judas y de Simón. ¿No están también aquí, dice, con nosotros sus hermanas? Y se escandalizaban de él. Y también esa cita, ¿verdad?, aparece ya en Mateo 12, 46, ¿verdad?, que es también este pasaje paralelo. Mateo 12, 46. Y también ahí en otros, en Mateo 13, 13, 54. Y venido a su tierra, dice, les enseñaba de la sina les enseñaba en la sinagoga de ellos, de tal manera que se maravillaban y decían: ¿De dónde tiene este sabiduría y estos milagros? ¿No es este el hijo del carpintero? ¿No se llama su madre María y sus hermanos Jacobo, José, Simón y Judas? ¿No están todas sus hermanas con nosotros? ¿De dónde pues tiene este todas estas cosas? Bueno, es un pasaje, ¿verdad?, muy interesante, ya que, como suele suceder, ¿verdad?, cuando una persona es conocida, cuando una persona es, ¿verdad?, de Nazaret, ¿verdad?, podrá salir algo bueno de Nazaret, de Galilea. Ese prejuicio, ¿verdad?, que se muestra aquí cuando veían a Jesús, desconociendo, ¿verdad?, por supuesto, que él no era un simple carpintero, no era uno más ahí, ¿verdad?, sino que era el Hijo de Dios. Entonces, pero la gente lo menospreciaba por ser de ahí, ¿verdad?, ese lugar, y que lo habían conocido de mucho tiempo, ¿verdad? Así es que, y queda claro ahí también, ¿verdad?, hablando acerca de ese núcleo familiar, de su madre, de sus hermanos y de sus hermanas, que algunos han dicho, ¿verdad?, que se refiere a primos, pero es un poco complicado, ¿verdad?, sostener esa teoría. Se refiere principalmente, ¿verdad?, a su familia natural.
1: Buenas tardes, hermanos de Faro del Caribe, la verdad os hará libre, Dios les bendiga. Quisiera que me explicaran Mateo 7, 22, 23, donde Jesús dice que en aquel día dirán: Señor, en tu nombre echamos fuera demonios, en tu nombre hicimos muchos milagros, y que Él le dirá: apartaos de mí, nunca os conocí, hacedores de maldad. Como una persona que nunca conoció a Jesús y hacedor de maldad puede o pudiera echar fuera un demonio. Aunque no hagan la voluntad de Dios, pueden hacerlo. No entiendo, por favor, si me pudieran explicar.
0: Con mucho gusto. Vamos aquí a Mateo 7, 21 en adelante. No todo el que me dice: Señor, Señor, entrará en el reino de los cielos, sino el que hace la voluntad de mi Padre que está en los cielos. Muchos me dirán en aquel día: Señor, Señor, ¿no profetizamos en tu nombre, y en tu nombre echamos fuera demonios, y en tu nombre hicimos muchos milagros? Y entonces les declararé: Nunca os conocí, apartados de mí, hacedores de maldad. Cualquiera, pues, que me oye estas palabras y las hace, le compararé a un hombre prudente que edificó su casa sobre la roca. Descendió lluvia y vinieron ríos y soplaron vientos y golpearon contra aquella casa y no cayó, porque estaba fundada sobre la roca. Pero cualquiera que me oye estas palabras y no las hace, le compararé a un hombre insensato que edificó su casa sobre la arena. Y descendió lluvia y vinieron ríos y soplaron vientos y dieron con ímpetu contra aquella casa y cayó y fue grande su ruina. Y cuando terminó Jesús estas palabras, la gente se admiraba de su doctrina, porque le enseñaba como quien tiene autoridad y no como los escribas. Entonces aquí todo este párrafo, ¿verdad?, que he leído, lo hice intencionalmente, ¿verdad?, porque muchas veces nos quedamos nosotros solamente, ¿verdad?, con un versículo o dos versículos,

0: Entonces, no tenemos todo el contexto, ¿verdad?, para poder entender lo que el Señor estaba ahí enseñando. Está hablando aquí, ¿verdad?, de construir la vida, nuestra vida, en la roca y no en la arena. Recordemos también que el Señor dijo: muchos son los llamados, pero pocos los escogidos. En el ministerio terrenal de Jesús, sabemos, ¿verdad?, que multitudes le seguían, cantidades de gente le seguían, pero no todos eran creyentes. Algunos, claro, fueron alimentados en aquella ocasión, ¿verdad?, un par de ocasiones donde alimentó a 3.000 y 5.000 personas. Fueron alimentados, ¿verdad?, directamente ahí por la mano de Dios de manera sobrenatural y recibieron milagros y también, ¿verdad?, siguieron al Señor. Diríamos que eran discípulos nominales porque realmente no había una verdadera conversión en ellos. Y así lo vemos también allá en vamos a ver en el Evangelio de San Juan. Vamos a ver si es en el capítulo 6. Recordemos cuando el Señor, predicaba, enseñaba, le seguía muchas multitudes, como bien sabemos. Y bueno, pero en algún momento ellos dijeron: bueno, lo que él enseña es difícil, ¿verdad?, de digerirlo, es difícil, ¿verdad?, de poder hacerlo. En ese contexto es, ¿verdad?, cuando Pedro dice: Señor, dura es tu palabra. Y el Señor le dice: ¿se quieren ir ustedes también? En ese contexto, ¿verdad?, de ese pasaje, varios de los discípulos dice que ya no andaban con el Señor, se habían retirado, ¿verdad? Cuando el Señor les hablaba de palabras, de promesas que para ellos humanamente, ¿verdad?, era difícil entenderlo. Entonces, vemos cómo el Señor mismo, ¿verdad?, sabemos que tenía el grupo de los 12, tenía el grupo de los 70, y recordemos cuando esos 70 fueron enviados a predicar el Evangelio, dice que venían contentos, venían sumamente maravillados de ver cómo los espíritus, ¿verdad?, cómo los demonios se les sujetaban. Pero el Señor les dijo: no se alegren por eso, no se alegren porque los demonios, ¿verdad?, se les sujeten, no se alegren por eso, sino dice: alégrense porque vuestro nombre esté, ¿verdad?, inscrito en el libro de la vida. O sea, tiene que ver con la vida eterna. Entonces, a la luz de este pasaje, el Señor es claro. Alguien puede, ¿verdad?, ser un seguidor nominal del Señor, pero que realmente no ha nacido de nuevo. Que no ha nacido de nuevo, entonces sí es posible, ¿verdad?, que haya la cita que buscaba era en Juan 6, 68, que les mencionaba cómo, ¿verdad?, a partir del verso 60, Juan 6, 60, al oírla, dice, muchos de sus discípulos dijeron: dura es esta palabra, ¿quién la puede oír? Pero era más la traducción, ¿verdad?, tal vez no es la más entendible, pero en otra traducción dice: es difícil, ¿verdad?, de poder aceptar eso, es difícil de poder creer en eso que le está hablando el maestro. Sabiendo Jesús, dice en sí mismo, que sus discípulos murmuraban, aquí no está hablando de los 12, está hablando del resto de discípulos, murmuraban de esto, les dijo: ¿esto os ofende? Pues que si viereis al Hijo del Hombre subir a donde estaba primero, el Espíritu es el que da vida, la carne para nada aprovecha. Pero hay alguno de vosotros, dice, que no creen. Porque Jesús sabía desde el principio quiénes eran los que no creían y quién le había de entregar. Entonces, los mismos discípulos, ¿verdad? En algún momento también tuvieron dudas. Pero aquí el Señor está hablando de aquellas personas que le siguieron de manera nominal. Nunca hubo una conversión genuina. Claro, hicieron milagros en el nombre de Jesús. Claro, echaron fuera demonios en el nombre de Jesús. Sanaron en el nombre de Jesús. Entonces sí es posible, ¿verdad?, que una persona, aunque no sea realmente convertida, puede, ¿verdad?, hacer milagros. Porque en sí no son ellos lo que hacen los milagros, sino, ¿verdad?, Jesús. Porque algunos sí lo confesaban, nada más así de forma nominal, ¿verdad? Cuando hablamos, una cosa es el fruto, ¿verdad?, del Espíritu, y otra cosa son los dones espirituales. Los dones espirituales, ¿verdad?, pueden influir aún en personas que están ahí luchando, ¿verdad?, en una vida carnal. Pablo, cuando se refiere a los corintios, les dice: yo a ustedes no les pude hablar como espirituales, sino como carnales, como a niños en Cristo. Bueno, ellos estaban comenzando ahí, ¿verdad? Pero bíblicamente, ¿verdad?, podemos ver que hay personas que se alejaron del Señor. Hay personas que el apóstol Pablo dice, ¿verdad?, menciona por sus nombres, personas que se apartaron de la sana doctrina. Menciona a Demas, se fue, dice, me abandonó, amando más este mundo. Era uno del equipo apostólico de Pablo, y así otros nombres. Entonces, no solamente, ¿verdad?, en cristianos nominales, sino también en personas que en algún momento sí estuvieron ahí caminando con el Señor, pero luego se apartaron, ¿verdad? Apostataron de la fe, como dice Hebreos capítulo 6. Entonces sí, ¿verdad? Hay muchas personas que en el día del juicio, obviamente van a presentarse. Sí, hicieron milagros orando en el nombre del Señor, echaron fuera demonios, pero no se mantuvieron fieles hasta el final. Entonces el Señor les va a decir: nunca os conocí, hacedores de maldad. Entonces, por eso la exhortación, ¿verdad?, del Nuevo Testamento es que nosotros mantengamos nuestra profesión de fe, nuestra luchar, ¿verdad?, por nuestra salvación, como dice Hebreos capítulo 2, hasta el final.
1: Hola, pastor, buenas tardes para usted y para toda la audiencia de La Verdad Os Hará Libres. Pastor, ¿puede ayudarme, por favor, con el pasaje de la transfiguración en Lucas capítulo 9, versículos 28 en adelante? Tengo allí dos preguntas. Número uno, ¿en qué dimensión está hablando Jesús con Moisés, que Moisés ya estaba muerto, considerando de que es prohibido hablar con los muertos? Y número dos, ¿cómo supo Pedro que los que estaban allí eran Moisés y Elías? Pastor, gracias por ayudarnos a comprender esta palabra. Buenas tardes y bendiciones.
0: Con mucho gusto. Vamos a Lucas 9. Vamos a leer aquí en ese pasaje, en ese evento, ¿verdad?, sobrenatural. Lucas 9, 28. Dice Lucas 9:28: aconteció como 8 días después de estas palabras que tomó a Pedro, a Juan y a Jacobo. Recordemos, ¿verdad?, que este era el círculo más cercano de Jesús, de los 12 apóstoles, Pedro, Juan y su hermano Jacobo. Y subió, dice, al monte a orar. Y entre tanto que oraba, la apariencia de su rostro se hizo otra, y su vestido blanco y resplandeciente, y he aquí dos varones que hablaban con él, los cuales eran Moisés y Elías, quienes aparecieron rodeados de gloria y hablaban de su partida, que iba Jesús a cumplir, dice, en Jerusalén. Y Pedro y los que estaban con él estaban rendidos de sueño. Mas permaneciendo despierto vieron la gloria de Jesús y a los dos varones que estaban con él. Y sucedió que apartándose de ellos de él, Pedro dijo a Jesús: Maestro, bueno es para nosotros que estemos aquí y hagamos tres enramadas, una para ti, una para Moisés y una para Elías, no sabiendo lo que decía. Mientras él decía esto, vino una nube que los cubrió y tuvieron temor al entrar en la nube. Y vino la voz desde la nube que decía: Este es mi Hijo amado, a él oíd. Y cuando cesó la voz, Jesús fue hallado solo, y ellos callaron. Por aquellos días no dijeron nada a nadie de lo que habían visto. Bueno, aquí tenemos este relato de esta transfiguración. En primer lugar, dice ahí, no dice, ¿verdad?, que Jesús hablaba con ellos, dice que en el verso 30, y he aquí dos varones que hablaban con él, o sea, con Jesús. Eran, ¿verdad?, los varones, Moisés y Elías, que hablaban con Jesús, los cuales eran, dice, sí, Moisés y Elías. Entonces, claro, este evento, ¿verdad?, esta transfiguración nos llama la atención con esas preguntas, ¿verdad? ¿Cómo es que ellos sabían que era Moisés y Elías? Y bueno, por supuesto, ¿verdad?, que aquí menciona que Jesús subió, ellos subieron a orar, ¿verdad? Y en ese tiempo de oración, y entre tanto dice que oraba, la apariencia de su rostro se hizo otra, y su vestido blanco y resplandeciente. Ellos vieron, ¿verdad?, eso obviamente de manera física, ¿verdad?, pudieron ver esa visión, ¿verdad?, porque Jesús, si bien es cierto, estaba ahí presente de manera física, pero Moisés y Elías pues aparecieron ahí, ¿verdad?, en esa escena. ¿Cómo ellos sabían que era Moisés y Elías? Bueno, habían referencia, ¿verdad?, por todo el conocimiento que ellos tenían. Hay que entender, ¿verdad?, que Elías representa todo lo que tiene que ver, ¿verdad?, con ese movimiento profético del Antiguo Testamento. Era un hombre, ¿verdad?, que era también mencionado en Malaquías, donde se hablaba de manera, ¿verdad?, espiritual, que iba a venir otro Elías. Entonces era un personaje, ¿verdad?, sumamente conocido en la tradición, ¿verdad?, de los judíos, y ya no digamos de Moisés, ¿verdad?, que representaba la ley. Entonces eran, por así decirlo, los dos referentes, ¿verdad?, del Antiguo Testamento. Entonces, puede ser, ¿verdad?, que ellos asumieron así de esa manera. Como también, ¿verdad?, recordemos que ellos tuvieron revelación de Dios. Si bien es cierto, aquí escribe Lucas, ¿verdad?, que Lucas no fue un testigo ocular. Lucas, ¿verdad?, no caminó con el Señor. No fue un discípulo, ¿verdad?, no anduvo con ellos, pero a través, ¿verdad?, de investigaciones, él pudo tomar este relato y hablarlo así, ¿verdad?, como se presenta, como lo vemos en este evangelio, a través, ¿verdad?, de testimonios, a través de la, recordemos, la enseñanza oral, ¿verdad?, que hubo por un tiempo, hasta que se comenzaron a escribir los evangelios. Hubo un tiempo, ¿verdad?, donde obviamente Pedro y Juan les predicaban, y es probable, ¿verdad?, que hablaron acerca de estos eventos. Entonces, tenemos, ¿verdad?, también el asunto, como dijimos, de la revelación. Ellos, Juan, ¿verdad?, que escribió el Evangelio de Juan y las tres epístolas y el Apocalipsis, y Pedro, ¿verdad?, que escribió primera y segunda de Pedro. Entonces, por un conocimiento, ¿verdad?, general de lo que podían estar ahí presentes con el Señor, y también por revelación, ¿verdad?, que del mismo Espíritu de Dios, ¿verdad?, en ese momento. Pero es, por supuesto, ¿verdad?, no podemos, ahí hay una enseñanza, hay un propósito de Dios, como dice al final, ¿verdad? Tienen que escucharlo a Él, Él es mi Hijo amado, o sea, sus vidas deben de estar puestas en lo que va a ser mi Hijo, ¿verdad? Ya el movimiento, ya de la ley, ya iba a ser cumplida, ¿verdad?, por el Señor. Y todo lo que se había profetizado, pues también, ¿verdad?, iba a tener cumplimiento con la muerte de Jesús. Era lo más relevante, ¿verdad?, donde ellos tenían que poner su atención en Jesús y no tanto ya en Elías y en Moisés, ¿verdad?, que eran los grandes referentes espirituales para el pueblo de Israel. Entonces ellos sí tuvieron esa visión, ¿verdad?, de Jesús. Y recordemos, ¿verdad?, que podemos decir, pero ¿cómo? Si la Biblia habla de que no se puede, ¿verdad?, consultar o hablar con los muertos. No era Jesús, ¿verdad?, que estaba hablando con ellos, eran ellos que hablaban con Jesús. Y por otro lado, hay que entender, ¿verdad?, la soberanía de Dios, aunque ya pues sabemos que Elías fue levantado, ¿verdad?, en un carro de fuego, y Moisés sí murió. Pero el Señor quiso enseñarles ahí a sus discípulos que ellos tenían que poner su mirada directamente, ¿verdad?, en Jesús.
2: Agradecemos a usted, hermano y hermana, cada una de las preguntas, dudas o inquietudes que nos hacen llegar para el desarrollo de este su espacio. La verdad os hará libres. Vamos a la siguiente.
3: Buenas tardes, hermanos, que el Señor me los bendiga mucho. Abrazo a la distancia. Pastor, una consulta. El libro de Romanos. El capítulo 9, versículo 22, habla acerca de la salvación o de algún propósito aquí en la tierra que Dios tiene para nosotros, o es literalmente de salvación lo que habla.
0: Con mucho gusto, vamos a Romanos 9, 22. Aquí verá, todo este capítulo habla acerca de la elección soberana de Dios. En cuanto a Israel, ¿verdad? Dios escogió a Israel en el Antiguo Testamento. Y aquí viene el apóstol Pablo haciendo toda una apología, ¿verdad? Una defensa de lo que tiene que ver con el pueblo de Israel, de cómo Dios, ¿verdad?, escogió de los cómo Dios a través de Abraham, Isaac y Jacob, ¿verdad?, estos patriarcas, escogió a esta nación. Que por un tiempo, ¿verdad?, se ha apartado de Dios, claro, pero luego en capítulo 11 habla acerca de que viene, ¿verdad?, ese remanente de Israel se va a volver al Señor, va a creer en el Señor. Y capítulo 9, 10, ¿verdad?, y 11 se... De manera bien extendida, el apóstol Pablo habla de cómo Dios escogió, ¿verdad?, a Israel. Y en ese contexto, en el 9:22, dice: y que si Dios, queriendo mostrar su ira y hacer notorio su poder, soportó con mucha paciencia los vasos de ira preparados para destrucción. Aquí vemos, ¿verdad?, cómo viene hablando de la misericordia de Dios. En el versículo 17 ha mencionado al faraón, ¿verdad? Y tiene que ver, porque a veces sí confundimos, ¿verdad?, estos pasajes con el asunto de la salvación, con asuntos para una misión, ¿verdad?, especial. La palabra dice: yo tendré misericordia de quien yo quiera tener misericordia. para ciertas, ¿verdad?, funciones, digamos, no tanto de la salvación, pero para que nos ubiquemos un poco mejor aquí, dice el verso 20, más antes, oh hombre, ¿quién eres tú para que alterques con Dios? Dirá el vaso de barro al que lo formó, ¿por qué me has hecho así? ¿O no tiene potestad el alfarero sobre el barro para hacer de la misma masa un vaso para honra y otro para deshonra? ¿Y qué si Dios, queriendo mostrar su ira y hacer notorio su poder, soportó con mucha paciencia los vasos de ira preparados para la destrucción? Y para hacer notoria las riquezas de su gloria, las mostró para con los vasos de misericordia que él preparó de antemano para gloria, a los cuales también ha llamado, esto es, a nosotros, no solo de los judíos, sino también, dice, de los gentiles, a los cuales también, dice, ha llamado, esto es, a nosotros. Como también en Oseas dice, llamaré pueblo mío al que no era mi pueblo, y a la no amada, amada. Bueno, y ahí sigue hablando, ¿verdad?, de toda esta situación de Israel. Dios, ¿verdad?, escogió a Israel, y fue un pueblo rebelde, y fue un pueblo, ¿verdad?, que no cumplió como Dios quería, y por eso Dios lo castigó, ¿verdad?, muchas veces. Está hablando en un sentido genérico, ¿verdad?, pero Dios actuó de esa manera para alcanzar, ¿verdad?, a otros, a los gentiles, como dice Pablo ahí. Está hablando, digamos, si bien es cierto, con una misión al pueblo de Israel, pero que lo endureció, como lo dice también, ¿verdad?, en otra parte, para que entonces los gentiles pudieran entrar, fueran parte también, ¿verdad?, recibieran la salvación. Así es que está hablando de cómo Dios había escogido Israel, pero lo desechó por un tiempo para abrir la salvación a todos los gentiles, pero que en el futuro va a ser restaurado, o sea, va a volverse a Dios. Entonces, estamos hablando de manera general, ¿verdad?, en cuanto a la salvación, pero es cierto también aquí en este pasaje, en algunos casos puntuales, tiene que ver, ¿verdad?, con llamados que Dios escogió a alguien, porque a él le plació, ¿verdad?, escoger a alguien para cierta misión, que no tiene que ver, ¿verdad?, con la salvación. Pero en este contexto sí, todo el pasaje tiene que ver, ¿verdad?, con la salvación. Dios escogió al pueblo de Israel para que fuera luz a las naciones, pero ellos no cumplieron con eso. Entonces Dios escogió, ¿verdad?, también en su misericordia a los gentiles para que también fueran su pueblo. Bueno, se nos ha ido el espacio y agradecemos a todos los estimables oyentes que nos han seguido en este espacio de La Verdad Os Será Libres, y les invitamos a seguir adelante siempre escudriñando la palabra de Dios y en sintonía de Faro del Caribe. En esta tarde estuvo con ustedes nuestro hermano André Mora en los controles y el pastor José Flores Escobar. Que Dios les bendiga abundantemente a cada uno.
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0: Le informamos la hora. Son las 4.
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6: 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A continuación hacemos un paréntesis en nuestra programación para escuchar el himno nacional de Costa Rica. Su autor es Manuel María Gutiérrez y la letra fue compuesta por el poeta José María Celedón. Es un canto a la paz y al trabajo, un canto de gratitud y esperanza al mejor porvenir de la patria, juramento de amor a la libertad.

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0: Muy buenos días, tenga usted, mi amado hermano, mi hermana, mi amigo y mi amiga oyente. Le damos la más cordial bienvenida a este espacio Momentos de Oración. Todos los días a esta hora por esta su emisora Faro del Caribe, nos unimos, mis amados hermanos, en un tiempo especial de oración, de clamor delante de la presencia del Señor, un tiempo para agradecerle también a nuestro Dios por el nuevo día que Él nos regala y por las bendiciones que recibimos cada día de sus manos, mi hermano, mi hermana. La palabra del Señor nos dice: este es el día que hizo el Señor. Nos gozaremos y nos alegraremos en Él, en nuestro Dios. Hoy es un día para gozarnos en el Señor y para agradecerle a Él por su infinito amor, por su misericordia, por el regalo de la vida, mi hermano y mi hermana, por las bendiciones que Él nos da todos los días de nuestra vida. Así que hay que preparar el corazón. Si usted viene levantándose en esta hora, si se está alistando para salir a su trabajo, mi hermano, mi hermana, es un momento especial para darle gracias a Dios por un nuevo día, por una nueva oportunidad que Él nos da. Y por eso le invitamos también para que usted nos envíe sus peticiones de oración, porque vamos a clamarle al Señor en esta hora y vamos a presentar delante del trono de la gracia cada uno de esos mensajes que nos llegan por medio de la plataforma del WhatsApp 87 77 59 65. La palabra del Señor nos dice que cada mañana, mi hermano, mi hermana, usted y yo anunciamos las misericordias del Señor y cada noche anunciamos la fidelidad de nuestro Dios. Dios sigue siendo fiel. La palabra del Señor nos dice en el libro de Lamentaciones, capítulo 3, versos 22 y 23, dice: por las misericordias de Jehová no hemos sido consumidos, porque nunca decayeron sus misericordias. Nuevas son cada mañana. Grande es tu fidelidad. Oiga, qué lindo, hermano. Nuevas son cada mañana. Cada mañana las misericordias del Señor son nuevas. El ayer ya pasó y mañana no sabremos si llegará. Hoy es el día que el Señor ha hecho. Este es el día, mi hermano. Y usted y yo estamos disfrutando de nuevas misericordias en este día. Y dice este texto bíblico, cierra con esta frase: grande es tu fidelidad. Mi hermano y hermana, vivimos en un mundo donde muchas cosas cambian. Las circunstancias, las personas y los sentimientos. Sin embargo, hay algo, mi hermano, que nunca cambiará, y es la fidelidad de Dios. Él cumple sus promesas. Él sostiene a sus hijos. Él, hermano, permanece firme aun cuando nosotros enfrentemos pruebas y dificultades. Dios sigue siendo fiel. Dios nunca miente ni falla en lo que Él ha dicho, en lo que Él ha prometido. El libro de Números, en el capítulo 23, verso 19, dice: Dios no es hombre para que mienta, ni hijo de hombre para que se arrepienta. Cada promesa de Dios se cumplirá en el tiempo perfecto. Aunque parezca que esa promesa tarda, mi hermano, Dios siempre va a actuar conforme a su voluntad. La fidelidad de Dios, hermanos, no significa la ausencia de problemas, sino una constante presencia de Dios en medio de las pruebas, en medio de los problemas, en medio de las dificultades. Él nunca nos va a abandonar. Primera de Corintios, capítulo 10, verso 13: fiel es Dios, que no nos dejará ser tentados más de lo que podéis resistir. Cuando atravesamos enfermedades, necesidades o dificultades familiares, Dios, mi hermano, permanece a nuestro lado, fortaleciendo nuestra fe. Segunda de Timoteo 2:13 dice que si fuéramos infieles, Él, mi hermano, Él permanece fiel. Él no puede negarse a sí mismo. Y esto no justifica el pecado, pero nos muestra el gran amor y la misericordia de Dios. Cuando nos arrepentimos sinceramente, Él nos recibe y Él, mi hermano, nos restaura. La fidelidad de Dios debe llevarnos a confiar plenamente en su dirección. El Salmo 37, verso 3 dice: confía en Jehová y haz el bien. Cuando recordamos todo lo que Dios ha hecho en nuestra vida, nuestra fe crece y aprendemos a descansar, mi hermano, en sus promesas. Dios ha sido fiel en el pasado, es fiel en el presente y será fiel en el futuro. Sus promesas permanecen firmes y su amor nunca se acaba. Mi hermano, si usted está pasando por una prueba, recuerde que Dios no le ha abandonado. Confíe en Él. Espere en sus promesas, declarando con fe: grande es tu fidelidad, Señor. Dígalo usted ahí donde se encuentra: grande es tu fidelidad. Y en medio de la prueba que quizás usted está pasando el día de hoy, recuerde que el Señor está con usted, que Él nunca le va a abandonar. Vamos a orar, mi hermano y hermana, y vamos a presentar delante del Señor las peticiones que nos están llegando por medio de nuestro WhatsApp. Recuerde, hermano, que a esta hora no recibimos llamadas ni tampoco mensajes de audio, solamente mensajes de texto. Por favor, de una manera resumida, envíenos su petición de oración para que podamos orar por la mayor cantidad de peticiones. Dice por acá: pido por un milagro en la vida de Kevin Elías, en el nombre de Jesús. Oramos por Kevin Elías. Por Marilyn, por un empleo estable, en el nombre de Jesucristo. Ana Campos, pido oración por Cristel Daniela Araya. Dice: para que se aleje de las personas que no la edifican. Amén. Susana Gabriela Naranjo, pido oración por la sanidad de mi cuerpo, de toda enfermedad, en el nombre de Jesús. Amén. Así lo creemos, mi hermana. Otro mensaje dice por acá: gracias a Dios por el don de mi vida. Aquí estoy, dice, como Débora, al frente de la batalla. Te pido oración por mi vida y mi familia y la economía, trabajo, por la conversión de mis hijos e hijas. Te pido, Dios, que pongas colirio en mis ojos y que tenga visión 2020. Te doy gracias por cumplirme tus promesas en mi vida. Te doy gracias por tus misericordias, dice este mensaje de Lindsay Mora. Amén. Otro mensaje dice: orar porque tengo severos problemas renales, dice Charlie Bolaños. En el nombre de Jesús, oramos. Olga, me une la oración por la familia Jiménez Porras, por la salud espiritual. Gracias infinita por la bondad, misericordia y amor que recibimos hoy de ti, Señor, porque no nos has dado, o porque nos has dado más bien este nuevo día, dice Lenín Manzanares. Amén. Bendiciones, pido oración para Yadir Mata, está en el hospital de niños en cuidados intensivos. Oramos por él, oramos por su familia, en el nombre de Jesús, creyendo que para Dios todo es posible. Buenos días, Faro, ¿me pueden apoyar en oración por un milagro, dice, de Dios en un tratamiento? Que tome el control de todo, bendiciones, dice la hermana Soledad. Leis Leiva, oración por mi salud, un dolor de cabeza y presión alta. José Mora Marín, por la salud, por la vida espiritual y por la reparación del automóvil. Olga Garro dice: Señor, te pido, Olga Garro, más bien, te pido que pueda salir adelante con las deudas. En el nombre de Jesús, oramos por mi hermano. Oración por Carmen Marchena. Buenos días, bendiciones, soy María de los Ángeles Sánchez, me uno a orar. dice, como todas las madrugadas, gloria al Señor. José Torres pide oración por la sanidad de diabetes y la próstata. Buenos días, hoy dándole gracias a Dios por un día más de vida. Orar por mi hija Ligia, por Yanori Barrantes, también por Barrantes Guerrero, por nervio ciático, dice la hermana Flor Guerrero. Hermano Cristian, soy Teresa Badilla de Tres Ríos y yo me uno en la oración. Pido oración por la sanidad de mi cuerpo, también por toda mi familia, Picado Badilla, para que regresen al Señor. Liberación de ataduras y cadenas en el nombre de Jesús. Amén. Así lo creemos en el nombre de Jesús. Hermanos, buenos días. Pido oración por mi salud. Me llamo Adilia Venegas y por trabajo para mis hijas. Vivo en Guásimo de Limón. Muchas gracias. Bendiciones. Hermano, por favor, orar por mi hijo Mario por alcoholismo. Soy Carmen. Oramos por la hermana Maritza Rojas. Presentamos todas sus peticiones delante del Señor. Oración por mi hija Wendy Collado. Dice, no me habla. Dice, está internado en el San Juan de Dios. El hermano Rigoberto Collado. Oramos por él. Oramos por su familia. También por su sanidad en el nombre de Jesús. Oración por la sanidad en mi lado derecho. Y sanidad, dice, en mi hermano. Amén. Que Dios los bendiga, por favor, orar por una pequeña dolencia estomacal, dice Guillermo Arias, desde Pérez Celedón. Mi oración es por mi hermana Vilma, que está muy mal. Oramos en el nombre de Jesús. Buenos días, hermanos, en Cristo Jesús. Rodrigo Gutiérrez, quiero que oremos por mi familia, para que nos entreguemos más y más a nuestro Dios Padre y nuestro Salvador Jesucristo. Amén. Bendiciones, oremos por trabajo para Gerardo y Edgar, gracias. Bendiciones, hermano Cristian, me uno a orar, dice Norma de Guápiles. Pido oración de sanidad por Patricia y por Elena, por la familia Ash Richmond, también por conversión, cobertura, sanidad, trabajo y por las finanzas. Me llamo María, pido oración por un niño que es especial y está haciendo cosas que no están bien en la escuela. En la casa él es muy inteligente, pero dice, la inteligencia la está usando para cometer errores muy fuertes. Por favor, ayúdenme a orar en el nombre de Jesús. Claro que sí, oramos. Amén. Hermano Cristian, por favor, orar para que Dios me sane y me quite el dolor. Gracias, dice la hermana Elida. Buenas, pido por mi mente que Dios tome el control. Amén, dice la hermana Zenia. Pido oración para que Dios restaure mi mente y emociones. Estoy con ansiedad, dice la hermana Sol. Bendiciones, Cristian. Pido oración por mi hogar, mi familia y las personas enfermas. Soy Cairo Gómez. Hermanos, pido oración por mi pastora Noemí y por su padre. Amén. Buenos días, me llamo María. Pido oración por la familia. Dice, me gustaría reconciliación con mi Señor. Amén. Gloria al Señor, hermana. Hermana Mari, que nos envía, María, que nos envía este mensaje. Hoy es el día de perdón, hoy es el día de reconciliación con nuestro Dios. Mañana puede ser demasiado tarde. El Señor nos llama cada día a estar a cuentas con Él. A estar a cuentas con Él. Él es quien perdona todos nuestros pecados, nos limpia de toda maldad y nos hace nuevas criaturas. Otro mensaje por acá dice, hoy dándole gracias a Dios por un día más, orar por mi hija Ligia Yanori Barrantes, amén. Oramos por oración para la familia Aguirre Mendoza, oramos en el nombre de Jesús. Más mensajes, dice, buenos días Faro, orar por mí, tengo muchas náuseas, vómito y un dolor en mi estómago, dice, parece que es Francisca Bustos. Otro mensaje dice, nos unimos para orar para que Dios proteja nuestro hogar, nuestra familia, dice la familia Maltés Cruz, unidos en oración, familia Inrich, oramos por ellos. Juan Carlos Guerrero, por un milagro económico para la compra de una casa. Hermano Cristian, unidos en oración. Familia Manzanares Muñoz, amén. Pido oración por la señora Patricia, que está en cuidados intensivos. Buenos días, Dios les bendiga. Pido oración por mi salud y el milagro de volver a caminar. Bendiciones, mi nombre es Omar, amén. Unido en oración, dando gracias por un nuevo día. Oro por un milagro financiero para arreglar la casita donde vivimos, dice la hermana Yoconda. Rolando Salas, por paz y tranquilidad y estabilidad económica. Mi nombre es María Mora, unida en oración, pidiendo oración por mi hija Charo Mora y su esposo, que sean libres del alcoholismo y ataduras y se conviertan a Cristo Jesús. Oración por mi salud, dice Mayer Aguilar. Y oramos también, dice, por mi hermana Margarita Ramírez, por su salud. Soy Abel, de la zona sur. También por la familia Calderón Morera, por conversión, arrepentimiento, fortaleza espiritual, por el ministerio, trabajo y casa propia. Padre, en el nombre de tu Hijo amado Jesucristo, presentamos todas estas peticiones. Presentamos, Señor, cada hermano y hermana que se ha unido con nosotros en este tiempo de oración. Ahí donde ellos se encuentran, Señor, en la intimidad de su hogar, en sus trabajos, los que nos van escuchando en carretera en este momento, los que están privados de libertad, los que están en una cama de un hospital, aquellos que están fuera de nuestras fronteras. Padre, bendecimos la vida de cada uno de nuestros hermanos y hermanas que se unen en este tiempo de oración. Venimos delante del trono de la gracia, Señor. Presentamos todas estas peticiones, Señor. Las traemos delante tuyo, Señor, para alcanzar el oportuno socorro. Gracias, Señor, por tu amor. Gracias por tu fidelidad, Señor. Gracias porque escuchas nuestra oración, Señor, y tienes cuidado de nosotros. Gracias, Señor, porque tú provees para todas nuestras necesidades, Señor. Gracias te damos en este día por nuestra familia, por nuestro cónyuge, por nuestros hijos, Señor, por el abrigo y el sustento que nos das todos los días, por la salud y por el trabajo, Señor, que tú nos has dado, Señor. Te damos gracias en esta mañana de sábado, Señor. Bendecimos a cada uno de nuestros oyentes, Señor, y esperamos y descansamos en ti, Señor. Como dice la palabra, venid a mí todos los que estáis trabajados y cansados, y yo os haré descansar. Hay personas que quizás tienen meses o años de estar pidiendo algo en especial, Señor, que tú conoces. Llegó el momento de descansar en ti, de esperar en ti, Señor. Sabemos que tú tienes el cuidado de nosotros. Sabemos que, Señor, tú darás siempre lo mejor a tus hijos. Así como un padre terrenal siempre desea lo mejor para sus hijos, Señor, sabemos que tú nos darás siempre lo mejor para cada uno de nosotros. Padre, te damos gracias por este día, por tu amor, por tu fidelidad, y todo te lo pedimos en el nombre que es sobre todo nombre, en el nombre de nuestro Señor y Salvador Jesucristo. A Él sea la gloria, la honra y la alabanza por los siglos de los siglos. Amén y amén.
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Álvaro González con Mi Roca, Mi Libertadora, así se llama esta canción de Álvaro González. Así iniciamos los mañaneros. Buenos días, mi hermano, mi hermana, buenos días, gracias por su sintonía, gracias por acompañarnos en este espacio, como todos los días a esta hora, por esta su emisora Faro del Caribe. Le saludamos, le bendecimos en el nombre que es sobre todo nombre, en el nombre de nuestro Señor y Salvador Jesucristo, y le invitamos a que nos envíen sus saluditos, sus mensajes, sus reportes de sintonía al 87 77 59 65, que es nuestra plataforma de el WhatsApp, 87 77 59 65. Aquí está completamente habilitado en este momento para que usted pueda hacernos llegar esos saludos en esta preciosa mañana de sábado, ya hoy 6 de junio de este año 2026. Recuerde, hermano, que los audios tienen que ser cortitos, tienen que durar menos de un minuto y que estén bien grabados para que lo podamos escuchar sin ningún problema. 87 77 59 65. Vamos a la música y ya casi regresamos con esos saludos, con esos reportes en esta mañana de sábado. Mañaneros, buenos días.

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0: falta poco, se llama esta canción, es música de Hilder Díaz. Ya falta poco, mi hermano, ya falta poco, 4:43 p.m. Vamos a los saluditos, bendiciones, buenos días.
1: Muy buenos días, hermanito Cristian, gracias por esas oraciones tan lindas, Dios te bendiga.
0: Amén.
1: A ti, Esperanza Linda, a tu familia también, quiero probar saludos a mi pastor Roberto y todas sus familias, su hija Carita, Sarita Fuy, Aparicio Doña y su esposo. También para Patricia y su esposo, Lucio Martínez en Olvidos. Lilian Chávez, Sagrado Sur de Parrita también. Para mi hija Jenner Útil y su esposo. Marlene Mayorga, mi hermana. Don Otto Najero Sagrado de Jesucristo. Y aquí en mi casa para mis nietos y mis hijos también. Y Café, Café, Dios te cuide y te proteja regresar a tu casa. Isabel Leitón y su esposo. Amén. Bendiciones,
0: bendiciones.
1: Amén, amén.
0: Amén, mi hermanita Jenny.
1: Dios te proteja regresar a tu casa, Cristian.
0: Amén, gracias.
1: Amén, amén.
0: Dios me la bendiga, usted también, mi hermana Jenny. Muy buenos días.
2: Buenos días, mi hermano Cristian. Dios me lo bendiga. Le saludo a Ricardo Hernández Redondo desde aquí, de Guasimo de Limón. Quiero que me saluden a mi esposita Blanca Araya, que está aquí, fiel oyente a Faro del Caribe y a los mañaneros. A mi tía Cholita, que está también escuchando los mañaneros, a toda la familia Redondo, a mis hermanos, a mis hijos, a mis compañeros, a todos, todos, todos, a mi hermano Brian allá en San José, en Heredia, que está escuchando los mañaneros, y también pido oración por mi tía Mayra, que se encuentra un poquito molesta de salud, para que Dios me la cuide, me la guarde y me la saque pronto de ahí donde ella está.
0: Amén, amén, amén.
2: Y a todos los mañaneros, buenos días, mañaneros. Café, café, café.
0: Bendiciones, mi hermanito. Otro mensaje dice por acá. Dios te bendiga, Cristian. Buen día. Saludos a mi familia Bermúdez Mora, al hermano Alberto Fallas en la Gutiérrez Brown, a Walter Díaz y mi esposa en casa, a la familia en Sinaí de Osa, Bermúdez Montero, Gómez Bermúdez y a todos los mañaneros. Soy Rafita, dice Rafita, que quiere café, café. Aquí está mi hermano Olger, buenos días.
3: Hola, hermanos de Faro del Caribe, soy Olger Segura, San Gabriel de Cerrí. Un saludo para Otto Najarro, para María Auxiliadora Oreña en Cajón de Pérez de León, para la hermana Flori, para la hermana Patricia Monterrosa, para la hermana Eva de Alajuela, para la hermana Milagros de Nicaragua, para la hermana Aydaluz Bonilla, para la hermana Maribel Álvarez de Carrillo, para el señor de Puriscal, el señor Guzmán, para don Porfirio Esposa Ana Valle Sureña, Ángel Reyes Amparados, y para todos los y las que me están escuchando, de parte de los seguros aquí en San Gabriel de Cerrí, hermanos, café, café.
0: Amén, amén, mi hermanito Olger, Dios lo bendiga, muy buenos días.
4: Y bendiciones, soy Olga Zampa, reportando sintonía. Un saludo muy especial para Cristian Gavini y para todos los fieles oyentes de este programa Los Mañaneros. Muchas gracias, hermano Cristian. Muchas gracias por orar por mis peticiones. Que el Señor lo lleve también en su casita.
0: Amén.
4: Y lo bendiga con toda su familia. Bendiciones.
0: Bendiciones, mi hermanita. Ya llegamos a las 4:46 p.m. Mañaneros, 4:46.

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0: Orozco. El corrido de Jesucristo, así se llama esta canción, música de Sergio Orozco, cuando ya llegamos a las 4 de la mañana con 57 minutos, mañaneros, 4:57, dice por aquí. Buenos días, mis amados hermanos, Dios los bendiga. Un saludo para mi mami, Cari Marín, a mi hermana Daisy, dice que la está cuidando, que Dios derrame sanidad y bendiciones en ellas. Dos, de parte de su hija y hermana, desde San Joaquín de Nicoya. Amén, amén. Buenos días.
1: Dios lo bendiga, mi hermano Cristian. Bendiciones aquí a Dios Santo Mónica, para saludar allá en Ciudad Cortés, en Jodiagua, a mi hermano Ezequiel Santo, para su visita de Silene y para sus hijos. Y también para saludar en Finca Punta Arena también a mi hermano Johnny, para su esposita y su hijo, para mi hermana Virginia Camonero, para todos los mayaneros. Bendiciones, bendiciones.
0: Amén, amén, mi hermanito Abel, que Dios se le bendiga grandemente. Buenos días.
2: Buenos días, hermanos de Faro del Caribe. Los saludos de acá, el Triángulo de Palmita. Mi nombre es Francisco Aguirre Aguirre. Saludo a todos mis hijos, toda la familia Aguirre, la familia Quiroz, a toda la congregación del Triángulo. Saludo también allá en el Ceibo al hermano Guillermo Arias, su familia. Saludo en Guápiles, Antonio Aguirre Villagra y su esposa Carmen. En Quepos al pastor Jesús, su esposa Xiomara. En Coyolito, Guanacaste, a Walter Echevarría, su familia. En San Julián a la familia Aguirre Quiroz, y en el Jardín a la familia Aguirre. Y a todos los mañaneros camioneros de Jesucristo, Dios los bendiga. Y a Otto Najarro, muchas bendiciones, pueblo de Dios.
0: Amén, amén, amén, mi hermano, muchas bendiciones. Buenos días, lo escucho acá en Diriamba, Carazo, Nicaragua, Bernardo Hernández. Y nos pide por aquí una canción, mi hermano, muchísimas bendiciones. Gracias por ese reporte de sintonía. Buenos días, Dios los bendiga, dice... Yo tomando café, café, de parte de Vicente Núñez, desde San Luis, allá en la zona sur, listo para el trabajo, dice mi hermano. Bueno, bendito el Señor, mi hermano Vicente, que Dios lo acompañe, muchas bendiciones para usted. Otro mensajito por aquí, que nos llegan por el, un mensaje de audio que nos llega por el WhatsApp, bendiciones.
3: Que Dios les bendiga, hermanos, soy Steve Collado Ávalos, de Paso Ancho. Quiero mandar un saludo muy cordial a todos los mañaneros y mañaneras de Costa Rica y que tengan un feliz fin de semana con Cristo Jesús. Bendiciones, café, café.
0: Amén, amén, mi hermanito, que Dios me lo bendiga. Buenos días.
4: Buenos días, mi hermano, que Dios me lo bendiga a todos. Soy Mauricio Salazar, de Silencio de Quepo, para que me saluden a Pilo Calderón y a su esposa Mari, de Santo Domingo de Silencio, para un saludo para Iris Salazar en Chomes de Punta Arenas y a todos mis hermanos en Chomes, y a saludito para mis hijos que van para el trabajo, que Dios me los bendiga y me los guarde en ese camino, en esa carretera, a mi esposa Ligia Barbosa, que me la guarde y me la cuide ahí en la casa. Y a mí que voy para el trabajo, si Dios lo permite, en estos momentos, Señor, nos salga todo bien en este día. Amén. Muchas bendiciones, mi hermano.
0: Amén, amén, mi hermano. Igualmente, que el Señor lo bendiga y le acompañe en su trabajo. Que Dios le bendiga, mi hermano. Son las 5:00 mañaneros, 5:00 en esta mañanita de sábado. Bendiciones, buenos días.

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0: Esa es la música de Paulino Bernal con la canción Por Eso Canto a Mi Señor. 5:11, mañaneros. 5:11, más saludos, bendiciones, buenos días.
1: Muy buenos días, hermanos de Faro del Caribe, don Cristian. Diosito los bendiga. Y Diosito nos regale un lindo y bendecido día. Mi nombre es Joan Hernández Reondo. Aquí devolviéndole el mensaje a mi hermano Ricardo. Que el Señor lo acompañe, lo proteja, lo cuide. A mi hermano Martín está aquí invitándose, alistándose para ir a su trabajo. Yo aquí en vacaciones todavía. Y a Dios que nos regale un lindo, bendecido día. A mi hermana María Eugenia. Y a toda la familia Hernández Reondo, Reondo Jiménez. Y como dijo mi hermano, a mi tía Chorita, a mi tía Mayra. Diosito me las bendiga, me las proteja, me las cuide. Bendiciones para todos.
0: Amén.
1: Café, café, café.
0: Amén, amén, mi hermano Giovanni. Dios me lo bendiga. Bendiciones, buen día, Cristian. Agradecer a Dios. Dice, ya un buen siervo que escuchó cuando te conté que mi guitarra se me quebró. Dice, se me quemó en un incendio. Y él me obsequió una guitarra buena. Soy Argeri de Guásimo de Limón. Claro que sí, lo recuerdo, hermano Argeri. Y qué bendición que pudo reponer esa guitarra que se le quemó. Bendito sea el Señor. Hola, buenos días, hermanos de Faro del Caribe. Un saludo para todos ustedes y los que están escuchando. Quiero saludar a mi hermana Yorlena Flores, que siempre ella escucha este programa Los Mañaneros, de parte de Gerson Flores. Saludos y bendiciones, dice el hermano Gerson, que quiere café, café. Saluditos para mi hermanita Elida Mora, dice Dios lo bendiga, hermano Cristian. Un saludo y un abrazo para usted. Saludos para todos los que están escuchando, dice mi hermanita que quiere chocolate, chocolate. Buenos días, hermano Cristian, que Dios lo bendiga y lo lleve con bien a su casa. Saludos, dice, para todos los mañaneros y darle gracias a Dios por un día más de vida. Saludarme a mi esposo que se está alistando para ir a trabajar. Soy Lorena de Alajuela. Ahí está Lorenita escuchando a su esposito también. Muchísimas bendiciones. Y dice que quiere cafecito, mi hermanita Lorena. Buenos días.
2: Buenos días ahí todo Faro del Caribe. Quería pasar un saludito a toda la familia Seas. Desde aquí de la Virgen de Sarapiquí, saludo a toda la familia Seas allá en Nicaragua,
3: a mi esposa Lidia,
2: en especial a toda la familia de Doña Telma Seas. Bendiciones a todos, aquí estamos todos bien, gracias a Dios. Que la pasen muy bien.
0: Amén, amén. Amén, mi hermano, muchísimas bendiciones. 5:14, mañaneros.

0: Esta es la música de Miguel Cejas y esta canción que se llama Fuente de Vida. Mañanero, ya llegamos a las 5:27. 5:27, continuamos con más saludos, con más reportes a esta hora. Bendiciones, muy buenos días.
1: Buenos días, hermano Cristian. Que Dios me lo bendiga. Poderoso momento de oración. Que Dios me lo siga utilizando de gran manera. Un saludo muy especial para usted en cabina. Y para todos los fieles oyentes mañaneros. Aquí como todos los días reportando sintonía desde la barra de Pensor de Limón. Familia Rivas Cruz. Bendiciones para todos. Que tengan un excelente fin de semana. Bendecido por Dios.
0: Así es, amén, amén, mi hermano. Muchas bendiciones, saludos para todos los que me conocen. Dice María Caballero desde Panamá. Ahí está mi hermanita María Caballero reportando su sintonía. Bendiciones, muy buenos días.
2: Para saludar en Finca Punta Arenas a Jacqueline Ovares, su esposo, Maynor Cruz y Digna y Johnny y Alejandrito, mi nietico. También en Copa Buena, Dalai Camacho y todos sus mañaneros. A en Finca Punta Arenas también a Enrique Cerdas, que va para el trabajo hoy.
0: Amén.
2: Y en Caracol de Río Claro, al hermanito Abel Santos.
0: Amén,
2: café,
0: amén.
2: Café.
0: Cafecito para mi hermana Virginia. Buenos días, María Aguirre de Puerto Jesús de Nicoya, reportando sintonía. Bendiciones, amén, amén, mi hermanita, que Dios me le bendiga grandemente. Son las 5:29, mañaneros.

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Cantares con regalo de rosas, así se llama esta canción. Mañaneros, ya llegamos a las 5 de la mañana con 42 minutos. Vamos con los últimos mensajes, los últimos saludos del programa del día de hoy. Saludos cordiales, mi estimado Cristian Ortiz, muchas bendiciones. Soy Olman Granado de Pérez Celedón. Feliz día para todos. Amén, mi hermano. Muchísimas bendiciones para usted también. Bendiciones para saludar, dice, a Marcelina, a Cecilia y a Denis, a Lilian, allá en Bribri de Talamanca. Saludos muy especiales para ellos. Que Dios le bendiga para reportar sintonía desde la ciudad de Panamá. Saludos para Ana Luisa y para Jason, que están en sintonía, mis hermanitos. Muchísimas bendiciones. Buenos días, hermanos. Quisiera saludar a la pastora Georgina y al pastor Sergio Vargas en Monteverde. Hoy están de bodas, cumplen 50 años de matrimonio de parte de su hermano Wilber. Así que un saludo muy especial para la pastora Georgina y para el pastor Sergio Vargas. Hoy están de aniversario de bodas. Muchísimas felicidades a los pastores. Saludos para Luzmilda Gamboa y para Froilán García en San Pedrito de Cajón de Pérez Celedón. Están escuchando los mañaneros. Muchas bendiciones. Amén, amén. Saludos, bendiciones para ellos. JR allá en San Rafael de Alajuela dice buenos y bendecidos días. Ahí nos mandó una foto del amanecer allá en San Rafael de Alajuela. Gracias, JR. Muchísimas bendiciones. 5 de la mañana, 43 minutos. Mañaneros.

Bueno, el saludo muy especial para todos los mañaneros y mañaneras que hoy están de manteles largos. Mi hermano, mi hermana, muchísimas felicidades en este día. Que tengan hoy un día bien lindo, bien especial al lado de sus seres queridos. Y que nuestro Dios conceda los sueños y los anhelos de su corazón, mi hermano, mi hermana. ¡Felicidades!

Amén, amén, amén. Y así llegamos al final del programa del día de hoy, pero le invitamos para que usted continúe en sintonía de esta su emisora Faro del Caribe. Muchas bendiciones. Feliz fin de semana.

0: Hasta aquí el programa de hoy. Gracias por habernos acompañado en su programa, Los Mañaneros. 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Bendiciones, hasta la próxima.
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8: Son las 6.
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0: coronas, semejanza a Cristo, reconocimiento por lo hecho, etc., son algunas de las recompensas que recibiremos cuando Jesucristo nos llame a su presencia.
1: Dios espera que nosotros, sus hijos, hagamos siempre lo mejor. Bienvenido en Contacto, el Ministerio de Enseñanza Bíblica del Dr. Charles Stanley, donde se nos explica que cuando obedecemos, a pesar de lo difícil que sea, podemos esperar una gran recompensa. Escuchemos la segunda parte del mensaje, Nuestras Recompensas Eternas.
0: Yo creo que hay muchas cosas buenas en nuestra vida las cuales hacemos sin jamás pensar en ellas ni en el esfuerzo que implican. Y eso sucede porque amamos al Señor, porque amamos a los demás y porque nos agrada hacer las cosas que le agradan y lo honran. Por lo tanto, seremos recompensados por muchas cosas que ni siquiera imaginamos, ya que nuestra motivación al hacerlas no fue jamás la recompensa o el reconocimiento. Hablemos entonces en este mensaje de cuáles serán estas recompensas y de la naturaleza de ellas. Ahora bien, ¿cuáles son las recompensas? Consideremos algunas de ellas y entonces cuando hayamos terminado, usted podrá analizar dónde se encuentra en su propia relación personal con Jesucristo en cuanto a lo que realmente quiere y aprecia con absoluta certeza en su vida. Así que la primera recompensa, creo yo, aunque este no sea necesariamente el verdadero orden, que solo Dios conoce, cuando usted y yo estemos delante de Él es que nos diga, preste mucha atención, bien hecho, buen siervo y fiel sobre poco has sido fiel, y ahora te daré la oportunidad de ser responsable de muchas cosas que las que jamás has soñado. Así que una de sus recompensas es esta, bien hecho, buen siervo y fiel. Ahora veamos la segunda. No sé si usted habrá pensado o no en esto como una recompensa, pero esta recompensa significa que usted y yo podremos ver y conocer a todas las personas a quienes hemos tenido el privilegio de ayudar a llegar al cielo gracias a la influencia que hemos ejercido sobre ellas. Y usted dirá, ¿cómo veremos a todas estas personas? Escuché lo que dice en 1 Corintios 13, versículo 12. Conoceré como fui conocido. Además, si usted lo recuerda, la Escritura dice que en el rapto de la iglesia, Él vendrá y traerá consigo a todos los que ya durmieron en Cristo, y entonces todos nos reuniremos en el aire y ahí nos reconoceremos. Así que, una de nuestras recompensas es poder llegar a reunirnos con estas personas. Pero sin duda la tercera de estas recompensas tendrá que ver con la tarea que Él nos ha asignado, ya que, como dice en el capítulo 25 de Mateo, «Sobre poco has sido fiel, sobre mucho te pondré». Usted dirá, ¿sobre qué puedo reinar yo? Ese no es asunto suyo. Dios sabe, fíjese bien, para qué nos ha equipado en la vida. Y también sabe, escuche bien, qué tipo de trabajo nos permitirá realizar una vez que haya concluido este juicio. Si hemos sido fieles a lo que nos ha llamado a hacer aquí, nos recompensará por ello. Por esa razón, la indolencia y la pereza son totalmente inaceptables a los ojos de Dios y también deberían ser inaceptables a nuestros ojos. Veamos ahora una cuarta recompensa, la cual tiene que ver con el hecho de nuestra intimidad total y completa con Jesucristo. En Romanos capítulo 8, versículo 29, dice que Dios nos predestinó para ser hechos conformes a la imagen de su Hijo. Ahora bien, yo sé lo que usted está diciendo, hombre. Yo no he podido ni siquiera relacionarme con eso. Claro que no. Porque nuestras mentes están tan restringidas por nuestra manera de pensar y de sentir, y asimismo de ver, que para nosotros es difícil imaginar el hecho de tener esa clase de relación con Dios Todopoderoso. Sin embargo, esa es una de las recompensas y por eso en este tribunal todo queda limpio. Y entonces podremos tener esa clase de relación. Luego, hay una quinta cosa que para nosotros es muy difícil de imaginar, y es el hecho de que podremos reflejar la gloria del Señor Jesucristo. La gloria de Dios es el resplandor de su santidad, su amor y su poder. Ahora bien, si yo preguntara, ¿le gustaría ser como Jesús? La mayoría de personas diría que sí, pues bien. ¿En qué forma le gustaría ser como Él? ¿Qué tenía Jesús para que fuera diferente a todas las demás personas, además del hecho de haber nacido de una virgen y de que era Dios? Mire, caminó entre los hombres y tenía un cuerpo como el de cualquier hombre. ¿Cómo entonces pudo mirarlo la gente y ver algo que no podían describir? Algo percibían en cuanto a él, pero ¿qué era? Mire, eso se debe a que era Dios vestido de carne humana. Y escuche bien, porque uno de estos días seremos sus hijos vestidos de su gloria, gracias a ese don precioso que nos dará en ese juicio. ¿Seremos como Él? Hasta cierto punto. ¿Seremos iguales a Él? No. Pero sí seremos totalmente distintos. Pensando en esto mismo, consideremos ahora en sexto lugar las coronas de las que Él habla. Así es. Él habla de cinco de ellas y quisiera considerarlas un momento. La gente dice, cuando llegue al cielo espero tener esta corona o aquella otra. Pues déjeme preguntarle esto. ¿Qué ocurrirá si gana tres o cuatro coronas? ¿Las colocará una por encima de la otra? Ahora bien, ¿podrán identificarse estas coronas? Claro que sí. Pero mire, el problema que todos nosotros tenemos es que hablamos de las cosas celestiales con palabras terrenales. Por eso cuando Juan recibió la revelación del libro de Apocalipsis, habló de las calles de oro, de la plata, las esmeraldas y las piedras preciosas. ¿Por qué? Porque escribía lo que veía y las únicas palabras que podía utilizar eran las de las cosas que conocía: oro, plata, diamantes y joyas. En otras palabras, estas eran las cosas más preciadas para él. Pero nuestro lenguaje terrenal no puede describir todo lo que Dios tiene para nosotros. Sin embargo, él menciona cinco coronas distintas y yo quisiera que usted las examine para ver si obtendrá algunas de ellas. Aquí tenemos la primera, que es la corona incorruptible o la corona de la victoria, la cual todos deberíamos recibir, o al menos la mayoría de nosotros. No debemos descalificarnos metiéndonos en pecado y viviendo una vida de desobediencia a Dios, sino más bien resistir hasta el máximo y no darnos por vencidos, no importa lo que pase. En eso consiste la corona de vida. Vayamos ahora un momento a 1 Tesalonicenses capítulo 2. Aquí encontramos la segunda corona, que es la corona del regocijo. Y quisiera que veamos algo aquí. ¿Y de qué hemos de regocijarnos? Pues esto está muy claro. Leamos entonces lo que dice en 1 Tesalonicenses capítulo 2, versículos 18 al 20. Por lo cual quisimos ir a vosotros, yo Pablo ciertamente una y otra vez, pero Satanás nos estorbó. Porque ¿cuál es nuestra esperanza o gozo o corona que me gloríe? ¿No lo sois vosotros delante de nuestro Señor Jesucristo en su venida? Vosotros sois nuestra gloria y gozo. ¿De qué habla Pablo aquí? Según lo que mencionamos hace un momento, una de esas coronas es la del regocijo. ¿Y por qué se regocija él? Por haber podido participar en el hecho de que alguien más viniera a Jesucristo. Por eso algunos diríamos que esta es la corona del ganador de almas. Nosotros hemos participado a veces en el proceso de salvación de algunas personas sin siquiera darnos cuenta de eso, aunque muchas veces sí lo hemos sabido. Pero, como también hemos dicho, debemos estar conscientes de las personas a nuestro alrededor que no son salvas y que están dispuestas a creer en el Señor Jesucristo. Y alguien dirá, yo no sabría qué decir. Tan solo abra su boca. Y si usted es hijo o hija de Dios, Él hablará por medio de su persona. Y si cometo un error, todos cometemos errores. No hay excusa para no compartir nuestra fe. Hay ciertas razones por las que algunos no lo hacen, como son el temor, la intimidación, el miedo a equivocarse o lo que la gente diga, el temor al rechazo y todo eso. Pero escuche, si usted y yo obedecemos a Dios, ¿qué importa lo que la gente piense? Luego tenemos, por supuesto, en 2 Timoteo capítulo 4, versículo 8, la tercera corona, que es la corona de justicia. Si se fija bien, notará que ya Pablo se acerca al final de su vida Y entonces le escribe al joven Timoteo con el fin de animarlo. Veamos lo que dice desde el versículo 5 hasta el 8 de 2 Timoteo capítulo 4. Pero tú sé sobrio en todo, soporta las aflicciones, haz obra de evangelista, cumple tu ministerio, porque yo ya estoy para ser sacrificado y el tiempo de mi partida está cercano. He peleado la buena batalla, he acabado la carrera, he guardado la fe. Pero había pasado por toda clase de dificultades, apuros, dolor y pruebas. Versículo 8. Por lo demás me está guardada la corona de justicia, la cual me dará el Señor, juez justo en aquel día, y no solo a mí, sino también a todos los que aman su venida. Así que hay una corona de justicia, la cual, dice aquí, Dios ha preparado para nosotros. Y si usted considera bien esto, verá que la gente que vive una vida temerosa de Dios también piensa en la vida futura. En otras palabras, existe una relación entre vivir una vida temerosa de Dios aquí y pensar en lo que viene después. La gente que no vive en el temor de Dios no tiene interés en la venida de Jesucristo. Nada más pregúntele a la gente que está perdida. ¿Está usted a la espera de la venida de Jesús? Y si le contesta que no lo saben, entonces dígale, pues la Biblia dice que Él volverá y yo lo estoy esperando. Y probablemente le dirán, buena suerte, o algo así. ¿Sabe por qué? Porque desconocen tanto la verdad que no saben qué decir, y con la clase de vida que a lo mejor viven, no querrán que Él vuelva. Ahora escuche lo que hemos dicho, porque no se trata de ser perfecto. ¿Fracasaremos? Sí. ¿Pecaremos a veces contra Dios? Sí. Pero si usted vive una vida recta, vea la diferencia entre eso y una vida carnal. Una vida carnal puede pecar, pecar y pecar, y de vez en cuando decir, creo que necesito confesar esto. Ahora bien, la mayoría de la gente que vive una vida carnal ni siquiera se arrodilla para orar, solo dicen, Señor, perdóname. ¿Y cómo sería la oración típica de algunas de estas personas? Bueno, Señor, 1 Juan 1:9 dice que si confesamos nuestros pecados, tú eres fiel y justo para perdonar nuestros pecados y limpiarnos de toda maldad. Eso no tiene sentido. Pero una vida recta no se siente contenta con el pecado, ni tampoco una persona piadosa está contenta viviendo en pecado porque quiere mantenerse limpia y no tener cuentas pendientes antes de dormirse en la noche. Así es, una persona que es recta arreglará eso antes de dormirse, y él dice que hay una gran recompensa en eso. Luego tenemos, como hemos dicho, una cuarta corona, que es la corona de la vida. Y quisiera que vaya a Santiago. Mire, todos nosotros hemos pasado por esto y es agradable pensar que podríamos recibir una recompensa por ello, aunque creo que eso depende de cómo haya sido nuestra respuesta. Pero veamos lo que dice en Santiago 1, versículo 2. Bienaventurado el varón que soporta la tentación, porque cuando haya resistido la prueba, recibirá la corona de vida que Dios ha prometido a los que le aman. ¿Qué dice aquí Dios? Fíjese en esto. A veces la gente dice, ¿sabe una cosa? No me agrada todo este sufrimiento y este pesar, y ni siquiera me agrada escuchar mensajes sobre esto. ¿No se da cuenta de lo que acabamos de leer? Ahí dice que cuando usted y yo pasamos por sufrimientos, pesar, dolor, dificultades, pruebas y tribulaciones, y seguimos adelante confiando en Él, seremos recompensados por eso. Pero la gente no se percata de lo que pierde cuando trata de eludir todo el dolor y el sufrimiento en su vida. En primer lugar, no podrán nunca crecer como creyentes. En segundo lugar, no podrán madurar como hijos de Dios. Y en tercer lugar, se perderán una bendición maravillosa por toda la eternidad. ¿Recuerda lo que dijimos? Dijimos que estas recompensas son eternas. Ahora Dios dice aquí sencillamente que si soportamos el sufrimiento y las pruebas de la vida, tendremos la corona de vida. Dios honrará eso. Y bien, hay una última corona, y esta coloca a todos aquellos que le sirven al Señor en una posición muy difícil. Escuche lo que dice en 1 Pedro capítulo 5, versículos 1 al 4. Ruego a los ancianos que están entre vosotros, yo anciano también con ellos, y testigo de los padecimientos de Cristo, que soy también participante de la gloria que será revelada. Apacentad la grey de Dios que está entre vosotros, cuidando de ella no por fuerza, sino voluntariamente, no por ganancia deshonesta, sino con ánimo pronto. No como teniendo señorío sobre los que están a vuestro cuidado, sino siendo ejemplos de la grey. Y cuando aparezca el príncipe de los pastores, vosotros recibiréis la corona incorruptible de gloria. Ahora bien, ¿qué nos dice eso acerca de los pastores? Que seremos examinados y sometidos a prueba de manera más severa que los demás, por la sencilla razón de que hemos tenido acceso a mucha más verdad en este libro y también hemos tenido muchas más oportunidades de compartirla. Y podemos compartirla hasta donde nos es posible de una forma genuina y auténtica, sin buscar ninguna clase de aclamación o aceptación por parte de la gente, ni para obtener algún premio de alguna denominación, sino sencillamente porque ese es el llamamiento divino en nuestra vida y nuestra responsabilidad de ser fieles a la palabra de Dios. Por esa razón yo digo de vez en cuando que si un hombre que tiene este libro y que ha sido llamado a predicar el Evangelio no interpreta genuinamente la palabra de Dios tan clara y sencillamente como le sea posible y según lo que entiende, si no hace eso, sino que compromete sus convicciones e interpreta la palabra para complacer a otras personas, sufrirá una gran pérdida en el juicio, porque tenemos una oportunidad que es enorme y asimismo una responsabilidad que es asombrosa. Y bien, yo espero que usted tenga todas estas coronas, pero permítame hacerle una pregunta. ¿Qué piensa hacer con ellas? Y alguien dirá, pues creo que podemos llevarlas puestas en el cielo. Supongamos que tuviera cuatro coronas. ¿Dónde las pondría? No puede llevar las cuatro puestas. Fijémonos en esto. Todo es acerca de Jesús. Leamos Apocalipsis capítulo 4, versículos 10 y 11. Dice así: los 24 ancianos se postran delante del que está sentado en el trono y adoran al que vive por los siglos de los siglos y echan sus coronas delante del trono, diciendo: Señor, digno eres de recibir la gloria y la honra y el poder, porque tú creaste todas las cosas, y por tu voluntad existen y fueron creadas. ¿Qué vamos a hacer con nuestras coronas? Ponerlas a sus pies. No las llevaremos puestas. Traten de entender esto. ¿Quién le dio a usted la vida? Jesús. ¿Quién tiene una voluntad específica para su vida? Jesús. ¿Quién le dio sus dones y lo ha capacitado? Jesús. ¿Quién le dio las habilidades que posee? ¿Quién le dio la salud y el cuerpo que tiene? ¿Quién fue a la cruz y murió en ella por sus pecados para liquidar su deuda de pecado mediante su muerte expiatoria, sacrificial y sustitutiva? ¿Quién ha morado en su ser mediante la presencia y el poder del Espíritu Santo? ¿Quién ha estado con usted cada día proveyendo a sus necesidades, protegiéndolo, guiándolo y dirigiéndolo? El Señor Jesucristo. Y además todo lo bueno que ha ocurrido en su vida y la mía, y por medio de nosotros, ha sido gracias a Él. ¿Para qué entonces querríamos coronas? Le pertenecen al Hijo de Dios. Lo más importante que podemos pensar ahora mismo es esto: Señor, ¿tengo yo una vida recta? Señor, ¿tiene mi vida algún valor para tu reino y para lo que tratas de llevar a cabo? Señor, ¿están mis días solamente llenos de simplezas? ¿O han sido días provechosos? ¿Ha tenido mi vida hoy alguna repercusión en la vida de alguien más? ¿Qué repercusión tiene su vida en este momento, ahora que ya es hijo o hija de Dios y se dirige al tribunal de Cristo? Recuerde que la vida se acaba pronto y que todo se lo debemos a Él gracias a lo que ha hecho por nosotros. Y si somos lo suficientemente sabios, decidiremos vivir una vida temerosa de Dios y fructífera, para gloria del Señor Jesucristo. Acompáñeme en oración. Padre, cuán agradecidos estamos contigo tan solo por el don de la vida. Admitimos, Señor, que nuestras mentes no pueden imaginar lo mucho que tienes reservado para nosotros. Sin embargo, nos humillamos ante ti y reconocemos que no solo esperas una vida recta y piadosa de nosotros, sino que eso es lo mejor que tienes para ofrecernos. Yo te pido que hables al corazón de cada persona que ahora mismo oye este mensaje para que se examine a sí misma y pueda saber antes que nada si ha creído en Jesucristo como su Salvador, de qué manera su vida es útil o ha dejado de serlo, y cuáles cambios es necesario hacer. Y haz que esto llegue a lo profundo de su corazón. Esta es mi oración en el nombre de Jesús. Amén.
2: 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Si somos creyentes en Cristo, a la vista de Dios, ya hemos triunfado. ¿Es eso tener éxito en la vida cotidiana? 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
0: El simple hecho de que una persona haya logrado una meta no quiere decir que haya alcanzado el éxito. Así que, desde el punto de vista de Dios, ¿cuál sería la verdadera definición del éxito? El logro ininterrumpido para llegar a ser la persona que Dios quiere que seamos y la realización de las metas que Dios nos ha dirigido a fijar en nuestras vidas. Lo cierto es que en realidad no podemos separar el éxito auténtico de una vida recta que se rige por los principios de la palabra de Dios. En Josué 1, Dios le dijo: «Podrás tener éxito si haces lo siguiente: esfuérzate y sé valiente. Ten cuidado de hacer todo conforme a la ley que te ordenó Moisés. No te apartes de ella ni a diestra ni a siniestra, para que seas prosperado en todas las cosas que emprendas». Y luego concluyó diciéndole: «Nunca se apartará de tu boca este libro de la ley, sino que de día y de noche meditarás en él, para que guardes y hagas conforme a todo lo que en él está escrito, porque entonces harás prosperar tu camino y todo te saldrá bien». ¿Qué está diciéndonos este pasaje? Simplemente que existe una relación directa entre la palabra de Dios, tener una vida recta y tener éxito.
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1: Cuando uno tiene deseos y disposición de hacerlo, puede encontrar belleza en todo lo creado. Hay belleza en las hojas secas que amontona el viento. Hay belleza en las gotas de rocío que se prenden a una telaraña. Hay belleza en el tronco caído que se va cubriendo de hongos y helechos. Y hay belleza en la roca carcomida por las olas, que se cubre de algas y presta asiento a las gaviotas. El poeta Guillermo Valencia habla de un perro envenenado, muerto en la calle, sucio y enflaquecido, caído en la sequía, al cual nadie quiere mirar, pero que a un poeta, según él, atedia la frescura de su boca, donde nítidos dientes se enfilan como perlas refulgentes. Era una boca torcida, pero por lo menos lucía dientes brillantes como perlas. El sabio Salomón afirma en Eclesiastés que Dios todo lo hizo hermoso en su tiempo y ha puesto eternidad en el corazón de ellos sin que alcance el hombre a entender la obra que ha hecho Dios desde el principio hasta el fin. Todo lo que salió de la mano de Dios salió perfecto. La Biblia dice que cada vez que Dios creó algo, lo miró y vio que era bueno en gran manera. Porque Dios, inteligencia perfecta y amor perfecto y artista perfecto, nada puede hacer defectuoso. Dios creó la tierra, la luna, el sol, las estrellas, creó las aguas y las tierras, las plantas, los insectos, los peces, los mamíferos, creó las flores y los frutos, creó al hombre y la mujer y todo en su primitivo estado de inocencia era perfecto y hermoso. Dios creó el sexo y en su primitivo estado el sexo era bello, santo y bueno. Los sanos y naturales instintos que Dios puso en el hombre se afiebraron por el pecado y se convirtieron en pasiones. El instinto de comer, que se satisface con frutas y verduras maravillosas, se convirtió en gula. El instinto de beber, que se satisface con agua de manantial, se convirtió en ansias de alcohol. El instinto de dirigir se convirtió en pasión por mandar y el instinto de descansar se convirtió en pereza y el instinto sexual se convirtió en concupiscencia desaforada. Dios todo lo hizo hermoso, pero el ser humano, mal usando su libertad, todo lo convirtió en feo. Y podemos preguntarnos, mi amiga, mi amigo, ¿es posible recuperar la hermosura perdida? Sí, es posible. Es posible mediante Jesucristo. Cuando abrimos nuestro corazón a Él, cuando lo invitamos a entrar en nuestra vida, cuando lo tomamos como Señor, Maestro y Salvador, entonces es posible comenzar a reconstruir la belleza perfecta que una vez fue nuestra y que por el pecado perdimos. Nos hace falta urgentemente regresar a Dios. Hagámoslo ahora mismo.
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0: Son las 7 en punto.
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Saludos, saludos, muy buenos días. Gracias por estar en sintonía de esta su emisora Faro del Caribe y este su programa Peregrinar Folclórico Costarricense. Les saluda un servidor, Cristian Ortiz García. Hoy hemos iniciado con música de Oriana Chacón y este canto que se llama Torero Improvisado. El día de hoy, mi estimado oyente, tendremos el cuento La Leyenda del Turrialba, tendremos biografía del expresidente Rafael Ángel Calderón Guardia y también escucharemos una nota sobre San José, la provincia de San José, que es la capital de Costa Rica. Esto y mucho más acá en Peregrinar Folclórico Costarricense, así que póngase cómodo para que pueda disfrutar de este programa que hemos preparado para usted en este día. Vamos a continuar por ahora con más de la música y escuchemos a Alberto Alfaro y la canción Orgullo de mi país.

0: La leyenda del volcán Turrialba.
1: Muchos años antes de la conquista, habitaban esta fértil región indígenas fuertes y valientes. El cacique, viejo viudo, cuidaba como único tesoro a su hija, una hermosa joven de 15 años. La tribu vivía feliz. Sira, así se llamaba aquella joven hermosa. Era caritativa y amorosa con todos. Manejaba el arco y la flecha con destreza. Una tarde de verano en que el sol, como gota de sangre, se hundía tras las montañas, Sira sintió el encanto de la selva murmuradora y se inició por ella. Fue recogiendo florecillas, internándose cada vez más. Ya el cielo arrojaba sus lágrimas. Sira, cansada, se sentó sobre un viejo tronco. La oscuridad de la selva la envolvía. Sintió miedo. Gritó, pero las tinieblas devoraban su grito. Comenzó a llorar. Su cuerpo fatigado buscó la fresca hierba. Se quedó dormida. Los árboles dejaron penetrar hilos de plata que iluminaban el rostro de aquella virgen salvaje. La selva crujió ante el paso de un hombre. Los árboles lanzaban quejidos. Un indio errante de otra raza entraba en la selva. Caminó un poco. Se detuvo asombrado ante los pies de Sira. Sus ojos dieron con aquel diamante rodeado de esmeraldas. Se inclinó y puso sus labios como roce de ala sobre los de la hermosa india. La virgen se estremeció. Se puso de pie. Quiso huir, pero unos brazos fuertes rodearon su cintura. El indio alzó su presa y corrió hacia la cima. Ahí se detuvo y sentó a Sira a su lado. Le cantó su amor acompañado del leve suspiro de las hojas que crujían ante el alba que nacía. Débil cinta de plata iluminaba a la pareja feliz. Las estrellas temblorosas como pétalos de rosa que marchita comenzaron a huir. En la tribu de Sira había confusión. Los caracoles punzaron el espacio con su grito de alerta.
2: ¿Qué habrá pasado?
3: El cacique está muy preocupado.
4: ¿Quién sabe qué será?
5: Todos están reunidos en la plaza.
2: Silencio, el cacique va a decir algo.
6: Silencio.
7: Vamos a ir con nuestras flechas y nuestros arcos a traer a nuestra amada Sira.
1: El viejo cacique, el primero, se internó en la selva que ocultaba a su diosa. Todos los indígenas con sus arcos listos le seguían de cerca. Caminaron, caminaron. El sol se desprendía alegre y coquetón en la cima. El viejo cacique lanzó un grito que hizo temblar la selva.
8: ¡Sira!
1: Sira estaba allí, en brazos de otro hombre. Los arcos inflaron sus vientres, prestos a arrojar sus lenguas mortales. Pero la selva se agitó, abrió un inmenso vientre y ocultó a los dos seres felices ya. Una columna de humo sagrado salía de aquella colina, como testigo del amor de dos razas. Años después, cuando los intrépidos conquistadores hallaron esta región, sus ojos se extasiaron ante aquella columna de humo sagrado. Le dieron el nombre de Torre Alba, que luego, con el trotar de los años, los moradores de esta región lo cambiaron por el de Turrialba. Así nació nuestro volcán Turrialba.
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Escuchábamos a Frank Arrieta con la canción Juan el Pescador. Como lo anunciamos al inicio del programa, hoy vamos a escuchar una nota sobre la biografía del expresidente Rafael Ángel Calderón Guardia. Así que en solo minutos vamos a tener esta biografía, pero antes vamos a continuar con más de la música y vamos a escuchar ahora al conjunto rítmico Los Ticos y esta canción que se llama Heredia.

Rafael Ángel Calderón Guardia. Rafael Ángel Calderón Guardia vivió entre 1900 y 1970. Su primer matrimonio fue con la aristócrata belga Yvonne Claes Spulders, quien fue la primera mujer que participó en la actividad diplomática costarricense. Su segundo matrimonio fue con María del Rosario Fournier Mora. Estudió medicina en Francia y Bélgica, y estando en ese país, conoció la doctrina social de la Iglesia Católica, conocida hoy en día como social cristianismo, que fue su guía para asumir una posición política e ideológica en favor de los más necesitados del país. A su regreso al país, ganó fama por ser un hombre generoso y caritativo, y llegó a ser cirujano jefe del Hospital San Juan de Dios. Mientras ejercía su labor médica en los años 30, participó activamente en política y llegó a ser diputado por San José y presidente del Congreso Constitucional. En 1940, con el apoyo del gobierno de León Cortés Castro, fue elegido presidente de la República, así que gobernó nuestro país entre 1940 y 1944. En su gobierno, con el apoyo de la Iglesia Católica y el líder comunista Manuel Mora Valverde, se incorporaron los artículos de las garantías sociales en la Constitución Política y se aprobó el Código de Trabajo.

derechos humanos de la población alemana, italiana y japonesa, y le había declarado la guerra a Alemania y a Japón antes que lo hiciera el mismo Estados Unidos en 1941. En 1942, un buque alemán derribó un barco de la United Fruit Company en Limón. Debido a que el gobierno no tomó represalias, los comunistas animaron al pueblo a tomar en sus manos represalias, entrando a comercios alemanes, italianos y españoles, quebrando vidrios y saqueando la mercadería. Don José Figueres Ferrer, un par de días después, envió un mensaje por radio criticando al gobierno por la inacción y su alianza con el Partido Comunista. Cuando iba a mitad de su discurso, fue arrestado por la policía, controlada por la defensa civil comunista de la época, y enviado al exilio por parte de Calderón Guardia. Más tarde, en 1948, Rafael Ángel Calderón Guardia tenía 4 años de haber dejado el gobierno y se celebraron nuevas elecciones. Pero el Congreso anuló los resultados de las elecciones, donde presuntamente había ganado Otilio Ulate, y eso provocó que José Figueres Ferrer se alzara en guerra civil con el Ejército de Liberación Nacional, pero lo hizo con la ayuda de la Defensa Civil Comunista dirigida por Manuel Mora, una alianza comunista que él mismo había criticado años antes. Cuando tomó el poder, hizo pacto con Otilio Ulate para entregarle el gobierno el año siguiente, en 1949. Sin embargo, debido a ese acontecimiento, Calderón tuvo que exiliarse primero en Nicaragua y posteriormente se trasladó con su familia a México. Calderón regresó al país varios años después y fue candidato a la presidencia otra vez en 1962, pero a pesar de su derrota, continuó siendo una figura pública muy influyente. Fue embajador de Costa Rica en México de 1966 a 1969. Murió el 9 de junio de 1970 y fue declarado Benemérito de la Patria en abril de 1974. A Rafael Ángel Calderón Guardia se le considera el gran reformador social en la historia de Costa Rica. Esta es la biografía de Rafael Ángel Calderón Guardia.

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Esto es música de Felipe Cordero con la canción Valle de El General. Quiero recordarle, mi estimado oyente, que usted puede estar en contacto con nosotros por medio de nuestro WhatsApp, que es el 87 77 59 65, o la central telefónica 2286 1511, extensión 0. 2286 1511, extensión 0. Usted puede llamarnos en horas de oficina, puede dejarnos sus saludos y sus comentarios con respecto al programa de Peregrinar Folclórico Costarricense. Vamos a continuar por ahora con más de la música. En unos minutos también vamos a tener una nota sobre San José, que es la capital de Costa Rica desde 1823. Pero antes, escuchemos música del grupo Tiquicia y la canción Mi Limón.

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1: Quiero contarles del día cuando fui a San Vito. ¡Ay! Y que quedé enamorado. ¡Qué cosa tan maravillosa! Desde que iba saliendo de Alajuela, ya llevaba el corazón encabritado. Y es que sin conocer, mi corazón me hablaba de sus bellezas, sus montañas, sus praderas, sus ríos. Llegando nomás, no sabía ni para dónde espiar. ¡Qué raro! Pues yo soy campesino, y debería gustarme toda mi linda Tiquicia, y me gusta. Solo que hay amores a primera vista, como cuando uno se enamora de una mujer. 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Parecía un viacrucis. Que la hermana, que la prima, que Sonia, que la vecina, que tía Mencha, que tío Herminio. Con cuidadito no se fuera a quedar uno por fuera. Una noche dormimos donde Sonia, la que tiene 4 vacas y hace unos quesos riquísimos. ¡Ay, qué atipada! Yo ya no aguantaba la panza de tantas cosas ricas que habían. Porque había de todo, y de sobra, y gracias a Diosito por eso. Al tercer día, me fui solo a darme una vuelta por el Yurrillo. Ahí sentado en una piedra, y con las patas metidas en el agua, espiaba pa' uno y pa' otro lado, y me decía pa' mí mismo, ¡qué lindo eres, San Vito! De verdad que conocerte ha revolcado por completo mi corazón. Ya mañana me voy, pero espero venir pronto para verte y para admirar tus bellezas. Y prometo no olvidarte nunca y llevar siempre en mi corazón el recuerdo maravilloso del día que fui a San Vito.

San José es la capital de Costa Rica desde 1823, sustituyendo desde ese momento a Cartago, la cual había sido la capital en los años anteriores y hasta ese momento.

La provincia de San José tiene una geografía montañosa, delimitada por la cordillera volcánica central, las estribaciones de la cordillera de Talamanca y la fila brunqueña. Posee numerosos valles, como el Valle Central, donde se concentra la mayoría de la población y las principales instituciones, y el Valle del General, ubicado al sureste de la provincia. Dentro de la provincia se ubica la zona de Los Santos, una de las más importantes regiones cafetaleras del país. La provincia está surcada por ríos cortos y caudalosos que descienden de las montañas y desembocan en su mayoría en el Océano Pacífico. Las aguas de estos ríos son utilizadas para la producción de energía hidroeléctrica. La economía de la provincia es la más desarrollada del país. Zonas industriales, comercio, construcción, servicio, turismo y agricultura. La provincia se encuentra comunicada con el resto del país por diversos servicios de transporte, incluyendo aeropuertos, carreteras y ferrocarriles. San José, capital de Costa Rica.

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Escuchábamos a los Guacaleros con la canción Pueblito Querido. Y así, mi estimado oyente, estamos llegando al final de un programa más de Peregrinar Folclórico Costarricense. Recuerde, todos los sábados de 7 a 8 de la mañana por esta su emisora Faro del Caribe, emisora cultural cristiana que transmite en dos frecuencias locales, 97.1 FM y 1080 amplitud modulada. Ahora también estamos por medio de el internet en www.farodelcaribe.org. Vamos a despedir el programa del día de hoy con música de Mauricio Piedra y esta canción que se llama ¿Quién te hizo? Será hasta nuestro próximo programa, si Dios así lo permite. Hasta luego.

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4: Son las 8 en punto.
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unas palmas fuerte. Te exaltamos a ti, Señor, que has vencido la muerte, a los principados y potestades, y te has levantado como poderoso gigante. ¡Aleluya! ¡Aleluya!

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3: En este mensaje tratamos el siguiente caso de una mujer que descargó su conciencia de manera anónima a nuestro sitio conciencia.net, autorizándonos a que la citáramos.
4: Yo trabajo todo el día. Llego a casa muy cansada. A veces hago turnos de 24 horas. Vivo en una casa que alquilo. Ahí vive una parienta que estudia en la universidad y no me ayuda con ningún gasto. Yo no le exijo nada, solo que se porte bien, pero me trata mal y me insulta. Tiene obsesión con la limpieza. Trata de hacerme sentir mal en mi propia casa. He pensado en mudarme de casa, pero me da tristeza. En el fondo siento que no es bueno hacerlo, pero la convivencia con esta persona es intolerable. Necesito un consejo, por favor. ¿Qué puedo hacer?
3: Este es el consejo que le dio mi esposa. Estimada amiga, comprendemos el dilema que afronta. Usted quiere ser amable y cordial, pero eso la hace sentirse desdichada. No puede ni siquiera llegar a su propia casa tranquila sin estar preocupada acerca de las confrontaciones que le esperan cuando llegue a la puerta. Usted dice que su parienta no ayuda con ninguno de los gastos. Eso implica que si usted no la estuviera sustentando, ella tal vez no tendría ningún otro lugar donde vivir. En definitiva, la situación económica de ella complica la decisión que usted haya de tomar. Usted se siente responsable de ella a pesar de que en realidad no lo es ni moral ni legalmente. Usted también dice que lo único que exige de ella es que se porte bien, pero que ella, al contrario, la trata mal y la insulta. Es obvio que su parienta da por sentado la ayuda que usted le está brindando y que no valora lo que está haciendo para ayudarla. Lo cierto es que usted no la está ayudando al permitirle que le falte al respeto. Con eso está más bien enseñándole que ella puede portarse como se le antoje sin sufrir las consecuencias. Su parienta necesita aprender acerca de las consecuencias naturales. Si ella opta por faltarle al respeto a las personas, esas personas no le ayudarán. Si opta por no trabajar, no tendrá con qué pagar los gastos de alimentación. El apóstol Pablo enseñó: el que no quiera trabajar, que tampoco coma. Si bien la parienta de usted es una estudiante y por eso usted no ha tenido la expectativa de que trabaje, ella se ha aprovechado de su bondad y le ha pagado mal. Así que dele a su parienta una oportunidad más. Anote todo lo que usted espera de ella y pídale que lo firme a modo de contrato. Añada, además, que si ella no cumple con el contrato, se mudará usted o tendrá que mudarse ella. Luego, cuando ella haga lo que el contrato prohíbe, cumpla su palabra y múdese. Basta de oportunidades. Muéstrele que su comportamiento acarrea consecuencias. De hacerlo así, usted le enseñará una valiosa lección que le será de beneficio en el futuro. Con eso termina lo que recomienda Linda, mi esposa. Este caso y este consejo pueden leerse e imprimirse si se pulsa la pestaña en conciencia.net que dice casos y luego se busca el caso 778.
5: Si desea comunicarse con nosotros, puede hacerlo enviándonos su mensaje por correo electrónico a la dirección mensaje@conciencia.net.
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Vamos llegando despacito, despacito. Llegamos a Mundo Infantil a las 8:36. Estamos en Mundo Infantil, el programa de toda la familia. Grandes, chicos, niñas y niños, los tíos, los abuelitos, todos los grandes, los papitos que están escuchando por ahí el programa también. Bueno, estamos listos para comenzar y para... Vamos a movernos por aquí. Ahí está. ¡Listo! ¡Listos para comenzar! Ahora sí, vamos a mover un poquito aquí la camarita. Ya estamos ahí por nuestra red social de Facebook. Vamos a alinearla. Listo por aquí los mensajitos de texto que nos envía nuestra amiga Estercita, que está ahí hoy en Mundo Infantil. Y también nuestro amigo André, que está en los controles. Somos el equipo que estamos listos para recibirlos y preparadísimos. Así que bueno, buenos días, amiguitos. Estamos listos para comenzar. Y quiero empezar esta hermosa mañana leyéndoles un salmo que me encanta. Y es el Salmo 92, versículo 3 al 5. Dice, y ponga mucha atención, dice: día y noche te alabaré con música de arpas y liras. Dios mío, quiero gritar de alegría por todo lo que has hecho. Todo lo que haces es impresionante y me llena de felicidad. Tus pensamientos son tan profundos. Acabo de leer la versión de Traducción Lenguaje Actual. Dice así: día y noche te alabaré con música de arpas y liras. Todos los días podemos alabar al Señor. Y hoy es un hermoso día y una hermosa mañana para poder alabarle también. Así que por eso vamos a empezar con este tema musical que dice... Dice así: la sonrisa de los niños. Y luego en un ratito te alabo 7 veces al día. Escuchamos primero la sonrisa de los niños.

Bueno, la sonrisa de los niños es el motivo por el cual muchos también sonreímos, ¿cierto? Algunos tenemos niños en casa y nos encanta verlos reír, jugar, estar con ellos, compartir, enseñarles de su palabra. Es una etapa que hay que aprovechar porque pasa muy, muy rápido. Seguimos en Mundo Infantil y recuerden que pueden comunicarse con nosotros. Tenemos nuestra central telefónica, el 2286-1511, 2286-1511. En nuestra central telefónica y por ahí está Esthercita que responde las llamadas hoy. Así que pueden saludarla. Siempre contesta con una gran sonrisa ella. Y también pueden escribirnos un mensaje de texto al 8777-5965. 8777-5965. Por ahí está también nuestro WhatsApp. Los mensajitos de texto. No le llamo gotitas de chocolate porque son muy dulces esos mensajes. Así que bueno, pueden escribirnos, repito, al 8777-5965. O llamarnos al 2286 1511, 2286 1511. Y para los que son bien cibernéticos, por ahí también tenemos la red social de Facebook. Y por ahí buscan en el buscador del Facebook Faro del Caribe. Y estamos en vivo. Y tenemos por ahí a Jairito, fiel oyente, nuestro amigo. También tenemos a Abigail que se acaba de conectar. Muy bien, Abigail, saludos. Dios te bendiga muchísimo. Dicen, no sé si te acuerdas de mí. Creo que sí. Tengo una leve, un leve recordatorio por ahí, Abigail. Que Dios te bendiga mucho. ¿Cuántos años tenés ya? Contame, porque ya debes estar más grande. Saludos, saludos para ustedes chicos que se están conectando por la red social de Facebook y a los amiguitos que nos están escribiendo. Vamos a estar en este transcurso de la mañana recibiendo esos mensajes. Y ahora sí, haciendo alusión a este versículo que acabamos de leer, día y noche te alabaré, hay un tema musical que dice te alabaré todos los días, día y noche. Y los 7 días de la semana, cantémoslo juntos.

0: Bueno, y continuamos en Mundo Infantil. 7 días y más le vamos a alabar todos los días, día y noche, como dice el Salmo 93:3. Continuamos en Mundo Infantil y ya tenemos los primeros saludos de nuestros amigos, así que escuchemos, por ejemplo, bueno, tenemos primero 3 pequeños audios, escuchemos a nuestros amigos que nos han hecho un audio, escuchemos.
1: Hola, Karencita, le presento a mi mamita, a mi papito, a mi hermanita, a mi abuelita, mi nombre es Gamaliel, un saludo muy especial para Mundo Infantil y que siga mucho el Mundo Infantil para que siempre sea un Mundo Infantil muy orgulloso.
0: ¡Qué lindo, Gamaliel!
1: Que le vaya a la Estrella Limón.
2: Buenos días. Yo quiero darle un saludo a mi papito de trabajo, a mi Belén, aquí la casa de Tita.
3: A ti en mi trabajo.
2: A ti de trabajo y
3: de parte a mi abuelito.
2: A mi abuelito.
3: De parte de Aurora.
2: De parte de Aurora.
3: Un saludo.
2: Un saludo.
0: Gracias. Saludos, Aurora. Gracias.
4: Hola, Karencita, un saludo muy especial para todo Mundo Infantil. Desde Limón, Valle de la Estrella, Cartagena, mi nombre es Zulay, reportando sintonía.
0: Saludos, Zulay, a Gamaliel y para Aurora también. Que Dios los bendiga y que tengan un hermoso día hoy, que puedan disfrutarlo. Y también tenemos mensajes de amigos que nos escriben. Por ejemplo, aquí tenemos a Liz Victoria, que la saludamos, dice que está enfermita hoy, pero que está escuchando el programa. Muy bien, también saludos, un fin de semana lindo. Por aquí dice Beto, desde la Juelita, amanecí bendecido, gracias a Dios por el desayuno, el pancito, la familia, la salud y por las casitas, todos gracias al Señor, su provisión. Buenos días, saludos para mamita Olga Guerrero Santa María de Liberia. Dice que ella es una adulta mayor y que la hace muy feliz cuando escucha el programa. Eso, saludos, doña Olga, que Dios la bendiga muchísimo, que pueda disfrutar este hermoso día desde allá a Liberia. Y por aquí también tenemos a buenos días a ustedes, Faro del Caribe. Saludos a las nietas Samantha, Emily, Mía, Sarita, Larisa, Fontana, Caleb, los amo muchísimo y siempre oro por ellos de parte de su abuelita. Qué linda Tita, un saludo especial. Gael Tames también nos escribe desde Cartago, dice que se está levantado desde las 7:15. Muy bien. Voy a escuchar Mundo Infantil. Saludos a los amigos, familia en Paso Canoas Sur, con Panamá. Un saludo a Anabel Castro. Ay, el 27 de este mes dice voy a ir a la celebración en Faro. Muy bien apuntado, Gael. Bueno, le voy a mandar un saludo a Anabel y por aquí la que está hoy es Esthercita, así que también la voy a saludar por vos. Un saludo muy, pero muy especial. Seguimos cantando y vamos a cantar ahora que Jesús está en nuestro ser, en nuestro corazón.
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0: Sí, Jesús vive en nuestro corazón.
1: Son las 8:54 y continuamos en Mundo Infantil. Así es, continuamos en Mundo Infantil y me dice Andrei por aquí que tenemos otros dos audios de nuestros amigos, así que escuchemos.
2: Yo llamo Mateo, un saludo para Chitachito en Polio.
1: Saludos a ti, Titita.
2: Soy madre Tía Flor.
1: ¿Tía Flor?
3: Tía, bendiciones.
2: Bendiciones.
1: Bendiciones, amiguita. ¿Y? Ya, ¿verdad? ¿Y? Bendiciones a la tía Florera este. Ah, saludos muy especiales. Continuamos en Mundo Infantil. Bueno, ya saben, si los pequeños de la casa quieren enviarnos sus audios, pueden hacerlos. Por aquí los vamos a escuchar con mucho, mucho amor. Seguimos y ahora vamos a escuchar dos temas musicales. La arañita, que en esta canción vamos a aprender cómo Dios provee, incluso una simple arañita, cómo no nos va a proveer a nosotros. Y damos gracias a Dios por eso que nos damos. Demos gracias y la arañita tejedora.

Bueno, haga frío o haga calor, demos gracias al Señor. Tenemos un mensaje muy lindo de nuestro amado hermano por aquí, Gilbert Mendoza. Te saludamos, Gilbert Mendoza. Dios te bendiga y muchas gracias por tu mensaje. Ora por la niñez, por todos esos niños que acabas de escuchar, Gilbert. Muchas, muchas gracias por tu mensajito. También más saludos y mensajes. Vean, por aquí tenemos, por ejemplo, desde Nicaragua, Nueva Guinea, Yadira. Saludamos a todos los niños que están escuchando, especialmente el saludo para la princesa Evelyn Angélica, de 5 meses de edad. ¡Qué hermoso! Un saludo especial. También por aquí, hermana dice saludos a los niños Ailaila y de su tía Rosa Jiménez de Valle de la Estrella. Bueno, no entendí esa parte, esa última partecita. Saludar a los niños Ailaila y Novan de su tía y Novan, es, me imagino, no sé, bueno, por ahí. De su tía Rosa Jiménez desde Valle La Estrella. Creo que es que por ahí se comió el autocorrector del mensaje, lo escribió mal. Pero bueno, los sobrinos de la tía Rosa desde Valle La Estrella, un gran saludo. Saludos por aquí, un abrazo lleno de bendiciones. Manuela Mestén nos saluda. Y tenemos por aquí saludos a la mamita Mayela Méndez Torres, que está cumpliendo hoy años. Dios le regale muchos años más de parte de sus 3 hijos, Gaby, Freysi y Eidelin. Un saludo. Eso, Donovan. Hace rato que no teníamos noticias tuyas. ¿Dónde has estado? Bueno, hoy lo veo bien juicioso, desayunando, ¿verdad? O no, almorzando. Una foto pasada, me imagino, ¿verdad? Bueno, saludos especiales, el desayunito o el almuerzo, ya no sé qué será, cuál de los dos. Te abrazamos, Donovan, que Dios bendiga tu vida. Un saludo muy especial. Seguimos de mundo infantil, seguimos con más música, más mensajes, más historias. Y estos dos temas musicales que siguen me encantan. Steve Green es uno de mis cantantes favoritos y él se dedicó hace muchos años a muchos versículos bíblicos, ponerlos en forma de cantos. Así que escuchemos dos de esos cantos.

0: La Biblia es un libro muy grande y con muchas palabras. Pero ¿sabías que la Biblia no es solo para adultos? Es para niños también. Y tiene muchas cosas que Dios quiere que tú sepas. Cosas que puedes memorizar y guardar en tu corazón. Porque los niños como tú son muy importantes para Dios. Un día, mientras Jesús estaba contestando algunas preguntas sobre la familia, un niño se le acercó para que lo bendijera. Los discípulos, pensando que esto le molestaría a Jesús, le dijeron que se fuera. Pero Jesús quiere que los niños vayan a Él.
1: Mateo 19, versículo 14. Dejad a los niños venir a mí, y no se lo impidáis, porque

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1: Quizás crees que mientras más guardes para ti, más feliz serás. Pero la verdad es que en el reino de Dios, mientras más das, más gozo recibes. Así que sé un dador alegre. No des hasta que duela, sino que da hasta que te den cosquillas.
2: Segunda de Corintios 9, versículos 6 y 7. El que siembra escasamente, escasamente cosechará. Y el que siembra abundantemente, abundantemente cosechará. Porque Dios ama al dador alegre.

Dios ama al dador alegre, así es, mucho los ama. Ya sea que demos muy muy poquito una monedita, ¿verdad? Lo importante es que lo damos con alegría y reconociendo que el Señor es el que nos da todo lo que tenemos y que el Señor es el que provee para nosotros. Seguimos en Mundo Infantil y les recordamos que también estamos por la red social de Facebook, por ahí nos escriben nuestros amigos. Tenemos a Eric Ariel, dice saludos desde Panamá, en un lugar llamado Finca Blanco Chiriquí, Puerto Armuelles, un saludo especial. De Karencita, Miguel Solano dice saludos hermana. Doña Norma Ruiz, saludos Karencita, saludos para todos, dice Norma. Cumplo años el martes, ¡eso! ¡Felicidades! Mireya también dice saludos a mi... Saludos, te deseo muchas bendiciones, dice Mireya. Saludos para... Ah, Abigail dice saludos para mi mamita Cinia, papito Ronald y mis hermanas Kaybelin y Eva. Y sí, sí me acuerdo de ti. Tenías 9 años cuando nos escribías. Soy Abby, tengo 9 años, ¿ves? Ya tienes 10 añotes. Saludos muy, muy especiales. Y bueno, continuamos por aquí con más saludos y mensajes también a través del 8777-5965. Los pequeños de la casa también pueden enviarnos sus audios, sus mensajitos, así que los esperamos. Y seguimos escuchando más y más historias como esta de la carpintería. Cuando todos estamos con una función diferente, podemos trabajar en equipo. Y eso aprendemos de este cuento de la tía Alejandra. Escuchemos.

0: Hubo una vez una extraña asamblea en la carpintería. El martillo tomó la palabra y dijo:
1: ¡Yo soy el más indicado para ejercer la presidencia!
0: Pero la asamblea a una sola voz le notificó que tenía que renunciar. La causa hacía demasiado ruido y además se pasaba el tiempo golpeando a los demás.
1: Acepto mi culpa, pero pido sea expulsado el cepillo para madera.
2: ¿Por qué yo, ¿Por qué yo? ¿Y yo por qué?
1: Porque siempre trabajas en la superficie y nunca tienes profundidad en nada.
2: Está bien, acepto, pero pido la expulsión del tornillo. Sí, porque a ese hay que darle muchas vueltas.
0: Ante tal ataque, la asamblea se ponía difícil y el tornillo dijo:
3: Sí, acepto, pero exijo la expulsión del papel de lija. Es que es muy áspero en su trato y siempre, siempre tiene fricciones con los demás. Es tremendo.
4: Estoy de acuerdo, pero con una condición: de que sea expulsado el metro, ese que siempre anda midiendo a los demás con su propia medida como si fuera el único perfecto.

0: Al oírse la puerta abrir, todos hicieron silencio. El carpintero entró, se puso el delantal y caminó hacia el banco para iniciar su trabajo. Utilizó el martillo, el cepillo, el papel de lija, el metro y el tornillo. Finalmente, la brusca madera se convirtió en un lindo mueble. Cuando la carpintería quedó nuevamente sola, la asamblea reanudó la discusión y fue cuando el serrucho tomó la palabra y dijo:
1: Señores, su atención, por favor. Ha quedado demostrado que tenemos muchos defectos, pero el carpintero trabaja con nuestras cualidades. Por eso somos valiosos. Así que concentrémonos en la utilidad de nuestros puntos buenos.
0: Después de las palabras del serrucho, la asamblea se dio cuenta que el martillo era contundente y fuerte, el cepillo para madera suave y eficaz, el tornillo tenía la habilidad para unir y dar fuerza, el papel de lija era especial para afinar y quitar asperezas. Observaron que el metro era preciso y exacto. Entonces, se sintieron un equipo capaz de ayudar a producir muebles de calidad. Se sintieron orgullosos de sus fortalezas y de poder trabajar juntos.

0: Bueno, y vieron, cada uno tenemos una función importante, única, trabajo en equipo en la casa, por ejemplo. Como dice la Biblia, somos un solo cuerpo y cada uno de nosotros tiene una función especial también. Seguimos en Mundo Infantil aprendiendo más y también dando estos saluditos que nos llegan. Por ejemplo, aquí tenemos un saludo especial para el hermano Gito en Estados Unidos. Ya no es tan niño, pero siempre tiene un alma y ocurrencias de niños, dice. Así que, bueno, un saludo de parte de Jessica desde Pérez Celedón. Hasta allá en Estados Unidos nos están escuchando. Así que un saludo muy especial para Gito. Que Dios te bendiga muchísimo. También tenemos más saludos a través de la red social de Facebook. Recuerden que pueden por aquí contactarnos y escribirnos. Tenemos por aquí los mensajitos. Mireya, Norma, Jairito, Miguel están por ahí conectados. Eric, así que pueden hacerlo también y escribirnos por ahí un mensajito de texto. Y bueno, hemos estado estudiando y aprendiendo la historia de la creación. ¿Recuerdan qué ha pasado con nuestros amigos en la creación? Desde el día 1 y cuando se equivocaron. Bueno, vamos a ver qué pasa hoy en el episodio número 17 de Sabio y Prudente. Escuchemos.
1: Hola, amiguitos. Bienvenidos a las aventuras de Sabio y Prudente, un lugar lleno de alegría, música y sabiduría que se encuentra en el centro de tu imaginación. En nuestro programa anterior, Sabio, Prudente, Dulce y Chispín se encontraban atrapados en la cueva de Apestoso. El abuelo gusano, Doña Abeja, Don Oruga y Necio han descubierto que la mujer fue hecha de la costilla de Adán. Y Apestoso, junto a Garabato, le están dando la última revisión a su malvado invento, el CACK2.
2: ¡Perfecto! ¡La máquina está lista! ¡Es hora de comenzar a poner en acción nuestro plan!
3: ¡Ha llegado el momento esperado! ¡Un momento! ¿De qué momento estamos hablando?
2: ¡Basta de hablar tonterías! ¡Tenemos mucho que hacer! ¡Ayúdame! ¡Ayúdame a alzar el CACK2! ¿Ok? ¡Colócate debajo de la máquina! ¿La tienes?
3: Sí, la tengo. Esto pesa mucho.
2: ¡Basta de tonta queja! Garabato, ¿acaso no te estoy ayudando?
3: ¿Ayudando? ¡Si yo también no la estoy sosteniendo!
2: ¡Malagradecido! ¿Quién está dando las instrucciones?
3: ¡Usted, señor Apestoso!
2: ¿Te das cuenta? ¡Estamos trabajando en equipo! ¡Basta de tanto hablar! ¡Tenemos que llevar el CACK2 hasta donde están esos intrusos!
1: Mientras esos malvados personajes, Apestoso y Garabato, llevan el malvado invento CACK2, mejor dicho, mientras Garabato lleva él solito la malvada máquina que transmite pensamientos negativos, Sabio, Prudente, Dulce y Chispín se encuentran en la cueva de Apestoso. En nuestro episodio anterior, Prudente, Dulce y Chispín tuvieron un accidente y rodaron hasta el fondo de la cueva donde estaba Prudente.
4: Dulce, ¿te encuentras bien?
5: ¡Qué susto! Sí, me encuentro bien, pero qué susto he pasado.
4: ¿Y tú, Prudente? ¿Estás bien?
6: Sí, gracias a Dios que todos estamos bien. Chispín, ¿te encuentras bien?
4: ¿Dónde está la hormiguita, Chispín?
5: ¡Pero sí estaba a mi lado! ¿Dónde está? ¡Ha desaparecido!
4: ¡Desaparecido!

0: escuchar la voz de Chispín, pero no lo puedo ver.
1: ¡Qué extraño! Siento como si la voz de Chispín saliera de lo profundo de mi ser. ¿Qué está pasando? ¡El piso se está moviendo!
0: ¡Pero si es Chispín! ¿Qué hacías escondido debajo de Dulce?
2: ¡Yo no estaba escondido! ¡Dulce me cayó encima!
3: Menos mal, todos ellos se encuentran bien.
4: En la gotita de sabiduría del día de hoy, continuamos con el tema, el Jardín del Edén. Fue en ese lugar donde Dios colocó al hombre para que lo cultivara y cuidara. La realidad es que Dios desea lo mejor para ti y para mí. Dios no colocó a Adán como un esclavo en el jardín, sino que lo puso como dueño y señor de todo, excepto del árbol del bien y el mal. Desde el principio él tenía autoridad y dominio, pero le faltaba algo para poder tener una relación perfecta con Dios. Me estoy refiriendo a la obediencia. El árbol prohibido por Dios estableció los parámetros necesarios para que la obediencia entrara en efecto. Mis queridos amigos, la obediencia a Dios es la que nos permite someternos a Él, no por obligación, sino por voluntad propia. Dios tiene cuidado para con el hombre. Estableció límites para su propio bien. Dios se preocupa por el hombre. Él creó el jardín para beneficio del hombre. Luego Dios, el Señor, dijo: no es bueno que el hombre esté solo. Voy a hacerle una ayuda adecuada. Entonces Dios, el Señor, formó de la tierra toda ave del cielo y todo animal del campo, y se los llevó al hombre para ver ¿qué nombre les pondría? Apreciado amigo, el hombre les puso nombre a todos los seres vivos y con ese nombre se les conoce. Así, el hombre fue poniéndoles nombre a todos los animales domésticos, a todas las aves del cielo y a todos los animales del campo. Sin embargo, no se encontró entre ellos la ayuda adecuada para el hombre. Mis queridos amigos, el que no se encontrara ayuda idónea para el hombre entre todos los animales no fue excusa para que Dios desistiera de su deseo de buscar lo mejor para el hombre. La realidad es que Dios desea lo mejor para ti, y si deseas apoderarte de lo que Dios tiene para ti, depende de ti. Es asunto de creer, confiar y obedecer en Dios. Y en nuestro próximo episodio hablaremos de Eva, la ayuda idónea que Dios le consiguió al hombre. Bendiciones.
3: Nuestros amigos Sabio, Prudente, Dulce y Chispín se encuentran buscando la salida de la cueva cuando a lo lejos ven una antorcha encendida.
0: ¡Allí! ¡Allí, Prudente! ¿Lo ves?
5: ¡Sí! ¡Lo veo! ¡Lo veo!
2: ¿Qué es lo que ven? ¿Dónde? Yo quiero ver.
6: Chispín, es importante que te mantengas en la fila.
2: Sí, la fila india. Pero Prudente, ¿qué es lo que vieron?
6: Es una luz de antorcha al fondo de este corredor.
1: ¡La salida! ¡Encontramos la salida!
6: Dulce, no estoy seguro que sea la salida, pero vamos a investigar.
1: A la verdad es que este lugar tiene un mal olor.
6: Mantengámonos juntos en una sola fila. Vamos a investigar qué produce esa luz.
1: ¡Aprisa! ¡Rápido!
2: ¡No empujen!
0: ¡Ay! ¿Alguien tiene algo de comer?
6: ¡No hagan tanto ruido!
3: Mientras nuestros amiguitos se adentran por la oscura y maloliente cueva, el abuelo gusano se encuentra hablando con el administrador del Jardín del Edén, Don Conejo.
7: ¿De una costilla?
8: ¡Claro que sí! ¡De una costilla! ¡De una costilla Dios hizo a la mujer!
7: Don Conejo, déjeme ver si estoy claro en lo que usted está diciendo. El hombre, Dios lo hizo del polvo, pero a la mujer la hizo de una costilla del hombre.
8: Así mismo fue. Luego de que el hombre fue creado, Dios lo colocó en el jardín del Edén para que lo cultivara y lo cuidara. Entonces Dios le dijo a Adán:
9: Adán, de ahora en adelante estás a cargo del Jardín del Edén. Puedes comer del fruto de todos los árboles del jardín, menos del árbol del bien y el mal. no comas del fruto de ese árbol, porque si lo comes, ciertamente morirás.
8: De esta manera, el hombre comenzó a hacerse cargo del jardín, pero el hombre estaba solo y no parecía muy feliz. Fue ahí cuando Dios dijo:
9: no es bueno que el hombre esté solo. Le voy a hacer alguien que sea una ayuda adecuada para él.
7: Oh, quiere decir que Adán estaba a cargo del jardín del Edén, pero ¿cuál era su responsabilidad?
8: Adán tenía la responsabilidad de ponerle nombre a todos los animales del jardín del Edén. Fue un trabajo agotador. Él le puso nombre a todos los animales domésticos, los peces, las aves y a todos los animales salvajes. Sin embargo, ninguno de ellos resultó ser la ayuda adecuada para él.
7: Ahora entiendo. Aunque Adán estaba rodeado de toda la creación, se encontraba solo porque no existía otra persona como él.
8: ¡Correcto! Es por esa razón que Dios hizo caer al hombre en un sueño profundo. Y mientras dormía, le sacó una de las costillas y le cerró otra vez la carne. De esa costilla, Dios el Señor hizo una mujer y se la presentó al hombre.
7: ¡Qué emocionante! ¿Y cómo reaccionó el hombre ante tal sorpresa?
8: Se sorprendió muchísimo. Cuando Adán vio a Eva, exclamó: esta sí que es de mi propia carne y de mis propios huesos. Se va a llamar mujer, porque Dios la sacó del hombre. Así fue creada la mujer.
3: En nuestro próximo capítulo, descubriremos qué pasó con el árbol del bien y el mal. También veremos en acción el malvado invento de Apestoso, el CACK2. Te garantizo que nuestro próximo programa estará lleno de acción, música y mucha sabiduría. 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

montón de gusanos que le observaban. Buenos días, me llamo Trip, les dijo sonriente. Entonces uno de ellos le preguntó, ¿de dónde has salido? Eres muy raro. Trip, sorprendido, respondió, vengo de una pradera muy lejana y no sé por qué me encuentras raro. Tienes pintas de colores en la piel y los gusanos son verdes. Eso es lo normal, le contestó. Trip se rió mucho y exclamó, los gusanos pueden ser de colores muy distintos. Donde yo vivo, todos son como yo. No es fácil entenderte, añadió otro. Hablas como si cantaras. Es cierto, también hay gusanos de voz suave como la brisa, fuerte como el trueno, alegre como el agua de un manantial. De pronto, un gusano se adelantó gritando, ¡miente! Yo creo que está enfermo y nos contagiará a todos. Otro explicó, yo creo que está mal de la cabeza o es algo tonto. Está enfermo, nos contagiará. Es tonto, murmuraban entre sí. Entonces Gusi, un pequeño y esmirriado gusanito del que todos se reían, venciendo su timidez, le preguntó, ¿te gustaría venir a mi casa? Me encantaría ser tu amigo. Trip fue hasta su casa, que era un agujero en un tronco de un haya, y allí charlaron horas y horas, y los dos se sentían muy contentos.

Cuando se hizo de noche, las pintas de Trip empezaron a brillar en la oscuridad. «Vaya, eres realmente especial», le dijo su amigo Goosey sonriendo. «Solo soy diferente, eso es todo», respondió Trip algo molesto. Nadie más hablaba con Trip y él se sentía muy triste. Pero un día, un gusanito se perdió en el bosque al atardecer, cuando ya apenas se veía nada. Los gusanos importantes se reunieron para pensar de qué forma podrían salvar al gusanito. Entonces, vieron que una luz se acercaba corriendo hasta ellos. Era Trip, que venía a ofrecerse para buscar al pequeño gusano. Pensaron en lo mal que se habían portado con él y sintieron vergüenza. Pero Trip les guió con su luz, sin rencor, a través del bosque. Por fin encontraron al gusanito y se pusieron muy contentos a cantar y bailar. Todo fue gracias a las pintas de colores de Trip, que tan raras les habían parecido al principio. Y cuando mejor lo estaban pasando, ring, ring, ring. 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

Bueno, ¿y quiénes están en el tren del Evangelio? ¿Quiénes, quiénes? Bueno, yo estoy en el tren del Evangelio reconociendo que Jesús es mi Salvador, así es, y que algún día Él va a regresar. Seguimos en Mundo Infantil y tenemos en la recta final los últimos mensajitos, así que aprovechen, ya casi. Ya casi vamos a cantar cumpleaños, así que bueno, primero voy a saludar a estos amiguitos que están por aquí. Así que escuchemos por aquí. Dice, hola, hola Karencita. Saludos para mis hijos, Caleb y Itzayana. Nos escuchan desde Frailes de Desamparados. También tenemos a mi hijo Rafael Mena, que hoy está cumpliendo años. Eso, Rafael, que Dios te bendiga grandemente. Saludos, Karencita, un saludo para todos los niños de Costa Rica. Reporto desde San Pedro Turrubares, un niñito de 72 años, un abrazo grande. Tía Karencita y Estrella, saludos y bendiciones desde Osa, zona sur. Saludos al nieto Taylor, que cumple 12 años el miércoles, muy bien. A mi esposito Levi, que está desayunando. Y a Dieguito, que aún duerme. Ay, qué rico. Soy Edith Gómez, una niña de 53 añotes. Bueno, saludos para Taylor. Ahorita en un ratito le cantamos cumpleaños, así que estén atentos para que todos a capela le canten. Y bueno, seguimos en Mundo Infantil por aquí con esos mensajitos que nos llegan. Y bueno, a través de la red social de Facebook también estábamos por ahí. Tenemos algunos mensajitos nuevos, dicen saludos, Virginia, dicen a los nietos Angie, Brianita, Mateo, Snyder, Naomi, Gael y Elizabeth, un saludo muy especial. Tuturututum. Por aquí dice saludos, Eddie, también Eddie Alfaro nos dice bendiciones, saludos especiales, por ahí nos describe Eddie. Y Virginia y Virginia López, un saludo muy especial para ellos. Bueno, esos son los mensajitos que nos están llegando al final. Ya estamos en la recta final, así que vamos a ir a escuchar ahora a Francisco Orantes. Y cuando regresemos, manden sus últimos mensajitos porque cantamos cumpleaños y vamos cerrando el programa. Así que no se queden sin saludar a sus amiguitos. Escuchemos a Francisco Orantes con Mariposita y Pajarito Canto.

Nos damos alabanzas al Creador. Recordemos lo que decía el Salmo del inicio, el Salmo 93:3. Día y noche te alabaré con música de arpas y liras. 92:3 dice ese. 4:5 dice: Dios mío, quiero gritar de alegría por todo lo que has hecho. Todo lo que haces es impresionante y me llena de felicidad. Tus pensamientos son tan profundos. Así es. Esa es la versión traducción lenguaje actual. Bien, como dice, leámoslo en otra versión. En la Biblia de las Américas dice el versículo 3: Día y noche te alabaré con música de arpas y liras. Dios mío, quiero gritar de alegría por todo lo que has hecho. Todo lo que haces es impresionante y me llena de felicidad. Tus pensamientos son profundos. Muy, muy parecido, ¿verdad que sí? En esta... ¡Ay! Vamos a ver qué pasó aquí. Yo creo que leí la misma versión. Algo pasó con la computadora. Estábamos buscando la versión Nueva Biblia de las Américas y por aquí me quedó la misma. Ya ahora sí dice así. Con la UT 10... cuerdas y con el arpa, con la música sonora de la lira, porque tú, oh Señor, me has alegrado con tus obras. Cantaré con gozo ante las obras de tus manos. ¡Qué grandes son tus obras, oh Señor! ¡Cuán profundos tus pensamientos! ¡Qué lindo, verdad que sí! Bueno, seguimos cantando y alabando al Señor. Y ahora también cantando a los cumpleañeros. A ver, ¿dónde están los cumpleañeros de la semana? Yo por ahí tenía algunos que llegaron el mensajito. Así que cantemos juntos. Al contar tres. Uno, dos y tres.

feliz cumpleaños, amigos. Que coman mucho, mucho pastel esta semana. Que Dios los bendiga. Tengan una hermosa semana. Que la pasen súper, súper lindo. Y recuerden que por aquí vamos a estar conectados el próximo sábado, si Dios lo permite, al ser las 8:30 de la mañana. Y los vamos a dejar con este clásico de Mundo Infantil. Teníamos rato de no ponerla, así que escuchen y disfruten mucho. Hasta pronto, amigos. Que Dios los bendiga. Chao.

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3: Son las 10 en punto.
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11: Salomón procuró entender la vida. ¿Cómo llegamos aquí? ¿Qué hay después de la muerte? ¿Quiénes somos? ¿Qué propósito tiene vivir? El sabio buscó el significado de la vida en el conocimiento, en el placer, en el trabajo, en las posesiones y concluyó: todo es absurdo, nada tiene sentido. Es como correr tras el viento. Dice Eclesiastés 12:13, el fin de todo el discurso oído es este: teme a Dios y guarda sus mandamientos, porque esto es el todo del hombre, porque Dios traerá toda obra a juicio juntamente con toda cosa encubierta, sea buena o sea mala. Aprenda del sabio, sirva a Dios.
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2: Isaías, capítulo 5. Parábola de la viña.
3: Ahora cantaré por mi amado el cantar de mi amado a su viña. Tenía mi amado una viña en una ladera fértil. La había cercado y despedregado y plantado de vides escogidas, había edificado en medio de ella una torre y hecho también en ella un lagar, y esperaba que diese uvas, y dio uvas silvestres. Ahora pues, vecinos de Jerusalén y varones de Judá, juzgad ahora entre mí y mi viña. ¿Qué más se podía hacer a mi viña que yo no haya hecho en ella? ¿Cómo esperando yo que diese uvas, ha dado uvas silvestres? Os mostraré, pues, ahora lo que haré yo a mi viña. Le quitaré su vallado y será consumida. Aportillaré su cerca y será hollada. Haré que quede desierta. No será podada ni cavada. Y crecerán el cardo y los espinos. Y aun a las nubes mandaré que no derramen lluvia sobre ella. Ciertamente, la viña de Jehová de los ejércitos es la casa de Israel, y los hombres de Judá, planta deliciosa suya. Esperaba juicio, y he aquí vileza, justicia, y he aquí clamor.
2: Ayes sobre los malvados.
3: Ay de los que juntan casa a casa y añaden heredad a heredad hasta ocuparlo todo. ¿Habitaréis vosotros solos en medio de la tierra? Ha llegado a mis oídos de parte de Jehová de los ejércitos que las muchas casas han de quedar asoladas, sin morador las grandes y hermosas. Y 10 yugadas de viña producirán un bato, y 1 homer de semilla producirá 1 efa. Ay de los que se levantan de mañana para seguir la embriaguez, que se están hasta la noche, hasta que el vino los enciende. Y en sus banquetes hay arpas, vihuelas, tamboriles, flautas y vino, y no miran la obra de Jehová, ni consideran la obra de sus manos. Por tanto, mi pueblo fue llevado cautivo, porque no tuvo conocimiento, y su gloria pereció de hambre, y su multitud se secó de sed. Por eso ensanchó su interior el Seol, y sin medida extendió su boca, y allá descenderá la gloria de ellos, y su multitud, y su fausto, y el que en él se regocijaba. Y el hombre será humillado, y el varón será abatido, y serán bajados los ojos de los altivos. Pero Jehová de los ejércitos será exaltado en juicio, y el Dios Santo será santificado con justicia. Y los corderos serán apacentados según su costumbre, y extraños devorarán los campos desolados de los ricos. Ay de los que traen la iniquidad con cuerdas de vanidad y el pecado como con coyundas de carreta, los cuales dicen, venga ya, apresúrese su obra, y veamos, acérquese y venga el consejo del Santo de Israel para que lo sepamos. Ay de los que a lo malo

0: dicen bueno y a lo bueno malo, que hacen de la luz tinieblas y de las tinieblas luz, que ponen lo amargo por dulce y lo dulce por amargo. Ay de los sabios en sus propios ojos y de los que son prudentes delante de sí mismos. Ay de los que son valientes para beber vino y hombres fuertes para mezclar bebida. Los que justifican al impío mediante cohecho y al justo quitan su derecho. Por tanto, como la lengua del fuego consume el rastrojo y la llama devora la paja, así será su raíz como podredumbre, y su flor se desvanecerá como polvo, porque desecharon la ley de Jehová de los ejércitos y abominaron la palabra del Santo de Israel. Por esta causa se encendió el furor de Jehová contra su pueblo, y extendió contra él su mano, y le hirió, y se estremecieron los montes, y sus cadáveres fueron arrojados en medio de las calles. Con todo esto, no ha cesado su furor, sino que todavía su mano está extendida. Alzará pendón a naciones lejanas, y silbará al que está en el extremo de la tierra, y he aquí que vendrá pronto y velozmente. No habrá entre ellos cansado, ni quien tropiece. Ninguno se dormirá, ni le tomará sueño. A ninguno se le desatará el cinto de los lomos, ni se le romperá la correa de sus sandalias. Sus saetas estarán afiladas, y todos sus arcos entesados. Los cascos de sus caballos parecerán como de pedernal, y las ruedas de sus carros como torbellino. Su rugido será como de león, rugirá a manera de leoncillo, crujirá los dientes y arrebatará la presa. Se la llevará con seguridad y nadie se la quitará. Y bramará sobre él en aquel día como bramido del mar. Entonces mirará hacia la tierra y he aquí tinieblas de tribulación y en sus cielos se oscurecerá la luz.
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3: Son las 11 en punto.
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4: Muy buenas, queridos hermanos. El pastor Antonio Siles les saluda en esta otra nueva audición de A la Luz de la Palabra. La charla anterior que tuvimos ustedes y yo, estuvimos hablando sobre los aspectos generales del libro del Apocalipsis, su naturaleza y cómo esto nos puede ayudar a comprender mejor este libro. En tanto y en cuanto que es una profecía, que es un mensaje que me reta, que me habla, que me exhorta, en tanto que es una literatura de revelación, me está hablando de algo que Dios considera prioritario que usted y yo lo conozcamos, aunque no lo comunica por medio de un lenguaje altamente simbólico. Y era así en parte por las circunstancias históricas y políticas que los cristianos se enfrentaban. Ellos no podían hablar simplemente en contra de la tiranía del Imperio Romano abiertamente, sino que tenían que hacerlo de una manera que solo los cristianos podrían captar, desde luego. Y este mensaje profético de revelación apocalíptico tiene una perspectiva escatológica, porque Apocalipsis habla de cosas que ya pasaron, cosas que estaban pasando o que están pasando ahora, y de cosas que tenían que pasar en el futuro, las cosas que deben suceder pronto. Pero también vimos que era una carta, y en tanto que carta es un mensaje a gente real, a comunidades cristianas reales, específicas, que tenían circunstancias particulares. Hoy el Apocalipsis nos sigue hablando. Y para desentrañar el mensaje del libro, quisiera acercarme a qué enseña el libro en cuanto a nuestro Dios, en cuanto al Creador. Por eso en esta segunda parte de esta serie sobre el Apocalipsis, nos vamos a acercar a la teología del Apocalipsis, particularmente en relación a quién es Dios. ¿Qué dice Apocalipsis de Dios? Llama la atención que a lo largo del todo el libro, Dios es el personaje central. Dios es el centro del mensaje. Dios es, a la luz de 1:4, el que es, que era y ha de venir. Expresión que evoca Éxodo 3:14, cuando Moisés le pregunta al Señor, ¿quién es usted? ¿Cómo se llama? Y él dice, yo soy el que soy, el que era, que es y que será. Pero aquí se modifica será por venir. ¿Y por qué se hace esa modificación? Porque Apocalipsis es el libro que describe cómo Dios se levanta de su trono para ejecutar su juicio sobre una humanidad no arrepentida, sobre una humanidad pecadora. Y esta noción de Dios que viene a juzgar, juicio que por un lado es liberación para su pueblo fiel y castigo para los que se han revelado con él a través de los siglos, Este es la descripción de quién es Dios. Él es el que es, y por lo tanto, Él es el Dios que tiene vida en sí mismo, como diría Jesús en el Evangelio de San Juan. Y este Dios que es, que era y que ha de venir, dice el capítulo 4, versículo 9, que es el Dios que vive por los siglos. Esta noción de que Dios vive por los siglos, que se conoce como la eternidad de Dios, un ser que nunca comenzó y un ser que nunca se va a acabar y que por lo tanto es el que es. Él es el que es. Este Dios, así concebido, revelado, porque Él se ha dado a conocer así, nos tiene que ayudar en nuestro caminar como hijos de Dios por el mundo, porque nosotros no le servimos a un concepto abstracto, ni le servimos a una deidad supuesta o a una deidad menor, sino que le estamos sirviendo, creyendo y siguiendo al Dios único y verdadero. Y este Dios único y verdadero se nos muestra como en el capítulo 4, Él está sentado en su trono. Él es el rey soberano. La soberanía de Dios es un tema importante en el mensaje del libro del Apocalipsis. Y dice Juan en el capítulo 4 que Él sube al cielo y al instante estaba yo en el Espíritu. Y he aquí un trono establecido en el cielo, y en el trono uno sentado, y el aspecto del que estaba sentado era semejante a la piedra de jaspe y de cornalina, y había alrededor del trono un arco iris semejante en aspecto a la esmeralda. Y alrededor del trono había 24 tronos, y sentados en los tronos a 24 ancianos, vestidos de ropas blancas con coronas de oro en sus cabezas, y del trono salían relámpagos y truenos y voces, y delante del trono ardían 7 lámparas de fuego, las cuales son los 7 espíritus de Dios. Y así continúa el texto. Entonces, ¿quién está sentado en el trono? Pues este es Dios, Dios Padre, a la luz de la enseñanza de Jesús. Y este Dios, el único Dios, el que vive por los siglos de los siglos, el que es, dice 4:11 que Él es el creador de todo cuanto existe. Él es el origen, fuente y razón de existir de todo cuanto hay en este vasto universo creado por Dios. Apocalipsis 16 reafirma esta noción de que Dios es el creador de todo cuanto existe. Como creador de todo, Dios debe ser adorado. Apocalipsis 5:13 nos muestra un cuadro de la adoración sublime, profunda y universal que la creación le tributa a Dios, a un Dios al que se le llama el Todopoderoso en el capítulo 21, versículo 22, un Dios que tiene poder para hacer nuevas todas las cosas de una manera definitiva en el momento señalado por Él, y un Dios que a la luz del capítulo 21, versículo 22, es la realidad envolvente de la nueva creación. Por eso es que cuando Juan ve los cielos nuevos y la tierra nueva, dice Juan, oh, aquí hay un detalle, esto es interesante, dice Juan. No veo templo. ¿Y por qué no ve templo? Porque Dios mismo es el templo. Y no hay necesidad de luz, de sol ni de luna. Porque Dios y Jesús iluminan la nueva creación, este nuevo mundo, esta nueva tierra. Así es que tenemos la noción de un Dios totalmente santo, poderoso, eterno, que existe por siempre y que Él es el Señor de todo cuanto ha sido creado. Pero no solamente Dios se nos presenta como el Creador y que está en el trono, sino como aquel ante quien se debe rendir cuentas. Y esto es una parte muy importante del libro del Apocalipsis. Dios demanda a su pueblo, Dios demanda que nosotros, la iglesia cristiana hoy, como lo fue Israel en la economía del Antiguo Testamento, que la humanidad redimida, tantos israelitas como gentiles, tenemos que vivir de una manera que le rindamos cuentas al Señor. Nosotros le rendimos cuentas al Señor. De tal manera que el Apocalipsis termina también diciendo: mire, el que quiere santificarse, santifíquese cada día más. Pero el que quiere estar inmundo, pues hágase inmundo cada día más. Pero tomen en cuenta que yo vengo con mi galardón conmigo y voy a dar a cada uno según su merecido. De tal manera que sí, Dios es aquel ante quien tenemos que rendir cuentas. Es el juez de todo cuanto existe, de vivos y muertos. Y Jesús, su Hijo, ha sido señalado por el Padre como aquel que se va a encargar de llevar a cabo este juicio. Además de esto, Apocalipsis nos muestra a un Dios trino y uno. Por ejemplo, en la introducción del mismo libro, que ya leímos un poco, dice en Apocalipsis versículos 4 y 5, Juan a las siete iglesias que están en Asia, gracia y paz a vosotros. ¿De parte de quién viene esta gracia y viene esta paz? Dice, viene del que es y que era y que ha de venir. Y viene de los siete espíritus que están delante de su trono. Y viene de Jesucristo, el testigo fiel, primogénito de los muertos y soberano de los reyes de la tierra. Llama poderosamente la atención que en las bendiciones judías se proclama a Dios como fuente de toda bendición. Nadie que no sea Dios puede ser fuente de una bendición para el pueblo de Dios. Y por lo tanto, cuando aquí Juan dice que, mire, de parte del Padre, el que es, que era y ha de venir, pero también la bendición viene de parte de los siete espíritus de Dios, una forma muy simbólica que probablemente encuentra sus raíces en el capítulo 11 del libro de Isaías. Se habla de los siete espíritus de Dios. No que haya siete espíritus santos. Hay un solo Espíritu Santo, pero siete espíritus hablan de la plenitud del Espíritu de Dios. Entonces, los siete espíritus es una manera de hablar del Espíritu Santo, y el Espíritu Santo está ahí como fuente de bendición junto con el Padre. Pero además de eso, se menciona a Jesucristo como fuente de bendición. Y aquí habría un problema teológico fundamental. Si Cristo no es Dios, si el Espíritu no es Dios, no podrían estar unidos en esa secuencia de tres personas a nivel de divinidad para constituir fuente de toda bendición. El Cordero, el Hijo de Dios, aparece en capítulo 5, verso 6, como un cordero con siete cuernos, plenitud de poder, con siete ojos que son los siete espíritus de Dios. Entonces, por lo tanto, la plenitud del Espíritu está sobre él, quien es el ungido por excelencia. Y resulta que en el cielo se postran ante el cordero en adoración, lo cual sería inadecuado si Jesucristo no es Dios. Pero como Él es Dios y en el cielo no tienen doctrinas equivocadas, se le adora a Él como se adora al Padre. En el capítulo 5, en el versículo 13 y 14, se encuentra esta tremenda declaración: al que está sentado en el trono y al Cordero, sea la honra, sea pues la gloria, sea la exaltación, ¿no? Entonces, se cumple lo que Jesús dijo en el capítulo 5, versículo 23 del Evangelio de Juan, cuando se refirió a que el Hijo debería ser honrado como se honra al Padre. En el Apocalipsis, Juan nos muestra que esto se cumple. Entonces, es muy significativo que el concepto de Dios en el Apocalipsis es el concepto de un Dios soberano, creador de todo cuanto existe, de un Dios que tiene el control sobre toda la naturaleza, sobre toda la historia, que ha trazado un plan para salvarnos, y que este Dios no es un Dios distante, sino que es un Dios cercano, que el trono de Dios está cercano a la gente necesitada, cercano a la humanidad, pero que este Dios es también un Dios trino, un Dios en quien la persona del Padre, del Hijo y la persona del Espíritu Santo, estas tres personas claramente diferenciadas la una de la otra, que constituyen al único y verdadero Dios. No podemos dejar de proclamar la noción de la Trinidad de Dios, que es en realidad una de las doctrinas o la doctrina característica del cristianismo. Porque en muchos sistemas religiosos se hablaba de tres deidades, tres divinidades, pero esto nunca era una Trinidad. Algunos hablan de tres, pero estos son tríos. La Trinidad es tres en unidad. Un solo Dios. No son tres dioses, pero tres personas distintas. Y este es ese tremendo misterio que nos llega también a nosotros por medio del libro del Apocalipsis. Un Dios así tiene todo poder para escucharnos, para acompañarnos, pero también nos recuerda que somos responsables de rendir cuentas delante de Él en el momento que Él así lo determine. Hoy la Iglesia del Señor tiene que volverse a adorar a Dios de una forma espiritual, de una forma comunitaria, de una forma en verdad, de una forma de acuerdo a lo que menciona y dice la Escritura. Que Dios Todopoderoso nos ayude para caminar honrando a este Dios que se nos muestra en el Apocalipsis. Que el Señor les bendiga, hermanos, y nos volveremos a escuchar en una próxima audición de A la Luz de la Palabra.
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2: Son las 12 en punto.

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1: Muy buenas tardes, tenga usted mi amado hermano Andrei Mora Rojas, y a usted amado y amada del Señor que los escucha por medio de esta su emisora amiga Faro del Caribe. Que la paz de Dios sea con cada uno de ustedes, y muy agradecido con ustedes porque ustedes oyen, oran y ofrendan para esta bendita emisora. En esta mañana, en esta tarde, tenemos el salmo de estos primeros 15 días. El lema de estos primeros 15 días del mes de junio se encuentra en el salmo 141:1. Y el Señor nos dice en su palabra: Jehová, a ti he clamado, apresúrate a venir a mí, escucha mi voz cuando te invoque. Poderoso Rey de Israel, desde todas las generaciones tú has sido nuestro más alto lugar de refugio y nuestro más alto lugar de protección. Muchísimas gracias, Señor, porque tu oído atento está escuchando nuestro clamor y nuestra súplica. En esta tarde me gozo en el Señor de poder contar en esta mesa de trabajo con mi amada hermana, la pastora Ana Isabel Coto Moya, mi amada del Señor, que Dios la bendiga y la continúe bendiciendo hoy y siempre. Tenga muy buenas tardes.
2: Amén, amén. Buenas tardes, pastor Hernán Bastos Hernández. Que Dios me lo bendiga grandemente, y a Andreycito, también a Andrey Mora Rojas. Que Dios lo bendiga grandemente. Y a usted, mi amada y mi amado hermano, tú que estás ahí en tu casa o paseando o andas por la carretera, donde quiera que estés, lo invitamos a que se una con nosotros a orar, a interceder y a clamarle al Señor por cada una de las peticiones que tenemos para presentar ante el trono de la gracia. Nos invitamos a llamar al 2286-1511, extensión 0, o a la mensajería de texto 8777-5965, y con mucho gusto estaremos leyendo su petición. Ahí en la central está nuestra amada Estercita Calero. Ella con mucho gusto va a recibir su petición de oración y vamos a estar clamándole al Señor. Tal vez, no sé cómo te sientes hoy, cómo estás, cómo estás pasando este mediodía ya. Pero sí hay uno que nos puede ayudar, que nos puede levantar, que nos puede restaurar, que podemos seguir adelante de la mano de Él en el nombre poderoso de Jesús. Aquí les traigo un texto bíblico muy hermoso, que es Josué 24:5, perdón. Josué 24:5. Esta reflexión que hice pequeñita está basada en la situación que muchas familias están viviendo el día de hoy. Cuánto dolor, cuánta tristeza, cuánta angustia hay en muchas familias, y tal vez están pasando pruebas duras, pero no nos desanimemos. Nosotros nos tenemos que ser fuerte y levantarnos con poder y decirle al Señor: Señor, aquí estoy, ayúdame. Clamémosle a Él y nosotros vamos a hallar ese oportuno socorro. Dice el texto bíblico: pero yo y mi casa serviremos a Amén. Jehová. Así es que, mi amada y mi amado, diga usted ahí donde se encuentre: yo y mi casa serviremos a Jehová, porque nosotros tenemos que pelear por lo nuestro. Cada mujer pelea por su marido, el marido pelea usted por su esposa, usted, madre, padre, peleamos por nuestros hijos, porque hoy en día estamos pasando pruebas muy duras, muy feas, pero de la mano de Dios nosotros podemos seguir adelante en el nombre poderoso de Jesús, porque nosotros estamos viviendo tiempos difíciles. Muchas familias se enfrentan problemas. ¿Y por qué es? Por falta de comunicación, divisiones, violencia, ansiedad. Hay mucha depresión en el pueblo de Dios. Y pasan muchas cosas raras, dificultades económicas y alejamiento de qué, porque nos alejamos de Dios. Nosotros tal vez a veces podemos orar, usted tal vez ha orado por un milagro y usted cree que Dios no se lo va a dar y ya dejó la oración de lado. Dice usted, ¿para qué si Él no me escucha? Claro que Él nos escucha, porque eso es lo que busca el enemigo, destruir los hogares, porque Él sabe que una familia unida en Cristo es una gran bendición para todo el hogar, para la sociedad, para las futuras generaciones. Usted hoy levántese con poder y créale al Señor. A veces, sin embargo, la palabra de Dios nos recuerda que aún en medio de la crisis hay esperanza. Josué tomó una decisión firme, servir al Señor junto con su familia. No esperó que todo estuviera perfecto. Él decidió poner a Dios en el centro de su hogar. Usted está poniendo a Dios en el centro de su hogar, que Él sea el centro de su familia, que usted lo que esté viendo con sus hijos, vea usted lo contrario, no vea lo malo, vea usted lo bueno de Dios, lo que Dios tiene para usted, porque Él es bueno y tiene misericordia de cada uno de nosotros. Usted ve ahí, si usted ve un drogadicto, un alcohólico, vea usted en él un predicador. Dígale, Señor, yo estoy viendo un predicador, una predicadora en mi hija, en mi hijo. No vea lo malo de él, ni piense que no hay solución. Sí hay solución, pero nosotros como padres tenemos que levantarnos con poder a clamar. Y no es clamar un ratito, estar clamando todo el momento que sea posible para que ellos se levanten y nosotros veamos en ellos un hijo de Dios verdaderamente. Hoy más que nunca necesitamos volver a la oración, volver que las familias se perdonen, que haya amor y que haya enseñanza de la palabra de Dios. Cuando Cristo gobierna el hogar, Él restaura lo que está roto, sana las heridas. ¿Cuántos hijos hacen cosas feas porque están heridos por lo que vieron en sus padres? Vieron problemas, vieron gritos, vieron palabras feas, pero usted ahora en adelante nunca se ponga a pelear delante de sus hijos. Usted si quiere decirle algo, salgan y dígalo en donde ellos no escuchen, porque eso es lo que está pasando. Por eso el enemigo está destrozando las familias, porque ya no hay unidad, ya no hay temor de Dios, sino que no les importa. Traen los hijos al mundo y no les importa lo que hagan. Y son perlas preciosas que nos dio el Señor. Esa perla preciosa, usted imagínese que ese es su collar que usted trae en su cuello. Las perlas preciosas, nuestros hijos, las que tenemos nieto, las que tenemos un bisnieto. Así es que yo les digo hoy, levántese con poder y créale al Señor que Él lo hará, que el Señor está ahí para ayudarte. El Señor fortalece los hogares, Él restaura lo que está roto, sana las heridas. Y Él fortalece los lazos familiares. Dios sigue buscando hombres y mujeres que se levanten como Josué y que declaren con fe, yo y mi casa serviremos a Jehová. Yo y mi casa serviremos a Jehová. Haga rema en su vida este texto bíblico de Josué 24:5. Dígale al Señor, hoy yo me levanto con poder por mis hijos, por mis hijas, por mi familia. ¿Para qué? Para que haya unidad, haya respeto, haya unión, que nos podamos reunir todos y hablar, pero sin gritar y sin pelear. Así es que, mi amada y mi amado, hoy les dejo esta pequeña reflexión para que usted vea y usted diga de verdaderamente, yo me voy a levantar con poder para que mis hijos no se los gane el diablo, que sus hijos sean hijos de Dios. Así que usted es, en usted está que un hijo tal vez sea malcriado, que sea irrespetuoso, que no respete nada. Nosotros tenemos que poner ahí al Señor primero para que Él nos ayude y que ellos nos respeten, que haya respeto en el padre, en la esposa, en la madre, en todos. Todos tenemos que respetarnos para que no haya esa incomodidad en el hogar. Porque muchos a mí me han dicho, yo no quiero ni llegar a mi casa, yo no quiero estar ahí porque pasa esto y esto. Entonces, pidámosle al Señor y digamos como dijo Josué, yo y mi casa serviremos a Jehová. Hay que pelear lo nuestro, no hay que dejarlo ir, no hay que dejar que el diablo nos arrebate lo que nos ha costado a nosotros. En el nombre de Jesús. Pastor Hernán.
1: Gracias a mi hermana Ana Isabel. Ponemos en las manos del Señor las peticiones que nos han llegado a esta mesa de trabajo en esta tarde. Denis Madrigal Monge y Christopher Madrigal piden por liberación de alcoholismo. Te lo ponemos, Señor, en tus manos, mi Dios, para que tú, Señor, lo liberes de ese flagelo, Señor, de ese yugo, Señor, que los está oprimiendo, Señor, del alcoholismo, Señor, que los está llevando, Señor, a problemas, Señor. Yo te los pongo en tus manos, mi Dios, para que ellos escuchen tu voz y se vuelvan a ti, mi Dios, porque en Zacarías 1:3 la palabra del Señor nos dice así: vuélvase a mí y yo me volveré a ustedes. Si lo buscan al Señor de corazón, Él escucha el clamor y la súplica. Michael Hidalgo pide por la aprobación de una pensión. Te ponemos en tus manos a Michael para que esa pensión sea toda una realidad para él en el nombre de Jesús. Ian pide por una cirugía que le van a realizar el día lunes. Te lo ponemos en tus manos, mi Dios, para que tú, que eres el médico sanador por excelencia, mi Dios, lo visites, Señor, en esa sala de operación y use los médicos, Señor, que tienes dispuestos para que esa operación sea todo un éxito para Michael. Ian pide, Tamara pide por sabiduría en los estudios y que Dios le supla las necesidades de su universidad, Señor. Te pedimos en el nombre que está sobre todo nombre, mi Dios, que tú ilumines el entendimiento y despejes la mente de Tamara, Señor, y le suplas abundantemente para las necesidades que ella tiene en la universidad. Dani pide por trabajo estable de días. Te lo ponemos en tus manos, mi Dios, para que él pueda cambiar ese trabajo, Señor, para que haya facilidad, Señor, para que él pueda buscarte a ti con denuedo y compasión en el nombre de Jesús. Andrea Jiménez pide por salud física y espiritual para ella y para su hijo. Señor, te la ponemos en tus manos, mi Dios, para que esa sanidad espiritual y física, Señor, venga sobre ella y sobre su hijo. Te lo pedimos en el nombre de Jesús. Eliet pide por sanidad de mareos y por su vientre. Te la ponemos, Señor, en tus manos, mi Dios, para que tú, Señor, regules esos mareos, Señor, y que tú pongas tu mano sanadora sobre su vientre en el nombre de Jesús. Félix Toliz, que Dios tome el control de su vida y por un trabajo estable. Te la ponemos en tus manos, mi Dios, para que tú tomes el control total de su vida, Señor, que ella te busque a ti con denuedo y compasión. Familia Calvo Suárez pide por una ayuda de Limas y por una casa de alquiler, Señor. Oramos, Señor, para que esa familia Calvo Suárez, Señor, pueda recibir esa ayuda de Limas para que pueda alquilar su casita. Michael, bendiciones por materiales espirituales y que regrese a los caminos de Dios. Te lo ponemos en tus manos, mi Dios, para que Él te busque a ti con denuedo y compasión, mi Dios, porque el único que sana, salva y liberta, Señor, eres tú, Señor. Familia Alvarado Quiroz pide por conversión de sus 5 hijos, por cobertura, bendiciones espirituales y materiales. Te ponemos en tus manos esa familia Alvarado Quiroz, Señor, para que tú toques el corazón duro de sus hijos, Señor, y que te busquen a ti con denuedo y compasión, y que venga la provisión necesaria para esa familia. Te lo pido en el nombre de Jesús. Arturo pide por liberación de tabaco, Señor. Oramos, Señor, para que Arturo sea libre, Señor, de ese flagelo del tabaco, mi Dios, de ese yugo que lo tiene atado, mi Dios, de esa cadena de opresión, mi Dios, porque el único que puede hacerlo libre eres tú, porque la única verdad, el camino y la vida eres tú. Tú eres el único que sana, salva y liberta. Juanita Quiroz pide por sanidad en sus piernas y por fortaleza. Luis y familia pide por la venta de una casa en Bosques de Santana. Te lo ponemos en tus manos, mi Dios, a Luis y a su familia, Señor, para que le envíe, Señor, un buen comprador honrado, Señor, y que le pague, Señor, lo que él está pidiendo por esa casa de habitación. Matt pide por sanidad en su cuerpo, Señor. Te lo ponemos en tus manos, mi Dios, para que tu mano poderosa, Rey bendito, venga sobre su cuerpo. Bendito Dios y Rey eterno. Muchísimas gracias, mi Dios, porque tú eres el único que sana, salve y liberta, Señor. Tú eres el libertador por excelencia, mi Dios. Yo te pido que tú visites, Señor, las personas que están internadas en los hospitales, mi Dios, que están a punto de recibir cirugía, Señor, para que tu mano poderosa venga sobre ellos, mi Dios. Que tú vengas prosperando sus trabajos estables, mi Dios, en las personas, Señor, para que haga provisión en sus hogares, mi Dios. Yo te pido, mi Dios, que tú toques los corazones de las personas que están alejadas de ti, mi Dios, que te busquen de todo corazón, mi Dios, que tú toques esos corazones duros, Señor, y los conviertas en corazones de carne. Te lo pedimos en el nombre de mi Cristo Jesús, Señor. Cuando nosotros venimos confiadamente ante tu santa presencia, creyendo, confiando y esperando que tú siempre escuchas nuestra oración, tu palabra viva, santa y eficaz, en el libro de Daniel, capítulo 9, versículo 17, nos dice así: ahora pues, Dios nuestro, oye la oración y los ruegos de tu siervo, y haz que tu rostro resplandezca sobre tu santuario, asolado por el amor del Señor. Inclina, Dios mío, tu oído, y oye, abre tus ojos y mira nuestras desolaciones y la ciudad sobre la cual es invocado tu nombre, porque no elevamos ruegos ante ti confiando en nuestras justicias, sino en tus muchas misericordias, porque el único Señor libertador por excelencia eres tú, en el nombre que está sobre todo nombre, en el nombre de mi Cristo Jesús, mi hermana Isabel Cotto.
2: Amén, pastor. Seguimos orando por Marta Ajun. Dice: buenas tardes, hermanos. Pido oración por restauración del sistema nervioso para que le quite mareos, vértigo, y Marta, su hija. Y por oración, dice, por la madre y por sanidad. Solo tú sabes, Padre amado, todo, en el nombre de Jesús. Amén. En el nombre de Jesús vamos a estar orando, mi amada, y sabemos que el Señor va a hacer un milagro. También dice, no entran acá. Bueno, seguimos orando por, dice Gloria Elizondo, peticiones que Dios conoce. Vamos a presentarla delante del Señor. También presentamos a Mayuri Calderón por la tiroides, que Dios la sane de la tiroides y anemia. Por Yasmín, por fortaleza. Emilia Aguilar, que el Señor mande buenos compradores para su finca. Juan José Calderón, por sanidad completa. Gerardina Calderón, por sanidad completa. Alcides Marenco Calderón, por buenos trabajos, cobertura, protección de sus hijas. Rosita, pronta recuperación, y por peticiones que Dios conoce. Rosita Mora Vázquez. También oramos por Denis Alberto Araya, por cobertura y por buenos trabajos. Carmen Mora, Carmencita, oramos por una operación que ella está esperando en el nombre de Jesús y por toda su familia. Erika Hernández Angulo, por sanidad total. Norberto Rivera, por sanidad completa, restauración de su familia. Y también oramos por Mariana Zúñiga Díaz, por una cirugía que le van a hacer. Oramos por Efraín Camacho para que le den pronto la fecha de la operación. Oramos por Mardoqueo Valverde, Arelis Camacho Solís, y por todos vamos a orar también siempre por toda la seguridad, por toda la policía, para que el Señor los proteja y los guarde siempre en el nombre poderoso de nuestro Señor Jesucristo. Oramos creyendo que el Señor lo hará en el nombre poderoso de Jesús. Padre Celestial, en el nombre de Jesús, Señor, venimos presentando delante de tu trono, Señor, cada petición de mis hermanos, Señor. Tú conoces la necesidad de cada uno, Padre. Tú conoces lo que cada uno necesita, mi Dios. Yo sé, mi Dios, que tú vas a hacer un milagro, Padre. Vas a hacer milagros, sanidades y prodigios en ellos, Padre amado. Y sabemos, Señor, que como tú eres un Dios de amor, Señor, tú te vas a glorificar en ellos. Padre celestial, también presentamos, Señor, todas las familias, Señor, los hogares que están sufriendo, los matrimonios que están en crisis, los hijos alejados, Señor, los jóvenes que se sienten desanimados, Señor. Te presentamos los niños, Señor, que ellos necesitan amor, protección. Derrama paz, Señor, sobre cada hogar. Restaura la unidad y el respeto y el amor, Señor. Levanta familias que honren, Señor, a ti, Señor, Padre de la gloria, y que sean luz en medio de este mundo, Señor, en medio de las tinieblas, Padre. En el nombre poderoso de Jesús te lo pedimos, Señor amado, y sabemos, Señor, que tú lo harás, porque tú eres bueno, tú eres poderoso, tú eres grande y maravilloso, Señor. Gracias te doy en el nombre poderoso de Jesús, Pastor.
1: Gracias, mi hermana Ana Isabel. Seguimos poniendo en las manos del Señor las peticiones que están aquí en esta mesa de trabajo que nos han llegado en esta tarde. Matt pide por sanidad en su cuerpo, Señor. Te lo ponemos en tus manos para que tú, que eres el médico sanador por excelencia, vengas restaurando su cuerpo en el nombre de Jesús. Jennifer Mercado pide por un milagro de sanidad en un infarto cerebral, Señor. Te ponemos en tus manos a Jennifer, Señor, para que tu mano poderosa, Señor, venga, Señor, restaurando, Señor, esa cabeza de ella, Señor, y que ese infarto cerebral, Señor, sea, Señor, desarraigado en el nombre de Jesús. Señor, y pide por cobertura especial en la vida de su hija Elizabeth, Señor. Te ponemos en tus manos a la hija Elizabeth, Señor, para que tú, Señor, vengas trayendo ese manto de cobertura, de protección, Señor, y venga, Señor, tocando la vida de la hija Elizabeth, Señor, que tu mano poderosa sea posada sobre su cuerpo. Te lo pedimos en el nombre de Jesús. Enrique Rodríguez Villegas pide por sus finanzas, por una casa propia, por bendiciones de Dios, por conversión de sus hijos, de sus nietos y por cobertura de Dios en su vida, Señor. Te pedimos para que tú abras las ventanas de los cielos de la prosperidad, Enrique, Señor, que tú prosperes esa casa propia, Señor, que toques el corazón de sus hijos y sus nietos, Señor. Que vengan, Señor, a buscar la presencia del Señor cada día, Señor, porque es el único camino, la única verdad y la única vida está en la presencia de nuestro Dios. Eladio Erra Sofeifa pide por sanidad de diabetes, Señor. Te ponemos en tus manos a Eladio Erra, Señor, para que tú, Señor, sanes esa diabetes, Señor, que lo está afectando en el nombre de Jesús. Amado Rey poderoso y santo, en el nombre, Señor, que está sobre todo nombre, Señor, te pedimos, Señor, que tú vengas, Señor, posando tu mano sanadora, Señor, restaurando, Señor, ese infarto cerebral de Jennifer, Señor, que tú, Señor, vengas tocando la vida de la hija Elizabeth, Señor, vengas restaurando, Señor, las dolencias de su cuerpo, mi Dios, que tú prosperes, Señor, casa propia, Señor, para las personas que la necesitan, Señor, que tú toques los corazones de los hijos y de los nietos, mi Dios, que están alejados de ti, que te busquen a ti con denuedo y compasión, mi Dios, que tú poses tu mano sanadora, Señor, sanando las diabetes en las personas, Señor, te lo pedimos en el nombre de mi Rey poderoso y santo, mi Dios, porque aún en la angustia y el dolor, Señor, si nosotros te buscamos a ti de todo corazón, tú vendrás en nuestra ayuda, porque tu palabra en el Salmo 146:5 así nos lo dice: bienaventurado aquel cuyo ayudador es el Dios de Jacob, cuya esperanza está en Jehová su Dios, el cual hizo los cielos y la tierra, el mar y todo lo que en ellos hay, que guarda la verdad para siempre, que hace justicia a los agraviados, que da pan a los hambrientos. Jehová liberta a los cautivos. Jehová abre los ojos a los ciegos. Jehová levanta a los caídos. Jehová ama a los justos. Jehová guarda a los extranjeros, al huérfano y a la viuda sostiene, y el camino de los impíos él trastorna. En el nombre de Jesús, mi hermana Ana Isabel Coto.
2: Amén, gracias, Pastor. Seguimos orando. Dice: buenas tardes, pastores, por favor oremos por Jesús Corrales para que Dios haga justicia en su trabajo y por cobertura, dice, para la familia, y también por Ana Mora. Pide por depresión. Gracias por su apoyo. Soy Amén, mi amada hermana. Vamos a orar en el nombre de Jesús y sabemos que el Señor va a hacer un milagro en su hijo. Él va a hacer justicia, si es porque tal vez el que está a cargo tal vez le ha hecho alguna injusticia a él. Que el Señor sea el que tome el control y mandamos esa cobertura en el nombre del Padre, del Hijo y del Espíritu Santo de Dios. Y a usted que le salga toda depresión, le echamos fuera ahora en el nombre poderoso de Jesús. Sabemos que el Señor es el que tiene el control de todo. También dice Olga, dice que, bueno, no puso nada ahí. Vamos a orar por Rosa. Hola, hermanos, dice, si me ponen en oración por mi hija Anita, hoy está en una feria para que venda toda la mercadería. Amén. En el nombre de Jesús, que el Señor Dios Todopoderoso le mande a Anita esos compradores del norte, del sur, del este y al oeste, que todo lo que lleva sea vendido hoy en el nombre poderoso de Jesús. Nada más tengamos fe y sabemos que Dios lo hará. Dios va a hacer un milagro sobrenatural. Buenas tardes, pastores. Pido oración por mi madre, sanidad completa en las rodillas. Soy Ana. Hoy tiene, dice, cita para que Dios primero todo salga bien. Amén. En el nombre de Jesús, Silenia. Sabemos que Dios puede hacer milagros en todo momento y Él va a hacer uno en ella en el nombre poderoso de Jesús. Hermanos de Faro, pido oración por mi hijo para que Dios le abra puertas de trabajo y por salud, dice, de sus tías. Dios los bendiga. Amén, Marianela. Que Dios te bendiga y sabemos que Dios va a tomar el control de ese trabajo. Él le va a abrir puertas donde se han cerrado en el nombre poderoso de Jesús. Y seguiremos orando por esto. También dice María, por favor ayúdenme a orar por salud. Dice, tiene 83 años y la presión arterial no está bien y que se siente muy débil. Vivo sola. Gracias por orar. Amén. En el nombre de Jesús, María, estaremos orando y sabemos que el Señor Dios Todopoderoso te va a sanar, que Él pase su mano poderosa en tu cuerpo y que esa presión se regule ahora en el nombre poderoso de nuestro Señor Jesucristo. Lo creemos. Y sabemos que Él te va a visitar en el nombre de Jesús. Dice Natalia que oremos por sanidad de gripe. Amén, en el nombre de Jesús. Natalia, oramos que se vaya todo virus en el nombre de Jesús. Toda bacteria ahora en el nombre poderoso de Jesús se va y viene la bendición de nuestro Señor Jesucristo. Dice, necesito que oren por Luisa para que el Señor la ayude por un trabajo. Dice, y por un milagro financiero para que le ayude con unos trámites de divorcio. Qué doloroso leer esto. A mí esto me duele, leer que está el divorcio en trámite. Bueno, pero que Dios se glorifique. Dios es el que tiene la última palabra. Y sí, necesitas oración. Y vamos a estar orando por ese trabajo y por ese milagro financiero en el nombre poderoso de Jesús. Vamos con una bella alabanza. No cambie el dial, ya regresamos.

Amén, amén. Algo grande vendrá. Qué hermoso ese canto. Eso es muy cierto. Si nosotros alabamos, buscamos a Dios, algo grande viene. Algo maravilloso viene para ti, para tu familia. Y créaselo usted, mi amor, ahí donde está, ahí donde se encuentre. Créale al Señor que algo grande viene. Algo grande, maravilloso, que el Señor tiene para ustedes. En el nombre de Jesús. Seguimos orando. Bendiciones, orar por sabiduría y por un buen liderazgo, ya que me asignaron coordinar un comité en mi trabajo. Amén, Angie. Que el Señor le dé mucha sabiduría para que usted pueda hacer todo bien hecho, que sea una buena líder, que sea, que usted todo lo que haga primero se lo ponga a Dios en sus manos y que Dios le dé esa sabiduría que usted necesita para que todos se sientan bien en el nombre poderoso de Jesús. Seguimos orando. Bueno, este no lo puedo leer porque es un audio. Recuerden, hermanitos, audios no podemos leer nosotros aquí donde estamos. Dice, buenos días, pastores, oren por Omar. Dice, al Señor que me sane de la enfermedad. Amén. Edison, yo sé que el Señor quiere sanarte. Nada más oremos con fe. Y verás que te va a sanar de cualquier cosa que tengas, porque Él es el mismo de ayer, de hoy, de siempre, por los siglos. Recuerde que cuando Él anduvo en el mundo, Él sanó a muchos, a los endemoniados, sanó a la suegra de Pedro, sanó al siervo del centurión. Él hizo muchos milagros, así es que ahí está el suyo, en el nombre de Jesús, pero créale al Señor, y yo sé que Él lo va a hacer. Oramos por Santiago, dice, oremos, dice, en contra de un brote, dice, de diarrea que hay en Carlos María Ulloa, en el nombre de Jesús, amén. Vamos a estar orando por protección para ellos, en el nombre poderoso de Jesús. Seguimos orando por Álvaro, dice, buenas tardes, hermanos de Faro, pido oración por una hernia y conoscopía, dice que le van a hacer o seguro ya le hicieron, no puso por sus necesidades, tiene, dice, una vía artificial, soy, dice, estoy, bueno, amén, en el nombre de Jesús, don Álvaro, vamos a leer, es que está muy pegadito y no se entiende. Dice que tiene 70 años, adulto mayor. Mi amado hermano, creámosle al Señor, don Álvaro, que el Señor te va a visitar y te va a sanar en el nombre poderoso de Jesús. Créale al Señor que algo grande vendrá para usted. Pido oración por mi persona, Franklin Zúñiga.

0: para que el Señor me ayude a sanar, dice, la fractura de dos costillas en un accidente laboral, y dice, y que el INSS le pague una incapacidad justa por el tiempo, dice. Amén. En el nombre de Jesús oramos que el Señor sea el que tome el control para que haga justicia. Olga dice: buenas tardes, hermanos. Pido oración por un proyecto de sus hijos. Amén. En el nombre de Jesús oramos por los proyectos, los anhelos de nuestros hijos. En el nombre de Jesús. Rita dice: por la salud y sanidad de Alejandro Orozco. Tiene 80 años y está en el hospital. Amén, Rita. Oramos para que el Señor lo visite ahí donde Él está, en el nombre poderoso de Jesús. Dice Nelia Zamora: bendiciones, hermanos. Pido oración para que el Señor envíe trabajo a la fábrica donde ella trabaja, para que no despidan a los hermanos. Bueno, amén. En el nombre de Jesús, Señor, manda mucho trabajo, Padre, para que ellos puedan ver tu gloria, Señor. Que no despidan a ninguno, Señor. Que nadie se quede sin el trabajo, porque todos necesitamos, Señor. Tú conoces, Señor, cuánto muchos hermanos necesitan, Señor, el dinero que de su trabajo, en el nombre de Jesús. Buenas tardes, queridos hermanos, dice: Dios les bendiga. Por favor, oren por mi sobrino Josué, que está en el Hospital México. Dice: soy Rosalinda Pérez Guevara de Atillo. Bueno, en el nombre de Jesús, mi amada, oramos, y desde acá le enviamos la palabra de sanidad, así como lo hizo Jesús con el siervo del centurión, en el nombre poderoso de Cristo. Oramos también por Roger. Dice Roger: hola, hermanos de Faro. Mi nombre, dice que él es de San Vito. Pide por una casa para él. Dice que la está necesitando, que es petición, dice, al Padre Celestial. Muchas gracias. Amén, mi amado hermano. Vamos a orar por casa propia, para que el Señor sea el que le abra puertas de bendición y que usted pueda llegar a tener ese techo digno, esa casa como usted la quiere, como hijo de Dios. Nosotros, como hijos de Dios, pidámosle la casita como la queremos, un palacio que nos quiera regalar el Señor. Yo le pido todo
1: Amén.
0: en grande, no le pida nada en chiquito, porque el Dios que nosotros tenemos y nuestro Padre Celestial, Él es el dueño de todo el oro y de la plata. Así es que pídale usted al Señor todo lo que usted quiera pedirle, pero con mucha fe, sin dudar, en el nombre poderoso de Jesús. Dice: buenas tardes, pido oración que Dios mueva a la dueña, dice, a poner el cielo raso del apartamento. Gracias, bendiciones. Bueno, mi amado, en el nombre de Jesús oramos y creemos que Dios lo hará. Vamos a presentar estas peticiones en el nombre poderoso de Jesús, creyendo que el Señor lo hará. Padre Celestial, en el nombre poderoso de Jesús, venimos orando, intercediendo por cada uno de tus hermanos, Señor. Hoy yo te pido, Señor, que tú vengas sanando a todos los que andan en adicción, Señor, donde el enemigo ha sembrado destrucción, dolor, dependencia, Señor, y desesperanza, Padre. Yo te pido, Señor, en el nombre de Jesús, que traiga libertad, Señor, y tu poder restaurador. Que toda persona esclavizada, Señor, en el alcohol, Padre, que tú conoces lo que se da donde hay alcoholismo, drogadicción, Señor, pleito, ira, contienda, Señor. Solo hay dolor, nadie se siente feliz, pero yo sé, mi Dios, que tú vas a hacer algo, Señor, en esos hogares, Padre, en el nombre poderoso de nuestro Señor Jesucristo. Y creemos, Señor, que tú lo harás, porque tú eres un Dios de misericordia, Dios mío. Quita, Señor, todo lo que viene, Señor, a ser infeliz, Señor, a las familias, Padre. Quítalo, Señor, que seas tú trayendo paz, sabiduría y entendimiento, Dios, y que ellos busquen de ti, Señor, en lugar del buscar del alcoholismo, Señor. Bendice también los matrimonios, Padre. Sana las heridas de ellos, Señor, y restáuralos, Padre, porque hay mucho matrimonio, Señor, que está herido, Señor, y tal vez ya no quieren, no tienen amor del uno para el otro, Padre, pero tú lo puedes hacer, Señor, en el nombre de Jesús. Trae amor, trae paz, trae sanidad al enfermo, Señor. Que tú, Señor, proveas para esas casas que quieren los hermanos, Señor. Señor, una casa propia, Señor. Trae bendición a ellos para que ellos puedan seguir adelante, Padre, en el nombre poderoso de Jesús. Amén.
1: Gracias, pastor. Mi hermana Ana Isabel Coto. Amados y amadas del Señor, envíenos su petición de oración y agradecimiento, porque a nuestro Dios no solamente debemos de pedirle, tenemos que darle gracias en todo momento y en todo lugar, a pesar de cualquier circunstancia que estemos pasando. Envíenos su petición 22-86-15-11 extensión 0, 22-86-15-11 extensión 0, o envíenos vía WhatsApp 8777-5965, y ahí mi amada hermana Esther Calero Vázquez en la recepción gustosamente le recibirá su llamada. Seguimos presentando ante el trono de la gracia las peticiones que están aquí en esta mesa de trabajo. Hania Erra Azofeifa pide por sanidad para que pronto la operen de la vista. Te la ponemos en tus manos, mi Dios, para que esa operación, Señor, sea agilizada, para que ella pueda recuperar su vista. Te lo pedimos en el nombre de Jesús. Hansel Erra Azofeifa pide por sanidad, cobertura y protección. Que ese manto de cobertura, de protección y de sanidad venga sobre Hansel. Te lo pedimos en el nombre que está sobre todo nombre. César Hernández, Dios toma el control de una biopsia que le van a realizar en la próstata y por sanidad, Señor. Te lo ponemos en tus manos, mi Dios, para que sea esa biopsia, Señor, sea bien limpia, Señor, para él, Señor. Y que venga, Señor, esa restauración, Señor, sobre sanidad de su cuerpo, Señor. Que esa biopsia, Señor, sea toda una realidad y un éxito para él en el nombre de Jesús, porque ese es tu deseo y tu anhelo, Señor. Que tu familia, Señor, viva feliz, Señor, en paz, en sanidad y en regocijo. Johnny Herrero Delgado pide por sanidad de un tumor en su estómago. Te lo ponemos en tus manos, mi Dios, para que ese tumor en su estómago, Señor, por tu mano poderosa y sanadora, sea secado en el nombre de Jesús. Familia Hernández Gómez, cobertura de Dios, por salud, por finanzas y por bendiciones de Dios. Te ponemos a esa familia Hernández, Señor, para que tu mando de cobertura, Señor, venga sobre ellos, Señor, que tú vengas prosperando las finanzas, Señor, para que ellos puedan suplir sus necesidades. Nelson Hernán Cabronero Mesén pide por un milagro de sanidad en su vida. El Señor haga la obra y venga fortaleza sobre la familia, Señor. Te pedimos en el nombre de Jesús, Señor, que ese milagro creativo, Señor, que tú haces cada día, mi Dios, sea, Señor, hecho una realidad en el cuerpo de Nelson Cambronero. Te lo pedimos en el nombre de Jesús. Oscar Gómez pide por sanidad de cáncer, Señor. Te lo ponemos en tus manos, mi Dios, para que tú, que eres el médico sanador por excelencia, habrá algo difícil para ti, habrá algo imposible para ti. Tú eres el hacedor de maravillas, Señor. Te pedimos en el nombre de Jesús que tú seques ese cáncer en Oscar Gómez. Fidel Mendoza pide por un milagro en la vida de él. Es un adulto mayor. Él está muy delicado, Señor. Te lo ponemos en tus manos para que tú, que eres el milagroso sanador por excelencia, mi Dios, pongas tu mano restaurando su cuerpo en el nombre de Jesús. Eric Mendoza pide por sanidad de glaucoma. Te lo ponemos en tus manos, mi Dios, para que tú, que eres el oculista por excelencia, te manifiestes, Señor, sanando esa glaucoma en Eric. Te lo pedimos en el nombre de Jesús. Severo Mendoza pide por sanidad en la vista de Donald Mendoza Galagarza y por una ayuda en el Lima, Señor. Te ponemos en tus manos, Señor, para que tú, Señor, poses tu mano sanadora sobre la vista de Severo Mendoza, Señor, en el nombre de Jesús. Alden Mendoza Galagarza pide por sanidad, Señor. Te la ponemos en tus manos para que tu manto de sanidad venga sobre ella. Rocío Aguilar Alfaro pide por cobertura, por finanzas, por la reparación de su casa y por la sanidad en la columna, Señor. Te la ponemos en tus manos, Señor, para que tú prosperes, Señor, las finanzas, Señor, para que ella pueda restaurar su casa, Señor, y que tú pongas tu mano sanadora sobre esa columna, restaurándola en el nombre de Jesús. Jonathan Aguilar Alfaro pide por cobertura y por salud, Señor, que ese manto de cobertura y de misericordia venga posándose sobre su cuerpo. Sergio Juárez Aguilar pide por sanidad. Tiene mucho dolor en sus manos. Señor, te lo ponemos en tus manos, mi Dios, para que tú te manifiestes con poder sanador, Señor. Visítalo, Señor, restaurando la dolencia de sus manos. Se lo pedimos en el nombre de Jesús. Brian Juárez pide por cobertura en el trabajo, Señor. Te lo ponemos en tus manos, mi Dios, para que ese manto de cobertura venga sobre él. Te lo pedimos en el nombre de Jesús. Amado Rey, bendito, poderoso y santo, en el nombre que está sobre todo nombre, Señor, te ponemos en tus manos, Señor, las personas, Señor, que tienen problemas en la vista, mi Dios, para que tú, Señor, los operes pronto, Señor, y que ellos tengan, Señor, paz y tranquilidad, Señor, en su visibilidad, Señor, para que esas biopsias, Señor, que van a realizar, Señor, sean, Señor, todo un éxito para las personas, Señor, que las, se las van a hacer, mi Dios. Que tú deshagas los tumores en los estómagos, Señor, que tú vengas abriendo las ventanas de los cielos de la prosperidad de las personas que necesitan, mi Dios. Que tú vengas, Señor, posando tu mano sanadora, Señor, sobre los enfermos y sobre los que sufren, mi Dios. Que tú abras las ventanas de los cielos, de la prosperidad, Señor, en las ayudas de Lima, Señor. Que tú vengas, Señor, prosperando las finanzas necesarias, Señor, para la familia, Señor. Que tú vengas, Señor, restaurando las dolencias en las manos de las personas, mi Dios. Porque tu palabra nos dice en el Salmo 37:5, encomienda, Señor, tu camino, confía en Él y Él hará. Porque en ti confían, gracias, los que conocen tu nombre, por cuanto tú, Jehová, no desamparaste a los que te buscaron, en el nombre que está sobre todo nombre, en el nombre de Jesús. Mi hermana Ana Isabel Cotto.
0: Gracias, pastor. Seguimos orando. Dice nuestra hermana Carmen de los Estados Unidos, pido oración por conversión de su hijo. Dice que sea libre de la droga. Doña Carmen, vamos a estar orando. Y yo sé que el Señor lo va a liberar de esa droga en el nombre poderoso de Jesús. También seguimos orando por Isabel. Bendiciones, pastores. Quiero darle gracias a Dios porque a mi esposo le dieron, dice, 2 infartos y estuvo ingresado casi un mes y salió bien del corazón gracias a nuestro Señor Jesucristo. Le doy gracias y gloria a Dios y honra sean porque Él es bueno. Amén. Mi amada Isabel, gracias por esa, nos unimos también a esa acción de gracias de suyo y le agradecemos a nuestro Padre Celestial, así como Él hizo ese milagro, lo hace con todos los que están pidiendo sanidad. Dice, bendiciones, tengo muchos motivos para dar gracias a Dios, amén. Dice, hay unos perritos que vinieron, dice, a votar en este pueblo, Dios toque corazones, amén, doña Lady. Que el Señor sea el que se glorifique y que le puedan buscar dueño rápidamente para que los perritos tengan un hogar en el nombre de Jesús. También dice, Padre Celestial, nos unimos, dice, en un mismo espíritu. Bueno, es una oración. Que Dios la bendiga, mi amada hermana, en el nombre de Jesús. Y recordemos que yo y mi casa serviremos a Jehová. Así es, en el nombre poderoso de Jesús. Seguimos orando por Magdalena, pero Magdalena no podemos escuchar el audio. En el nombre de Jesús, que sea el Señor el que se glorifique en ese audio. Bendiciones, pido oración por Daniel, aprobación de la pensión y venta de propiedad y finanzas, dice, urgentes y justicia de Dios. Amén, Jocelyn, yo sé que el Señor va a hacer justicia en el nombre de Jesús. Recordemos que tenemos un Dios justo. Él es un juez que todo lo puede y Él te va a ayudar en el nombre poderoso de nuestro Señor Jesucristo. Mario Chavarría Soto también pide, por favor, interceder por la sanidad de, dice, del hígado graso y trastornos, dice, de vértigo. Amén, mi amado hermano, estaremos orando por que Dios quite todo vértigo y todo lo que le está agobiando, el Señor lo va a sanar. Nelly dice, por favor, orar por mi papá que le detectaron un tumor en el cerebro, dice, y por nosotros los hijos y la esposa. Claro que sí, mi amada, que el Señor les dé paz, los ayude, los bendiga, y sabemos que Él lo va a hacer en el nombre poderoso de nuestro Señor Jesucristo. Seguimos orando por los hermanos. Oramos, dice, por Magdalena Benavides. Dios quite toda tristeza de su corazón, por salud y por sus hijos y por la situación de su hogar. Mi amada Magdalena, recuerde que nosotros orando, intercediendo, el Señor va a quitar toda tristeza, todo llanto. Él va a enjugar tus lágrimas en el nombre de Jesús. y Él te va a poner esa paz que tú necesitas. Él es el que va a tomar el control de tu hogar y va a haber bendición. El Señor los va a levantar con poder, orando todos unidos, porque estas peticiones, todas las que yo he leído, no me voy a acordar de los nombres, pero sí sé las peticiones que hicieron. Y en la noche, cuando yo estoy orando, yo las vuelvo a presentar todas ante el trono de la gracia. Sigo orando para que ustedes puedan recibir el milagro que están necesitando. Marlene pide sanidad de dolores en el oído. Amén, en el nombre de Jesús. Emma dice sanidad de una úlcera en el estómago. Amén. Dice Jeffrey, sabiduría en los estudios. Amén, en el nombre de Jesús. Silvia, por sanidad, dice, de osteoporosis. Amén, en el nombre de Jesús. Michael, por liberación de tabaco y por, dice, su mal carácter. Amén, en el nombre de Jesús oramos que sea el Señor el que doble esas rodillas y que le alce esas manos caídas en el nombre poderoso de Jesús, para que le quite ese mal carácter en el nombre de Jesús. Eso es mala crianza. Que el Señor sea el que toque ese corazón y lo transforme ahora en el nombre poderoso de Jesús. También oramos por Alberto Zúñiga, que el Señor abra puertas para un trabajo estable. Amén. Damián Miranda, por bendiciones y cobertura de Dios. Amén. Laura Díaz Suárez, por sanidad de dolores en los músculos, y dice, por un milagro financiero. Amén. Adriana dice Pereira, sanidad en un pulmón. Hugo Salazar Díaz, sanidad de diabetes. Alonso Díaz Suárez, por prosperidad. También oramos por Yasmín Duarte, que Dios le des a ella, que le ponga ese sueño, que ella pueda dormir y le dé paz y fortaleza en el nombre de Jesús. También Nubia, sanidad de una hernia y prosperidad. Nubia Romero González pide, pero no dice qué. Bueno, también Romero Martínez, por milagro financiero. Rancet Martínez, prosperidad para que le vaya, dice, para que va a ser el, bueno, en el nombre de Jesús. Roberto, protección y un mejor trabajo y cobertura. Teresa Campos, por sus 7 hijos. Amén, en el nombre poderoso de Jesús. Señor, presentamos estas peticiones. Señor, presentamos a tus hijos, Señor, a todos los que han pedido, Señor, por las familias, para que tú te glorifiques en sanidad, milagro, Señor, en el nombre poderoso de nuestro Señor Jesucristo. Señor, bendice a cada uno de los hijos, Señor, los que están pasando necesidad, Padre, que seas tú su cobertura, Dios mío, y protección divina en ellos, Señor, para que no sean maltratados, Padre, en el nombre de Jesús. Señor, guíalos por los buenos caminos, Señor, y que ellos no se desvíen, Señor, con las malas juntas, en el nombre poderoso de nuestro Señor Jesucristo. Padre, bendice a cada uno, Señor, de todos los que llamaron, Padre, para que ellos puedan, Señor, Padre mío, ver tu gloria, ver la victoria tuya, Señor. Que ellos, Señor Jesús del cielo y poderoso, reciban ese milagro que tanto están esperando, Señor. Visita, Señor, cada una de las familias. Visita los matrimonios, visita los niños, visita los jóvenes, Señor. Y visita, Señor, a todos los enfermos de los hospitales, en los hogares, Señor. Y que seas tú, Señor, Padre de la gloria, trayendo paz, trae fortaleza. Trae, Señor Jesús, que ellos tengan, Señor, el conocimiento y esa fe, Señor, para que ellos puedan, Dios mío, Padre de la gloria y bendito, Señor, que se puedan levantar, Señor, en el nombre poderoso de nuestro Señor Jesucristo. Llegamos a al final de este oración, pero sabemos que en la tarde, si usted no escuchó su nombre, en la tarde va a estar el otro pastor orando a las 4:30, a las 5, eso, 4:30, y entonces ahí usted va a escuchar, y seguimos nosotros orando, intercediendo por cada una de ellas, en el nombre que es sobre todo nombre, en el nombre de Jesús. Se despide de usted la pastora Ana Isabel Cotomoya. Un abrazo, que Dios los bendiga. Muchas gracias, pastor.
1: Que nuestro ruego, nuestro clamor, nuestra petición y nuestra alabanza llegue a tu lugar santísimo, a tus habitaciones celestiales, a tu morada santa, como perfume de olor fragante, acepto y agradable a ti, en el nombre de Jesús. Muy buenas tardes, se despide usted, su servidor y amigo, pastor Hernán Bastos. Que la paz de Dios sea con ustedes. Muy buenas tardes.

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Gracias por tu sintonía, su emisora Faro del Caribe, 1:06 p.m. Ahí tenemos al Centro de Vida Music, este tema Medley de Coritos, a esta hora de la tarde, con un aguacero increíble que está cayendo acá. Así que todos los que andan en carretera, gran parte, ¿no? Todo el Valle Central se ve totalmente en la misma sintonía de la lluvia. Bueno, es un fuerte aguacero que cae a esta hora de la tarde, el reporte. Durante este fin de semana, igual el Instituto Meteorológico Nacional lo indicó que tenían que andar preparados suetas, botitas, paraguas, capas, porque iba a haber un incremento fuerte en las lluvias y bueno, hoy se está viendo a esta hora de la tarde. Continúa con la programación de su emisora Faro del Caribe, su servidor en Cristo Jesús, Andrei Mora, quien les está acompañando desde las 6 de la mañana y hasta las 2 de la tarde acá en cabina principal. A partir de las 2 en punto estaremos con el espacio de Solo Complacencias de 2 a 4 de la tarde. Nuestro compañero Amner Reyes Gamero les estará acompañando de 2 a 10 de la noche. Feliz tarde, gracias por tu sintonía.

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1: Mi amigo y mi amiga, permítame saludarle, bendecirle en el nombre de nuestro Señor Jesucristo. Su amigo el pastor Alex Francisco Rojas le da la más calurosa bienvenida al programa de Rumbos, un programa que se escucha en las zonas periféricas del país, un programa que se escucha muchas veces en la zona franca de Costa Rica, un programa que se escucha inclusive en las entidades gubernamentales que atienden con gran aprecio este tipo de contenido, y un programa que es escuchado por muchos hogares y también muchos ministros y líderes que buscan su espacio para enriquecerse con el programa de Rumbos. Qué privilegio servirles a cada uno de ustedes. Lo invito a que reflexionemos acerca del tema Echando nuestras redes. Echando nuestras redes. Y vamos a utilizar un pasaje del Evangelio de Lucas, capítulo 5, a partir del versículo 1. Evangelio de Lucas, capítulo 5, a partir del versículo 1, que dice de la siguiente manera. Un día estaba Jesús a orillas del lago de Genezaret, y la gente lo apretujaba para escuchar el mensaje de Dios. Entonces vio dos barcas que los pescadores habían dejado en la playa mientras lavaban las redes. Subió a una de las barcas que pertenecía a Simón y le pidió que la alejara un poco de la playa. Luego se sentó y enseñaba a la gente desde la barca. Cuando acabó de hablar, dijo a Simón: «Lleva la barca hacia aguas más profundas y echen allí las redes para pescar. Maestro, hemos estado trabajando duro toda la noche y no hemos pescado nada», contestó Simón. «Pero como tú me lo mandas, echaré las redes». Así lo hicieron, y recogieron una cantidad tan grande de peces que las redes se les rompían. Entonces llamaron por señas a sus compañeros de la otra barca para que los ayudaran. Ellos se acercaron y llenaron tanto las dos barcas que comenzaron a hundirse. Al ver esto, Simón Pedro cayó de rodillas delante de Jesús y le dijo: «Apártate de mí, Señor, soy un pecador». Es que él y todos sus compañeros estaban asombrados ante la pesca que habían hecho, como también lo estaban Santiago y Juan, hijos de Zebedeo, que eran socios de Simón. Con este pasaje vamos a hablar acerca del tema «Echen sus redes». Mi hermano, mi hermana, nos encontramos una época en el país donde en algunas zonas costeras está el impedimento de algún tipo de pesca, y los pescadores que viven de este tipo de labor tienen que cumplir las leyes y abstenerse. Pero quiero aprovechar para indicarle a usted, mi amigo, mi amiga, a usted, mi querido hermano y hermana que vive para el Señor Jesucristo, que nos encontramos en una época donde todos nosotros que seguimos a Cristo Jesús tenemos que aprender a echar nuestras redes. Voy a empezar, primero que todo, por indicarle algo importante. Hablemos del pez, porque siempre que se habla de una pesca, tenemos que tener presente que lo que se va a ir a pescar es el pez. Es un ser viviente del mar, es un vertebrado. Pero quiero decirle también que, de acuerdo al relato bíblico, nos damos cuenta que hay pez de agua dulce y que hay pez de agua salada. Y esto es importante, porque a veces se pesca en un lugar donde los peces son de agua salada, y en otras ocasiones se pesca en un lugar donde los peces son de agua dulce. Esto tiene un simbolismo importante que nos da a entender que Dios no hace acepción de personas. El pez tiene una estrecha relación con el ser humano, así que Dios no hace acepción de personas. Dios anhela que todos los seres humanos de diferentes linajes, pueblos, de diferentes grupos étnicos, lleguen a los pies de Jesucristo, tengan una nueva vida y sean partícipes del reino de Dios. Esto de los peces de agua salada y los peces de agua dulce nos da a entender que en Cristo Jesús no hay hombre, no hay mujer, no hay griego, no hay judío, no hay amo, no hay esclavo. Todos somos iguales delante del Señor. La Biblia dice en Romanos capítulo 2 que Dios no hace acepción de personas. Ahora, hermano, hay una diferencia entre un pez y un pescado. El pez vive dentro del agua. El pescado fue sacado fuera del agua. O sea, el pescado fue sacado del agua y por eso se le llama pescado, ¿verdad? Valga la redundancia. Qué importante es saber que cuando uno pesca, sobre todo los que viven en el mar, tienen que saber qué es lo que van a pescar. Hay gente que anda en busca de camarón, hay gente que anda en busca de tilapia, hay gente que anda en busca de róbalos, hay gente que anda en busca de otros peces que son permitidos, según las leyes costeras, que los pescadores pueden llegar a sacar del mar y con ellos pueden llegar a comerciar. Mi hermano, mi hermana, este relato de la pesca milagrosa es increíble, porque este relato tiene un mensaje profundo para cada uno de nosotros. Permítame decirle que la iglesia ya tiene una misión. A la iglesia no hay que estarles poniendo misión. La iglesia tiene la misión de proclamar el evangelio de nuestro Señor Jesucristo. La iglesia tiene la misión de enseñar y discipular a aquellos que oyeron el evangelio del Señor Jesucristo y lo aceptaron en lo profundo de su corazón. La iglesia tiene la misión de enseñar a aquellos que ya son discípulos y que son formados a la luz de la palabra de Dios a vivir en fraternidad, a vivir en coinonía, a vivir en una hermandad. Así que la misión de la iglesia es una misión querigmática, proclamativa, es una misión de didache, es decir, de enseñanza, y es una misión de coinonía, es decir, de hermandad, de unidad, de fraternidad. Jesús mismo dijo cuando oraba por sus discípulos, después de que hizo la última cena en el aposento alto: Padre, que todos ellos sean uno como tú y yo somos uno, para que el mundo crea que tú me enviaste. Yo creo que estamos en una época propicia para predicar, y el tema echen sus redes tiene que ver con, hermano, es hora de que nos aboquemos con gran cariño, con gran agradecimiento a Dios, a llevarle la palabra a nuestros familiares, a llevarle la palabra a nuestros amigos, a llevarle la palabra de Dios a nuestros compañeros, a llevarle la palabra de Dios a aquellos que trabajan con nosotros, todo en el orden y en los tiempos propicios para poder hacer esto. Estamos en una época propicia para predicar, porque esta es una época de problemas. Esta es una época donde la maldad, la rebelión, la delincuencia se ha incrementado a tal punto de que la inseguridad en muchos lugares del mundo está presente. Y por eso el ser humano necesita un mensaje que le asegure que en Dios puede haber paz, en Dios puede haber armonía, en Dios puede haber esperanza, en Dios puede haber una nueva vida y que en Dios se hacen proezas increíbles. Me llama la atención que el relato de esta pesca se lleva en un lago que se llama el lago de Genezaret. También es conocido como el mar de Tiberias o el mar de Galilea. Y aunque no es de agua salada, sino que es de agua dulce, era importante porque de este lago salía una gran cantidad de peces que permitían una especie de comercio, una especie de trabajo, una especie de labor y una especie de alimentación de la gente que vivían, de las aldeas y las ciudades que vivían alrededor del lago de Genezaret, tanto en Jordania como en Transjordania. Entonces, mi querido hermano, estamos hablando de que este relato se da en el lago de Genezaret. Y parece que en el lago de Genezaret era importante entender que la pesca que se hacía era pesca de tilapia, pesca de barbudos y pesca también de sardina. Y por eso el lago de Genezaret es importante para la Tierra Santa. Hay dos grandes lagos en la Tierra Santa: el lago de Genezaret, que no es muy grande, no es muy extenso, y el Mar Muerto. En el Mar Muerto hay un elevado índice de salinidad que no permite la vida, pero en el lago de Genezaret se permite también la vida de los peces y todas estas categorías que hemos mencionado. Jesús está a las orillas del lago de Genezaret, estaba enseñando, pero de un pronto a otro Jesús vio que la gente lo estaba arrinconando demasiado. Así que como la gente le buscaba, porque Jesús sanaba, Jesús liberaba, Jesús perdonaba, Jesús también hacía milagros y prodigios. Vio que a las orillas del lago habían dos barcas y entró a una de ellas, que era la barca de Simón, y le pidió a Simón, por favor, que introdujera la barca unos metros adentro, y desde ahí se sentó y comenzaba a enseñar a la gente. Parece que Jesús aprovechó el efecto acústico que hay en las orillas del mar para comenzar a dar una enseñanza maravillosa. Cuando el relato dice que Jesús vio dos barcas, es importante comprender que los números, cuando se mencionan números de algún objeto o números de personas, los números en la interpretación de los judíos, en la numerología judía, tienen un significado. Y el número dos, sin Dios, es sinónimo de división. Pero el número dos, en Dios, es sinónimo de unidad. Es importante ver que sin Dios, el número dos, lo que quiere decir es que el hombre está dividido en su egocentrismo, en su avaricia, en su deseo de venganza, en su odio, en su maldad, en su resentimiento. Pero el número dos, ya en las manos de Dios, toma otra nomenclatura, tiene otro significado y toma otro sentido. Estas dos barcas, al parecer, cada una andaba en lo suyo, y aunque eran socios, porque muy probablemente la otra barca, muy probablemente pudo haber pertenecido a Juan y Jacobo y a su padre Zebedeo, pero lo más importante es que eran dos barcas, y Jesús se introdujo en una de ellas y bogó mar adentro unos cuantos metros, y desde ahí estaba enseñándole a la gente. La barca representa la vida del hombre, y en este momento, mi hermano, mi hermana, quisiera saber si en tu barca, que es tu vida, ha entrado Jesús, ha entrado Jesús. Cuando Jesús terminó de enseñar, le dijo a Pedro: Pedro, vamos mar adentro, boga mar adentro y echa tus redes. La Biblia dice que ya Simón y los que estaban con él estaban lavando sus redes. Las redes hay que lavarlas para que no sufran un proceso de deterioro. Y ya habían lavado las redes. Al lavar las redes, el mensaje que estaban transmitiendo es: ya terminamos la labor de ese día. Habían pasado toda la noche intentando pescar en el mar de Galilea y no habían pescado ni una sardina, no habían pescado ni una tilapia, no habían pescado ni un barbudo, por así decirlo. No habían logrado pescar nada. Pero entonces Pedro miró a Jesús y dijo: hemos pescado, hemos intentado pescar toda la noche, trabajamos toda la noche, tiramos nuestras redes en el mar toda la noche y no pescamos nada. Pero voy a obedecerte, voy a ir mar adentro y voy a tirar las redes en tu nombre, Jesús, para que se dé algún milagro, para que se dé algún prodigio. Efectivamente, Pedro obedeció al Señor Jesucristo, bogaron mar adentro, entraron mar adentro y tiraron las redes. Hermano, hermana, muchas veces pensamos que nuestra faena es trabajar, nuestra faena es comer, nuestra faena es beber, nuestra faena es descansar y al otro día hacer lo mismo. Y a veces el Señor quiere que nosotros tiremos nuestras redes aun cuando hemos terminado el día de trabajo. El Señor quiere que hagamos una segunda milla visitando a alguien, compartiéndole la palabra a alguien, orando por alguien si está a nuestro alcance. Y quizás en nuestro interior decimos: es que ya concluimos, estoy cansado, tengo que ir a la casa. Pero en algunas ocasiones el Señor le dice: aunque ya lavaste tus redes y terminaste tu día de jornada, es necesario que vuelvas a colocar las redes en tu barca y las lleves al mar de Galilea. El mar de Galilea está representando aquí nuestra sociedad. Nosotros somos las barcas. Cristo debe estar en nuestra barca. Debemos de obedecer a su palabra y debemos de ir y tirar las redes para que haya una pesca. Lo importante es que cuando Pedro acató las instrucciones del Señor Jesucristo, hubo una gran bendición. Mire, permítame decirle que hay dos clases de redes. Están las redes que atrapan y perjudican al ser humano, David habló de que sus enemigos le habían tendido redes en el libro de los Salmos. Entonces hay redes de bendición porque

de bendición cuando uno cae en la red del reino del Señor. Lo único que uno puede esperar es una nueva vida, vida en abundancia, una vida diferente a la que teníamos, a la que teníamos antes. Así que, mi hermano, mi hermana, qué relato más maravilloso. La Biblia dice que ellos entraron mar adentro y que al entrar mar adentro echaron sus redes confiando en la palabra del Señor Jesucristo. Tenemos que creerle al Señor Jesucristo. Él dice, vayan y hagan discípulos a todas las naciones, bautizándoles en el nombre del Padre, del Hijo y del Espíritu Santo. Hay que aprender a echar la red donde Él quiere que lo hagamos y donde Él dice, porque cuando Jesucristo le da a uno una indicación, nunca lo hace perder tiempo, nunca lo hace perder fuerzas, nunca lo hace perder recursos. Cuando hacemos todo bajo la guianza del Señor Jesucristo, lo que podemos esperar es bendición. Pedro echó las redes donde el Señor Jesucristo le dijo, y en ese momento es importante comprender que hubo una pesca milagrosa, a tal punto de que la Biblia dice que las redes de estos pescadores se rompían y tuvieron que hacerle señas a la otra barca, y tuvieron que pedirle socorro a la otra barca, ayuda a la otra barca, la cual llegó y experimentó lo mismo. Las dos barcas se querían hundir porque había tal cantidad de peces que querían hundir las barcas. O sea, que hubo una gran bendición. Mi hermano, mi hermana, muchas veces hay que echar las redes a la orilla del mar. Otras veces hay que echar las redes en las partes más profundas. Hay ocasiones donde hay que echar las redes dependiendo del lugar de pesca, en la mañana, en la tarde, en la noche o en la madrugada. Eso quiere decir que Dios a sus hijos los usa en la mañana, en la tarde, en la noche, en la madrugada, que los usa en las ciudades, que los usa en las zonas rurales, porque Dios no hace acepción de personas. Hay que aprender a echar las redes en los sectores familiares, hay que aprender a echar las redes en los sectores de trabajo, vuelvo a decir, no para robar el tiempo de trabajo a los patronos, sino hacerlo en el momento indicado, en el tiempo de descanso, donde podemos hablar de Cristo a muchas personas. Mi hermano, mi hermana, lo más lindo y lo más hermoso es que hubo una pesca milagrosa, y esa pesca milagrosa unió a esas dos barcas, y esa pesca milagrosa también terminó de unificar la asociación que había entre Pedro, Juan y Jacobo, porque dice la Biblia que eran socios en el área de la pesca en el mar de Galilea. Fueron luego hermanos y compañeros de milicia apostólica por el llamado que el Señor Jesucristo les hizo, porque Jesús llamó a Pedro, Jesús llamó a Andrés, Jesús llamó a Juan, Jesús llamó a Jacobo, y todos ellos tomaron la decisión de dejar el oficio de pescadores del mar de Galilea para aceptar el llamado de ser pescadores de hombres. Usted y yo también hemos sido llamados para ser pescadores de hombres. Usted tiene una barca donde puede ir a pescar. Usted tiene una red para atrapar, en el buen sentido de la palabra, a los peces que necesitan de una nueva vida. Y todos nosotros estamos en un mar que está representado por esta sociedad y diferentes sectores de esta sociedad, donde tenemos que ir y dar la bendita palabra del Señor. Recuerde algo, que si el Señor nos pide que echemos las redes en un determinado lugar, Él nos respalda, y necesitamos hoy más que nunca una pesca milagrosa para que los niños, los adolescentes, los jóvenes, los adultos y aún los adultos mayores lleguen a los pies del Señor Jesucristo y podamos mejorar y podamos conservar esta sociedad que está en un caos. Que Dios les bendiga rica y abundantemente. Ha estado con ustedes su amigo, el pastor Alex Francisco Rojas. Ustedes saben que me congrego en Misión Cristiana Emanuel todos los domingos, 10:30 de la mañana, en el Salón de Eventos del Polideportivo de San Francisco de Dos Ríos. Allí nos reunimos y alabamos y glorificamos el nombre del Señor. Mi hermano, el Señor lo está llamando a pescar. Mi hermana, el Señor le está llamando a pescar. Es hora de echar nuestras redes.

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1: En punto las 2.
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4: Buenas tardes, bienvenido, bienvenida a Solo Complacencias. Al ser en punto las 2, ya prácticamente las 2 con un minuto, muchas gracias por estar con nosotros. Les saluda a su amigo, su hermano y servidor Abner Reyes. Quiero dejarle nuestro número de WhatsApp para que nos haga llegar ese audio con la canción preferida, la canción de su preferencia. ¿Cuál canción quiere que le programemos en este programa? 8777-5965. 8777-5965. Por mientras llegan los primeros audios, escuchamos esta canción de Marcos Witt.

0: Bien, esta canción lleva por título Eres Sorprendente de Marcos Witt. Con este tema musical del año 2021 comenzábamos el programa. Vamos con el primero de los audios. Por aquí tengo como 6 o 7 que ya nos han llegado.
1: Buenas tardes, bendiciones. Soy
0: Hola.
1: Lindsay. Soy de Ticabán, Aguapulis.
0: Ah, qué bonito.
1: ¿Me puedes complacer con la canción de Cigarrito para niños?
0: Muy bien, claro, con mucho gusto. Para los niños se llama esta canción de Dizzy Reto.

0: Muy buenas tardes, tengan hermano Faro del Caribe, aquí de Siquirres, adelante la urbe San Martín, Iglesia de Dios, Tabernáculo de Cristo, en el cual mi pastor es José Núñez, mandándoles a pedir, mi hermanito, si tuviera su alcance de complacerme con ese canto de Paulino Bernal, En tus manos estoy, y un saludo para todos los hermanos en Cristo, y pidiéndole, clamándole al Señor, que esta vigilia que se vaya a llevar a cabo de hoy, sábados, en 8, Dios derrame de sus bendiciones, que sean abundantes las bendiciones, mi hermanito. Que Dios me los guarde y me los bendiga, hermano Faro del Caribe. Una bendición para todos los hermanos, hermanito.
1: Hola, hola, somos Cabezano Cola. Hola, hermano Wagner. Bendiciones, qué gusto oírlo en la emisora. Bendiciones para todos los hermanos. Tal vez me podría complacer con el tema que siempre pido. Dios no tiene límites, de Santiago Torres. Chao, gracias.

0: Hola, hola, buenas tardes, hermanos de Faro Caribe. Estando sintonía aquí de la ciudad de Turrialba y para ver si me pueden complacer con la canción de Aarón Cruz, Consumado Es. Muchas gracias, bendiciones.
1: Buenas tardes, hermanito André o Gabriel, póngame gotas de amor, Señor me les bendiga.

0: Buenas tardes, mi hermanito Wagner. Te saluda y te bendice Blanca, de aquí de Linda Vista de Patarrá, para que por favor me complazca con Lilith Goodman, el mismo Dios. Buenas tardes y bendiciones para todos.
1: Buenas tardes, hermanitos de Faro del Caribe. Me pueden complacer con una canción de Dixie Barrientos que se llama Hexemaní. Soy Cecilia de Turrialba. Muchas bendiciones.

Escuchábamos a la cantante nacional Dixia Barrientos. Esta canción se llama Getsemaní, complaciendo con todo gusto una amable solicitud. Bueno, aquí ya se está poniendo oscuro, las nubes están amenazando con lluvia, pero bueno, todo tiene solución, no salga de casa o salga con sombrilla, con paraguas. Tenga cuidado a la hora de salir. Hay mucha presa ahí en carretera, como siempre, como todos los sábados. Así que venga con cuidado. Motociclista, no se robe el campo en el semáforo, haga fila. Eso es como colarse en la fila del banco. Sí. Además, dos o tres motos adelante le quitan el campo al último carro que tiene que quedar en rojo, ¿verdad? Seamos justos. Si fueres fiel en lo poco, dice el Señor, te pondré sobre mucho, ¿verdad? Vamos a ir por la vida ganándonos las cosas honradamente, siendo honestos con los demás. Dice aquí: Jehová es mi luz y mi salvación. Salmo 27. ¿De quién temeré? Jehová es la fortaleza de mi vida. ¿De quién he de atemorizarme? Cuando se juntaron contra mí los malignos, mis angustiadores y mis enemigos para comer mis carnes, ellos tropezaron y cayeron, no pudieron. Aunque un ejército acampe contra mí, no temerá mi corazón. Aunque contra mí se levante guerra, yo estaré confiado. Yo sé que esto le llegó al corazón de alguien, porque no todos los versículos son para todos en todos los días, en todos los momentos, pero algunos sí. El Señor un día me dio un versículo en Guapiles, hace como 20, 25 años, y me lo he repetido como dos o tres veces, incluso por profeta también un par de veces, pero a mí me lo dio directo en Guapiles, Isaías 41:10. Y este ha de ser para alguien, ¿no? El Señor es tu luz y tu salvación, no te preocupes, ¿de quién vas a tener miedo? Jehová es la fortaleza de tu vida, ¿de quién tienes que atemorizarte? Cuando se juntaron esos malignos, angustiadores y sus enemigos alrededor tuyo para comer tus carnes, ¿sabes qué? Ellos tropezaron y cayeron. Aunque un ejército acampe contra ti, no tiene que tener miedo tu corazón. Aunque se levante guerra, vas a estar confiada, confiado. ¿Cierto? Salmo 27. Vamos a seguir complaciendo por aquí. ¿Dónde fue que quedé? Este audio ya está. Aquí hay un mensaje escrito. Sería mejor por audio, pero voy a hacer la excepción. Dice: bendiciones, ¿me podrías complacer con Hilson desde mi interior? Gracias y bendiciones. Con muchísimo gusto, Marta. Es que lo que pasa con los mensajes escritos es que si ponemos 2, 3, 4, 5 canciones seguidas, vamos poniendo los audios intercalados, entonces no usamos el micrófono, ¿verdad? En ese momento. ¿Cuál me dijo? Desde mi interior, de Hilson. Vamos a escucharla.

0: Muchas bendiciones, hermano. Que el Señor me los bendiga a usted y a todos. Que yo me los guarde siempre colmados de muchas bendiciones y de salud. Es para ver si me pueden complacer con este canto que dice la Biblia, dice, si me hace el favor. Bendiciones, hermano, que el Señor me los bendiga mucho en esta tarde.
1: Buenas tardes, hermano. Que el Señor me le bendiga médicamente. Quiero que me proponga la canción Pablo y Sila. Mi nombre es Carlos Luis Guzmán Torres, aquí en Finca Jalaca, la zona sur.

La palabra de Dios dice que Pablo y Silas fueron encarcelados y ellos fueron llevados a la cárcel de más adentro. Y mientras algunos estaban lamentándose de su condición en aquella cárcel, dice que Pablo y Silas se pusieron de acuerdo y empezaron a adorar y empezaron a levantar cánticos espirituales a nuestro Dios. Y aquella alabanza que ellos levantaban empezó a ser escuchada en toda aquella cárcel, y los presos los oían. Pero dice la palabra de Dios que de repente los cimientos fueron removidos y aquella cárcel empezó a temblar y las puertas fueron abiertas. Porque cada vez que tú y yo adoramos al Rey de Reyes y Señor de Señores, hay cosas que empiezan a suceder en el ámbito espiritual. Así que si usted lo cree en este día, declare y diga: en el

0: Bueno, muy bien, esta canción se llama Pablo y Silas de William Jiménez, cantante nacional. Tenemos las 2:58, 2:59. Gracias por estar en Solo Complacencias. Les recuerdo el horario en el cual nos puede escuchar: sábados y domingos de 2 a 4 de la tarde y de lunes a viernes a la 1:05 de la tarde y en la madrugada a la 1:05 también. Oiga, se vino la lluvia, yo no sé si la escucha. Voy a subirle el volumen al micrófono. ¿Se escucha? Ah, se escucha bastante, sí. ¿O no? Poquito. Tendría que abrir la puerta. Estas cabinas son son aisladas acústicamente, pero a veces la lluvia es tan fuerte que se escucha un poquito ahí de fondo. Bendiciones, hermanos. Soy María de Turrialba, con placer, con David Danzaba. Esa es de Catedral. Déjenme revisar aquí si la tenemos. Ajá, Catedral de Cristo, de Cristal, perdón. Catedral de Cristal. Hace ratos no pongo esa canción al aire. Y por aquí tengo más audios que nos llegan. Se están acumulando, por cierto. Vamos a escuchar este, a ver cuál canción querrá escuchar.
1: Vera Ceres, sintonizando la sintonía más preferida, la más linda, la más bella que me enriquece, y es una emisora con la cual he crecido bastante. Para ver si me puede, con Maestro de Galilea, con Alex Rodríguez. Bendiciones para todos y para todos los de Faro del Caribe, que es una gran bendición para la familia Sara Sinatillo. Bueno, saludos.
0: Saludos, bendiciones entonces.
2: Hermano, que Dios lo bendiga, que tengas una buena tarde, que una tarde llena de bendiciones. Hermano, quiero que me complazcan con la canción De Rodillas Vengo Ante Ti. Fue la hermana Reina Castrillo de Guápiles. Y que Dios los bendiga a todos. En el nombre de Jesús.
0: Muy bien, con todo gusto.

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0: Buenas tardes, hermanitos de Faro, que Dios me los bendiga. Quiero que me complazcan con el peregrino de Nazaret. Si me hacen el favor, soy Lilian Vargas de aquí, de Contadores. Muchas bendiciones.
1: Amén, amén, así es, mi hermanito. Buenas tardes, Dios me los bendiga. Mi hermanito, soy Alicia, aquí a su apiri de Cariari. Le pido, por favor, tal vez me puede complacer con esa alabanza que dice, con Cristo me basta, porque solamente con Él me basta. Si lo tengo a Él, lo tengo todo. Bendiciones, mis amados hermanos. Y muchas gracias por la complacencia.

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1: Complacíamos con esta canción de Agustín Amador, Con Cristo Me Basta. Tenemos las 3:29. Gracias por estar en compañía de Faro del Caribe, la 97.1 en FM. También transmitimos en internet en la dirección farodelcaribe.org. Ahí tenemos bastante audiencia de que nos escuchan. Más de la mitad nos escucha fuera del país. Y también tenemos audiencia nacional en internet. Así que farodelcaribe.org. Vamos aquí a buscar el siguiente audio. Tengo este por acá, escuchemos.
2: Buenas tardes, mi hermano. Para ver si me puede complacer con el Salmo 27 de Paul Wilbur. Wilbur Villalobos, San Pedro Turrubares. Un abrazo, mi hermano. Saludos a toda la familia Villalobos Rodríguez en el país. Y a la familia Villalobos Castro en San Vito. San Vito. Buenas tardes, mi hermano.
1: Muy bien, buenas tardes.
3: Buenas tardes, hermano. Te habla Gerardo Espinosa.
1: ¿Todo bien?
3: Niña desde Pitaya, Punta Arenas. Hermanito, si me pudieras complacer con la canción de Redimido y Bexy, Como David. Se lo agradecería mucho y que Dios me lo bendiga grandemente. Saludos para todos y todas que escuchan esta emisora de gran bendición.
1: Con mucho gusto, mi hermano Gerardo.

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0: Hola, Amner, bendiciones. ¿Me podrías complacer, por favor, con una de Luis Campos cuando llegaste así? O si no, una de Cari Job. Creo que se llama Somos la Luz. Bueno, muchísimas gracias. Bendiciones.
1: Buenas tardes, hermano, que Dios le bendiga. Soy Taylor desde Zona Sur, quiero saludar a mi abuela y quiero pedir la canción de Generación 12, Salmo 23. Que Dios le bendiga, buenas tardes.

0: Esta canción que acabamos de escuchar se llama Salmo 23. No, no la canta Generación 12, la canta el grupo Un Corazón, acompañados con Marco Barrientos. Salmo 23, muy bien. Nos vamos ya casi, ¿verdad? 3:50 minutos. No creo que quepan dos canciones, tal vez solamente una. Vamos a escuchar este audio que nos queda por aquí.
1: Buenas tardes, hermanito, ahí en cabina. Que Dios me
0: ¿Cómo
1: le
0: le va?
1: bendiga, hermano. ¿Me
0: Amén, hermano.
1: podría complacer con la canción de Barak? Los que
0: Ajá.
1: le cantamos en el cielo, le cantamos en la tierra. Gracias, hermano.
0: Muy bien, con mucho gusto. Esa dura 6:46. Bueno, me queda un minutito de locución, luego la canción. A las 4 sigue más música. Por ahí tengo varios audios que vamos a estar escuchando y repasando. Usted sabe que me preocupa un poquito el bullying, ya que tengo un minutito para terminar el programa. El bullying en las escuelas y colegios. Yo tuve un poco de bullying, sí, más o menos en décimo y undécimo. Pero bueno, eso es algo que tal vez no lo sufrí tanto como otras personas, pero sí me da lástima cuando escucho testimonios que le pegan un chicle en el cabello, que lo empujan al suelo, que le ensucian el bolso. Pero eso refleja algo muy preocupante del niño agresor, del chiquito agresor. ¿A dónde aprendió esa conducta? Refleja qué le están enseñando en casa, o los vecinos, o los primos, o los tíos, y refleja para dónde va. Porque un niño que no aprende límites a los 10, 12, 14 años, va a ser un niño que cuando crezca no va a tener límites en la carretera, no va a tener límites con la autoridad, con los profesores, no va a tener límites con la policía. Son esos que se agarran con la policía, ¿verdad? Entonces, ¿cómo eran de niños? Aprendieron agresión de niños cuando eran pequeños. ¿Qué estaban haciendo los padres? Mis padres nos enseñaron a mí y mis otros. Nosotros somos 9 hermanos. Y todos, no sé, nunca hemos tenido un pleito de manos. Aprendimos bien, ¿verdad? Tuvimos padres. Bueno, yo tengo a mi madre todavía viva, gracias a Dios. Y padres muy esforzados para que aprendiéramos disciplina y respetar al profesor y todo. ¿Qué están haciendo los padres de hoy en día? Bueno, después desarrollamos esto porque se nos fue el tiempo. Vamos con este tema de Barak, la tira canta. Yo voy a ir a hacerme un cafecito por mientras y a revisar esos audios, ¿verdad? Le ha acompañado Abner Reyes. Un abrazo, que Dios le bendiga mucho.

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4: Le informamos la hora. Son las 4.
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2: Isaías, capítulo 5. Parábola de la viña.
3: Ahora cantaré por mi amado el cantar de mi amado a su viña. Tenía mi amado una viña en una ladera fértil. La había cercado y despedregado y plantado de vides escogidas, había edificado en medio de ella una torre y hecho también en ella un lagar, y esperaba que diese uvas, y dio uvas silvestres. Ahora pues, vecinos de Jerusalén y varones de Judá, juzgad ahora entre mí y mi viña. ¿Qué más se podía hacer a mi viña que yo no haya hecho en ella? ¿Cómo esperando yo que diese uvas, ha dado uvas silvestres? Os mostraré, pues, ahora lo que haré yo a mi viña. Le quitaré su vallado y será consumida. Aportillaré su cerca y será hollada. Haré que quede desierta. No será podada ni cavada. Y crecerán el cardo y los espinos. Y aun a las nubes mandaré que no derramen lluvia sobre ella. Ciertamente, la viña de Jehová de los ejércitos es la casa de Israel, y los hombres de Judá, planta deliciosa suya. Esperaba juicio, y he aquí vileza, justicia, y he aquí clamor.
2: Ayes sobre los malvados.
3: Ay de los que juntan casa a casa y añaden heredad a heredad hasta ocuparlo todo. ¿Habitaréis vosotros solos en medio de la tierra? Ha llegado a mis oídos de parte de Jehová de los ejércitos que las muchas casas han de quedar asoladas, sin morador las grandes y hermosas. Y 10 yugadas de viña producirán un bato, y 1 homer de semilla producirá 1 efa. Ay de los que se levantan de mañana para seguir la embriaguez, que se están hasta la noche, hasta que el vino los enciende. Y en sus banquetes hay arpas, vihuelas, tamboriles, flautas y vino, y no miran la obra de Jehová, ni consideran la obra de sus manos. Por tanto, mi pueblo fue llevado cautivo, porque no tuvo conocimiento, y su gloria pereció de hambre, y su multitud se secó de sed. Por eso ensanchó su interior el Seol, y sin medida extendió su boca, y allá descenderá la gloria de ellos, y su multitud, y su fausto, y el que en él se regocijaba. Y el hombre será humillado, y el varón será abatido, y serán bajados los ojos de los altivos. Pero Jehová de los ejércitos será exaltado en juicio, y el Dios santo será santificado con justicia. Y los corderos serán apacentados según su costumbre, y extraños devorarán los campos desolados de los ricos. Ay de los que traen la iniquidad con cuerdas de vanidad, y el pecado como con coyundas de carreta. Los cuales dicen: venga ya, apresúrese su obra, y veamos, acérquese y venga el consejo del Santo de Israel para que lo sepamos. Ay de los que a lo malo dicen bueno y a lo bueno malo, que hacen de la luz tinieblas y de las tinieblas luz, que ponen lo amargo por dulce y lo dulce por amargo. Ay de los sabios en sus propios ojos y de los que son prudentes delante de sí mismos. Ay de los que son valientes para beber vino y hombres fuertes para mezclar bebida. Los que justifican al impío mediante cohecho y al justo quitan su derecho. Por tanto, como la lengua del fuego consume el rastrojo y la llama devora la paja, así será su raíz como podredumbre, y su flor se desvanecerá como polvo, porque desecharon la ley de Jehová de los ejércitos y abominaron la palabra del Santo de Israel. Por esta causa se encendió el furor de Jehová contra su pueblo, y extendió contra él su mano, y le hirió, y se estremecieron los montes, y sus cadáveres fueron arrojados en medio de las calles. Con todo esto, no ha cesado su furor, sino que todavía su mano está extendida. Alzará pendón a naciones lejanas, y silbará al que está en el extremo de la tierra, y he aquí que vendrá pronto y velozmente. No habrá entre ellos cansado, ni quien tropiece. Ninguno se dormirá, ni le tomará sueño. A ninguno se le desatará el cinto de los lomos, ni se le romperá la correa de sus sandalias. Sus saetas estarán afiladas, y todos sus arcos entesados. Los cascos de sus caballos parecerán como de pedernal, y las ruedas de sus carros como torbellino. Su rugido será como de león. Rugirá a manera de leoncillo. Crujirá los dientes y arrebatará la presa. Se la llevará con seguridad y nadie se la quitará. Y bramará sobre él en aquel día como bramido del mar. Entonces mirará hacia la tierra y he aquí tinieblas de tribulación y en sus cielos se oscurecerá la luz.
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3: ¿Qué tal? Buenas tardes, 4:30 minutos.
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5: 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Buscad y hallaréis. Llamad y se os abrirá.

Bendiciones, bendiciones. Dios les bendiga. Dios les continúe bendiciendo en esta hermosa tarde. Pasados por agua, pero gracias a Dios, hermosa tarde. Mire, hermano, donde quiera que usted se encuentre, siempre es un placer, es un honor para el pastor Mariano y amigo saludarle, darle un abracito a la distancia. Yo espero que usted se encuentre muy bien. Y si no está muy bien, bueno, Dios hizo lo uno como lo otro para darle toda la gloria, ¿qué? Al Señor. Así es que, donde quiera que usted se encuentre, mi querido hermano o hermana, llénese de positivismo, vamos a orar, vamos a clamar, vamos a pedirle al Padre de que Él descienda con poder, descienda con gloria, y que usted y yo, hermano, nos sintamos siempre empoderados en el Señor, y que nunca, hermano, tengamos duda de que el Señor nos mandó a llamar y nos escogió para ser sus hijos y ser hijos, ¿qué? Robustos, fuertes, con fe, con fuerza. Donde esté a mí, no nos doblega nada, hermano, nada. Amén. Así es que Dios es bueno. Quiero enviar un saludito a mi mamá, ahí donde, en la casita, y a todas las mamitas lindas que siempre están a la expectativa, están huyendo. Y mire, hermano, qué tremendo. Porque en algún momento, nosotros, los que somos pastores, pues es algo normal y como que uno se acostumbra a eso. Que no debería hacer, no debería de ser. Pero Pablo, hermano, se encuentra en 1 Corintios, en el capítulo 11. Se encuentran con un montón de, como si uno, problemas, chismes, hermanos fuertes, otros muy débiles, otros que se iban, venían, y era algo, hermano, tremendo, algo espantoso, como dice uno. Pero hermano y hermana, en nada ha cambiado esos tiempos. En nada ha cambiado, y quiero leer unos versículos para que usted esté de acuerdo conmigo. 1 Corintios capítulo 11, versículo 17.

mejor, sino para lo peor. Pues en primer lugar, cuando os reunís como iglesia, oigo que hay entre vosotros. Oye, qué tremendo lo que había, hermano. Hay divisiones. Y en parte lo creo, porque es preciso que entre vosotros haya disensiones. Oiga, lo que dice Pablo es iglesia, hermano. O sea, habían divisiones y un montón de cosas más. Unos hacían la cena del Señor de como les da la gana. Otros la hacían con un plato lleno y así no era. Entonces Pablo se indigna de ver de cómo están haciendo las cosas de Dios. Aparte de entre las divisiones y los pleitos. Pero me encanta por el 19 porque dice, porque es preciso que entre vosotros haya disensiones para que se hagan manifiestos entre vosotros los que son que aprobados. Qué tremendo, hermano. Qué palabras más sabias le puso el Señor a Pablo. O sea, hermano, que ciertamente cuando hay burla en nosotros, los que somos panderetas evangélicos, más de una vez usted ha escuchado decir que es iglesia, que van a ser montones de fariseos y mentirosos y chismosos y solo pleitos y iras. Bueno, hermano, ciertamente Pablo lo está reconociendo, que así es la iglesia. Es que usted y yo éramos así, pero todavía hay gente que no ha muerto al yo y sigue todavía en disensiones, en pleitos, en iras. Pero Pablo nos dice algo muy cierto, que es necesario que todo eso suceda para ver quiénes son aprobados y no los aplazados, sino como aprobados. Y qué tremendo, hermano, porque analizando y pensando, estos versículos son muy profundos. Yo decía, Señor, es que es cierto. Hay gente que anda como los torneditos o cabritas de iglesia en iglesia, porque solo critican y señalan, y si están ahí ya empiezan a murmurar y a hacer división, y chismes van, chismes vienen, y ahí se juntan a tomar café y un escarnecimiento que no jugando. Entonces, es que vea que tremendo, hermano. Entran y se llevan un montón en la cola. ¿Y quiénes se quedan? Los que son aprobados, como dice Pablo. Iglesia, el que tiene oído que oiga la palabra de Dios esta tarde. Oye, qué tremendo. Pablo dice que es necesario que sucedan todas esas cosas para que se queden los que son, ¿qué? Aprobados. Claro, hermano, es que hay veces nos olvida que cuando el Señor sacude la iglesia, hermano, es para ver quiénes están firmes. Pero están aquellos, hermano, que los que llegan tarde, que no se les puede decir nada, los que se van antes del culto, los que no llevan Biblia ahora a la iglesia, porque eso es una moda ahora, no llevar Biblia, llevan celular y pasan más viendo las redes sociales que lo que es la Biblia. Aquellos hermanos que se molestan porque el diácono les dijo que se cogieran de esa silla para dársela a una adulta mayor o una mamá que está embarazada, etcétera, etcétera, etcétera. Entonces, hermano, muchos han ido solo por eso, o porque entró y el diácono no lo saludó, o aquellos que se molestan porque no le ayudaron a parquear el carro. Hermano, tremendo. Entonces, claro, Pablo dice, no, entre, para que se queden los que son, ¿qué? Aprobados. Los que vamos a una iglesia, hermano, a ver a Cristo, no a ver quién llega. Los que vamos a una iglesia a salir diferentes, no para salir iguales. Versículo 20. ¿Cuándo pues os reunís vosotros? Esto no es comer la cena del Señor, porque al comer cada uno se adelanta a tomar su propia cena, y uno tiene hambre y otro se embriaga. Pues, ¿qué? ¿No tenéis cosas que comáis y beber? ¿O menospreciáis la iglesia de Dios y os avergonzáis a los que no tienen nada? ¿O qué os diré? ¿Os alabaré? ¡No! ¡Qué tremendo, hermano! ¡Qué sacudida

pega Pablo en esa iglesia. Pero qué consejo, ¿ah? Y yo me quedo con ese versículo, hermano. Porque ya las cenas del Señor se hacen distintas, ¿verdad? Se hacen distintas. No como en aquellos tiempos. Y no puedo entrar en más en este tema más adentro porque no tengo mucho tiempo. Pero mire, hermano, si usted está en su iglesia, sea aprobado por Dios para que usted continúe en esa iglesia. No se vaya por cualquier cosa. No siga a los que se van, a los inconformes, a los que no se les queda bien con nada. Si Dios no les queda bien, imagínese, hermano. Si el Señor no les ha quedado bien, entonces imagínese, hermano. Cómo jamás les va a quedar bien el pastor. Jamás les va a quedar bien el hermano, la hermana o el diácono o aquel que canta. ¡Ay, qué feo canta! Entonces, hermano, qué tremendo. ¿Qué versículo? Lo voy a volver a leer, iglesia. Lo voy a volver a leer, hermanos de Faro. 1 Corintios 11 estoy, versículo 19. Porque es preciso que entre vosotros haya disensiones para que se hagan manifiestos entre vosotros los que son aprobados. La iglesia está llena de todo, pero aquí vamos todos los domingos o entre semana a que Dios nos cambie, a oír la palabra para que el Señor nos cambie. A todos por igual. Padre, damos gracias, Dios. Damos gracias en esta hermosa tarde, Señor. Bendice a todos los siervos y siervas que están ahorita escuchando, Señor. Que tu palabra nos enseñe, Señor, a ser aprobados por ti, Señor. Y que seas tú, Señor, el que nos transforme, el que nos cambie, Señor. Te lo pedimos, Dios, en el nombre tuyo, Señor. Enséñanos, Dios, a ser fuerte, Dios, en lo que tú nos pongas por el frente, Señor. Situaciones difíciles o no difíciles, Señor. Enfermedades o no enfermedades. Hambre o no tener hambre, como lo decía Pablo, Señor. Pero enséñanos, Dios, a seguir la senda tuya, mi Señor. No la del hombre, no aquellos que murmuran y murmuran. No, Señor, te lo pedimos en el nombre tuyo, mi Dios amado. Padre, gracias, Señor, por todos los hermanos que están ahorita en sintonía de Faro del Caribe. Bendícelos, guárdalos. Aquel que está enfermo, sánalo, Señor. Aquel que está en una cama en el hospital, sánala en este momento, Señor. Visita con poder, Padre eterno, quitando toda bacteria, todo virus, toda infección. Te lo pedimos, Dios, en el nombre tuyo, Señor. Visita con poder, Señor, cada sala de hospital donde estén los hermanos, de donde nos estén escuchando, Señor. Visítalos, Dios eterno. Con poder te lo pedimos, Señor. En el nombre tuyo, mi Dios amado. En el nombre tuyo, mi Señor. Bendecida tarde, Pastor Mariano. Dios lo siga bendiciendo a usted y su familia. Soy Luz Varela. Quiero dar gracias a Dios porque aún en las circunstancias difíciles, yo agradezco por su bondad, misericordias, que son nuevas cada día. Por mi vida, por mi madre, nietos, nuera, yernos. Amén, hermana. Amén. Así que dale gracias a Dios. Por todos y por todas, porque solo hay un solo Dios que Él mandó a su Hijo para llenarnos de amor, para llenarnos de fe, para llenar aquel vacío que aquí en la tierra no hubo nadie ni nada que lo llenara. Solamente el Espíritu Santo llegó y lo llenó y estamos completos en Cristo Jesús. En el nombre de el Señor. Hermano, quiero pedir por Isabel Marín, por el carácter y por su matrimonio. Y también quiero pedir por Cinia Arce, por una ayuda de Lima. Bueno, mi Señor, toma el control de estas peticiones, bendícelos, guárdalos, cuídalos. En el nombre tuyo, mi Señor, sana, abre esas puertas para Lima, Señor, y que ese matrimonio esté siempre, Señor, en tu palabra. Bendición, Pastor Mariano, soy Teresa Badilla. Yo pido oración por sanear mi cuerpo y también por toda mi familia, picado a ella, para que regresen al Señor y también por liberación de ataúdas y cadenas y también por todos los enfermos. Bueno, amén, mi hermana Teresa, por estar siempre orando por los enfermos. Yo
Oro por su familia, para que Dios los guarde, Dios los bendiga, y que haya una sanidad total en su cuerpo, en el nombre del Señor, y que a toda su familia Dios los bendiga grandemente, y que aquel que tiene alguna atadura, que sea libre en la poderosa palabra del Señor. En la poderosa palabra del Señor. Pido oración por el adulto mayor, Guatuso, Río Celeste, La Florida, Bijagua y La Paz. Bueno, Dios lo bendiga, mi querido hermano, que el Señor bendiga a todos esos adultos mayores en todos los lugares que usted nos está indicando, y que el Señor los guarde y los sane, el que está enfermito. Buenas tardes, pastor, pido oración, por favor, tengo mucho dolor de columna y cadera, por mi estómago, también colitis nerviosa. Soy Aida. Bueno, mi querida hermana, póngase la manita ahí. Vamos a hacerlo por fe, porque la fe es aquello que no vemos, pero lo podemos percibir. Lo podemos percibir de que el Espíritu Santo va a poner su mano poderosa para que usted esté sana. Y la va a visitar, hermana, con poder para poner esa sanidad en esa cadera, en esa columna, para que toda hernia, toda dislocación que se tenga en esa columna sea enderezada por el verdadero arquitecto, el que nos formó, el que nos hizo, al Dios Todopoderoso, que te sane en el nombre del Señor, y que esa colitis nerviosa desaparezca también de una vez por todas, mi hermana Aida. Dios te bendiga grandemente en el nombre de el Señor. Dice, oremos por salvación de Gustavo, 91 años, en el nombre del Señor. También por Alberto Madrigal Ugalde, por un milagro, dice, para la gloria del Señor. Y también por Carlos María Ulloa, en el nombre del Señor. Bueno, mi querido hermano, Dios conoce todas las peticiones que usted ha puesto. Dios va a conceder cada una de ellas, porque estamos pidiéndole al Dios que todo lo puede sanar y que todo lo puede liberar, y que puede abrir toda puerta que el enemigo quiera cerrar. Así es que bendito sea el Señor en esta hermosa tarde, donde sé que la oración, hermano, abre puertas, sana, liberta, y siempre después de cada momento de oración, mi querido hermano, hay sanidades, cae el ambiente hermoso, lindo, todas las divisiones, pleitos, idas, contiendas que había en los hogares. Mire, hermano, yo estoy seguro de que Dios limpia el ambiente. Dios limpia el ambiente. Mire, hermano, yo estoy en mi casa, y cuando estamos escuchando en algún momento, valga la redundancia, momentos de oración, es que, ¿cómo se transmite esa paz? Mis compañeros que están orando y clamando, hermano, es algo tremendo. ¿Cómo se llena esa sala, ese, donde usted tenga el equipo escuchando Faro? Es algo, mire, hermano, que se llene paz, como cuando uno va en el radio, como ahorita, todos los hermanos que están escuchando, los que van en la radio, que Dios los bendiga, que Dios los guarde, y que sea placentero ese viaje. Y con mucha precaución también. Dice, pido oración por Julia Moroto Chacón en Guaradí, de Heredia. Es una adulta mayor, está enferma. Por favor, dice la hermana. Bueno, mi Señor, presentamos a Julia, Señor. La ponemos en tus manos para que tú la guardes, para que tú la cuides. Y también a Rosita Garita Chacón, te lo pedimos, Señor, para que tú la bendigas con sus hijos. Ella necesita, Señor, una casa, así es que abre puertas, Señor, te lo pedimos en el nombre, que sobre todo nombre, el Todopoderoso, el Señor. Buenas tardes, pastor, soy Ana Campos. Pido oración por Cristel Daniela Araya, que se aleje de las malas relaciones, dice, de personas que no edifican, y que vuelva con el hijo, dice, él sufre mucho por ella. Bueno, Señor, toca este corazón donde quede que se encuentre esta muchacha, para que se vuelva y ame ese hijo que el Señor le regaló. Pero primero, transfórmala, cambia
Toca ese corazón, Señor. Te lo pedimos en el nombre del Señor. Que esta oración que estamos haciendo, Señor, con cientos de hermanos, que sea, Señor, ahora en el nombre tuyo, que le incomode donde quiera que se encuentre, Señor, Padre eterno. Te lo pedimos, Señor. Gracias, Señor, porque yo sé que en ese momento estás limpiando ambientes, Señor, ambientes pesados, Señor, como lo estamos viendo ahorita, Señor, en cualquier parte del país, Señor, donde hay pleitos, idas, contiendas, Señor. Yo sé que viene un tiempo de bonanza, Señor, un tiempo de bonanza, Señor, donde tu mano poderosa, Señor, nos va a tener apaciguadamente, Señor, te lo pedimos. Buenas, pido oración por Aurora Gamboa. Alvarado se siente mal, con mucho dolor de huesos, cabeza, es una adulta mayor y vive en Siquirres. Bueno, mi Señor, presentamos, Señor, esta oración para esta hermana, Señor, para que suba tu trono, Señor, para que tú sanes a Aurora Gamboa. Alvarado, te lo pedimos, Señor. Te lo pedimos, Señor. Sánala. Quita ese dolor que ella tiene ahorita. Te lo pedimos, Señor. Visítala con poder ahora, Padre eterno. Pon tu mano poderosa sobre ella. Porque es una adulta mayor, Señor. Y alivia, Señor, ese dolor de huesos y cabeza. Te lo pedimos, Señor. Allá en Siquirres. Te lo pedimos, Señor, en el nombre tuyo. Ponemos en tus manos también, Señora, a Rita, Señor. La ponemos en tus manos, Señor, que está en el hospital todavía. Ahí está, Señor, los médicos, Señor, en su trabajo. Y sé, Señor, que tú estás haciendo la obra completa en ella, Señor. Oramos, Señor, para que cualquier dolor que ella tenga en su cuerpo, tú, Señor, ahora que tú la toques, para que quites todo dolor, toda incomodidad, toda inflamación, Señor, te lo pedimos. Y que esa operación que hicieron, Señor, que se acelere esa sanidad, te lo pedimos, Señor, en el nombre tuyo. Dale mucha fortaleza, Señor, a su familia, a sus hermanos, sus hijos, Señor. Pero ante ti, Señor, al mejor médico, la ponemos, Señor. La ponemos, Señor. Y que esta oración que estamos haciendo, Señor, para la hermana Rita, Señor, que sea como un ungüento, Señor, que desciende desde la cabeza hasta la planta de los pies, te lo pedimos, Señor. Sánala, sana, Señor, sana, quita toda infección, Señor, que todo el tejido, Señor, que tú sabes, que tú conoces, ahora, Señor, que todo se vaya, Señor, añadiendo bien, Señor, te lo pedimos, Señor, en el nombre tuyo, Padre eterno. Y sabemos, Señor, y sabemos que tú estás en el asunto, sabemos, Señor, que tú estás como el mejor médico que ella tiene, Señor. Y así con todos los hermanos ahorita, Señor, que están en los hospitales, en las salas, el que está ahorita en una casa, Señor, acostadita en una cama, un sillón, porque tiene dolor de piernas, tiene líquidos en las piernas, oramos, Dios, para que esos líquidos, Señor, se deshagan, se vayan. Te lo pedimos, Señor, por aquel hombre, aquella mujer, Señor, que tiene dolor de oído, Señor. Oramos, Dios, para que tú lo sanes en el nombre tuyo, Señor. Aquella mujer, te lo pedimos, Señor, que cada periodo menstrual sufre hemorragias. Sana, Señor, como aquella mujer que tú la sanaste, Señor, 10 años de estar postrada, de estar enferma, Señor, tú la sanaste. Oramos, Señor, por esas mujeres, Señor, que tienen, Señor, esas hemorragias cada periodo, Señor, te lo pedimos, Señor, sana en el nombre tuyo, Señor. Oramos, Dios, por aquellas familias, Señor, que ahorita, Señor, necesitan, Señor, que sea multiplicado el dinero y toda la alacena. Multiplica, Señor, al 100 por 1, Señor, la alacena, los dineros, Dios, te lo pedimos, Señor, aquellos hermanos que están atrasados, tal vez con los pagos, Señor, de servicios públicos, Señor, de casa. Oramos, Señor, para que tú multipliques lo que ellos tienen, Señor, para la quincena o para fin de mes. Te lo pedimos, Señor, en el nombre tuyo, Padre eterno. Bendice, Señor, a cada niño, bendice a cada mujer, cada hombre, Señor. Te lo pedimos, Señor, en el nombre tuyo, Padre eterno. Te lo pedimos, Señor, porque sabemos que estamos en un tiempo, Señor, de victoria. Vamos, hermano, vamos, mi hermana, levante su manita en su casa, en su sala, donde quiera que usted se encuentre, y empiece a hablar como sea, hablar
invoque al Señor, ore, ore, dígale al Señor que Él tiene la situación de eso que usted, hermana, tiene tiempo de estar con, entrégueselo al Señor, entrégueselo al Señor, porque Él va a abrir esa puerta que usted está esperando en el nombre del Señor. Orar por mi nietecito Kenneth, por puertas abiertas para trabajo, donde va a entregar sus requisitos, te lo pedimos, bueno Señor, en el nombre de tuyo, Señor, por salud de la columna, espaldas, piernas, declarando sanidad, amén, mi querida hermana, así es como habla un hijo de Dios, declarando sanidad, porque el diablo, ¿qué quiere que usted y yo declaremos, hermana? Mi querida hermana, ¿qué quiere que declaremos del diablo? Que nos entre la duda, que qué olor, que quién me va a ayudar, que pobrecita yo, no, pobrecito el diablo que no tiene salvación, pero usted y yo tenemos un Cristo poderoso, que siempre llega a tiempo, siempre llega a tiempo. Padre, bendito sea tu obra, Señor. Orar también por mi patrona en el negocio que va a comenzar, y poner con su esposo, bueno, en el nombre del Señor, que todo se multiplique y que todo se haga en el nombre tuyo, mi Señor. Pido oración por el carro de Raquel para que pase DECRA. Bueno, amén, mi Señor. Que seas tú, Señor, el que chequee cada parte del carro. Te lo pedimos, Señor. Te lo pedimos, mi Señor amado. Mi Señor amado, te lo pedimos en el nombre tuyo. Padre, gracias, Señor, gracias. Gracias, Señor, porque seguimos orando y clamando, mi Señor. Pido oración para ser sana de la esquizofrenia. Y también pido oración por ser sana del VIH, cáncer. Padre de la gloria. Mi Señor, oramos, Dios, para que este espíritu mundo, Señor, de la esquizofrenia se vaya, Padre, de esta sierva. Te lo pedimos, Señor. Así como echaste, Señor, de aquel hijo que está endemoniado, Señor, y que tú, Señor, le hice una orden a ese espíritu que se fuera, Señor. En tu nombre, Señor, oramos por esta muchacha para que sea sana de la esquizofrenia. Y también oramos, Señor, por esta sierva tuya, para que ese cáncer, Señor, de seno se seque, se espolvorice, Señor. Y que ella esté sana en el nombre tuyo, te lo pedimos. Te lo pedimos, Señor, ahora. Y por todas las mujeres, Dios, que ahorita están padeciendo ese cáncer de mama. Toca sus senos, Dios, en el nombre de Jesús, Señor. Toca y sana, Padre. Toca y sana. Te lo pedimos, Dios, en el nombre tuyo. Te lo pedimos, Señor. Sana, ahora. En el nombre tuyo. En el nombre tuyo, Señor. Buenas tardes, Pastor Mariano. Saludes. Pido oración por un muchacho que se llama Randy. Está en Estados Unidos. Para que lo liberen muy pronto. Y para que esté en Costa Rica. Que el Señor haga un milagro. Tiene 3 meses que lo encerraron. Él está en esos lados de San Vito. Es de ese lado de San Vito, dice la hermana. Bueno, mi querida hermana, que el Señor haga lo que tenga que hacer, que Él mueva todo lo que tenga que mover en ese país. Te lo pedimos, Señor, para que este muchacho sea libre y que Él haga el milagro, como dice usted, mi querida hermana Lilian, para que regrese a Costa Rica. Para el Señor no hay nada imposible. Para el Señor no hay nada imposible. Y lo creemos que Él lo va a hacer en el nombre de Jesús. En el nombre de Jesús. Orar para Wilson Rodríguez por la adicción de drogas, alcoholismo y por el espíritu. Siempre duerme. Ay, hermana, bendito sea el Señor. Bueno, que el Señor haga la obra completa en este siervo. Te lo pedimos, Señor. En el nombre de Jesús. En el nombre de Jesús te lo pedimos, Señor. Gracias a todos los hermanos que siempre tenemos esa gentileza y ese honor de que envían tantas peticiones. Gracias, hermanos, por estar en Faro del Caribe con nosotros. Amén, amén, soy Ana. En el nombre de Cristo. Señor, ponemos todas esas peticiones que no hemos podido leer, Señor.
las ponemos en tus manos, Señor. Porque tú conoces cada petición, Señor, y antes de que los hermanos lo enviaran, ya tú sabes qué es lo que ellos necesitan. Ponemos la manita aquí en la tabla, Señor, para que tú los bendigas, para que tú los sanes, para que tú abras puertas, Dios, de cada necesidad que ellos tienen. Quiero recordarles antes de marcharme que mañana es domingo, póngase lo mejor, póngase guapo, póngase guapa, mueve bien los chiquillos, que mañana vamos para la iglesia a compartir una palabra. Sé que todos los pastores se han preparado por la guía del Espíritu Santo para que ustedes mañana y nosotros le impartamos y le recibamos. Dios les bendiga. Feliz tarde.

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1: 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Son las 5 en punto.
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0: Era la música de Omar Cruz. Esta canción del año 2024 se llama Vivan Despiertos. Tenemos las 5 con 22 minutos. Gracias por estar con nosotros.
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Ya tenemos las 5:40 minutos. La música la presentaba Celeste Nova con este tema musical que se llama ¿Quién como tú? Recuerde, a las 6 de la tarde tenemos Cantemos al Creador. Aquí le dejo con Gilberto Daza. Esta canción se llama Tú apareciste.

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2: Isaías, capítulo 5. Parábola de la viña.
3: Ahora cantaré por mi amado el cantar de mi amado a su viña. Tenía mi amado una viña en una ladera fértil. La había cercado y despedregado y plantado de vides escogidas, había edificado en medio de ella una torre y hecho también en ella un lagar, y esperaba que diese uvas, y dio uvas silvestres. Ahora pues, vecinos de Jerusalén y varones de Judá, juzgad ahora entre mí y mi viña. ¿Qué más se podía hacer a mi viña que yo no haya hecho en ella? ¿Cómo esperando yo que diese uvas, ha dado uvas silvestres? Os mostraré, pues, ahora lo que haré yo a mi viña. Le quitaré su vallado y será consumida. Aportillaré su cerca y será hollada. Haré que quede desierta. No será podada ni cavada. Y crecerán el cardo y los espinos. Y aun a las nubes mandaré que no derramen lluvia sobre ella. Ciertamente, la viña de Jehová de los ejércitos es la casa de Israel, y los hombres de Judá, planta deliciosa suya. Esperaba juicio, y he aquí vileza, justicia, y he aquí clamor.
2: Ayes sobre los malvados.
3: Ay de los que juntan casa a casa y añaden heredad a heredad hasta ocuparlo todo. ¿Habitaréis vosotros solos en medio de la tierra? Ha llegado a mis oídos de parte de Jehová de los ejércitos que las muchas casas han de quedar asoladas, sin morador las grandes y hermosas. Y 10 yugadas de viña producirán un bato, y 1 homer de semilla producirá 1 efa. Ay de los que se levantan de mañana para seguir la embriaguez, que se están hasta la noche, hasta que el vino los enciende. Y en sus banquetes hay arpas, vihuelas, tamboriles, flautas y vino, y no miran la obra de Jehová, ni consideran la obra de sus manos. Por tanto, mi pueblo fue llevado cautivo, porque no tuvo conocimiento, y su gloria pereció de hambre, y su multitud se secó de sed. Por eso ensanchó su interior el Seol, y sin medida extendió su boca, y allá descenderá la gloria de ellos, y su multitud, y su fausto, y el que en él se regocijaba. Y el hombre será humillado, y el varón será abatido, y serán bajados los ojos de los altivos. Pero Jehová de los ejércitos será exaltado en juicio, y el Dios santo será santificado con justicia. Y los corderos serán apacentados según su costumbre, y extraños devorarán los campos desolados de los ricos. Ay de los que traen la iniquidad con cuerdas de vanidad, y el pecado como con coyundas de carreta. Los cuales dicen: venga ya, apresúrese su obra, y veamos, acérquese y venga el consejo del Santo de Israel, para que lo sepamos. Ay de los que a lo malo dicen bueno, y a lo bueno malo, que hacen de la luz tinieblas, y de las tinieblas luz, que ponen lo amargo por dulce y lo dulce por amargo. Ay de los sabios en sus propios ojos y de los que son prudentes delante de sí mismos. Ay de los que son valientes para beber vino y hombres fuertes para mezclar bebida. Los que justifican al impío mediante cohecho y al justo quitan su derecho. Por tanto, como la lengua del fuego consume el rastrojo y la llama devora la paja, así será su raíz como podredumbre, y su flor se desvanecerá como polvo, porque desecharon la ley de Jehová de los ejércitos y abominaron la palabra del Santo de Israel. Por esta causa se encendió el furor de Jehová contra su pueblo, y extendió contra él su mano, y le hirió, y se estremecieron los montes, y sus cadáveres fueron arrojados en medio de las calles. Con todo esto, no ha cesado su furor, sino que todavía su mano está extendida. Alzará pendón a naciones lejanas, y silbará al que está en el extremo de la tierra, y he aquí que vendrá pronto y velozmente. No habrá entre ellos cansado, ni quien tropiece. Ninguno se dormirá, ni le tomará sueño. A ninguno se le desatará el cinto de los lomos, ni se le romperá la correa de sus sandalias. Sus saetas estarán afiladas, y todos sus arcos entesados. Los cascos de sus caballos parecerán como de pedernal, y las ruedas de sus carros como torbellino. Su rugido será como de león, rugirá a manera de leoncillo, crujirá los dientes y arrebatará la presa. Se la llevará con seguridad y nadie se la quitará. Y bramará sobre él en aquel día como bramido del mar. Entonces mirará hacia la tierra, y he aquí tinieblas de tribulación, y en sus cielos se oscurecerá la luz.
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1: Son las 6.
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